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¿Cómo llevan ustedes esta mañana de viernes? ¿Tienen muchos planes para el fin de semana? Cuéntenoslo, mándenos un WhatsApp al teléfono del programa, se lo voy a recordar, es el 640-03-6902. Ahí nos pueden mandar un mensaje o un mensaje de voz también, contándonos que desde dónde nos escuchan, desde su pueblo, si hace bueno, si hace malo. Nosotros ahora miramos por la ventana de nuestros estudios en el Coso, luce el sol, tenemos 28 grados en estos momentos en la capital aragonesa, en un día en el que alcanzaremos los 39, así que ármense de paciencia, de un buen abanico y un buen ventilador. En el programa de hoy tenemos muchos temas interesantes que compartir con ustedes, es el Día Mundial de la Salud Sexual, hablaremos con los vecinos de la Plaza San Miguel sobre esos plazos que el ayuntamiento afirma que está cumpliendo con las obras, pero ellos aseguran que no es exactamente así. Y además nos iremos al Teatro Principal a descubrir ese musical que estará en cartel hasta el 13 de septiembre. Estrenamos sección también, hablaremos de cine, de recomendaciones, que no de estrenos, para que los puedan disfrutar ustedes en casa. Daremos un repaso a la actualidad geopolítica mundial y hablaremos también de ese síndrome posvacacional, si les cuesta un poquito regresar a la rutina, nosotros les vamos a ofrecer en unos minutos unos consejos. Todo esto y más tenemos en el programa de hoy, pero vamos ya con nuestra noticia deportiva.

0: Hoy es el Día Mundial de la Salud Sexual. Se celebra con el objetivo principal de informar sobre la importancia de la salud sexual, promover los derechos sexuales y educar en la prevención y fomentar el acceso a información fiable. Para hablar de este tema hoy nos acompaña Santiago Frago, sexólogo y director médico del Instituto Amaltea de Sexología. Santiago, bienvenido.
1: Buenos días.
0: Lo primero, cuando hablamos de salud sexual, ¿a qué nos estamos refiriendo exactamente?
1: Bueno, en realidad nos referimos a un aspecto de la salud general, es decir, ya hace mucho tiempo que en el marco de la medicina sexual se considera a la salud sexual como integrante de la salud general. Es decir, que si la vida sexual mejora, también mejora la salud general.
0: Por lo tanto, hay una relación directa entre la salud sexual y la salud general.
1: Efectivamente, y no solo directa, sino que en muchas ocasiones, a raíz de alguna dificultad en el plano erótico íntimo, desciframos que haya de fondo una problemática de salud general.
0: Cuando hablamos de este tema, siento que todavía hay mucho tabú, ¿no? En esta época de la vida, en este siglo, que cuando hablamos de sexo, de salud sexual, todavía nos podemos sentir cohibidos.
1: Yo creo que cada vez menos, al menos en Aragón, y lo digo porque en Aragón es verdad que ya hace muchos años que realizamos programas de formación afectivo sexual, es decir, hace más de 40 años, con lo cual en Aragón esa intervención que se hace a nivel educativo con la gente joven, también con adultos y también con mayores, yo creo que hace que ya este tema empiece a tratarse con más tranquilidad, con más normalidad. A nivel de consulta ya no es como hace 40 años que la gente reconozco que le costaba mucho acudir a ese tipo de profesionales, pero yo creo que esto ha cambiado y hoy la gente vive con más normalidad, con más tranquilidad y con más naturalidad este tipo de situación.
0: ¿Qué beneficios sobre la salud puede tener llevar una buena vida sexual?
1: Bien, en los congresos de medicina sexual, que ha cambiado mucho todo, pues ya se habla de esos beneficios, ¿no? Es decir, cuando uno habla de vida sexual, dicen, si hay una buena vida sexual regular y satisfactoria, no sé lo que es regular ni satisfactoria, pero se habla de aspectos como que, y además tiene esto una verificación científica, hidrata la piel, previene problemas prostáticos, problemas ginecológicos, la gente duerme mejor, protege el sistema cardiovascular, esto es un tema muy interesante, ya lo comentaremos acaso luego, se considera también como un antihistamínico natural, uno duerme mejor, en fin, yo creo que hay una serie de elementos que hacen que el llevar ese tipo de vida íntima, regular y satisfactoria hace que nuestra vida general vaya mejor.
0: ¿Tenemos los aragoneses entonces acceso a esa información fiable, que decíamos al principio que es importante que sea fiable?
1: Yo creo que en Aragón somos una comunidad autónoma referente en temas de sexología y de educación sexual. Fíjate que en concreto, bueno, voy a hablar también de mi despacho profesional, pero en Amaltea llevamos más de 40 años haciendo programas en más de 300 centros de enseñanza de Aragón, de Cataluña, invadimos Cataluña, Navarra, Castilla y León, La Rioja. Además de esto, va vinculado a estos programas educativos que conciernen a toda la comunidad escolar, es decir, se trabaja con alumnado, con familias, por supuesto, y con el profesorado, también hay unas asesorías afectivos sexuales para gente joven y para gente mayor. Esto para gente mayor es un hecho, bueno, yo diría que no hay referentes en este país ni en Europa de que en Zaragoza, en el ámbito público, se atienda a personas de más de 65 años directamente, ¿no? Esto es un hecho. Entonces, este conjunto de aspecto educativo y de asesoramiento, yo creo que esto, el contemplar este marco es lo que hace que, en principio, la salud sexual pues acabe siendo un poco mejor, al menos en Aragón.
0: La sexualidad como vivencia, ¿qué dimensiones tiene? Porque no es solamente ese encuentro íntimo, ¿no?
1: Sí, cuando se habla de la dimensión de la sexualidad decimos que abarca pues un aspecto lúdico, es cierto, un aspecto también creativo o reproductivo y luego un aspecto relacional y amoroso. Es decir, yo creo que digamos ese parámetro, ¿no?, esas tres vertientes son las que contempla, lo relacional amoroso, lo reproductivo en su caso y el aspecto de placer o lúdico, ¿no? Yo creo que esto es lo más significativo. Es verdad que en los últimos 30, 40 años han cambiado las cosas en muchos aspectos, ¿no? Y entre ellos, por ejemplo, te puedo decir, por ejemplo, el significado del encuentro íntimo se ha modificado. Es decir, hace 30, 40 años una relación en el plano íntimo iba a decir, condenaba, oficializaba una relación, y hoy no es así. Hoy es cierto que uno tiene, encuentra a su pareja que a lo mejor ha tenido parejas previas. El amor ha perdido una cierta popularidad, en el sentido de que cuando tú vas a las aulas y preguntabas hace años a la gente joven por qué una pareja tenía un encuentro erótico íntimo, y te decían primero por amor, segundo por si quieren tener hijos, y al final alguno decía por placer, y todos se reían. Hoy haces esta misma pregunta y la respuesta es primero por placer, segundo por placer, tercero por si quieren tener hijos, y al final alguien de un modo tímido te dice por amor. Es decir, yo creo que en ese sentido el amor tiene una cierta popularidad, ¿no? Yo creo que este elemento, el elemento amor relacional, es un elemento que a nivel educativo hemos de fomentar, porque de cara a las dinámicas posteriores de relación conviene mucho tenerlo en cuenta.
0: Claro, muy interesante, ¿no? Antes se reían de cuando uno decía por placer y ahora casi es lo contrario, casi se ríen cuando es, sí, cuando es por amor.
1: Les cuesta reconocer, ¿no?, que hay un elemento ahí de intimidad, afectividad, si les cuesta un poquito. Pero bueno, se va un poco trabajando en las aulas día a día.
0: Claro. Es necesaria esta educación sexual para que se crezca, ¿no?, de manera que los jóvenes desarrollen pues un pensamiento también crítico y unas nociones de su propio cuerpo y de sus relaciones con los
1: y
0: demás.
1: Y más en los tiempos que corren, porque hay una gran preocupación hoy, ¿no?, en las familias, que nos lo hacen notar cada día. Pues bueno, ahora han cambiado las cosas, estamos en la era digital, que es un tema que a las familias les preocupa, ¿no?, por no entrar ya en el marco de la preocupación que tienen en torno al acceso excesivamente temprano a la pornografía por parte de sus hijos, ¿no? Es decir, hay una preocupación por parte de las familias, y de hecho son dos aspectos que hemos incorporado hace mucho tiempo en los programas con las familias y con el alumnado, el trabajar estos temas de cómo gestionar el tema de redes sociales, cómo hay que tener esos cuidados que hay que tener, y también cómo hacer, como tú comentabas, tener un cierto pensamiento crítico acerca de lo que ven, ¿no? Porque, bueno, eso de tenemos claro que la gente joven va a acceder inevitablemente a la pornografía mucho antes de lo que sería interesante que accedieran, pero también tenemos recursos en forma de vacuna llamada educación sexual que puede un poco, al menos, digamos, hacer de muro de contención.
0: Creo que hace poco además había bajado esa edad de media, no sé si era a los 12, a los 8 años el primer contacto con la pornografía.
1: Está claro que un joven o un niño de 10 años no tiene curiosidad por la pornografía, pero ya la pornografía hará para encontrarlo a él de alguna manera, y ese acceso tan temprano hace que estos jóvenes, sobre todo en la pornografía, que hay mucha violencia en general, no puedan procesar bien las imágenes. Esto es lo más impactante, ¿no? Por eso, si ven a las familias, les decimos que cuanto más tarde puedan acceder sus hijos a este tema, que va a ser inevitable, pues mucho mejor.
0: Claro, porque además no es lo ideal, ¿no?, que tomen eso como referencia, además del impacto que les puede causar en jóvenes un poquito más mayorcitos, que tengan eso como una relación normal, lo que se ve normalmente en la pornografía.
1: En vez de pensar que hace 30 o 40 años las personas veían pornografía, pero fíjate, veían pornografía, pero previamente habían tenido ya alguna relación sexual y posteriormente accedían al porno, ¿no? En este caso no, ahora es al revés, ahora la gente joven accede a la pornografía antes de una experiencia íntima real. Esto es lo que ha cambiado sustancialmente. Es decir, hace años es verdad que uno tenía una experiencia sexual con una persona y luego a lo mejor tenía acceso a revistas pornográficas, pero ahora no, ahora es al revés. Y claro, este es el tema que más hemos de trabajar, pues, a nivel familiar y a nivel educativo.
0: En cuanto a la salud sexual en las consultas, ¿cuál es el motivo por el que, los principales motivos por los que los aragoneses vamos a la consulta?
1: Bueno, hay que diferenciar entre la población joven, esta que va a las asesorías a consultar cosas, de la población adulta y la gente muy mayor, que es, también tenemos ahí muchos datos, ¿no? Claro, si nos referimos a gente, digamos, joven, pues ahí van temas muy vinculados también a redes sociales, conflictos de pareja, problemáticas de erección, y tú me dirás, si son jóvenes, ¿cómo pueden tener dificultades de erección? Sí, pero es que hoy la gente joven, el problema número uno, la primera dificultad que tiene la gente joven cuando inicia sus relaciones son problemas de erección en los varones, ¿no? Y dice, pero estos Santiago son jóvenes, tienen buena salud. Sí, pero es que el contexto de cómo es el primer encuentro no es como hace años en los cuales había, digamos, una complicidad de relación inicial y luego la gente entraba en intimidad. Hoy no, hoy, como dice la gente joven, se encuentran hoy y, como dicen ellos, se enrollan hoy. Entonces, claro, los niveles de complicidad, de confianza que hay, pues unido a otros aspectos, genera en los varones una presión que hace que tengan problemas de erección que son fácilmente resolubles, pero que esa es la causa número uno. Luego ya tienen problemas de dudas en temas de anticoncepción, temas de identidad sexual, alguna duda en cuanto a dificultades. Y ya si nos centramos en la población más adulta y si hacemos referencia a los adultos, el primer motivo de consulta serían los conflictos de pareja, conflictos, comunicación, infidelidades, desamor, todas esas cuestiones que tienen que ver con la dinámica relacional. El segundo aspecto tendría que ver ya con problemáticas centradas en el plano íntimo, en el varón temas de erección o de dificultades en el control de eyaculación, las mujeres alguna molestia durante el encuentro erótico íntimo. Bueno, digamos que hay una sucesión de dificultades que, bueno, en principio son bien manejables, ¿eh? Es verdad que cuanto, si hablamos de la población muy mayor, esta que te he comentado de la salida de mayores, claro, ahí en muchas ocasiones las dificultades, el plano íntimo, que también ocupan un lugar bastante preferencial, van muy vinculadas a la enfermedad y a la toma de fármacos. Entonces, claro, ahí sí que hay una pequeña diferencia, aunque el primer motivo de consulta en gente muy mayor también suelen ser los conflictos de pareja, de comunicación, de que discutimos estas cuestiones.
0: Que también es un mito, ¿no?, que la gente mayor de tantos años no tiene relaciones sexuales, que sí que las tienen.
1: El perfil que tenemos actualmente en Zaragoza, bueno, en Aragón, yo digo en Zaragoza porque la asesoría en principio va dirigida a personas mayores de Zaragoza, es un perfil que lo tenemos muy establecido, una media de edad de 75 años, es la media de edad, el récord es, creo que fue un hombre de 93 que me dijo que le costaba un poco, digo, bueno, está bien, con lo cual quien nos oye pensará que es muy joven, pero ese es el perfil. La mayoría vienen en un contexto de pareja, algunos han perdido la pareja o por lo que sea, eso es más o menos el perfil, y los motivos de consulta son los que hemos comentado antes, conflictos de pareja, dificultades en la erección en los varones por temas de fármaco y medicación, también en las mujeres, algunas temas del deseo, el deseo siempre es el campo más apasionante de la sexología, en adultos sobre todo, y también en mayores, porque, pues eso, el deseo a veces se nos va, ¿no? Y a veces uno tiene deseo y no sabe de qué, si de algo o de alguien. Entonces, bueno, sí, el tema del deseo es lo más interesante, yo creo.
0: Voy a aprovechar para invitarle para otro día a hablar solo del deseo, porque ahora nos queda poquito tiempo y quería preguntar, claro, con todo lo que nos ha contado, cuando hablamos de problemas sexuales, podemos hablar de muchas cosas.
1: ¿Perdona?
0: Pero cuando hablamos de problemas sexuales, podemos hablar de muchas cosas.
1: Sí, porque la gente yo creo que no entiende muy bien que cuando hablamos de sexos, hablamos de hombres y mujeres en relación, no de aspectos muy genitalmente corporales, ¿vale? Es decir, que tú piensas que cuando unas relaciones sexuales entre sexos, entre hombres y mujeres en relación, con todo eso conlleva, pues a nivel de dinámicas de relación, de comunicación, de intimidad, de amor, luego pueden acontecer dificultades. Yo creo que hay que ver que es un marco muy integral, ¿eh? Cuando hablamos de, aquí vemos, hablamos de sexualidad, sí, pero ¿de qué hablamos? Pues hablamos de biografías, ¿no? Fíjate que tú has comentado salud sexual y en el marco sexológico hablamos más de bienestar sexual en el sentido de que no es tanto algo biológico como algo biográfico, es decir, que tiene que ver con lo cultural, con lo educativo, con lo familiar. Todo eso envuelve a lo que en definitiva acaba siendo un encuentro entre dos personas.
0: Bueno, pues aquí dejamos este encuentro en este Día Mundial de la Salud Sexual. Santiago Frago, sexólogo, director médico del Instituto Amaltea de Sexología. Gracias por haber estado con nosotros.
1: Gracias a vosotros.
0: Un buen día este 4 de septiembre para preguntarse cómo están ustedes de bienestar sexual. ¿Tienen algún tipo de problema, pues como los que hemos mencionado? Ya puede ser de comunicación, en el plano afectivo sexual. Se lo dejo ahí para que se lo piensen un poquito en esta mañana de viernes. Y ahora viajamos al pasado. Les voy a contar lo que ocurría en la historia un 4 de septiembre en nuestras efemérides.
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0: ¿Qué ocurrió en la historia un 4 de septiembre? Comenzamos nuestras efemérides del 4 de septiembre en 1781, cuando los españoles Gaspar de Portolá y Junípero Serra fundaron el pueblo de la Reina de los Ángeles en la región conocida por los nativos como el Valle del Humo. Este asentamiento, que más tarde se convertiría en la actual ciudad de Los Ángeles, en California, marcó el inicio de una nueva etapa en la colonización de la región por parte de los españoles que pretendían consolidar su presencia en la Alta California, un territorio de gran importancia estratégica y económica. El 4 de septiembre de 1840, la Junta Revolucionaria de Zaragoza pidió la abdicación de María Cristina de Borbón. La Junta Revolucionaria, compuesta por destacados líderes y activistas, incluidos intelectuales, militares y comerciantes, se congregó en la capital aragonesa con el objetivo de exigir el fin del reinado de María Cristina y el establecimiento de un gobierno más democrático y representativo. Un acto que reflejó el descontento generalizado hacia el régimen monárquico de entonces. A pesar de que la petición de la Junta Revolucionaria no logró su objetivo inmediato de derrocar a María Cristina de Borbón, sentó las bases para futuras luchas y movimientos revolucionarios en Aragón y en toda España. Un día como hoy de 1885 se inauguró en Nueva York el primer restaurante autoservicio, un innovador establecimiento conocido como Delmónico's, que revolucionó el concepto de comer fuera de casa al introducir un nuevo modelo de servicio en el que los clientes podían elegir y recoger sus propios alimentos en lugar de depender de los camareros para ser atendidos. El 4 de septiembre de 1998, Larry Page y Sergey Brin fundaron en Estados Unidos la empresa que más tarde se convertiría en el gigante tecnológico Google. La compañía comenzó como un proyecto de investigación en la Universidad de Stanford. Su objetivo era desarrollar un algoritmo de búsqueda más eficiente y preciso que los existentes en ese momento. Inicialmente el motor de búsqueda se llamó Backrub, pero pronto fue renombrado Google, un juego de palabras basado en el término matemático Google, que representa el número 1 seguido de 100 ceros, reflejando el enfoque de la empresa en organizar una inmensa cantidad de información en la web. En el calendario de días internacionales resaltamos que el 4 de septiembre se celebra el Día Internacional del Taekwondo, una fecha que conmemora la inclusión de este arte marcial en los Juegos Olímpicos, una decisión tomada por el Comité Olímpico Internacional en 1994. El taekwondo tiene sus raíces en Corea y comparte orígenes con otras artes marciales asiáticas como el kung fu y el karate. El 4 de septiembre también se celebra el Día Mundial de la Salud Sexual, una iniciativa promovida que busca divulgar información sobre los factores de riesgo asociados a enfermedades de transmisión sexual y contagios, así como promover prácticas seguras para mantener una vida sexual saludable. En nuestra efeméride musical vamos a viajar hasta el 4 de septiembre de 1951, cuando nace el batería de los Pretenders, Martin Chambers, que antes de integrarse en la formación musical era, ojo, profesor de autoescuela. El grupo, junto a la vocalista y compositora Chrissy Hynde, en sus comienzos en 1978, formó parte de la llamada New Wave, y hoy en día continúa activo y de gira. En sus conciertos alternan nuevos temas con sus grandes éxitos clásicos como Don't Get Me Wrong, Back on the Chain Gang o I'll Stand By You.

0: En septiembre nos puede costar un poquito arrancar, volver a la rutina, a la vez que somos bombardeados con esos mensajes de crear nuevos hábitos, nueva alimentación, nuevas rutinas, todo nuevo. Pasar de 0 a 100, del 0 del verano al 100 de septiembre, a veces puede ser complicado. Hoy hablamos con Mónica Gorenberg, psicóloga del COPA, el Colegio Profesional de Psicología de Aragón. Buenos días, Mónica.
1: Hola, buenos días.
0: Bueno, aunque ya llevamos unos cuantos días de septiembre, habrá quien no se haya olvidado todavía de las vacaciones y de lo bien que se estaba en verano.
1: Sí, seguramente.
0: Bueno, yo decía que nos bombardean con esas ideas de crear nuevos hábitos, hacer rutinas y a veces a uno se le puede hacer un poco cuesta arriba.
1: Sobre todo porque eso lo hacemos dos veces al año. Lo hacemos ahora en septiembre y lo haremos en enero. Entonces, si ahora en septiembre no adelgazaste, no te apuntaste al gimnasio, no aprendiste inglés y no dejaste de fumar, pues no te preocupes que tenemos enero, que de nuevo tendremos que aprender inglés, dejar de fumar, ponernos a dieta e ir al gimnasio.
0: Sí, porque tenemos ahí unos objetivos comunes, ¿no?, que existen, sí, que se han instalado y parece que todos tenemos que seguirlos.
1: Claro, pero es que dicho así, está hecho para no hacerlo, porque yo siempre digo que tú no puedes intentar hacer dieta, tienes que hacerla. Intentar y hacer dieta son dos trabajos, entonces no intentes, hazlo, voy a, y luego está bien lo que tú decías al principio, recordar las vacaciones, pero también que esta rutina, este trabajo que hacemos cotidianamente es lo que nos permite tener vacaciones. Porque, de hecho, bueno, aunque era, no me acuerdo el porcentaje, pero había un porcentaje de la población que no se podía coger vacaciones. Mejor dicho, tenía vacaciones porque la empresa se las da porque por ley, pero no podía marcharse a ninguna parte. Entonces, los que hemos tenido, porque hemos trabajado de otro modo, otras profesiones, etcétera, la posibilidad de salir, de descansar fuera, de cambiar el panorama, pues tenemos también que estar agradecidos a la rutina que nos permite volver a planificar vacaciones, puentes o lo que sea, ¿no? Cada uno según su situación.
0: Es verdad que todos, salgamos o no, durante las vacaciones quizá nos relajamos en aspectos pues como el horario, dejamos de madrugar, comemos más tarde, trasnochamos, y ahora ya hay que ir volviendo a retomar esos horarios, sí, quizá más severos.
1: Sí, sobre todo que tampoco... a ver, que tú no puedes, si tienes que entrar a las 9 de la mañana a trabajar o a las 12 o a la hora que sea, tienes que respetar, porque eso es un pacto que uno estableció. Yo hice el pacto de, supongamos, estar a las 9. A cambio de eso, mi empresa me deposita el día 30, el día 1, el día 5, un salario. Pues entonces, igual que el otro tiene que cumplir su parte, yo tengo que cumplir la mía. Puedo cambiar el pacto, puedo romperlo, puedo, pero mientras estoy en el pacto me ordena. Tú no le vas a decir al niño que va al colegio, ¿quieres ir a las 9? ¿Quieres ir a las 10? No, le dices, acuéstate más pronto, que no te olvides que mañana tienes cole. Eso es diferente cuando es sábado, cuando es domingo, ¿no? Lo que, según quien, el trabajo que sea, pues tú sabes que a lo mejor en sábado y domingo, pues eso, puedes quedarte en la cama, puedes comer a otra hora, pero luego empieza la semana y hay que volver a

0: niños pequeños a su cargo, volver al tema de llevar al colegio, ir a
1: Sí.
0: trabajar, eso les cuesta más. ¿Hay alguna forma, aparte de sentido común, alguna fórmula que nos pueda ayudar?
1: No, yo creo que hay que reconocer que la vida es así y que los adultos hemos establecido ciertos pactos. Evidentemente no establecimos con el Ministerio de Educación que los niños tienen que estar 8:30 o 9 en el cole, pero hemos aceptado vivir en España, trabajar, entonces hay que respetar los pactos que uno hizo. No hay, a ver, pensar que hubiera fórmulas, pues no, no, sentido común, como tú has dicho, y luego ser adultos, que es una cosa que cuesta bastante, porque también hay una parte de eso que es como un recuerdo de cuando me podía remolonear, por así decirlo. Pero ya está. Puedes no estar de acuerdo con esta vida, entonces te apuntarás a un partido político o a la asociación que sea que cuestione eso. Pero mientras estamos y hemos firmado el pacto, pues hay que respetarlo.
0: Mónica, hablando de esa reminiscencia a nuestra juventud,
1: Sí.
0: ¿mantenemos hábitos, maduramos más tarde? ¿Mantenemos esos hábitos de cuando no teníamos tantas responsabilidades ahora hasta cumplidos más años?
1: Bueno, es que la infancia se ha extendido y sobre todo la juventud se ha extendido. Si tú no te puedes independizar de tus padres, porque el salario que cobras o la profesión que tienes no te permite, pues, comprar o alquilar un piso en una habitación, etcétera, etcétera, como pasa a muchos jóvenes, hay un punto donde claro que la juventud se ha estirado, por así decirlo, porque tienes una cierta dependencia de los padres, están dando cobijo. Entonces, en primer lugar, claro que la juventud se ha extendido. La gente sale de casa más tarde, se casa más tarde, tiene hijos más tarde, entonces hay cosas que se prolongan en el tiempo y si la cosa material, por así decirlo, se prolonga, no es difícil pensar que algunas de estas reminiscencias pues también perduren. Si somos más maduros o no, yo creo que hoy en día la gente madura más tarde, así es, porque las condiciones materiales son importantes para la madurez. ¿No?
0: ¿Condiciona esta maduración más tardía, cómo nos enfrentamos, por ejemplo, a esta situación de volver a septiembre, lo que antes, pues bueno, pues todo lo hacíamos, adelantas, pones, conectas el despertador, sabes que hay que ir a trabajar, sabes, te puedes apuntar a inglés o al gimnasio, pero este retraso en la madurez condiciona cómo afrontamos los cambios en nuestra vida?
1: A ver, primero yo creo que cuando tú dices enfrentamos o afrontamos, ¿no? Como si hubiera un enfrentamiento y yo no me puedo enfrentar. ¿Cómo hago yo misma para enfrentarme a mi propia vida que dijo que yo trabajaba no sé dónde a las 9 de la mañana? No me puedo enfrentar. Tengo que someterme en todo caso, porque si me peleo, pues no, porque el enfrentamiento habla de un conflicto, de una diferencia, cuando en realidad yo prefiero, por ejemplo, trabajar a no trabajar. Entonces, una vez que decido que es mejor para mí trabajar, por ejemplo, ¿no?, que no trabajar, pues ya no me tengo que enfrentar. Tengo que tolerar, soportar, someterme, pero no me puedo enfrentar. ¿Me explico,
0: Sí,
1: no?
0: sí, sí, sí. Sí, claro. Sí.
1: No, entonces yo digo que entonces uno se puede relajar. Porque no, si yo misma dije que iba a ir a trabajar, entonces me puedo relajar porque ya entonces tengo recursos tecnológicos, tengo un despertador, tengo dos, tengo tres, porque sé que resulta difícil, entonces viene el móvil y te pones una alarma a las, yo qué sé, a las 7, a las 7:05, a las 7:10 y al final te levantas porque tengo recursos para que me ayuden con esta dificultad que tengo, que es que el pacto, respetar un pacto que yo hice.
0: En el caso de los escolares, que ya hemos mencionado que ellos no firmaron ese pacto, que por ellos muchos
1: Exacto.
0: seguramente se quedarían durmiendo o se quedarían en casa,
1: Exactamente,
0: ¿cómo
1: sí.
0: les podemos ayudar a comprender que después de haberse pegado además casi 3 meses, a la buena vida, ahora toca volver aquí a madrugar y a hacer todas esas tareas?
1: Bueno, porque en realidad ellos quieren ir al colegio. A ver, tienen, salvo que tengan pues algún azar por el cual la profesora es un desastre o lo que sea, ¿no? Pero en realidad quieren ir al colegio, quieren

0: quieren hacer esas actividades, quieren encontrarse con sus amigos, quieren tener recreo. Entonces, la única manera es decirles lo que consiguen. Y después, también, llegado el momento, decirles, bueno, y aparte esto es así, porque yo necesito que vayas al colegio, porque después luego tengo que ir a trabajar. Por ejemplo, ¿no? Pero sobre todo hablando de lo bueno que consiguen. En mi entorno, los niños estaban muy contentos de volver al colegio. Después, claro, cuando venga invierno y haga frío y tengas que ponerte 14 capas para llegar al colegio, ¿no? A lo mejor, pero en principio ahora, en estos días, pues los niños estaban contentos de volver al colegio también porque ellos quieren descansar de la familia. Quieren descansar de estar con la madre todo el día, el padre todo el día, que tienen más oportunidad de decirle peínate, siéntate bien, no sé qué. No, quieren ir al colegio también porque tienen actividades. Algunas no, pero no les gustan, pero otras sí les gustan. Entonces también es eso, es hablar de lo que consigues,
1: pues
0: de lo que te da.
1: Con ese consejo y con el de no hay que intentar las cosas, sino hacerlas, nos vamos a quedar. Mónica Gorenberg, bueno, psicóloga, muchísimas gracias por habernos atendido esta mañana.
0: Gracias a vosotros por contar con nosotros.
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5: Hasta el 13 de septiembre pueden ustedes disfrutar en el Teatro Principal de Zaragoza de Friends, la parodia musical. No es la primera vez que llegan a nuestra ciudad y que experimentan el éxito sobre las tablas zaragozanas. Hoy nos acompañan Daniel Saiz, que interpreta a Chedler. Bienvenido.
6: Gracias.
5: Y también está con nosotros Irina Vargas, que le da vida a Phoebe. Bienvenida.
7: Muchísimas gracias.
5: Estrenasteis el día 3 de septiembre. ¿Cómo fue esa primera función en esta segunda vuelta por Zaragoza?
6: Pues hemos vuelto, estuvimos hace 18 meses aquí en Zaragoza y ahora volvemos, el día 3 estrenamos y fue increíble, un estreno increíble. Ojalá que siga así porque la acogida de Zaragoza siempre es maravillosa, nos encanta venir aquí porque el público le encanta y a nosotros nos gusta disfrutar mucho con ellos, esto es muy disfrutón.
5: Bueno, en julio hablamos con el señor Turmo, con el director del Teatro Principal, que nos decía que este musical volvía por petición popular, porque la gente lo disfrutó mucho, llenasteis todas las sesiones la vez anterior y encaminados, ¿no?, a repetir este éxito.
7: Sí, la verdad que sí, la acogida fue tremenda. Tenemos aún vídeos que nosotros a veces nos guardamos los vídeos y tenemos un vídeo precioso grabado desde backstage que nuestro querido Fidel David nos grabó a todos celebrando con el sold out, con todas las entradas vendidas, todo el público de pie aplaudiendo. Grandes recuerdos aquí en Zaragoza, la verdad.
5: Para el que no tuviera ocasión la otra vez, ahora hasta el día 13 estáis aquí, ¿qué es lo que va a ver uno sobre las tablas? Porque claro, uno puede haber sido fan de la serie, ¿no?, seguir mucho las andanzas de estos cinco amigos en Nueva York, pero de repente se encuentra en el cartel parodia musical y nos podemos quedar un poquito descolocados.
6: Y es completamente comprensible y normal. Y el venir con expectativas mejora la experiencia y el venir sin expectativas mejora la experiencia. O sea, da igual lo que tú traigas en tu cabeza porque Friends, la parodia musical, es algo muy innovador. Y si te gusta la serie, vas a ver a la Rachel más pija de todas, vas a ver a la Phoebe más rara de todas, vas a ver al Joey más chulito moderno de todos y vas a reconocer a todos los personajes, pero llevando su característica más peculiar al extremo. O sea, estamos parodiando la serie de Friends, que ya de por sí es una serie de comedia. Entonces es más risa que la risa. O sea, muchas veces nos gusta estar en el escenario porque es como estar grabando un capítulo de la serie donde escuchábamos las risas enlatadas, pero las escuchamos del patio de butacas y como actor eso da una emoción increíble. Estás como en un set de rodaje y mola mogollón, la verdad, ver cómo... Mira, reconozco este momento, los ves como entre ellos se dicen, mira, se los pantalones de cuero, mira, el bolso de hombre de Joey, mira, y se van reconociendo entre ellos los momentos nostálgicos que para los padres, para la gente de 30, 40 años, lo reconocieron en los 90 y ahora traen a sus hijos, porque está de moda en las plataformas streaming ahora también la serie, y entonces abarca mucha edad, puede venir, es para todos los públicos.
5: Uh-huh. Eso te iba a decir, porque la serie había cosas que no eran para todos los públicos, pero en el caso del musical sí que lo es, ¿no?
7: Sí, hemos mantenido el público que viene, o sea, que es fan y no es fan, puede reconocer el que es fan, momentos súper concretos, y el que no es fan también, le va a hacer gracia por el contexto de las situaciones que se pueden reconocer. Y sí, evidentemente hemos mantenido un lenguaje y un código que sea familiar, o sea, puede venir toda la familia.
5: Toda la familia. Y han mencionado, aunque no se sea fan de la serie o conocedor de la serie, el que no sabe lo que es Central Perk, también puede ir al principal a verlo, ¿no?
6: Nos sí. ha pasado con gente que venía acompañando a fans de la serie porque querían ver el musical, pero ellos no lo habían visto, que... terminaron de ver el musical y nos dijeron, ahora quiero empezar a verla.
7: Totalmente.
6: Eso nos ha pasado un mogollón. Y es muy guay, la verdad. Por eso decimos, si te gusta Friends, ven a verla. Y si no te gusta Friends, ven a verla porque querrás ver Friends. Porque es que es una serie, bueno...
5: La serie, además, muy larga. ¿Cómo se hace para condensar? Mencionabas esos momentos destacados, reconocibles, pero, claro, tantísimas temporadas, tanto tiempo en pantalla, tan querida por tanta gente diferente. ¿Cómo se hace para condensar en 100 minutos esa esencia?
7: Pues complicado. Bueno, aquí mi querido Dani Saiz fue uno de los adaptadores del texto, porque este texto es inglés, es de Broadway. Y bueno, hicieron la adaptación y creo que es un trabajo muy, muy milimétrico, porque al final estás en una serie que tiene tanto fandom, que quieren ver momentos muy específicos, que en cada capítulo te puedes encontrar cuatro momentos míticos, una serie de 10 años que intentas sintetizar casi en 2 horas que dura el espectáculo. Claro, es todo el rato imágenes, o sea, ahí estás estimuladísimo viéndola porque estás todo el rato viendo, ¡ay, este trozo! Evidentemente, no podemos seguir una cronología, pero hemos recogido muchos momentos que en lugar de ponerlos en momentos específicos, con la excusa de algunas situaciones, se van metiendo momentos, ¿no? Momentos míticos desde, como ha comentado Dani, el momento de pantalón de cuero, pero también te puedes encontrar personajes que quizá piensas que no son... pues no son los protagonistas, pero también aparecen, por no hacer spoiler, también aparecen muchos personajes que han sido memorables en la serie y tienen sus momentos también específicos. Pero sí, es un trabajo, creo que, de artesanía el sintetizar 10 años de temporada en casi 2 horas de espectáculo, entre canciones. También usamos mucho las canciones para explicar muchas cosas de la serie, así que el espectador tiene que estar no solo estimulado visualmente, sino también mentalmente, porque está recibiendo mucha información de las canciones.
5: Canciones desde esa famosa cabecera, ¿no?
7: Exacto.
6: Totalmente.
5: Vosotros que sois actores de musical, tenéis esa formación en canto, en baile, en actuación. Qué complicado, ¿no? O sea, 360, no sé, hacerlo todo a la vez.
6: Totalmente. Y además, el nivel de concentración pre-función es muy alto, en función es muy alto y detrás, cuando no estamos en escenario, el nivel de concentración detrás de cambios de ropa, tenemos más de 100 cambios de ropa entre todos los actores, o sea, ten en cuenta que pasamos por todas las temporadas visualmente de todos los personajes, o sea, el cómo va evolucionando el corte de pelo de Rachel, también tenemos más de 30 pelucas detrás, tacones, pendientes, esta chica Phoebe lleva anillos por todas partes, que tiene anillos por todas, o sea, lleva anillos por todas partes, que alguna vez le ha salido alguno volando, tocando la guitarra, pero es que lo que pasa detrás del escenario también es muy rocambolesco y tienes que tener un nivel de concentración muy alto, más allá de lo que luego sales y tienes que hacer, que es cantar, bailar, actuar, es mucho el nivel de exigencia que requiere el espectáculo, la verdad.
5: Uh-huh. Al hilo de tener esta formación, ¿no? Yo creo que en tu caso es más difícil todavía porque tienes que cantar mal.
7: Ah,
5: ¿no? O sea, sí. Quiero decir, Phoebe no se caracterizaba precisamente por una voz melodiosa con su Smelly Cat, ¿no?
7: Sí.
5: Los que conozcan la serie lo sabrán. O sea, que si uno sabe cantar bien pero tiene que cantar mal, ¿cómo se hace eso?
7: Vale, esto incluso tengo que tener mucho nivel de concentración porque es muy goloso dejarse llevar por un poco la... pues el aspecto más gamberro de
6: Phoebe.
7: Claro, y claro, cuando hacemos las canciones en corales, tenemos que estar cantando con las armonías, con todo adecuadamente. Entonces, claro, yo paso de estar haciendo, bueno, el espectador ya verá, no voy a tal, pero de repente tengo que cantar unas notas súper agudas, súper limpias, o mantener el empaste entre todos, porque Phoebe para nada es empastada en todas las voces, ella va con su voz diferente y es un trabajo también de concentración, también modular vocalmente cosas muy guturales de repente o cosas muy nasales, ella cambia mucho de tesitura vocal, pero sí, hay un trabajo ahí de, vale, ahora tengo que cantar bien, como me han enseñado todos estos años de carrera, que de repente digo, he estudiado un montón de cosas de canto y ahora me cogen en un musical para cantar mal. Perfecto.
5: Hay grandes musicales en España, ¿no?, que vienen de Broadway también, pues pensando en El Rey León o en Mamma Mía. Este es distinto, es más nicho, podríamos decir, y aún así vais a cumplir 3 años que un musical en España de estas características es algo inusual.
6: Totalmente, o sea, nosotros también estamos flipando
5: sí.
6: con la acogida que ha tenido a nivel nacional. Hemos estado en todas las provincias de Andalucía, hemos estado en Cantabria, hemos estado en Asturias, vinimos a Zaragoza, ahora volvemos a Zaragoza, ha habido plazas que también hemos repetido, hemos hecho 2 temporadas distintas en Madrid, hemos ido 2 veces a Valencia también, o sea...
7: Ceuta, Melilla, Canarias, Baleares.
6: Es que hemos estado por toda España, o sea, hemos hecho mogollón de plazas y muchas hemos repetido por la acogida del público y porque el público lo pedía, el que vuelva a Friends, que vuelva a Friends, que vuelva a Friends, y esto... ha sido impactante incluso para nosotros también, la verdad. Pero ya se va, como tú dices, es que ya se va a cumplir 3 años de todos los fines de semana, de jueves a domingo, en una plaza distinta. O sea, ha sido increíble la acogida del público.
5: ¿Cómo se lleva eso también a la hora de pues, cuidarse la voz? Ahora entráis en un sitio, está el aire acondicionado, estáis todo el año inviernos, veranos, bueno, con estas temperaturas que son un crisol además en las distintas partes de España. Imagino que, igual que esa formación específica, también tenéis que tener unos cuidados específicos.
7: Claro, el artista nunca deja de entrenar y es como un deportista, o sea, al final, claro, tenemos que tener muy en cuenta la respiración porque estás bailando mientras actúas, tienes que estar pues agitado, ¿no?, saltando, y eso tienes que tener un control, una concentración, pero sí, nosotros mantenemos una higiene vocal necesaria. De hecho, nada más entrar, hemos pedido a tu compañera, súper amable, que nos diera agua, porque necesitamos mantener hidratación, sobre todo cuando, pues eso, ha habido un viaje, hemos tenido una actuación, nos hemos levantado, venimos, tenemos que tener una hora aquí en radio que se nos escuche bien. Entonces, pues bueno, nosotros enseguida que nos notamos cualquier cosilla o no dormimos bien, lo acusamos muchísimo. Pero sí, nosotros siempre tenemos que estar pues con nuestros vocal coach, con nuestro entrenamiento, nuestro gimnasio. Al final tienes que mantenerte para poder dedicarte a esta profesión.
6: Y aún con todos los cuidados, muchas veces es inevitable.
7: Por supuesto.
6: Lo de los aires es un tema que daría para mucho. O sea.
5: Sí. Claro, esto el público cuando llega lo ve, lo corea o se ríe, eso es, ¿no?, el aplauso del público es lo que os hace, lo entiendo, lo que os motiva más para continuar con esta vida de carromato.
6: Totalmente, o sea, ver cómo entre ellos se van diciendo, reconozco esta escena y madre mía, ¿te acuerdas de esto? O cuando decimos en canción algo en concreto que les hace recordar la temporada 2, el capítulo 5, es como, mira, qué guay porque lo han reconocido y han sabido ver la adaptación está bien hecha porque han sabido recoger lo que queríamos decirles, entonces es muy guay ver cómo recogen todas las referencias a la serie y para nosotros interpretar a personajes tan icónicos eso es un regalo que yo como actor agradecido, vamos, o sea...
5: ¿Qué ha sido lo más difícil de dar vida a Chandler o el mayor reto que te ha supuesto?
6: Uf, pues mira, Chandler tiene una cosa muy peculiar y es que lo dice todo desde una... Parece... Él es muy irónico, pero no se ríe de sus propios chistes y lo dice todo bastante serio y acaba de decir la locura más grande del mundo y todos están... Como lo ha dicho en serio, lo ha dicho de broma, venga, va, vamos a pensar que lo ha dicho de broma, porque... Entonces, este punto de soy el gracioso, pero no pretendo serlo, es muy difícil de conseguir y hace que también lo haga una persona como Matthew Perry, así de carismática, que es un actor que tú lo mirabas y no tenía que hacer nada para que te riese, solo su cara, su gesto, su... ha sido complicado... entrar en el personaje, creo, Matthew Perry en Chandler, pero creo que después de tantas vueltas por toda España, ya Chandler y yo somos uno.
5: Y para ti, Irina, para dar vida a Phoebe, además de lo de cantar mal, ¿qué ha sido, dirías, lo más complicado?
7: Pues es que justamente estaba escuchando a Dani y es que creo que justo somos dos personajes que requieren de una energía especial, o sea, de unos movimientos especiales y que el cuerpo esté, pues eso, con una energía diferente a quizá el resto que están como más normativos, por así decir. En mi caso yo es que era súper increíblemente fan de Phoebe Buffay desde pequeña. Yo me vi la serie en directo cuando se empezó a emitir en Canal Plus, en sus tiempos. Y claro, para mí fue como, wow, tengo esto, que siempre he querido interpretar un personaje así y encima es ella. No es un personaje así, es que es tal cual el personaje. Lo más difícil para mí es mantener la ingenuidad, quizá la libertad de expresión que tiene desde, pues lo que comentaba también Dani, que ella no sabe que es graciosa, o sea, es como, tampoco creo que los personajes tengan que saber que son graciosos, no lo, eso lo juzga el público, pero mantener esta locura sin pasarla de vueltas, que tenga una credibilidad, que puedas entrar como en ese lore, en ese mundo de, es que ella es así, para ella es cantando bien, para ella está teniendo esta opinión y es súper normal, teniendo como la verdad.
5: Seguramente a nuestros oyentes y telespectadores se les han puesto los dientes largos, tanto si conocen la serie como si no, así que hasta el día 13 invitamos a todos a ir al principal y disfrutar de Friends, la parodia musical. Daniel Saiz, que da vida a Chandler, muchas gracias por haber estado hoy aquí.
6: Muchas gracias a ti.
5: Irina Vargas, que es Phoebe en esta comedia, gracias por haber estado con nosotros.
7: Gracias a todas y todos, gracias.
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0: ¿Qué tal están en estos momentos de este viernes? Son las 11:56 de la mañana, si nos escuchan en directo. Ya saben que también por la tarde, por la noche o en cualquier momento desde diarioaragones.com pueden sintonizar con nosotros. Hasta el momento, la verdad que ha sido un viernes apasionante. Hemos celebrado el Día de los Buitres, que es el primer sábado de septiembre, conociendo mejor estas aves. En Aragón ya saben que tenemos ese quebrantahuesos, también los alimoches y los buitres leonados, que hoy por desgracia se enfrentan a grandes peligros. El principal, el hombre y esas aerogeneradores que causan miles de muertes al año. También hablábamos de salud sexual o bienestar sexual, como nos han explicado que les gusta decir a los sexólogos. En Aragón tenemos gran acceso a este tipo de información, a veces desconocida, desde los más jóvenes hasta los mayores. Nos contaban el caso de este hombre de 93 años que se quejaba de que tenía algún problemilla en la cama, vamos, en la intimidad. Y además hemos conocido de la mano de dos de sus protagonistas algunos de los secretos de Friends, la parodia musical. Está en el Teatro Principal hasta el 13 de septiembre. Y esto no acaba aquí. Continuamos la mañana, más temas interesantes que compartir con ustedes en este viernes 4 de septiembre.
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0: Conocemos ahora lo más destacado de la actualidad con Vicente Alcaide. Buenos días, Vicente.
6: Buenos días, Pilar.
0: ¿Qué nos traes en este viernes 4 de septiembre?
6: Vamos a empezar por sanidad. Ya sabes el anuncio que hizo el presidente Azcón sobre la construcción de un nuevo hospital rollo Villanova. Evidentemente un hospital necesario, con nuevos avances tecnológicos y de vanguardia para la margen izquierda de Zaragoza, para una población de aproximadamente 200.000 personas. Pues bien, ayer tuvo lugar el Consejo de Salud, donde se reúne el Departamento de Sanidad con sindicatos, patronal, etcétera, etcétera, y de ahí ha salido un proceso de participación hasta el 22 de octubre y estas cuatro posibles ubicaciones, porque lo que nos preguntábamos cuando se anunció es en qué parcela va a ir el hospital, el nuevo hospital rollo Villanova. Y son la Academia General Militar, los terrenos enfrente de la Academia General Militar en la carretera de Huesca, el barrio de San Gregorio, la ronda de Voltaña, que es en la que más incidió el consejero Ángel Sanz, es decir, zona próxima a la Escuela de Ingeniería y Arquitectura, no lejos del Data Alierta y cercano al barrio de Parque Goya, y la carretera de Cogullada, sería entre la zona entre Mercazaragoza y el río Gállego. De esas cuatro ubicaciones, cuatro parcelas, se elegirá una con ese proceso de participación para ubicar el nuevo hospital rollo Villanova.
0: Entendemos que todas cumplen, quiero decir, está muy bien la participación, pero sí, precisamente elegir dónde va a haber un hospital, ¿no? Curioso claro, que ahí sí que incidan en la participación ciudadana.
6: Por cierto, que ha llegado ya la crítica de los socialistas porque dice que les han presentado solo un PowerPoint después de un año, ¿eh? Y el PP lo que le dice a los socialistas es: ahora lo hacemos con participación, no como ocurrió con el nuevo hospital Obispo Polanco de Teruel, que no se hizo con participación y luego, si recuerdas, había problemas sísmicos, sí, también en la parcela que se ubicó. Veremos a ver cuando acabe ese proceso de participación. Te traigo más cosas, claro. Ayuntamiento de Zaragoza, bueno, ya lo has anunciado. Estábamos todos expectantes. ¿Quiénes van a ser los pregoneros? Son los bomberos de Zaragoza. La alcaldesa ha aprovechado que estaba ahí con ellos para anunciarles por la megafonía que le gustaría que fueran los pregoneros. Obviamente no iban a decir que no, y que ellos transmitieran las primeras palabras ante una Plaza del Pilar llena, agradeciéndoles el trabajo que realizan, fíjate, desde el año 1863. El Cuerpo de Bomberos lo quiere hacer extensivo el ayuntamiento a todas las personas que han trabajado contra el fuego durante este verano, este terrible verano, y hay que recordar que el servicio de bomberos de Zaragoza es el mejor valorado en los barómetros municipales. Así que yo creo que es muy merecido, sí, que ellos sean los pregoneros este año, además, donde el fuego está castigando tanto a nuestra comunidad.
0: Desde aquí nuestra enhorabuena, desde luego muy merecido. Más noticias.
6: Pues mira, te hablo precisamente, y por desgracia, de un incendio que se ha declarado esta mañana. Han recibido los bomberos de Zaragoza el aviso a las 10 menos 10 en un ático, en una décima planta del bloque B4 de Parque Roma. Ha llamado la atención a los vecinos, mucha humareda, por supuesto, y se han desplazado dos tanques, una autoescala, un coche de mando y una ambulancia. Y la última hora que nos ha dado el ayuntamiento es que se seguía trabajando en la extinción del fuego, se ha atendido a dos personas por inhalación de humo y un perro ha sido rescatado del interior del edificio y se ha evacuado a vecinos de los pisos más cercanos al afectado. Esta es la última hora que nos ha trasladado el ayuntamiento.
0: Menudo susto, estaremos pendientes de lo que ocurre.
6: Y ayuntamiento, el PSOE, oposición por tierra, mar y aire a Natalia Chueca. Esto no te va a extrañar, ¿verdad? Pero tampoco creo que te extrañe que Lola Ranera ha anunciado esta mañana que van a interponer recursos contenciosos administrativos por la ciudad del cine. Ha dicho Ranera que ya vale de adjudicaciones directas, que ya vale de chapuzas, que ellos ya presentaron recursos de reposición dentro del ayuntamiento que el gobierno no admitió y ahora van al contencioso administrativo. Recordamos la licitación que quedó desierta y se adjudicó a dedo, la de la formación que ha quedado de momento aparcada hasta el año que viene y la de la restauración que también quedó desierta. Uh-huh.
0: Pues sí, además recordamos también que hay 20 millones de
6: euros de dinero público.
0: Así que vale. Y una última noticia.
6: Muy breve, ha entrado ya el consejero Bermúdez de Castro en el Consejo de Política Fiscal y Financiera de Madrid. Y nos da este titular, que es un trágala que no va a servir para nada y que Aragón se opone al proyecto de financiación de reforma del Gobierno de España. Y que no va a salir adelante porque no tiene apoyo Sánchez en el Congreso.
0: Bueno, sigan atentos a nuestros servicios informativos. Muchas gracias, Vicente Alcaide.
6: A ti.

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0: Si hablamos de actualidad, tenemos que continuar hablando de Ceuta. Vamos a intentar comprender mejor cómo se ha llegado a esta situación. Lo hacemos con Fernando Martín Cubel, experto en geopolítica y miembro de la Fundación Seminario de Investigación para la Paz. Fernando, buenos días.
1: Buenos días.
2: Bueno, en estos últimos días hemos hablado con ceutíes que nos hablaban de ese miedo, de esa inseguridad, incertidumbre, la poca comunicación institucional. Pero además, un ceutí que ha venido a Zaragoza, que vive aquí, nos decía, esto se tenía que haber tenido previsto, que podía ocurrir al ser una ciudad fronteriza. Unas palabras que nos han hecho reflexionar.
1: Sí, es una ciudad española que está donde está, perdón, y por lo tanto es una ciudad en donde se tiene que tener una especial atención, Pilar, a la realidad circundante en la que se está viviendo. Uh-huh. Y en lo que ahora mismo vamos viendo, evidentemente nos faltan aún muchos datos, ¿no?, de lo que ha sucedido, sí que está claro que no se ha estado en el momento preciso ni en la situación.
2: Claro, vamos a remontarnos, a verlo un poquito más desde arriba, ¿no? La relación entre los estados, para empezar, entre España y Marruecos.
1: Sí, es una relación que parecía que iba, o parecía que sobre el papel iba bastante bien, siguiendo una línea de diplomacia que se ha mantenido en los últimos gobiernos, tanto del Partido Socialista como del Partido Popular, y que parecía que todo iba bastante bien, con toda una serie, bueno, de decisiones tomadas por el actual gobierno socialista, y que una de las cosas que sí que provoca esta situación es que no sabemos por qué ha tenido que suceder esto, ¿no? Que es la explicación que nos falta por saber, porque claro, necesitamos seguramente ese por qué para tener un cierto grado de seguridad a la hora de hablar sobre la cuestión. Pero dos estados que en principio sobre el papel no tienen, bueno, problemas más que, bueno, evidentemente están ahí las reivindicaciones que hace Marruecos, pero que en otros sectores, en el agrícola, en el comercial, industrial, también en el de compartir cultura y en muchas cuestiones, no se termina de entender el porqué de lo del 30 y del 31 de julio.
2: Claro, porque eso, lo que has mencionado, ¿no?, de las relaciones en otros, en el intercambio, en el comercio, en lo económico, es buena, por lo menos lo que sabemos.
1: Sí, si por ahí no hay ningún problema. O sea, tenemos una industria química española muy potente trabajando allí, tenemos un ámbito de ingeniería agrícola trabajando bastante ahí, tenemos empresas españolas que están allí, hay unos intercambios a nivel cultural muy potentes. El problema es, la cuestión es el por qué se hace esto ahora, ¿no? Y cómo en esas situaciones que puede haber de tensión entre dos estados que se tienen que dar, sobre todo dos estados que en principio parece ser que son socios que están ahí, que están manteniendo esa relación, el por qué hay que llegar a este punto de violencia, porque es de violencia que realmente no tiene ningún sentido. No estamos hablando de dos estados que tienen un enfrentamiento constante, que tienen un problema ahí, o problemas que no llegan a suscitar soluciones adecuadas. El por qué se llega a esto es lo que aún, desde el otro lado, es el que aún no sabemos la causa realmente que lleva a iniciar ese proceso, ¿no? Uh-huh. Esa situación. Y eso es algo que también desde Marruecos, si es que ha sido o no el responsable en último término o ha dejado de hacer, nos tienen que contar, ¿no? Y sigo señalando algo que para mí es muy importante. Sigue habiendo muchas claves aún que desconocemos de toda esta situación.
2: Interesante esa frase, ¿eh? Si es responsable o ha dejado de hacer. El presidente del gobierno y todo el equipo socialista no hace más que repetir que Marruecos no está involucrado, a pesar de esas fotos de los gendarmes marroquíes o de la organización que hubo en esas olas para llegar hasta Ceuta. Claro, hay que moverse aquí con pies de plomo por la diplomacia.
1: Hay que moverse con mucho cuidado y hay que observar a ver cuáles son todas las informaciones que se van a ir recopilando a lo largo de estos días y de semanas, y a partir de ahí empezar a tomar decisiones, ¿no? Pero bueno, eso lo vamos a tener que ir viendo, porque creo que aquí hay suficientes especialistas de todos los ramos que imagino que están trabajando en el Estado español, que tienen que aportar la documentación, la información fiable, que nos permita generar una imagen de conjunto y saber qué es lo que realmente al final aquí ha venido a suceder en esos días de la última semana de julio y primeros días de agosto.
2: Uh-huh. Un término que se ha utilizado mucho estos días es ataques híbridos. ¿Qué significa? ¿A qué nos referimos cuando se habla de ataques híbridos?
1: Bueno, estamos hablando de ataques que realizan ciertos sujetos, que no solamente pueden ser estatales, sino también no estatales, en el que, para que nuestros oyentes puedan entenderlo, no estamos viendo carros de combate, habiendo este combate, infantería, soldados, no, lo que se hace es llevar a cabo, por ejemplo, en este ámbito, campañas de desinformación, ataques de ciber, y por qué no, y esto lo hemos visto ya por desgracia desde que lo utilizó Bielorrusia en la frontera polaca hace unos años, la utilización de población que busca asilo e inmigración, que se las lanza a las fronteras y por lo tanto a atravesar estados y por lo tanto a generar la situación que ahora mismo tenemos en Ceuta. Eso es un ataque híbrido. Y la cuestión aquí es saber, que yo creo que nos costará mucho saber quién lo ha llevado a cabo, por qué y cuál es realmente la finalidad de estos ataques. Pero eso es un ataque híbrido. Es en el que no se utiliza la violencia extrema o el ámbito o el brazo militar a la hora de causar daño a un Estado.
2: Claro, pero esa invasión, ¿no? Esa entrada tan masiva de gente logró ese objetivo de desactivar la defensa. Las personas que estaban trabajando en la frontera se vieron obviamente desbordados.
1: Sí, eso está claro. Y es lo mismo que pasó en la frontera polaca, lo mismo que nos pasó a nosotros en el año 21, lo mismo que sucedió también otra vez en Melilla, creo que hace también 2, 3 o 4 años, si no recuerdo mal. Y son ejemplos claros de esta realidad en la que ahora pues estamos viviendo en muchas zonas en muchos lugares del mundo donde esto se está observando en no solamente la utilización de población sino también en ataques de desinformación, en otro tipo de actuaciones donde, vuelvo a insistir, no vemos un carro de combate ni un militar. Lo que vemos es tipo de acciones que lo que provocan es desestabilizar, desorientar y sobre todo causar desgaste en los ejecutivos y en los gobiernos que presiden esos estados.
2: Claro, eso también es muy importante porque además de desestabilizar la propia frontera, ¿no?, de manera física, ha causado obviamente más polarización, más crispación, más encuentro político, incluso que esas manifestaciones de apoyo el día 2 pues para mostrar la solidaridad de los ciudadanos españoles con Ceuta se convirtieran también en algo político.
1: Sí, pero esas manifestaciones en las que, bueno, yo por ejemplo sí que tuve la oportunidad de poder participar, nadie puede perder de vista que tienen un componente político. Es decir, cuando también salíamos a manifestarnos por la guerra contra la guerra de Irak, también había un componente político, esto no hay que perder de vista, ¿no? Lo que ocurre es que, tenemos un problema en frontera, que es lo que hay que resolver, ese problema en frontera, que es un problema no solamente español, sino también europeo, y eso hay que darle solución. Y a lo que también hay que darle solución es saber a quién tenemos enfrente. Es decir, está claro que el modelo que hay fronteras en las que hay que empezar ya a tomarse con más seriedad la cuestión que se está generando allí.
2: Claro, esa ayuda además que hemos requerido a Europa, y es un problema europeo, ¿cómo nos afecta dentro de la Unión?
1: Bueno, nos afecta de la misma manera que en otro tipo de fronteras en las que sí que se ha hecho ese trabajo, como en la zona de Lampedusa y en otras áreas. Lo que ocurre es que aquí, por ejemplo, tenemos trabajo aún sin hacer. Es decir, por ejemplo, en el año 21 se presenta una propuesta de llevar a cabo una reforma integral en cuanto a la perspectiva de defensa y seguridad de Ceuta y Melilla por parte del actual gobierno, que no sabemos por qué eso no ha llevado adelante y que ha hecho que esto se quede por ahora en una especie de aguarde borrajas. Y, por otro lado, la reiterada posibilidad de contar con unidades de Frontex en la Unión Europea en Ceuta y Melilla, que el gobierno de España no ha querido por ahora contar con ello. Entonces, yo creo que lo que hay que empezar es a tomarnos estas fronteras como unas fronteras en las que realmente tiene que haber una mayor implicación en la Unión Europea. Y yo creo que una de las cosas que también debe de llevarse a cabo es, en su caso, el que ya de una vez por todas nuestra Cancillería española empiece a visitar al resto de las Cancillerías europeas para convencerles y contarles el problema que tenemos en la frontera de Ceuta y Melilla.
2: Además de solucionar ese problema de fondo, el de la frontera, tenemos, como has dicho, un problema humanitario. Miles de personas ocupando el espacio público, malviviendo en donde pueden, parques, playas, la sanidad saturada, hay que darles de comer, los ceutíes no pueden llevar su vida normal. ¿Cómo ves tú una solución a corto plazo?
1: A corto plazo yo no la veo. Porque hay mucho trabajo aún que hacer, salvo que aquí, bueno, haya un trabajo 24 horas sobre 24 horas sobre esta situación, pero yo la verdad que a corto plazo no lo veo. Hoy, por ejemplo, señalas a regiones y asociaciones de padres que, claro, es que la normalidad vuelve con los colegios y se van a encontrar que a las puertas de los colegios van a tener centros de donde van a estar estas personas que han llegado, ¿no? Y eso no lo quieren, porque claro, lo que quieren es la normalidad. Desde aquí lo que se conjuga sobre todo estas dos bombas de relojería, por un lado son todas estas personas que están ahí, más el que los ceutíes no están recuperando la normalidad, junto con todo el problema que hay de fondo de la pérdida de riqueza económica por parte de Ceuta, que está ahí, y donde nos encontramos con casos muy flagrantes, ¿no? Entonces es una situación muy, muy complicada de resolver ahora. A corto plazo, desde luego.
2: Fernando, mencionabas también ese problema de seguridad, ese problema en frontera y esa desestabilización política. ¿Cómo ves en nuestro panorama político actual que va a influir este problema con Ceuta y lo que se prolongue en el tiempo?
1: Hombre, en nuestro caso es un suma más a un montón de clavos con este actual gobierno. Aquí, pues evidentemente, sí que parece claro que ha habido una intervención tardía, una falta de presencia, ha habido cosas claves que se tienen que dar y que no se hacen con la gestión, se hacen de otra manera. Evidentemente, esto se va a aprovechar por parte de la oposición, como lo haría cualquier oposición democrática de este país. Pero claro, la gran pregunta es, tenemos este problema, ¿qué vamos a hacer? Porque aquí no solamente es llegar y sacar a esta población que ha llegado y expulsarla, si es que esa al final es la idea, o hacer unas tramitaciones adecuadas de los procedimientos de asilo. Pero al día de mañana, la clase política española, ¿cómo se quiere relacionar con Marruecos? Sobre todo con todo lo que tenemos ahí encima, con los acuerdos que tenemos de buena vecindad con este país, muchísimas cosas que llevan décadas ahí. Es decir, ¿qué nueva política diplomática se va a hacer con Marruecos? ¿Y cómo esto se pone en relación con la Unión Europea? Lo demás es mucho vocífero. Algunos quieren abrir vías penales, otros, pues bien. Pero la gran cuestión es que nuevo tipo de relación diplomática se va a tener con un país con quien está claro que cada vez que hay parece ser un problema, siempre terminamos en la misma situación. Y creo que es, bajo mi opinión, yo creo que es un punto y final de un tipo de relación diplomática y hay que buscar un nuevo tipo de relaciones con Marruecos en las que se intente buscar la estabilidad de un socio que está claro que no es fiable o parece ser que no es fiable, pero que evidentemente es necesario para nosotros.
2: Pues muchos interrogantes, iremos conociendo más información en los próximos días y nos quedamos con toda esta conversación. Fernando Martín Cubel, experto en geopolítica, miembro de la Fundación Seminario de Investigación para la Paz, muchísimas gracias por haber hablado con nosotros.
1: Muchísimas gracias a vosotros. Hasta luego.
0: ¿Qué piensan ustedes de toda esta situación complicada, verdad? Les voy a recordar el número de WhatsApp del programa, 640-03-6902. Si nos quieren mandar un mensaje, no solo tiene por qué ser sobre Ceuta, sino cualquier cosa que nos quieran contar. ¿Desde dónde nos escuchan? ¿Cuál es su pueblo? ¿Si hoy tienen frío? ¿Si están hartos de estas altas temperaturas? Porque hoy vamos a llegar a los 39 grados en Zaragoza. Luz del sol en el coso, poca gente, porque ya saben que estamos invadidos por las excavadoras. Las obras no hacen fácil el transitar por esta zona, pero la gente va vestida de pleno verano, a pesar de estar ya a 4 de septiembre y con la mirada puesta en ese equinoccio. ¿Hay ganas de otoño? Pues nos lo cuentan también en ese WhatsApp. Son las 12:27 de la mañana. Si nos escuchan en directo, nos pueden escuchar después, por la tarde, por la noche o en cualquier momento en diarioaragonés.com.
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0: juraban y perjuraban que iban a ser 6 meses, pero vamos camino ya de los 11. Hablamos de las obras en la Plaza San Miguel. Hoy nos acompañan José Salvador, bienvenido.
1: Hola, buenos días.
0: Y Carmen Lapuente, bienvenida, Carmen.
2: Buenos días, Pilar.
0: De la plataforma de afectados por las obras en la plaza, sí. También hablando de los comerciantes, uh-huh. Que son pues grandes afectados por estas obras. Lo primero, los plazos. Se sigue asegurando desde el consistorio zaragozano que se están cumpliendo, que vamos a tiempo con estas obras.
1: La frase maravillosa y el mantra es que todo va conforme al cronograma. Se han aprendido la palabra cronograma y la usan para todo, pero la realidad es que cuando nos buzonearon a todos los vecinos y comercios el ayuntamiento poco antes de empezar las obras, ahí nos decían que iban a ser 8 meses en la plaza. Luego el proyecto, cuando se abrió la memoria, la pudimos ver porque era pública, apuntaban a 14 meses en la plaza. Y en enero el señor Serrano dijo en el pleno de urbanismo del ayuntamiento que dónde iba a parar esto, que realmente eran 6 meses, solo 6 meses, nada más que 6 meses, y que las obras se iban a hacer en 6 meses, que lo que era 15 meses era la obra completa, Plaza de San Miguel Mascoso. Bueno, pues llegamos a estas fechas, empezaron el 20 de octubre, pues el 20 de este mes serán 11 meses de obras en la plaza.
0: Uh-huh. Con todo lo que eso acarrea, haberse alargado tanto estos meses de calor, altísimas temperaturas que se han registrado y, bueno, pues una serie de problemas asociados a ese retraso. Para el comercio, por ejemplo, Carmen.
2: Para el comercio, todos problemas del mundo, porque 11 meses con descensos de ventas es poner dinero encima de la mesa. El ayuntamiento aún no ha puesto el dinero encima de la mesa, lo ha prometido, nos ha abierto las ayudas el 12 de julio, los plazos ya se han acabado para presentar las documentaciones, por lo menos del último trimestre del 25, primero y segundo del 26, ya se han acabado. Entonces, hemos estado poniendo dinero encima de la mesa, el dinero que ellos aún no nos han dado. Porque además ahora tienen que ver si nuestras solicitudes están bien, si está todo correcto, y ya veremos cuándo cobramos ese dinero. O sea, estamos igual que las obras. Después de 11 meses no hemos visto ni una. Y veremos a verlos, porque nos está generando muchos problemas además. Al momento de presentar las solicitudes nos encontramos con que en la web ponía 31 de agosto, el primer trimestre del 2026, y resulta que fuimos a echar la instancia el 10 de agosto y nos encontramos con que estaba cerrada. ¿Y qué ha pasado? ¿Qué ha pasado? ¿Qué ha pasado? Tú te vas a la normativa y te pone, no, se acababa el 31 de julio. Abres la web y te pone 31 de agosto. Entonces, mucha gente como yo no podría presentar la solicitud, no pudo presentar esa solicitud del primer trimestre. Se ve que alguien se dio cuenta y las volvieron a abrir, pero no han avisado a nadie. Tenemos un canal de WhatsApp que podían haber puesto, ha habido un error y nos hemos equivocado en las fechas. Podéis pedir el primer trimestre de este año, podéis pedirlo. No han dicho nada a nadie. Yo me he enterado porque soy cabezona y entro en la web, pero como yo, muchos autónomos, microempresas, gente que está en tanto en la obra en San Miguel como fuera de esta obra en Zaragoza, no habrá presentado esa solicitud. Claro, luego nos dicen, uy, qué bien, mira, de 242 comercios solo la han pedido 21. Hombre, perdona, si la documentación no la podemos presentar, claro que solo han sido 21, porque tú has cometido un error, lo has corregido y no has avisado del error. Eso la gente no lo sabe, los comercios no lo saben. Yo he ido informando a gente conocida, pero ha habido mucha gente que me ha contestado, no, no te preocupes porque es que yo no las voy a pedir, pero tienes pérdidas. Sí, pero es que yo estoy en módulos y tengo que justificar muchas cosas y me tienen que firmar muchos papeles. Anda, claro que solo hay 21, por los problemas que nos está suponiendo esto, ¿eh?
0: Uno de los problemas, además, que ya advertisteis cuando se publicó el tema de las ayudas era esa burocracia.
2: La burocracia, la burocracia.
1: De hecho, las obras empezaron el 20 de octubre, con lo cual el primer trimestre para los negocios fue noviembre, diciembre, enero, claro. Y estamos hablando que aquellos que tuvieran pérdidas en el primer trimestre, pues no han podido hasta hace un mes el empezar a entregar papeles. No, es decir, terminarán cobrando un año más allá de tener las pérdidas.
2: Que presentamos el IVA el 20 de octubre y se cierra el 31 de octubre, es decir, tenemos 11 días, o sea, ya puede ser un espera que me lanzo al ordenador, porque tienes 11 días para presentar la solicitud, no hay más. Y luego ya veremos cuándo nos contenta. Y sobre

0: es insufrible desde el punto de vista de los comercios. Hay alguien, un comercio que ha intentado hacer un ERTE porque ya no aguantaba, al final no ha podido hacer un ERTE, ¡pum!, ha terminado cerrando. Luego reabrirá, pues no volverá a coger los empleados.
1: No
0: tal, pues no sabemos.
1: Pues son familias en el paro durante 11 meses.
0: Pero esta es la situación que tenemos a fecha de hoy en cuanto a los comercios. Es tremendo. En cuanto a los vecinos ya, ¿para qué contar? Es decir, con el calor que ha hecho, hemos tenido y seguimos teniendo un día como hoy un calor en la plaza insoportable. Insoportable porque hemos colocado termómetros y hemos visto que este verano ha habido temperaturas en la plaza de 46, 47 grados. No lo que hacen en el aeropuerto, sino realmente lo que sufrimos en los lugares dentro de la ciudad, ¿no? ¿Qué ha pasado con esto? Pues que con semejante calor abrías las ventanas a las 2 de la madrugada, pues para que se pudiera refrescar un poco, porque claro, no vas a estar 24 horas diarias con el aire acondicionado puesto aquellos que lo tienen, ¿vale? Entonces, claro, abrías a las 2 de la mañana, te acostabas y a las 7 menos 10 de la mañana empezaban, ya te despertaban la maquinaria, ¿no? Con su sonido, el transportar las cosas, porque a las 7 empiezan. Está muy bien lo de empezar a las 7. Yo, si estuviera trabajando, evidentemente agradecería empezar cuanto antes con la fresca para acabar cuanto antes y no aguantar los rigores de la tarde, ¿vale? Pero realmente, o sea, a las 2 es cuando empiezas a descansar en casa y antes de las 7 ya no pegas ojo. Y esto ha sido durante parte de junio, julio y agosto. Y la obra sigue. Es decir, es insufrible. Se ha convertido ya en un castigo. Si esto, en lugar de acabarlo en abril, como dijo el señor Víctor Serrano, 6 meses, que iban a ser 6 meses, solo 6 meses, que estaba planificado en 6 meses, ya 6 meses solo le faltó que escribirlo, porque al decirlo lo dijo un montón de veces, pues la verdad es que si hubiera acabado cuando tenía que acabar, en abril, pues no, o se hubiera retrasado un mes o dos y habláramos de mayo, pues bueno, no hubiéramos tenido este problema que hemos estado teniendo durante julio y agosto.
1: Hablamos hace poco además con ANSAR, con la Asociación Naturalista de Aragón, que nos contaba que se ha perdido la oportunidad de hacer una plaza agradable para que estén allí los vecinos, ¿no? De refugio climático, de verdor.
2: Pero es que además este tipo de... han duplicado la superficie de la baldosa blanca, la han duplicado. ¿Y sabes lo que está pasando ahora por las mañanas? Ahora que ya están colocadas las baldosas en la parte oeste. El aire acondicionado no te da abasto. ¿Por qué? Porque esa baldosa blanca nos está reflejando toda la calor a los comercios. Como no hay árboles,
0: las viviendas.
2: Y los árboles que haya no van a ser como los que se han quitado, ¿vale? Pero yo aunque ponga un toldo, aunque digas, oye, no, pero dentro de 5 años vas a tener sombra. Pero vamos a ver, señores, que este tipo de baldosa me está reflejando todo el calor, que mi aire acondicionado de local no da abasto. No da abasto por todo el sol que está reflejando el suelo. Si ustedes delante de estos comercios ponen arbustivas y no ponen árboles, porque no hay farolas, pero no hay árboles en el proyecto, ¿qué arreglamos? ¿Con que me pongan ustedes los árboles pequeños y donde estaban antes, si el suelo se va a seguir calentando, si la gente lo va a emplear para pasar corriendo? El cliente va a pasar corriendo por el medio de la plaza si no te puedes parar, si te queman los pies, y eso que lleva 2 días colocadas las baldosas. Te queman los pies del sol que está haciendo. O sea, no es un refugio climático la Plaza San Miguel, para nada. O sea, si no ponen los árboles en el centro de la plaza para aislar esas baldosas, las baldosas, no te digo ya las casas, las baldosas, si no generas unas sombras en el suelo, esto va a ser horroroso.
0: Vamos a ver, la plaza, ahora, como han hecho una plaza peatonal, hay muchos más metros cuadrados peatonales que antes. Muchísimos más metros. Y lo que se ha logrado con esta obra es tener muchísimos más metros cuadrados que antes de hormigón, asfalto, baldosas. Es decir, se ha perdido una oportunidad increíble.
2: Sí. Y se perderán otras obras en Zaragoza. O sea, el problema es que esto tenía que valer un poco de ejemplo a la gente de cuál es el proyecto de este ayuntamiento. Este es el proyecto del ayuntamiento. El unificar zonas, ¿vale? Pero no nos unificas con la plaza a los sitios, por lo menos a nosotros.
0: Que es como vemos los
2: claro,
0: vecinos.
2: Claro, porque somos un barrio hecho a la par que la Plaza Los Sitios. O sea, no, me estás unificando con el Paseo de Independencia. no tiene sentido. Y esto va a pasar en más barrios. Van desapareciendo árboles, que es lo que te dijeron los de Ansar. Uh-huh. Van desapareciendo árboles, vamos poniendo hormigón, hormigón, baldosas, baldosas, baldosas. No, pero son blancas que reflejan el sol, pero lo reflejan, sí, a las casas.
0: Claro, lo reflejan a las casas.
2: Claro. Vale. Pues es que...
0: Pero

0: Además, en esto que estás comentando, hay que resaltar que han quitado 8 árboles en la plaza.
1: Y han puesto 10 farolas.
0: Y sí, además, sí. Y han quitado otro del pórtico de la
1: Sí,
0: iglesia
1: de
0: de
1: la
0: San Miguel.
1: iglesia.
0: Bien, en lo que es la plaza, han quitado 8 y plantan 6. ¿Vale? ¿Cómo serán dentro de unos años, cuando ya? Bueno, pues ya veremos a ver, ¿vale? Pero lo que está claro es que quitan 8 y plantan 6. Y en cuanto a la plaza, en cuanto a la iglesia, la semana pasada estuvimos hablando con uno de los arquitectos del proyecto ahí en la plaza y nos comentó: mirad cómo se ve de bien ahora lo que es el pórtico de la iglesia. Y porque antes hemos tenido que quitar un árbol que prácticamente se caía, y es cierto, ¿vale? Dice, pero no lo vamos a plantar porque así se ve perfectamente el pórtico y se puede apreciar desde el punto de vista turístico, es un punto importante. Y yo le dije, es cierto, es importante, y además se van a colocar farolas del estilo fernandino, y va a estar todo muy bien, porque es una zona VIC. Pero con todo lo que veis, en una zona VIC, ¿nos ponéis una pérgola metálica?
1: Eso te iba a preguntar, nada de la fuente de
0: No.
1: lámina que habíais solicitado, que los que vivís allí, trabajáis allí, sabéis las necesidades, sabéis el calor que llega a hacer en verano, lo habéis sufrido con las obras magnificadas, esas temperaturas. Sin embargo, como dices, en ese bien de interés cultural van a poner la pérgola, la
0: Sí, pues
1: serrana.
0: de momento, sí, de momento
1: De
0: la
1: momento.
0: Serrana va para adelante, y el arquitecto del proyecto, este arquitecto, nos dijo: mira, soy un funcionario, es decir, si a mí me vienen en el, soy un técnico, si a mí me vienen en el proyecto que ponga una pérgola, pongo una pérgola. Si se consigue modificar lo que sea el proyecto y me viene que hay que poner una fuente, pues yo pongo una fuente. Desde luego tiene mucho más sentido una fuente que una pérgola, pero claro, yo tengo que poner lo que en el proyecto está contemplado. Así que, bueno, pues estamos pensando que el señor Víctor Serrano tiene un interés muy grande en que sigamos pasando mal las temperaturas, de ahora en el futuro hasta las 2 de la mañana durante el verano, y en eso sí, colocar una pérgola metálica en
1: Y a
0: medio
1: la
0: de la
1: sombra,
0: plaza,
1: no, no, a la
0: sin ton
1: sombra,
0: sí, además
1: que
0: la
1: está la
0: colocan a la
1: sombra,
0: sombra.
1: sí.
0: O sea,
1: Sí, donde
0: no
1: no hace
0: hace
1: falta,
0: sombra.
1: vamos. Si
0: Donde
1: se
0: no
1: pone
0: hace
1: una
0: falta y
1: pérgola
0: donde
1: para que
0: habría.
1: dé sombra,
0: Exacto.
1: vale. ¿Cuáles serían, para terminar, como las principales reivindicaciones que tenéis en este momento?
0: Que acaben
1: Que
0: ya,
1: acaben, que
0: que
1: acaben.
0: acaben ya, que acaben ya, que es que no hay quien lo aguante, que es insufrible.
1: Que acaben.
0: Es decir, esto no podemos seguir mucho más allá. Entendemos que lo que queda por hacer, que es colocar el mobiliario, terminar de maldosar la última parte de la calle de San Miguel que está sin terminar, el habilitar el carril bici, o sea, las cosas que quedan, plantar los árboles y tal, bueno, que lo acaben ya. Que yo supongo que tendrán un interés además especial en acabar antes del Pilar para poderse hacer una foto, ¿vale? Pero aunque solamente sea por la foto, por favor, que acaben ya, ¿vale? Si el instalar, que es lo que deberían de hacer, una fuente, lo pueden hacer, no tenemos problema en esperar 2 meses más, 3 meses más en que concluyan la fuente, ¿vale? Pero el resto de la plaza, que
1: El
0: la acaben
1: resto que
0: ya.
1: lo acaben. Es que la calle San Miguel está levantada aún, ¿eh? La zona de la iglesia, la zona de la iglesia sigue con tuberías al aire. Después de 11 meses,
0: Claro.
1: que, ojo, es mucho tiempo. Pues ahí queda ese mensaje, esa petición, ¿no? Que acabe ya, tanto los comerciantes como los vecinos, hartos de estos 11 meses de obras que iban a ser 6. Eso es lo que solicitan. José San Salvador, muchas gracias por haber estado hoy aquí.
0: Muchísimas gracias, Antena Aragón, una vez más.
1: Carmen Lapuente, muchas gracias por haber estado con nosotros.
2: Muchas gracias por recibirnos. Gracias.
1: Esas eran las reivindicaciones de vecinos y comerciantes de la Plaza San Miguel. Comenzaron las obras el 20 de octubre, si lo recuerdan, e iban a estar acabadas en 6 meses. A día de hoy, 4 de septiembre, todavía no han terminado. Obras que comenzaban muy temprano, que duraban muchas horas, un inmenso calor, y ahora, con esas nuevas baldosas, escasos árboles, el sol refleja, sigue haciendo mucho calor y no hay espacio tampoco para esa solicitud, esa fuente con lámina de agua.
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0: Hola, ¿qué tal están? Saludos y bienvenidos a este programa en este viernes 4 de septiembre de 2026. Los jueves y viernes habitualmente hablamos de cuestiones municipales de Zaragoza. Ya saben que la actualidad a veces también nos lleva por los derroteros de lo que está pasando en España. Ayer hubo pleno extraordinario. También hablaremos un poquito de esa ordenanza cívica que se aprobó ayer. Y hoy nos acompaña para analizar toda esta actualidad, que además en este comienzo de curso político es mucha y variada, el concejal del Partido Socialista, Alfonso Gómez. Alfonso, ¿qué tal? Buenos días.
1: Muy buenos días, Vicente. Bien hallado de nuevo tras este periodo estival.
0: Bienvenido. Lejos quedan los tiempos, Alfonso, que los periodistas teníamos que rebuscar, casi como haciendo oficio de minero, temas en agosto. Eso ya pasó a la historia. Sí. Y ahora prácticamente, primero, la actualidad no cesa, por unos o por otros motivos, ¿verdad? Y luego también es verdad que no desconectamos, casi nadie, sobre todo los que nos dedicamos o bien a la política o bien al periodismo, y más con todo lo que ha sucedido en este verano, en este mes de agosto. Quiero empezar por ahí. La situación de Ceuta, la situación que a todos, y esto está claro, a todos nos preocupa, a todos nos conmueve lo que está pasando desde el 30 de julio. Pero quiero empezar preguntándole por lo reciente, enseguida hablamos un poco de lo que fue la sesión ayer en el Congreso, pero aquí, referido a Zaragoza, esas concentraciones del pasado miércoles, 32.500 personas en la Plaza del Pilar, y el Partido Socialista, que no estuvo, sí que estuvo en la pancarta de apoyo a Ceuta en el balcón del ayuntamiento. ¿Por qué? ¿Por qué no estuvieron en esas concentraciones?
1: Pues mira, Alfonso. Vicente, lo primero que quiero es hacer nuestras tus palabras de que son este asunto de Ceuta es un asunto que preocupa y conmueve. Sí. Porque al final parece que estamos olvidando ya, bueno, las cifras varían, se hablaba al principio de 80 y tantas personas fallecidas ahogadas, ahora se habla ya de 140 casi, ayer mismo hemos leído que un chico con diabetes, un menor con diabetes falleció tristemente en una residencia de acogida. Creo que evidentemente el problema político, el problema migratorio, el problema...
0: ¿Y de seguridad nacional?
1: De seguridad nacional. Existe. Está ahí, sí. Pero no podemos olvidar también la noticia que hemos leído estos días de ese cayuco que ha estado 26 días a la deriva.
0: En Canarias, sí.
1: con 80 cadáveres. Creo que nunca deberíamos de perder un poco también la perspectiva de que cantidad de miseria, de miedo, de terror, de falta de oportunidades empuja a la gente a jugarse literalmente la vida y en muchísimos casos a perderla para alcanzar eso que ellos creen que es un sueño dorado y a veces para encontrarse una realidad aquí que tampoco es tan fácil, ¿no? Pero mira, te explicaré. Nosotros por supuesto que estamos con el pueblo de Ceuta. Estamos con todo el mundo que sufre. El Partido Socialista siempre empatizará y siempre se solidarizará con todas las personas que sufren. Y evidentemente los ciudadanos de Ceuta están pasando una situación complicada y que ojalá se pueda resolver y que ojalá no vuelva a repetirse. Pero lo que no nos parece normal es que se intente politizar, que se intente patrimonializar un tema de estos con fines meramente políticos. Y no lo digo yo. Lo ha dicho Feijóo, lo ha dicho Abascal y lo han dicho muchos portavoces del partido de la derecha, del Partido Popular y de la extrema derecha de Vox. Esto era una concentración, eran unas concentraciones contra el gobierno de Sánchez. Perdón, así lo han verbalizado. Hombre, nosotros creemos que precisamente con las cosas importantes, con las cosas que afectan a lo nuclear del Estado, como son los asuntos exteriores, la seguridad nacional, no se debe de hacer política partidista, que es lo que está haciendo intentar obtener una ventaja política del Partido Popular y Vox. Y desde luego a ese juego no nos vamos a prestar. Ayer ya dio el presidente del gobierno en su comparecencia, que además fue larguísima en el Congreso de los Diputados, dio las explicaciones oportunas al respecto. Pero ya hemos visto como el único interés es demoler a un gobierno de progreso que está mejorando la calidad de vida de todas y todos los españoles y también de aquellas personas que no siendo españolas, pero conviven ahora varios millones ya de personas y colaboran en nuestra economía y en la atención de y cotizan y trabajan y nos ayudan a sacar adelante el crecimiento del PIB. Y yo lo que sí que vi además, y si me lo permites esta digresión, a un presidente del Partido Popular muy ansioso. Seguramente porque ve que las condiciones, las circunstancias no le van bien. Que quien está creciendo es la extrema derecha, más que el Partido Popular, y donde tiene una colideresa que se llama Isabel Díaz Ayuso, que se ha enfadado mucho, al parecer, porque él dijera, reconociera públicamente que ya se sabía en abril que se iba a comprar un inmueble y que desde luego no servía para oficinas. A la señora Díaz Ayuso la han cogido con el carrico del helado y ella ha reaccionado como hace siempre, impulsada por quien verdaderamente manda en Madrid, que es el señor Aznar, a través del señor Miguel Ángel Rodríguez. Es atacando a diestro y siniestro para intentar eludir la responsabilidad de una cuestión tan impresentable como esta, porque yo creo que todos estamos de acuerdo que es impresentable lo que ha ocurrido con este ático. Entonces he visto, desde luego, una vez más muy politizada la situación de este país, con mucha ansiedad por llegar al poder a cualquier precio, y creo que eso desgraciadamente no es bueno. Ya sabes que no somos muy partidarios en el Grupo Socialista de hablar de la situación nacional, porque bastante tenemos en Zaragoza y ahora sí, iremos y con
0: ahora,
1: ello.
0: Ahora iremos con ello.
1: Pero sí que me parece importante hacer esta reflexión por lo que tú me preguntabas.
0: Pero da la impresión, por cerrar el tema Ceuta, porque es verdad que hay muchos asuntos municipales. El presidente del gobierno se encuentra ayer sin apoyos en el Congreso. Ni siquiera sus socios le están apoyando en la crisis de Ceuta. Le están criticando. Y la pregunta que hay en el aire, ¿por qué? ¿Por qué esa actitud con Marruecos? Esa es la pregunta que se están haciendo todos los españoles. Bueno, y me parece a mí, desde mi visión, que ha faltado autocrítica. Otra cosa es que por dentro del gobierno, porque han ocurrido Marlaska, Margarita Robles, se dé la tormenta o la situación, sí. Pero hacia el exterior ha habido muy poca autocrítica de lo que se ha hecho desde el 30
1: Mira,
0: de julio.
1: Hoy mismo podemos ver, hemos estado viendo en las noticias de la mañana, las declaraciones del portavoz de Inmigraciones de la Unión Europea, hablando de que Marruecos es un socio muy importante en la cuestión del control migratorio. Es evidente que es una de las puertas de acceso a territorio Schengen, a territorio sí. europeo, a territorio español, y aquí quiero matizar, en fin, algún comentario que se ha hecho respecto a de que los inmigrantes querían alcanzar territorio europeo a través de Ceuta. Ceuta ya es territorio europeo, esto debe de quedar claro, porque si no da la sensación de que simplemente es una estación de tránsito cuando Ceuta es España y por lo tanto territorio europeo. A partir de aquí, hombre, la situación es compleja de gestionar. Es compleja, porque evidentemente entran en juego intereses políticos, intereses diplomáticos,
0: geopolíticos,
1: socios comerciales. Es verdad que en el norte de África Marruecos es un aliado importante también de Estados Unidos. Es verdad que mantener ese difícil equilibrio entre Europa y África es una tarea en la que España está muy comprometida, lógicamente, porque somos el nexo que une ambos continentes. Y seguramente este es un papel que Sánchez está desempeñando mucho mejor de lo que lo hubiera desempeñado señor Feijóo en su caso o cualquier otro dirigente. En cualquier caso, ya digo, él dio ayer sus explicaciones, la soledad parlamentaria que citas, desgraciadamente cada vez nos estamos acostumbrando más a ella, pero yo veo a Sánchez fuerte, firme y decidido desde luego a agotar esta legislatura.
0: Bueno, veremos lo que pasa. Lo que está claro es que estamos ya en el tramo final de la legislatura, aunque estas mismas semanas Sánchez habló de un posible adelanto técnico de las generales, pero generales va a haber evidentemente en 2027.
1: Tiene que haberlas, evidentemente.
0: Vamos ya a las cuestiones municipales, que son muchas. Casi como si nada hubiera ocurrido desde julio, o asuntos que ya estaban, ¿verdad?, pendientes. Quiero comenzar, a mí me gusta lo de cómo se ven los toros desde la barrera, presupuestos de 2027. Lo digo porque hemos asistido a una sorpresa en julio, cuando se presenta ya el proyecto de ordenanzas fiscales, que normalmente llegaba ahora en septiembre y se empezaban a negociar. Y me voy a alargar mínimamente en la introducción. Lo que ha cambiado en el Ayuntamiento de Zaragoza es la aritmética. La aritmética, y esto es muy importante, porque ahora con una concejal tránsfuga, si se diera el caso, Natalia Chueca puede sacar con su abstención o con su voto favorable, puede sacar muchas cosas, también los presupuestos. Y parece, a ver cómo lo ve usted, que esa divergencia o alejamiento entre PP y Vox, en algunas cuestiones, parece que va a ir a más. Viene un año electoral y ha habido un rifirrafe entre Chueca y Eva Torres durante esta semana, que ha culminado, por cierto, cuando Chueca le ha dicho a Eva Torres que algo había cambiado, que Julio Calvos, el anterior portavoz, entendía estas cosas y que a ella se las tendría que explicar. ¿Cómo ven estos toros desde la barrera al Partido Socialista?
1: Bueno, quiero empezar volviendo una vez más a citar tus palabras. Sí. Zaragoza dice, ha pasado el verano y nada ha cambiado. Efectivamente, todo sigue patas arriba, todas las calles.
0: Luego hablamos de las obras.
1: Colapso circulatorio, los colegios están sin climatizar, sigue haciendo muchísimo calor, va a empezar el curso y vamos a estar con temperaturas superiores a 35 grados. Y aquí, desde luego, nuestros niños y niñas van a seguir pasando calor sin que ni DGA ni el Ayuntamiento de la ciudad hagan nada al respecto. El caos de la circulación, la huelga anunciada ya de la limpieza. Y es verdad que la alcaldesa, una vez más, haciendo gala de su falta de cortesía política, ha hecho unos comentarios bastante despectivos respecto de Eva Torres, que al final es una compañera de corporación, y no olvidemos que fueron socios de investidura y socios de presupuesto. Claro, como tú bien dices, la cuestión nuclear es que ahora tiene una aritmética distinta, que ahora con la concejal no adscrita, la señora Gaspar, pueden sacar adelante cualquier cosa, incluidos los presupuestos. Y esto seguramente ha ensoberbecido aún más, si cabe, que mira que es difícil, a la alcaldesa, y pues le incita o le permite decir obtener estas salidas de tono. Evidentemente Vox sigue teniendo un vínculo con el Partido Popular, lo estamos viendo en el gobierno de Aragón, donde gobiernan juntos, aunque también se ven ya las discrepancias,
0: las grietas.
1: Estamos viendo las salidas de altos funcionarios, estamos viendo las diferencias en el tema de los menores, y supongo que lo que la señora Torres le ha ofrecido a la alcaldesa, que es elegir entre aprobar unos presupuestos con una trasfuga o elegir aprobarlos con un socio que ellos asimismo se consideran fiables, porque lo cierto es que tanto en la legislatura
0: que
1: anterior,
0: les ha aprobado todos los presupuestos,
1: la del 19 al 23, sí, como en esta, igual, porque no olvidemos que el PP lleva 7 años gobernando.
0: Sí, sí.
1: Y te digo esto porque cuando ayer anunciaban la presentación de la ordenanza cívica, decían, hacía falta. Digo, caramba, pues para hacer falta han tardado 7 años en sacarla adelante. Pero iremos por partes.
0: Sí.
1: De los presupuestos conocemos muy poco. Se han ido aprobando las ordenanzas, pero evidentemente... Pero además yo quiero aquí recordar una cosa que nosotros decimos mucho en las comisiones y en los plenos. El presupuesto es una foto, pero es una foto que luego se mueve. Es decir, si no ejecuta las partidas, cosa que, por cierto, reivindica a Vox, el incumplimiento en la ejecución de sus partidas, pues no deja de ser una foto fija que luego tiene muchísimos cambios. Pero sí que nos llama la atención esto, que ya lo hemos repetido hasta la saciedad, que con los presupuestos más expansivos de la historia de esta ciudad, este año 1036, el que viene, ya vamos a ver, que realmente no se esté haciendo una transformación importante de la ciudad, que se esté gastando tanto dinero en cosas efímeras, que sí, que pueden resultar hasta agradables de ver, y los ciudadanos, no digo yo que no les gusten, pero que desde luego no dejan ese marchamo de continuismo, ¿verdad?, de permanencia en la ciudad. Habría que invertir, creo yo, en muchas infraestructuras que están ya muy mejorables. Los colegios son un claro ejemplo. Y desde luego el patrimonio, que sigue abandonado en muchos casos, edificios históricos que ahí duermen el sueño de los justos. Yo creo que se están perdiendo grandes oportunidades de hacer transformaciones importantes en esta ciudad. Y no podemos olvidar un tema que creo que no beneficia ni a la ciudad ni a la propia política. Y es lo que vulgarmente se llama en la calle ese comportamiento, ese amiguismo, ¿verdad?, de favorecer intereses privados frente a los intereses públicos.
0: Y por apuntalar, yo creo que están de acuerdo todos los miembros de la Corporación Municipal, lo expresen o no, los días de vino y rosas en cuanto a ese presupuesto histórico se van a acabar.
1: Desgraciadamente.
0: Ya no habrá fondos europeos, entrará el contrato del autobús, etcétera, etcétera. Y el interventor ya ha avisado.
1: Exactamente. Claro, ese contrato del autobús, ya dijo el interventor hace casi un año, varios meses, que va a topar el techo de gasto, con lo cual el año que viene el gobierno que salga de las urnas, porque va a haber unas elecciones municipales en mayo del 27, va a tener verdaderas dificultades para gestionar el presupuesto municipal. Se han disparado todas las contratas, curiosamente no por mejoras en el servicio, la limpieza, el transporte, todas las contratas se han encarecido
0: la
1: muchísimo.
0: La limpieza con una amenaza de huelga para
1: por
0: el Pilar.
1: Pero además, seguimos viendo el barómetro ciudadano, sigue siendo la mayor preocupación el transporte, la falta de limpieza. Yo creo que la alcaldesa se preocupa mucho de sí misma, es decir, de dar una imagen muy atractiva, muy agradable, quiero decir, para los hipotéticos votantes, para los ciudadanos, pero se preocupa realmente muy poco de las cosas que de verdad importan para los ciudadanos. Y ahí está el caso también de los barrios rurales, de los barrios periféricos, que se sienten abandonados y una semana sí y otra también están reivindicando, que te voy a contar, de la Plaza San Miguel.
0: No, es que vamos ahora.
1: Que los tenemos aquí al lado, que son vecinos.
0: Vamos ahora. Obras en general, que sabido es, el caos que se ha convertido a Zaragoza por las obras, por la acumulación de obras, por los problemas de movilidad que se van a acrecentar la semana que viene. De hecho, le preguntaban los periodistas esta semana, el lunes, a la alcaldesa, ¿hay previsto algún plan de choque de movilidad? No dijo que hubiera nada previsto, sino pedir paciencia, empatía y generosidad.
1: Muy bien.
0: No, no, es, claro, ese claro. ha sido el mensaje tanto de Chueca como de Víctor Serrano, o sea, esta semana.
1: La falta de planificación del ayuntamiento y de la alcaldesa la teníamos que pagar los ciudadanos a base de paciencia y empatía. Muy bien.
0: No, no, esto es información, ¿eh? Todos nos dicen que por un bien mejor, porque Zaragoza va a quedar hermosa y bonita cuando terminen todas estas obras que a veces yo creo que nuestros oyentes de fondo escuchan las obras del Coso. Y los vecinos de San Miguel aquí estuvieron, en nuestro programa de barrios. Están muy enfadados, pero lo están desde el principio, los vecinos de la Plaza San Miguel, por varios motivos, porque no ha habido verdadera participación ciudadana. Ellos están muy preocupados, no sé si sabe el señor Gómez, que tienen unos termómetros puestos en la Plaza San Miguel que dan temperaturas reales, de más de 45 grados.
1: Claro.
0: Están preocupados porque no están de acuerdo con que la plaza no tenga después la fuente o la umbría necesaria para afrontar. Yo les preguntaba y le traslado la pregunta. ¿Cómo se puede cómo se puede compatibilizar que se quiera ser climáticamente neutro en 2030, que se nos diga desde el gobierno de la ciudad que todo va a ser verde, maravilloso y que va a haber refugios climáticos con la realidad de estas plazas que algunos, también desde ANSAR, denuncian como plazas duras?
1: Bueno, para empezar tenemos un problema y es que sus socios de investidura cuestionan el cambio climático y que desde luego las láminas de agua y el verde, es decir, los árboles, la vegetación en general, constituyen un elemento de lucha contra el calor. Esto es algo, vamos, no sé si alguien ya todavía lo discute, ¿no? Evidentemente la eliminación de arbolado que está ocurriendo no solo en San Miguel, en el Huerva está quejando a los vecinos constantemente de que se está deforestando el Huerva. Y desde luego las láminas de agua producen ese efecto refrescante por la evaporación precisamente del agua que baja la temperatura. Es que esto, oiga, no hay que ser ni graduado en clima, ¿verdad?, en meteorología, ni físico, ¿eh? O sea, que esto lo sabemos todos. O sea, a la sombra de un arbolito y con una fuente, un riachuelo al lado, se está mucho más fresco que en una plaza llena de hormigón y de cemento y sin sombra. Esto está clarísimo. Pero no solo eso. Te has olvidado de algunas reivindicaciones importantes, como el tema de dejar un paso habilitado para vehículos de emergencia.
0: Sí.
1: Esto es como la Yenca. Tan pronto dicen que sí, que se va a hacer, como dicen que no se va a hacer. Y al final, la alcaldesa, yo recuerdo que decía al principio, para justificar las obras, que se lo habían pedido los vecinos. No es la única mentira que ha dicho la alcaldesa en sus ya 7 años de pertenencia al concejo, ¿no?, al ayuntamiento de Zaragoza. Todos recordamos aquello de se va a sacar ya la contrata cuando había papeles sobre la mesa. Eso se dijo en una comisión, negro sobre blanco, que ya abogaban por la prórroga. Yo creo que la alcaldesa, igual que la señora Ayuso, no sé si es que la quiere emular, pero se está acostumbrando a decir poco la verdad y a mentir a los vecinos y a los ciudadanos. Y creo que eso es grave porque es una muestra de poca cultura democrática.
0: Quiero incidir y preguntarle por las obras, por la movilidad. No hay más que esperar en una marquesina de autobús a más de 40 grados durante antes del verano, el verano, y con lo que viene ahora.
1: Es lo peor.
0: Claro, con las frecuencias, porque se nos dijo, no, es que en el verano siempre las frecuencias de los autobuses, pero estamos en una situación muy especial, con tantas obras acumuladas. Vuelven las rutas escolares la semana que viene, e insisto, señor Gómez, la alcaldesa dice que no hay ningún previsto, ningún plan de choque para la movilidad de la ciudad en este otoño, que está a la vuelta de la esquina.
1: Mire, Vicente, sé que en cuanto salga de aquí me van a llover palos por parte de algún portavoz municipal que saldrá a decir que yo digo barbaridades y demás. ¿Sabe qué pasa? Que el problema es que la alcaldesa no coge el autobús, no está en las paradas. Que yo no digo que la alcaldesa tenga que viajar en autobús, vamos a ver. Yo no comparto esa teoría de que necesariamente el regidor o la regidora de la ciudad no pueda tener un coche que lo desplace, que le permita llegar a tiempo a los sitios. No estoy diciendo esto. Esto era un poco un concepto muy radical, ¿no?, de otros partidos de izquierdas.
0: Y en parte demagógico.
1: Sí, sí. Sí. Pero lo cierto es que ella, aunque vaya sin cinturón, va en coche oficial a todos lados. Entonces, ella no tiene que sufrir esas esperas. Y ojos que no ven, corazón que no siente. Yo la invitaría, y lo digo en serio, sin ningún punto de demagogia, ni populismo, la invitaría a que la semana que viene se desplazara en transporte público. ¿Cómo nos desplazamos todos? En tranvía, en autobús, incluso con su propio turismo, fíjate lo que te digo. Y viera lo complicado que es moverse en Zaragoza. Igual entonces se sensibilizaba un poco más con las reivindicaciones vecinales. Claro, el problema es que si tú pretendes cortar 1 millón de cintas justo antes de las elecciones del 27, necesitas poner Zaragoza patas arriba justo los meses anteriores para poderlas inaugurar en tiempo y forma, ¿verdad? Y que queden las fotos ahí reflejadas como precampaña electoral. Y esto... Yo sé que me van a decir, es usted un populista, usted que parece que la alcaldesa no se baja del coche. Es que no se baja, pero además que es normal, quiero decir. Pero claro, eso le impide que camine por la calle. Yo le invitaría a de verdad, a esperar en las paradas, a hablar con los vecinos, a preguntarle, oiga, ¿qué tal? ¿Cuánto tarda usted en ir a trabajar o en ir al médico o en llevar a sus hijos al colegio? Y que los escuchara, que se bajara de esa peana en la que se encuentra siempre... reflejando los flashes de los fotógrafos y de los influencers, y que hablara con la gente de la calle. De verdad que sería, además, muy interesante para ella. Sería volver a tener esa lección de vida, de sentir el pálpito de la ciudad.
0: Dejamos tema de obras. Quiero preguntarle por la ordenanza cívica. Ayer por fin se aprobó, digo por fin porque hubo un error administrativo para que no se aprobara antes de agosto. Se aprobó ayer con PP y Vox. Y me quedo con un titular del señor Loren, que cuando concluyó les dijo a ustedes que, resumidamente, aprobamos esta ordenanza a pesar de la izquierda, le dijo al señor Rollo.
1: Dijo alguna cosa, ya lo sé,
0: pero bueno, era por simplificar. ¿Y qué opinión les merece esta ordenanza?
1: Es que, bueno, el señor Loren empezó hablando de que era la ordenanza del consenso y de la convivencia, sí. Y acto seguido empezó a decir que los socialistas y comunistas vivimos mejor con una ciudad sucia, desordenada y demás. O sea, ahí vimos ya cómo se buscaba el consenso en torno a la convivencia. No, vamos a ver, de verdad, si no fuera porque es tan triste, sería casi de chiste. Porque fija sanciones al Tom Manta de entre 1.500 sí, y 3.000.
0: Y 3.000
1: al
0: euros.
1: Final bajaron las de 3.000 euros para quien duerme en la calle, para la gente sin hogar, a 50. Mire, ni podían pagar 3.000 ni podrán pagar 50. Y la gente que se gana la vida con el Tom Manta, que no lo estoy defendiendo, que quede claro, que luego dicen que somos los que no queremos favorecer al comercio tradicional. Es una actividad, evidentemente, que no está reglada y que puede perjudicar al comercio. Sí. Pero ¿alguien cree que esta gente que está vendiendo unas camisetas o una zapatilla para ganarse la vida puede pagar una sanción de 1.500 euros? De verdad, es tan ridículo. Y bueno, ya mi compañero, el señor Rollo, ya especificó un par de contradicciones. Si alguien está en un cumpleaños, o sencillamente porque se han juntado cuatro amigos para hacer un poco de fiesta, y va con un órgano atributo sexual, no quiero usar estas horas.
0: Ya sabe la audiencia.
1: Pues no pasa nada. Sin embargo, si lleva una banda que ponga despedida de soltero de fulanito o menganita de tal, entonces sí que está prohibido.
0: Sí.
1: Que yo no digo que no se queje gente de establecimientos hosteleros, de que eso no beneficia un poco porque el griterío, en su momento las charangas que les acompañaban, que hacían bastante alboroto, en fin.
0: Sí.
1: Pero ya, seguramente el sentido común, que es algo que, insisto, debería de practicar la alcaldesa, solucionaría muchos de estos problemas sin necesidad de una ordenanza, que además va a ser muy complicada de aplicar, porque no tenemos policía.
0: Eso le iba a preguntar, es que una cosa es lo que dicte.
1: Y si hablamos de ruido y de convivencia, pues vamos a ver qué pasa también con otras cuestiones que muchos vecinos demandan, molestias por terrazas en vía pública, que ahí tenemos el debate del empleo y de tal, pero...
0: Bueno, y hay un mapa del ruido pendiente, con unas alegaciones, no parece que se vaya a hacer mucho caso a las alegaciones.
1: Esto de la ordenanza es clarísimamente una concesión a Vox, que además ha permitido meter lo del burka, que ya es el colmo. Como bien dijo mi compañero Horacio, yo todavía no he visto a nadie. Pero no es que no lo haya visto en el ayuntamiento entrando con un burka, es que no lo he visto por la calle. Y hay quien dice, yo vi un día una señora con un burka. Digo, pues yo desde luego no la he visto. Y mira qué pateo la calle, mira qué pasó en la calle. No lo he visto. O sea, quiero decir, con hijab sí. Bueno, yo me gustaría hacer una diferencia para la gente que nos escucha. El hijab es el pañuelo que enmarca la cabeza.
0: Eso es, por ejemplo,
1: a lo que llevan las tocas que llevan las religiosas. O sea, que tampoco es algo que no se haya visto nunca
0: eso
1: aquí.
0: Eso es el hijab. Otra cosa es el niqab.
1: Que tapa parte de la boca. Y el burka, que prácticamente no deja ver nada más que una rejilla para los ojos. Son dos cosas distintas. Pero es que ya no estás...
0: Esto no lleva sanciones, pero...
1: Nuestras señoras mayores, cuando enviudaban antes, o en los pueblos, tenían mucha costumbre de poner un pañuelo en la cabeza. Es. Que es un poco lo mismo que un hijab. Y nadie se ha escandalizado nunca. Esto es una cuestión de islamofobia y de xenofobia clarísimamente influenciada por Vox. Vamos.
0: Este tema del rostro tapado no conllevará sanciones, pero... lo que dice la ordenanza es que no podrán entrar en dependencias municipales con el rostro tapado.
1: Una tontería, porque ya la Ley de Seguridad Ciudadana establece los requisitos de acceso, en fin.
0: Nos quedan 5 minutos. voy a ir a grandes proyectos. Como decíamos que nada ha cambiado, casi nada ha cambiado. La alcaldesa ha visitado esta semana las obras de Distrito 7, de la antigua fábrica de Giesa, es decir, de la ciudad del cine. Un proyecto, un gran proyecto, de 20 millones invertidos de dinero público, con lo que sabemos que pasó con la licitación, con lo que ocurrió después, con el tema de la licitación de la formación de Fundación San Valero, que no será en este curso, y también quedó desierta la de la restauración. La alcaldesa dice que recepcionarán la obra en octubre, que van a acelerar para esas nuevas licitaciones y que todo va a ser maravilloso. No lo dice así, pero de sus palabras se deduce que este gran proyecto sigue adelante.
1: Bueno, curiosamente hemos asistido a un cierto cambio de competencias, porque este proyecto en concreto se lo han asignado ahora al área de economía.
0: Lo comentamos aquí en el programa, cuando se cambió.
1: Y parece ser que lo han sacado un poco de la gestión de la mano del concejal 32, que como todos sabemos es el señor...
0: Ruiz de Temiño.
1: Ruiz de Temiño. Y también un poco del área de presidencia, que antes estaba dependiendo de Ángel Orén, de Víctor Serrano, en función de las materias y tal. Parece ser que la alcaldesa ha perdido ya la confianza en el señor Ruiz de Temiño y ha decidido encargarle a alguien de su plena confianza, así lo ha acreditado durante estos 3 años, como es el señor Gimeno. Pero lo cierto es que Giesa, ahí está, sin arrancar, con 20 millones de inversión, no se ajusta a lo que querían los vecinos y no podemos... pensar que es el único fallo. Seguimos con el parque de atracciones, que ponte bien intente quieto, ahora hablan de abrir en octubre, y seguimos con Fuenclara, que ahí sigue el abandono, seguimos con el problema del Museo de la Semana Santa, que no se acaba de... no se hace nada, ni se hacen obras. Bueno, los grandes proyectos de esta ciudad están absolutamente colapsados, porque se crearon o se diseñaron bajo una aura fantasiosa de anuncios. Bueno, yo quiero recordar aquí la anécdota de la alcaldesa sobrevolando la ciudad a lomos de un dragón. Creo que aquella imagen fue muy gráfica. Yo creo que hay una Zaragoza que es bastante más terrestre y bastante más pedestre, no de caminar y no de volar en dragón y de ir en coche sin cinturón.
0: Bueno, hay un gran proyecto que es el que le quería, por el que le quería preguntar, creo que es la nueva Romareda.
1: Bueno,
0: la nueva Romareda.
1: No me hable usted de la nueva Romareda, no. que le sale al gobierno, tanto al municipal como al del gobierno de Aragón, le sale sarpullido.
0: No habíamos hablado aquí de lo que pasó con el mortero. Hombre, ya llamó mucho la atención.
1: Afortunadamente lo del se mortero. Detectó el problema. No quiero pensar que hubiera habido. Dios me libre, porque vamos, si hay algo que no queremos, desde luego, nadie, aunque es una filosofía muy del Partido Popular, que cuanto peor mejor. Yo desde luego no creo que a ningún militante socialista le parezca bien que pase una desgracia para sacar ventaja política, cosa que por fortuna o por desgracia, más bien por desgracia, al Partido Popular y a Vox sí que les parece un poquito mejor, pero bueno.
0: La última polémica,
1: gracias a Dios, no ha pasado nada y se ha podido...
0: No, y la última polémica tiene que ver con el naming, con esos 8 millones de euros que revierten al club, al Real
1: Zaragoza. A ver si lo explican de verdad. A ver si
0: sí, ustedes han pedido.
1: La verdad es que transparencia en los contratos. Tenía dinero ni para pagar los salarios, ya no de la plantilla, de los trabajadores. Y necesitaban dinero. Esa es la verdad. Pero si no pasa nada. Si se puede decir, si al final... Oiga, es un anticipo de lo que tendrían que cobrar los próximos años del naming. Pues ya está, y les hemos echado una mano. Pero es que hay tal nivel de oscurantismo. Es que una vez más, no lo voy a decir yo, pero todos sabemos quién es el único socio que pervive del anterior equipo propietario del Zaragoza.
0: Sí.
1: Ahí lo dejo.
0: Es que es sabido por todos, ¿eh? Se puede decir
1: que los ciudadanos y las ciudadanas son suficientemente perspicaces para sacar sus propias conclusiones.
0: Exactamente. Tiene que ver con los kioscos también. Pero bueno, nos queda un minuto. ¿Qué espera Alfonso Gómez, Partido Socialista, de este curso político en el Ayuntamiento que acaba de comenzar y que terminará con el final del mandato y con las elecciones de mayo?
1: Pues desgraciadamente espero que siga habiendo una confrontación, un interés del equipo de gobierno por desgastar al gobierno central y muy poco interés por seguir sacando adelante los problemas cotidianos de los zaragozanos y zaragozanas, y desde luego esa confrontación absurda, porque es que al final yo creo que la señora Chueca, como buena alumna del señor Azcón, vive mejor en la oposición que en el gobierno, y de hecho hace oposición a la oposición, que es algo nunca visto. Al final de cada moción, incluso de cada pleno, nos suelta unas admoniciones, unas amonestaciones, nos habla como si fuera un poco muy maternalistas en este caso, a todos los concejales, especialmente de la oposición, intervenciones que además reciben el aplauso cerrado y se levantan a aplaudir. Bueno, esto me recuerda un poco a las Cortes franquistas, ¿no? Oye, es que de verdad, me preocupa mucho, sí, y lo digo aquí, sí, el devenir que está teniendo...
0: La deriva.
1: Sí, se podría la deriva decir, de la política a nivel nacional y, por supuesto, tiene traslación a nivel autonómico y a nivel municipal. Local también, sí. Y de verdad que me preocupa. No hablemos ya de la situación mundial, que es terrorífica.
0: No, eso ya lo dejamos
1: terrorífica, para pero bueno, tenemos aquí muchos problemas también para hablar del mundo.
0: Alfonso Gómez, concejal del Partido Socialista, gracias, como siempre, por estar aquí.
1: Gracias.
0: Nos seguiremos viendo.
1: A ustedes por invitarnos siempre.
0: Y gracias a ustedes por su atención. Siguen con la mejor programación. Buen fin de semana.
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Muy buenas, queridos amigos y amigas del deporte aragonés. Soy Adrián Oiz. Esto es Los Deportes de Ebro FM y llegamos al viernes. Viernes 4 de septiembre de 2026 y hoy es día de previa zaragocista, pues mañana el Real Zaragoza jugará el primer partido de la temporada en el Ibercaja Estadio. Lo hará ante el Antequera. Real Zaragoza Antequera. Perdimos en el primer partido ante el Nastic de Tarragona, lo cual supone una obligatoriedad en esta primera federación, Grupo B, jornada 2, de vencer en este partido. Lo viviremos aquí en Ebro FM y hoy vamos a hablar de toda la actualidad del deporte aragonés, vamos a escuchar las últimas presentaciones de jugadores e iremos con la previa del partido. ¡Comenzamos!

listos y preparados un día más para hablar de lo que más nos gusta, de lo que nos apasiona, de lo que nos hace felices, de todo el deporte aragonés y de esta previa del Real Zaragoza Antequera.

0: Ya estamos, como siempre, preparados para afrontar una nueva jornada liguera con nuestro compañero Cuco Barrachina. Muy buenas, Cuco.
1: Muy buenos días, Adrián.
0: Estabas ayer a volalo, ¿eh? Estabas a volalo, ¿eh?
1: ¿Sabes? A volalo del diablo.
0: A volalo del diablo me gusta un montón como nombre. Como nick de Instagram, ¿eh? El a volalo del diablo. Mola un montón, la verdad. Empezaste ayer un poco indignado o cabreado por, bueno, no sabría explicar muy bien por qué, por no sé si es la crítica prematura al Real Zaragoza o la exigencia a tu persona para que critiques de forma prematura, si no lo consigues, por ejemplo,
1: opción B.
0: Si consideras que tú, no es de forma prematura tampoco, o sea, la gente considera que tú deberías criticar más y tú consideras que criticarás cuando tengas que criticar y que por ahora no es el momento.
1: Claro,
0: ¿no?
1: Es que es tan sencillo como que yo, vamos a ver, yo estoy, vamos, la gente está acostumbrada a que yo critique. Para que yo critique,
0: puede ser.
1: Para que yo critique, tengo que tener un motivo. Yo, o sea, yo nunca me voy a inventar una crítica negativa, ¿vale? O sea, críticas positivas, negativas, nunca me las voy a inventar.
0: No, si no hace falta.
1: Yo he dado, tío, tiempo a todo el mundo, además lo sabes muy bien, porque lo hemos hablado un millón de veces. Yo siempre digo, vamos a darle 6 semanas, vamos a ver. Hostia, y ahora de repente la gente es, ¿cómo es tu amigo? No le criticas. No. Si a la gente que no conozco le doy 6 semanas, a una persona que conozco y que sé cómo trabaja, ¿por qué no le voy a dar 6 semanas? Yo te digo darle 10, ¿eh? Digo de darle las mismas. Entonces, ha terminado el mercado hace 3 días. Ayer era 2 días que hacía que había terminado el mercado. Ayer se presentan los últimos futbolistas.
0: Así es.
1: Y que ¿por qué no estoy criticando? Ni voy a criticar de momento. A la propiedad ya ha empezado atizándolos un poquito. Al director general, o sea, al director general, no lo voy a criticar de momento, voy a dejar que trabaje. Al director deportivo, o sea, ha terminado el mercado ahora, voy a esperar a ver si las piezas que ha traído funcionan o no funcionan. Yo no puedo criticar por un partido nada más en el cual me ha gustado cómo ha jugado el Real Zaragoza, en el cual faltaban un montón de futbolistas que acaban de llegar. Por lo tanto, entiendo que no tengo que criticar todavía. No voy a criticar a servicios médicos porque no se lesionó a nadie todavía.
0: Es cierto.
1: Entonces, es como esa necesidad de criticar. Es que hay gente que parece que quiera que pierda el Real Zaragoza solo por decir, no ves, yo te lo dije. Y yo quiero que gane el Real Zaragoza probablemente también para decir, no ves, yo te lo dije, pero en positivo.
0: Quiero pensar que es la costumbre. Yo también quiero hacer una diferencia. Una cosa es criticar aspectos. Mira, esto además lo quería explicar en Café con Goles y se me ha olvidado. Así que lo explico aquí. A veces confundimos al escuchar las intervenciones en medios o de periodistas o tertulianos, confundimos la parte por el todo. Yo, por ejemplo, puedo criticar o juzgar una plantilla a la que le falta altura, centímetros, por poner una chorrada. ¿Quiere decir eso que porque le falte altura o a mí me parece que le falte altura es una crítica feroz o que mal ha hecho el trabajo? No, son pequeñas. Es hablar de fútbol. No hay que confundir la parte por el todo. Yo hay partes, la verdad que todavía no las veo muy criticables, pero sí que puedes reseñar. Yo, por ejemplo, llevo toda la semana reseñando la juventud del equipo en las zonas de gol, media punta, extremos, delanteros, la juventud. No es una crítica como tal, pero sí es una discrepancia o una duda. Creo que no hay que confundir la parte por el todo. Y en el elogio igual, que tú digas algo, por ejemplo, que Lalo Arantegui te parece que trabaja bien y de forma organizada, pues es confundir la parte por el todo, es decir, ya le estás elogiando porque es tu amigo. No, estoy elogiando una parte,
1: correcto,
0: un matiz de su trabajo.
1: Correcto, claro, es eso que te digo, que al final es como, es el mal pensar, ¿sabes? Es, joder, como su amigo, ya verás cómo no lo critica. Si tiene, es que yo fui de los que más criticó a Lalo en la primera etapa. Es más, yo a Lalo, el día que lo conozco, viene y me dice, tío, vale, me das unas hostias del 12, pero bueno, tú tienes tus motivos. Joder, y me lo dijo tal cual.
0: Sí, esas situaciones a mí también me han pasado alguna vez.
1: Claro, digo, pues bueno, pues sí, pues ya está. Entonces, ¿qué pasa? Que ahora como tengo una relación de amistad con él, entonces ya no le vas a criticar. Ha llegado el momento, ¿me ha dado algún motivo para criticar? Tú acabas de decir, el tema de la altura, bueno, bien, es algo subjetivo, él puede pensar que está bien, y tú dices que, pues bueno, que crees que no. Dentro de 6 semanas, si hemos recibido muchos balones, o sea, muchos goles en balón parado, pues tendrás razón, Adrián.
0: Llevamos uno ya.
1: ¿Largo?
0: Llevamos uno.
1: Sí, pero mal defendido, no por altura, sino por mal defendido.
0: Ah, sí, claro.
1: Ahí quizás pudiera ser culpa, pudiera ser de entrenador, de quien prepara el balón parado. es la primera jornada también, lo que te digo, encima la defensa no es la que va a ser, pero bueno, dentro de 6 semanas yo te podré decir, hostia, tío, joder, pues sí, qué mal iba y tío, qué mal estás preparando el balón parado. Sí. Si de repente Sangali se convierte en Paulino, pues evidentemente le meteré a Lalo, claro. Claro. Pero a día de hoy, ¿qué motivo tengo yo para hacer una crítica? Es que parece que nos alimentemos únicamente de la crítica. Y no te hablo en los medios de comunicación, sino en la sociedad actual, tío. Es que la gente está de los puñeteros nervios. Es que está todo el mundo de uñas esperando, venga, y a ver si salto. Tío, vamos a ver, macho, parar un poco. Pero te vuelvo a repetir en todos los ámbitos de la vida, ¿eh? Vamos a parar un poco, tío.
0: Es que
1: hace tiempo, tío, con la gente parabas a hablar tal cual, no sé qué, tío, y acababas tomando una cerveza con ellos. Hoy en día, macho, es que es como que hay mucha tensión.
0: Acabas a palos, ¿eh? Te paras
1: sí,
0: a hablar
1: tío,
0: con alguien.
1: Es verdad, Adrián, es verdad. Tú dices, ¿pero por qué?
0: Porque la vida y la sociedad ha cambiado y porque las circunstancias no son las mismas.
1: Antes, claro, pero
0: antes
1: sí,
0: se vivía mucho más tranquilo en muchos aspectos.
1: Pero, ¿sabes qué pasa, Adrián? Que a mí nadie me tiene que decir lo que hago.
0: Eso sí.
1: ¿Vale? Porque el día que yo empiece a hacer lo que la gente me pide, no seré yo.
0: Sí, sí, sí.
1: Ya está, tú a mí me dijiste en un momento, tío, te estás portando bien con Gaby. Tú sabías, yo te había contado lo que había pasado.
0: Sí, te calé, ahí viene, ¿eh? Eso fue.
1: Sí, sí, sí.
0: Ahí te calé
1: sí,
0: bien.
1: Sí. Y José Moreno lo dijo ayer también. Y es verdad, pero, joder, una cosa es lo personal, otra cosa es lo deportivo. Y con Lalo es lo mismo, una cosa es lo personal y otra cosa es lo deportivo. Y con Ander, 3/4 de lo mismo. Y con Néstor Pérez, 3/4 de lo mismo. Y con Fran Gracia, 3/4 de lo mismo. Una cosa es lo personal, otra es lo deportivo.
0: La verdad que a mí me gustaría criticar a Néstor, me cae muy bien.
1: A mí también.
0: Es que es muy buen tío, macho.
1: Sí, a mí también. Pero a mí me cae muy bien Lalo, y si lo tengo que criticar, lo criticaré.
0: Es que una cosa es trabajo y otra cosa es amistad. De hecho, la amistad debería sobrevivir a la crítica laboral. En este caso, hay que separar, y yo siempre lo hago, artista de arte. La obra de la persona es lo más adecuado. Yo, por ejemplo, llevo toda la semana criticando, entre comillas, a Ibai. ¿Quiero decir con esto que ojalá lo echen? No, pero podrás criticar aspectos del juego sin pensar que estás crucificando al entrenador. Te pueden gustar unas cosas más. Es que si no, este juego tampoco tiene sentido. Pero tampoco encuentro el sentido a exigir una crítica. Además, si estuviéramos en otro punto, o fuera otra claro. figura, pero en el punto actual somos un huevo por abrir.
1: Es que Adrián, una persona escribió en el canal de YouTube, ¿cómo has cambiado de marzo a hoy? Hombre, en marzo llevaba 6 meses comiendo mierda.
0: Y 8 o 9 ¿vale? también.
1: Y estábamos ya en descenso. Hombre, claro, es que hoy acaba de empezar a rodar el balón, y entonces yo no puedo ser el de marzo. Es que, mira, tuve la gran suerte de hacer un reseteo absoluto en verano, de no ver ningún partido. Decir, mira, voy a limpiarme, voy a sanearme, venga, voy a hacer un ejercicio de retrospección, de decir, venga, voy a ver, y tío, empieza de cero. Y empezó de cero. Pero la gente es, como yo terminé enfadado, tengo que volver enfadado. Tío, tengo una costumbre que es no vivir enfadado.
0: Sí.
1: Yo cuando tengo que discutir con alguien, digo, venga, sí, pasa lo que tú quieras, cojo, me voy hasta el día siguiente cuando se te pase y hablaremos. Ya está. ¿Para qué voy a vivir enfadado? Pues es que parece como que haya que vivir enfadado. Lo que digo, tío, decidme que yo, que cómo he cambiado de marzo a ahora. Hombre, claro, tío. Es que lo de marzo nos llevó a la primera red.
0: Quizá si, también si sea la
1: costumbre. Si hubiera Chema Indias y compañía, yo entendería que me dijeran, tío, ¿cómo has cambiado?
0: Aparte de que somos así en Aragón, porque en Zaragoza somos así, yo lo vivo y lo he vivido en este trabajo. Tú en Zaragoza primero tienes el no de la gente y la desconfianza de todo el mundo, y te tienes que ganar, y no un día, te tienes que ganar durante mucho tiempo, y siendo consciente de que cualquier día lo pierdes, tienes que ganarte en el día a día a la gente. Pero de primeras, el aragonés o el zaragozano se ha convertido en una persona que rechaza lo nuevo, rechaza la novedad, rechaza a la gente, y esto lo digo desde mi perspectiva, lo que yo he notado y lo que noto muchas veces. Hay, por ejemplo, gente que te hace mucha gracia, un día tiene un desliz, ya, cruz y raya, esta persona ya no vale para lo que hace, ya es mal, no sé qué.
1: Sí, pero fíjate, Adrián, es que yo creo que a una persona, mira, yo llevo 11 años en esta casa y he sido natural los 11 años, nos ha ido bien. O sea, yo no lo puedo ocultar, nos ha ido bien, nos ha ido muy bien. Nos va muy bien. Pero sí. Siendo natural, Adrián. Estoy seguro que el día que me pillen en un renuncio de decir, joder, este es más falso que Judas.
0: Sí, no, no somos, pues bueno, no somos actores, desde luego.
1: Correcto, entonces es la... Oye, yo le decía ya a José, tío, no soy para Carlos, digo, macho, digo, tú vienes aquí y puedes decir lo que te dé la gana, ¿verdad que sí? Aquí todos van y cada uno dice lo que quiere, yo nunca les digo lo que tienen que decir. Y me dice, sí, digo, pues yo también estaré en mi derecho a decirlo, ¿no?
0: Sí, lo que pasa es que también la gente va a tener una reacción a lo que digas. A veces, bueno, escucha, a ti lo que te puede sentar mal es que haya tenido una acción antes de tu reacción. Aún había reaccionado, claro, y ya tenías la...
1: Claro. Claro, claro, ya está ahí el porque es que no es el mismo, porque es que no criticas y es que otros mensajes de por lo que sea, este año Cuco no critica. Hostia, por lo que sea no, porque aún no hemos empezado.
0: Llevamos una jornada.
1: Es como cuando te ibas y empezaba el curso en septiembre y decías a tus padres, bueno, este año...
0: Pues este año va a ser complicado, ¿eh?
1: Ya, sí. Entonces ya dices, vale, ya está, ya baja los brazos. Pues es lo mismo, tío, pues, ¿cómo voy a empezar?
0: Entiendo que es un tema de costumbre. Que la gente lleva tanto tiempo tragando y con problemas y viendo que el equipo va en declive y va en descenso, que ahora le cuesta mucho confiar en todo y ver que las cosas se solucionan. Y es verdad que no ayuda que te casquen un gol en el minuto uno y perder el primer partido. Eso es verdad que no ayuda a nada.
1: Claro que no ayuda, claro que no ayuda. Si estamos de acuerdo, Adrián, si estamos de acuerdo. Pero yo también digo, hostia, con Escrivá ganamos. Creo que fuimos los tres primeros y algún empate y ya decíamos ahí, hostia, esto nos rula, ¿eh?
0: Con Escrivá ganamos los cinco primeros.
1: ¿Los cinco primeros fue con Escrivá?
0: Sí.
1: Pues y gracias a esos cinco no descendimos.
0: Así es.
1: Y con esos cinco había gente que decía, joder, ¿por qué criticas? Digo, yo decía, hostia, critico porque lo que veo en el terreno de juego me da que se va a acabar muy pronto las victorias.
0: Yo recuerdo que criticabas muchísimo partido ante el Cartagena. Fíjate si me acuerdo. Y yo no tengo memoria, pero uno de esos cinco fue un partido ante el Cartagena que nos meten un baño curioso y ganamos 2-1, creo.
1: Sí, correcto, sí, sí, y nos dan un repaso de mis pares de narices.
0: Pero ganamos, sí.
1: Sí, sí, claro, y yo ¿qué criticaba? Que a mí lo que yo entendía era que lo que veía en el terreno del juego no nos daba, y que esa era una racha que era algo que iba a ser muy efímero, así fue. Y si no llegase por esos 15 puntos, ya este año habríamos estado en primera red.
0: Los resultados también son así, lo negativo lo tapan si el resultado es positivo, y si el resultado es negativo, lo positivo es tapado.
1: Sí, pero claro, pero eso es lo que te digo, Adrián, pero yo en aquella época que criticaba a lo futbolístico, la gente me decía, ¿por qué criticas? Y decía, porque creo que esto no va a dar. Ahora yo lo que veo, lo que he visto en un partido, es que en un partido no puedes sacar conclusiones, porque no sabemos si el Zaragoza jugó así de ahí porque iba a encontrar el marcador, no lo sabemos. Entonces, déjame, o sea, no, esto no es una muestra de uno, tiene que ser una muestra de un 5 de

0: para ellos como para mí.
1: No, claro, claro, es exactamente el mismo tiempo.
0: Claro, efectivamente, entonces dices, bueno, es que yo muchas veces, yo también, los mismos que tú, lo mismo que tú, pero intento ver las cosas distintas, tío, cuando llega todo nuevo, que en este caso es todo nuevo, propiedad nueva, director general nuevo, director deportivo nuevo, entrenador nuevo, 16 futbolistas nuevos. Hostia.
1: Ya, paciencia y esas cosas, sí.
0: Claro, tío. Que yo entiendo que la palabra paciencia al Zaragoza duele. Y lo tiene muy cansado.
1: Sí, duele,
0: sobre
1: duele.
0: Todo según quien se lo diga. A mí si la propiedad me dice que paciencia, le digo, oye, vete a la mierda. En este caso no, porque a mí, sí, porque sí. Acaban de llegar, ¿vale? Pero hostia, vamos a intentar hacer un ejercicio de lavarnos o limpiarnos un poco por dentro y vamos a intentar crecer desde la crítica positiva, no desde la negativa. Insisto, dentro de 6 semanas podremos crecer desde la positiva o la negativa, pero a día de hoy vamos a intentar tan duros y tan venga y vamos y hay que meter en la jornada cero, porque aún no se había jugado la primera.
1: Pues ahí queda el alegato del abolalo del diablo.
0: Abolalo.
1: El abolalo del diablo hecha. Cuco Barrachina, vamos a seguir con la previa, vamos a escuchar la rueda de prensa de Ibai Gómez y nos vamos con más compañeros. Te mando un abrazo fuerte.
0: Un fortísimo abrazo, Adrián.

0: En el día de ayer tuvo lugar en la sala de prensa del Ibercaja Estadio la presentación de los tres últimos futbolistas incorporados por el Real Zaragoza para esta temporada 2026-2027 que acaba de comenzar. Sangali, Ureña y el nuevo central del Valencia, Rubén, eran los tres presentados por el director deportivo Lalo Arantegui y para la afición del Real Zaragoza, que en el día de hoy podrá conocerlos un poquito más. Jugadores, además, que parten como titulares en el esquema teórico de plantilla de Lalo Arantegui. Jugadores que han de ser importantes. Ureña llega para sustituir a un jugador que iba a ser titular, o así lo parecía, como Hansson. Uno contrastado y el otro más joven. Tendrá que asumir él esa responsabilidad, seguramente en la parte izquierda del ataque del Real Zaragoza. Por otra parte, Sangali, jugador contrastado de 34 años y con una barbaridad de partidos en la segunda división, ocupará la posición de lateral derecho en el Real Zaragoza de Ibai Gómez. Y por último, Rubén, proveniente del Valencia y también a modo de traspaso, ocupará la parcela defensiva como central y en ocasiones, si fuera necesario, ocuparía el lateral derecho, aunque su principal virtud o sus características le convierten como jugador natural en central, aunque su polivalencia esté ahí con el fichaje de Sangali y el fichaje temprano de Gabilondo, no haría falta a nadie en el lateral derecho. Lalo Arantegui, el director deportivo que ha escogido a estos jugadores y los ha incorporado, era el que presentaba a los tres nuevos fichajes del Real Zaragoza.
1: Muchas gracias por vuestra presencia. Perdón también por el retraso. Incorporamos al primero de los tres jugadores que presentamos hoy, a Rubén Iranzo. Dar las gracias primero a Gerardo Sargente, a la familia, por estar aquí también. Se incorpora mediante un traspaso con su club anterior, con el Valencia Club de Fútbol. Estará con nosotros los próximos tres temporadas. Defensa central, ya lo conocéis, ya lo habéis visto en estos días que está entrenando con nosotros. Estamos muy contentos de que estés aquí, Rubén, con
2: Muchas
1: nosotros.
2: gracias.
1: Y nada, os lo dejo para que le hagáis las preguntas que necesitéis. Muchas gracias.
2: Buenas, ¿qué tal? Buenas a todos. Gracias a Lalo también lo primero y a todos por estar aquí. Pues bueno, ha sido un mercado también así un poco diferente. La verdad que se pusieron en contacto conmigo muy pronto. Y bueno, pues por diferentes situaciones, tanto de clubes de negociación como de timing, pues se ha alargado un poco más la cosa. Pero bueno, siempre hemos confiado en que se podía hacer y al final ha salido todo bien, se ha hecho, que era lo que todos queríamos.
0: ¿Cuál es su posición natural? Muchos analistas han dicho que era lateral. A mí lo que me dijeron desde Valencia es que era central. Lo que pasa es que, claro, hay jugadores canteranos que cuando llegan al primer equipo los entrenadores no tienen la valentía de ponerlos en ciertas posiciones y los tiran a otras que ellos consideran menos arriesgadas.

0: Vas poniendo a jugadores de más jerarquía, por ejemplo, en la posición de central y dejando al chavalín joven en la posición de lateral. Hemos visto mil veces ese caso y es un poquito lo que le ha pasado a Rubo en el Valencia antes de llegar al Real Zaragoza. Me hablaban también desde Valencia, lugar en el que tengo buenas relaciones, pues son muy buena gente y tienen grandes periodistas deportivos, me hablaban de que era un chico con facultades muy buenas para segunda división, pero igual justas para la primera, donde los centrales tienden a ser más ágiles y con un trato de balón igual más exquisito, por decirlo de alguna forma. Veremos en primera red cómo se desenvuelve el chico y que nos diga él de qué juega.
1: Sí, desde que nos pusimos en contacto, al final yo me siento central, toda la vida he jugado de central y sí que es verdad que puedo actuar también de lateral derecho y es algo que me viene bien, que me da esa polivalencia. Pero bueno, yo lo que digo, me siento central, desde el primer minuto ellos también tenían eso en mente, que también es una de las razones por las que vengo aquí, porque quiero crecer en esa posición y bueno, al final es una oportunidad muy buena para mí.
0: Lalo Arantegui ha depositado, perdón, una enorme confianza en este jugador, puesto que le ha dado 3 años de contrato y llega a modo de traspaso. ¿Qué piensa el jugador de esta confianza y de haber conseguido un contrato ya largo en un club como el Real Zaragoza?
1: Pues la verdad que es algo muy importante para mí, tenía muchas ganas también de esta oportunidad. Al final la veo con mucha ambición, con mucha ilusión y bueno, con ganas de afrontarla y de que ambos, tanto individualmente como el club, vaya creciendo hacia el fútbol profesional.
0: Ustedes no pueden verle. La magia de la radio tiene muchas cosas, pero todavía la imagen no es una de ellas y yo que me alegro. Pero el chico luce una sonrisa de oreja a oreja en todo momento, la verdad. Es un chico que se expresa muy bien para su juventud y para ser futbolista profesional. No es que los futbolistas profesionales sean tontos o no se expresen bien, ni mucho menos. Simplemente el futbolista profesional cada vez que habla está pensando en no decir nada. Eso os garantizo que es así. Por tanto, sus discursos digamos que son muy planos. Este chico, la verdad, que transmite serenidad, alegría, está con una sonrisa de oreja a oreja, se le ve feliz y yo que me alegro. Rubén Iranzo, Rubo para los compañeros, hablaba de por qué había elegido al Real Zaragoza.
1: Pues al final, por el club que es, desde el primer minuto tanto Ibai como Lalo pues me mostraron un cariño y una confianza muy fuerte en mí, que al final era lo que necesitaba en este paso en mi carrera y a pesar pues de otras propuestas, al final nosotros también hemos elegido Zaragoza porque pensamos que era la mejor y porque se va a dar todo bien.
2: ¿Cómo te defines? ¿Cuáles crees que son tus puntos fuertes como central?
1: Al final, eso hablándolo también con Ibai, pues encaja en la idea de juego y en la filosofía que él tiene. Soy un defensor rápido, que le gusta defender a campo abierto, con espacio en la espalda, que agresivo en los duelos y que presiona hacia adelante. Entonces, al final también pensamos que es un sitio idóneo para crecer porque todas las condiciones son buenas para mí individualmente.
0: Lleva aproximadamente, bueno, no, aproximadamente no, lleva exactamente una semana en Zaragoza. ¿Cómo está viendo la ciudad, a sus compañeros, el ambiente del club, del vestuario, todas estas cosas que no dejan de ser primeras impresiones?
1: Pues la verdad que desde los primeros días estoy muy contento, muy feliz. He visto un grupo humano, lo primero, espectacular, que al final creo que es lo más importante para conseguir el objetivo y luego a nivel futbolístico también un nivel altísimo. A pesar de la derrota creo que se hicieron muchas cosas bien en el partido y que al final jugando así la mayoría de partidos vamos a salir victoriosos y bueno, con la ambición de poder hacerlo y de llevarlo a cabo.
0: De nuevo sale a la palestra el presentador MC, maestro de ceremonias, Lalo Arantegui.
3: Buenos días de nuevo. Presentamos ahora al siguiente jugador, Óscar Ureña, jugador de 23 años, llega libre, aunque la temporada pasada estuvo en el segundo equipo del FC Barcelona. Se incorpora para las próximas 2 temporadas más uno, principalmente para el extremo izquierdo, también posiciones secundarias también podría jugar por la banda derecha. Y os lo dejo para que le hagáis las preguntas que necesitéis. Gracias.
0: Primera pregunta, ¿has tenido otras opciones para fichar y qué influencia ha tenido Ibai en que eligieras al Real Zaragoza?
4: Mercado.
5: Buenas tardes. Primero dar las gracias a Lalo y al club por la oportunidad y por cómo me habéis recibido. Y sobre tu pregunta, la verdad ha sido muy, muy importante porque ya ya habíamos coincidido, sé cómo juegan sus equipos y lo que quiere de cada jugador, y sé desde la primera vez que tuvimos la primera toma de contacto que hace mejorar a sus jugadores, y sé que con 23 años es lo que necesito para mi carrera.
0: El joven extremo ureña ha estado sin equipo, por tanto no ha podido hacer una pretemporada con un equipo profesional y estar plenamente a tono. ¿Cómo se ve él físicamente?
4: ¿Cómo te ves en ese aspecto?
5: Me encuentro bastante bien. Soy consciente de que tengo que ir poco a poco, porque se nota que cuando no haces pretemporada normal con el equipo, pero en líneas generales me encuentro bien y disponible para lo que el míster me necesite.
0: ¿Y las primeras impresiones de Óscar Ureña sobre el club y la ciudad, cuáles han sido?
5: Se nota la grandeza de este club, de esta ciudad, y bueno, estoy muy, muy feliz de estar aquí. Sé de la presión que conlleva llevar esta camiseta, pero es un paso importante sobre mi carrera, y que tengo muchas ganas de que todo salga bien.
0: ¿Considera el jugador que ya puede jugar con la camiseta del Real Zaragoza, que está preparado?
5: Si el míster así lo considera, sí, estoy al 100%. No hemos tenido una conversación así como tal, pero él sabe qué clase de jugador soy y sabrá explotar al máximo mis cualidades.
3: Muy bien, terminamos con la última presentación. Marco Sangali, jugador de 34 años, llega libre, procedente de la temporada anterior del Racing de Santander. Aquí, aunque en un principio toda la experiencia y el motivo principal es un lateral derecho de muchas, muchas posibilidades dentro del campo, también puede jugar en otras posiciones, no sería la primera vez. Pero bueno, Marco, estamos muy contentos. Llevábamos días esperándote para poderte incorporar. Y nada, os lo dejo para que le haga las preguntas pertinentes. Muchas gracias.
0: ¿Cómo se gestionó el fichaje de Marco Sangali? Fue el último día del mercado de fichajes. Por la mañana es cuando se confirma este fichaje y se anuncia públicamente. Es el último fichaje que ha realizado el Real Zaragoza en este mercado.
6: Bueno, en primer lugar, y en línea de mis compañeros, que también son muy educados, creo que es de agradecer, ¿no?, a Lalo y también al míster Ibai, ¿no?, la confianza que han depositado en nosotros, la insistencia que han tenido también que vengamos aquí. Uno es consciente de que hay muchos jugadores que quieren venir al Real Zaragoza, y creo que para nosotros estar aquí pues es un orgullo y es un motivo de satisfacción, ¿no? Y bueno, en segundo lugar, lo que decías, pues creo que las personas que estamos dentro del fútbol somos conscientes que bueno, hay diferentes circunstancias, diferentes situaciones. Para mí el Real Zaragoza creo que era muy importante, ¿no? Y bueno, desde el primer momento la comunicación fue directa, muy comprensiva entre ambos, y bueno, por suerte, pues al final nuestros caminos han podido juntar, y esperemos que, pues bueno, que mi suerte pues sea la del Real Zaragoza también. A ver, o sea, no tengo problema en que me hagas mayor, porque en el fútbol, lógicamente, pues la edad es más que un número, pero bueno, yo siempre digo que lo importante es un poco la edad que tienes a nivel de ilusión, ¿no? Y mi ilusión creo que es máxima. El grupo que he visto estos días al llegar, tenemos bastante juventud, bastante gente de la casa, creo que es importante, y bueno, soy de los que cree que en un vestuario, pues que haya diferentes edades, pues siempre enriquece mucho más al vestuario.
0: Le preguntaban a Sangali si él se ve para jugar ya como titular, si ya podría Ibai Gómez incluirle en la próxima alineación de inicio. Mi contrapregunta es, ¿este o no este? Os garantizo que lo va a sacar de titular, así que tampoco importa mucho. Yo creo que aunque haya entrenado un cuarto de hora, solo he estirado los gemelos y los cuádriceps, calentado un poquito los brazos, yo creo que con eso ya va a jugar el próximo día. A ver, es una pedrada mía, porque realmente quedando todas las jornadas que quedan perfectamente, el entrenador puede darle un partidito más a Gabilondo. Además, así lo contentas antes de que llegue su más que probable suplencia.
6: Bien, lógicamente, pues bueno, he estado entrenando por mi cuenta durante todas las vacaciones, ¿no? Al final somos profesionales, nos dedicamos a esto y, bueno, pues también esperando la oportunidad, más que esperarla, pues uno tiene que estar preparado para ella, ¿no? Entonces, en ese sentido, lógicamente, el resto de los compañeros han realizado pretemporada, ya hemos hablado con el míster, pues bueno, el tema de ir integrándonos poco a poco, pero bueno, después de las dos sesiones que ha realizado, la verdad es que me encuentro muy bien y ojalá estar al 100% lo antes posible, pero siempre dispuestos para lo que necesite el míster.
0: Hay a futbolistas que los escuchas hablar, escuchas sus razonamientos, su forma de pensar, la ambición implícita en sus palabras y entiendes por qué tienen 34 palos, que son los que yo tengo, y siguen sanos, fuertes, jugando a fútbol, cobrando un pastizal, siendo guapos y vistiendo bien. La verdad. Te convence con su respuesta, Sangali. Habla como juega. Es un tipo inteligente jugando. Hablaremos mucho de él durante la temporada, habrá tiempo. Pero es un tipo inteligente jugando. Yo creo que es una gran virtud para este Real Zaragoza. Que de medio campo para arriba, ya sé que llevo toda la semana repitiéndolo. Es un equipo prácticamente filial por edad. Un equipo en formación, con jugadores por explotar. Seguro que tanto Escudero como Ander como Sangali nos aportan mucho. Y no es casualidad que sigan jugando. Son gente profesional, que se ha cuidado y que ha sido ambiciosa durante toda su carrera, nunca se han dejado ir. Seguimos.
6: Bueno, yo creo que en ese sentido, pues estoy muy agradecido, ¿no? A todas las muestras de cariño que he recibido de Santander. El otro día cuando venía con mi novia en el coche, pues todavía me emocionaba pues un poco al leer los mensajes y siempre es bonito, ¿no? Pues poder marcharse en un lugar así. Por suerte en mi carrera he estado en muchos lugares y bueno, siempre me he ido de dos de ellos y siempre digo, ¿no? Más que buen futbolista cuando te marchas de los lugares, porque todos nos tenemos nuestro trabajo, siempre a mí me gusta que se quede con la persona, ¿no? Ojalá que cuando me pueda ir de Zaragoza, pues bueno, haya alcanzado mis objetivos futbolísticos y también vaya de la misma manera que me he podido de Santander.
0: Ay, Marco, si yo te contara y tú supieras lo que es despedir a jugadores con cariño. Tenemos a varios 7-8 de la pasada campaña, querido Marco, que no han encontrado equipo. Han sido despedidos con tantos vítores y alegría, con tanta admiración por la afición del Real Zaragoza, nótese la ironía en cada una de mis sílabas, que ningún equipo los ha contratado siquiera, o no han llegado a un acuerdo económico pensándose que sus expectativas eran claramente superiores a la realidad de su nivel, o directamente no los ha querido nadie. La verdad que no te sé decir, porque me importáis vosotros, los jugadores que vestís la blanquilla, no los que la han vestido, mucho menos aún los que la han manchado.
4: ¿O no?
6: Bueno, yo tengo claro que, aunque suena tópico, pues seguramente no sea la categoría, sino que es el Real Zaragoza, ¿no? Pero ya te digo, creo que también baja un poco a tierra eso. La categoría en la que estamos es Primera Red, no hay ningún problema. Creo que, bueno, yo desde que jugué en lo que es la extinta Segunda B en el filial de la Real Sociedad, he pasado un periplo jugando en equipos de Segunda, pero bueno, tenía bastante claro que a pesar de bueno, estar en el Real Zaragoza en otra categoría, pues que era un lugar muy atractivo, era un lugar para seguir desarrollándose como futbolista. Una persona como yo que, bueno, seguramente sea todavía un poco romántico del fútbol, pues estar en un lugar como Zaragoza, creo que en la carrera de un deportista, que es una carrera relativamente corta, pues siempre es emocionante y atractivo y ya te digo, creo que lógicamente lo que te dijo Albert pues está en lo cierto y bueno, agradezco sus palabras también.
0: Cuidado con el bueno de Marco, que podría perfectamente quitarle el mote a Ander Herrera, de Piquito de Oro, que le llaman en algunos sitios o en las redes sociales. Vaya facilidad de palabra y que bien explicado todo, la verdad. Es un fichaje que me convence enormemente, así como hay otros que estás un poco con expectativas porque todavía no han podido demostrar nada en sus cortas carreras. Este es una garantía de éxito realmente. Además, uy, toco madera, que se oiga. No ha sufrido lesiones recientemente. Yo sé que diga esto va a hacer temblar el corazoncito de muchos zaragocistas, pero la pasada temporada jugó un montonazo de partidos y fue titular. No sufrió apenas percances físicos. No llevamos partes médicos apenas esta temporada, queridos amigos. Creo que ninguna lesión más o menos reseñable, alguna pequeña molestia típica de pretemporada, pero nada más. ¿Habremos encontrado el santo grial al fin de la preparación física? A ver si solo había que fichar jugadores con una buena condición física básica. Lo veremos conforme avancen las jornadas. Seguimos escuchando, en este caso, al director deportivo Lalo Arantegui.
3: Bueno, al final no nos hemos desviado mucho del primer objetivo en la primera rueda de prensa que hablamos, ¿no? Para preparar el mercado de verano. El objetivo del club era hacer una plantilla corta, dos jugadores por puesto, para dejar la vía abierta a un proyecto de cantera que también está vivo, está vigente. Hay mucha competencia en esos dos puestos de primera plantilla. Es verdad que, bueno, pues al final se ha impuesto en nuestra forma de pensar, que también lo explicamos, que la vía para el Deportivo Aragón estaba abierta y era una realidad. Incluso hemos visto la semana pasada la renovación de Iker Vadillo, que ha aprovechado la oportunidad que ha tenido en pretemporada para adaptarse al primer equipo. Y contentos porque es una plantilla y sobre todo un grupo humano, esto con detalles muchas veces gratuitos, soy muy consciente que se está creando un grupo humano muy, muy importante. Creo que Marco decía que es la base también luego para conseguir los objetivos. Y bueno, pues satisfecho porque al final en las opciones que teníamos nosotros como prioritarias están aquí. Unos han llevado un tiempo, un timing, otros han llevado otro, pero están aquí.
0: Último día, último fichaje. Hablaba de tiempos en las incorporaciones y en las salidas en el Real Zaragoza, el bueno de Lalo Arantegui. El último ha sido Marcos Sangalí, al que acabamos de escuchar, un jugador contrastado que cierra una plantilla que solo se veía realmente coja en ese lateral derecho por la salida inesperada de Francho Serrano. Francho Serrano, a priori, aunque en mi cabeza no terminaba de entrar y siempre noté algo raro en esa planificación, iba a ser el lateral derecho del Real Zaragoza esta temporada, junto a Gabilondo. Su salida al Getafe, en el cual está jugando como mediocentro, ha propiciado el fichaje final de Sangalí por el Real Zaragoza.
3: Con Marco nos quedaba el espacio en el lateral derecho para hacer esos dos jugadores por puesto después de la salida de Francho. Era el jugador que queríamos, sabíamos que teníamos que esperar un poquito para que Marco estuviera aquí. Creo que hemos cerrado lo que queríamos. Hemos vivido experiencias con plantillas muy largas. Esto te impide tener una competitividad alta, te impide tener oportunidades para los jugadores del segundo equipo del juvenil. Y el proyecto, creo que hemos sido bastante honestos con lo que dijimos en las primeras ruedas de prensa de lo que iba a suceder, lo que queríamos crear. Partiendo de la base de que era un proyecto totalmente en blanco, prácticamente sin jugadores la temporada anterior, y bueno, que hemos creado un proyecto en el plano deportivo totalmente nuevo y creo que una plantilla muy compensada en dos jugadores por puesto.
0: Le preguntaban al director deportivo por un tema delicado, por Emil Hansson. Muy bien, además, planteada la pregunta, porque el periodista pregunta diciendo: cuenta lo que puedas contar, entiendo la sensibilidad o delicadeza de la posible situación. Cuenta lo que nos puedas decir del bueno de Emil o de la problemática que haya podido tener o cómo se lo ha podido tomar el Zaragoza. Me parece reseñable, muy reseñable, que Lalo Arantegui, a los 4 días del suceso de Emil Hansson, sea este cual sea, que ha propiciado su baja del Real Zaragoza, siendo este probablemente el jugador con mejor edad y más contrastado en el fútbol internacional o con más caché, incluso seguramente uno de los sueldos más altos de la plantilla, me parece muy elogiable y loable que Lalo Arantegui haya conseguido en 4 días sustituir esa posición y tener un jugador que se adecue a las necesidades del Real Zaragoza en esa banda. En otra época cercana esto no hubiera ocurrido, hubiéramos dejado coja la posición y hubiéramos dicho que un canterano se iba a hacer cargo, hubiéramos recolocado ahí a Hugo Pinilla a jugar fuera de sitio, pues él de forma natural es media punta, sacrificando uno de nuestros canteranos por la mala planificación de la dirección deportiva. Por eso me parece reseñable que cuando las cosas se hacen bien, hay que elogiarlas. Muchas veces somos críticos porque la situación nos obliga a serlo. Esta vez el tema es para elogiarlo. Emil Hansson, ¿qué ha pasado?
3: Bueno, pues un tema delicado, pues un tema muy personal. Lo único que te puedo decir es que el Real Zaragoza pues trató de ayudar al jugador, que creo que es nuestro deber, en estar en todo tipo de situaciones. Lo hemos tratado de ayudar y hasta ahí te puedo contar.
0: Se apuró el tiempo y las opciones de mercado. El Real Zaragoza estuvo hasta altas horas de la noche, digámoslo así, pensando, planificando, intentando atraer opciones que podían adecuarse a las necesidades del entrenador.
3: Hubo opciones. Siempre hemos hablado de que al final los jugadores tienen que salir en unas condiciones que realmente satisfagan al Real Zaragoza, al jugador, a sus agentes, al club que lo quiere comprar. Si hay un acuerdo, tiene que ser donde todas las partes estén satisfechas con el acuerdo. Si bien te digo que de haber hecho, no estábamos muy cómodos a nivel deportivo, creo que de haber aceptado ese acuerdo teníamos la intuición que nos debilitábamos, y no hay que olvidar que nosotros estamos también esta temporada para ascender de categoría y que teníamos que hacer el equipo lo más fuerte y poderoso posible. Es un jugador que es joven, que tendrá otras oportunidades seguro el día de mañana, que nos tiene que ayudar en el plano deportivo, y creíamos que era mejor para el proyecto y para intentar pelear con más herramientas el ascenso de categorías, y Seydou se quedaba aquí.
0: Se está viendo en el Real Zaragoza una línea clara de juego con Ibai Gómez y con los fichajes que se están realizando. También un perfil de jugador joven que puede explotar y revalorizarse si tiene calidad y la demuestra en el Real Zaragoza. Ve Lalo Arantegui, como todos nosotros, que estas situaciones deportivas están sucediéndose ya dentro del club y del equipo.
3: Bueno, pues fue la jornada 1 y sabíamos que era un proceso que iba a costar por el número de jugadores nuevos, con un entrenador nuevo, el compenetrar la idea de juego con muchos jugadores. Algunos los había entrenado anteriormente, pero muchos jugadores que se tienen que adaptar a una idea que iba a llevar tiempo, pero es verdad que la pretemporada, que habíamos tenido altibajos en cuanto a resultado, pero ya se había muestras de la idea que queríamos implantar o que quería implantar el cuerpo técnico. En Tarragona se vio, la lástima fue el resultado, evidentemente. Para ser la jornada 1, el nivel que dio el equipo, la personalidad que tuvo el equipo para llevar el peso del partido, todo el partido, para crear las ocasiones que creó, pues la pena fue el resultado, evidentemente. Esperemos a partir de este sábado seguir la misma línea en cuanto al juego y obtener un resultado positivo, que si analizas el número de ocasiones creadas, recibidas, creo que la lógica te dice que llevando esta línea ganaremos mucho más partidos de que perderemos o empataremos.
0: ¿Son conscientes dentro del club y, una vez el mercado está cerrado, piensan que van a conseguir los objetivos planteados, o sea, ganar la Liga, ganar la Primera Ref? Siempre es difícil ganar una Liga, siempre, en todas las categorías, es complicadísimo. Me da igual que sea el equipo de Benjamines de tu hijo del colegio, y lo digo completamente en serio, siempre es muy difícil ganar una Liga. Os diría incluso que es muy difícil en absolutamente todas las disciplinas deportivas existentes en la faz de la Tierra. Y en la faz de la Tierra no, pero en la faz aragonesa conozco unas cuantas. Es muy difícil. Tenemos la materia prima, hemos conseguido reunir el equipo, la plantilla suficiente, aparte del cuerpo técnico, para afrontar un reto tan exigente como ser campeones de Liga.
3: Bueno, va a ser un año durísimo. Eso ya lo hemos visto el domingo, que probablemente sin merecerlo perdimos 2-0. El que no viera el partido, pues seguramente si nos le explicas cómo fue el partido, pues dirá que ha sido inferior. Va a ser duro, pero creo que, bueno, creo, no estoy convencido que hemos formado una plantilla preparada y dispuesta para pelear el ascenso. Y bueno, creo que ellos mismos están convencidos, el cuerpo técnico también, toda la estructura, y creo que incluso los aficionados después del partido del domingo salieron muy satisfechos, no del resultado evidentemente, sí de las formas. Y sí, estamos preparados, la respuesta es estamos preparados, y probablemente más pronto de lo que yo pensaba. La imagen que dio el equipo el domingo pasado fue muy buena en ese sentido.
0: Y la verdad que con la última pregunta he flipado. Le han preguntado a Lalo Arantegui si mira ya hacia el mercado de invierno. ¡No me quieren dejar vivir!
3: No, en principio es nuestra obligación el trabajar semana a semana, día a día en diferentes mercados y estar preparado para cualquier tipo de incidencia que podamos tener, sea por rendimiento. Lógicamente vamos a tener 23 jugadores, es imposible que en enero los 23 estén felices, porque normalmente va a haber jugadores que vayan a jugar menos, va a haber jugadores que no nos van a dar el rendimiento que nosotros esperábamos. Esto ocurre aquí, ocurre en todos los clubes de España. Estaremos preparados, estamos trabajando para tener diferentes opciones en todos los puestos del campo, pero ahora yo lo que deseo, ojalá pudiera decir que en enero no incorporamos nada, eso será buena señal, pero preparados estaremos por si tenemos que tomar alguna decisión.
0: Y hasta aquí la rueda de prensa de Lalo Arantegui de los tres nuevos fichajes: Ureña, Sangali y Rubo. Son los tres fichajes que cierran la plantilla del Real Zaragoza y ya hemos escuchado al director deportivo. ¿Por qué es tan importante estas palabras de Larrantegui? Porque son las últimas que va a realizar hasta dentro de unos meses. El director deportivo ya poco tiene que contarnos. Ahora es turno de los jugadores y del entrenador. Tendrán que empezar a ganar partidos y tendrán que empezar a hacerlo a partir de mañana a las 21 horas en el Ibercaja Estadio. Y continuamos con esta previa zaragocista y hablando con uno de nuestros colaboradores VIP. No sé por qué siempre le presento así, si en verdad solo sale aquí. Es Sergio Herranz. Muy buenas, Sergio.
7: ¿Qué tal, Adrián? ¿Cómo estás?
0: Además, tú que eres un perfil tan radiofónico que pegas también en este programa, que nos das otra visión y siempre te desprestigio con lo de... No, eres VIP aquí en los deportes de Bro FM y te agradezco este ratito de radio.
7: Yo lo agradezco porque me gusta hablar del Real Zaragoza, me gusta el programa, me gusta compartir estos sufrimientos, algún día se convertirá en alegrías y siempre es un placer. Muchas gracias a ti.
0: La terapia, ¿eh? Es un poco la terapia.
7: Sí, pero llevo muchos años y no encuentro mejoría, doctor.
0: Es verdad, ¿eh? Esto vamos, degenerativa, es nuestra enfermedad y además es una adicción porque no podemos dejar el zaragocismo. Bueno, el Real Zaragoza juega mañana, lo hace en el Ibercaja Estadio a las 21 horas. Ha ocurrido lo que ha ocurrido en Tarragona, pero ¿qué partido esperas ante el Antequera, que es un equipo que en su primera jornada gana 3-2?
7: Sí, el Antequera, que no te puedo decir absolutamente nada del equipo, simplemente que parece que estas últimas temporadas en Primera Federación ha sido un equipo competitivo. Venimos de una derrota en Tarragona, cada uno tiene su propia lectura, si ha sido una buena derrota, si es una mala derrota, si hicimos un buen juego, si merecimos algo más, pero lo cierto es que esto no para y la segunda jornada la tenemos en puertas. Tienes la necesidad absoluta de ganar todo lo que no sea sacar los tres puntos ante tu afición en tu casa y de un modo determinante, no te digo aplastante, pero sí serio, va a empezar a generar más dudas, más run que llevamos desde el partido anterior.
0: Primer obstáculo que creo que tenemos en este partido y que tenemos que superar antes de que el árbitro pite el inicio, el mental. El Antequera está jugando la misma categoría que el Real Zaragoza. Por tanto, da igual lo que hayamos hecho en los casi 100 años de historia que lleva el club. Lo único que importa es el hoy. En el hoy, en las últimas temporadas, el Antequera siempre ha estado entre los 5 mejores equipos visitantes.
7: Sí. Yo también conocía ese dato y estoy de acuerdo contigo en el aspecto mental. Yo creo que hemos, como club, como aficionados de este Real Zaragoza, tenemos un pasado y una historia que es inolvidable, pero no creo que ninguno estemos fuera mentalmente de la categoría en la que estamos, los aficionados, y menos los jugadores, porque la mayoría son jugadores nuevos que vienen de fichajes de otras categorías. Siempre se alude a eso, pero llevamos ya 14, 15, 16 años que haciéndonos la idea de la categoría en la que estamos. Lo que es cierto es que si tú en el primer minuto de la competición cedes un balón lateral y un jugador, un delantero, te remata solo en el área, es muy complicado mentalmente superar eso. Yo creo que sabemos dónde estamos, sabemos que somos rival del Antequera, que el Antequera es un equipo de nuestra categoría, a pesar de que no conozcamos al equipo ni a los jugadores, y lo que queremos es competir de verdad. No solo el juego bonito, sino competir en nuestra área y en el área contraria, meter las ocasiones que tengamos y no conceder esas oportunidades tan claras.
0: Si nos ponemos exquisitos, el Antequera va cuarto en liga. Nosotros no, ya perdimos, así que, y por orden alfabético saldremos muy abajo, así que cuidado, que es como se ordena en caso de empate a estas alturas. Yo conozco solo a un jugador del Antequera, a Güero, al que le mando un abrazo, es colega, literalmente es muy majo, es un crack y es un chaval que va con el cuchillo entre los dientes, es algo que yo espero. Y hay equipos en esta categoría que usan el cuchillo entre los dientes no pegando patadas, sino siendo intensos en todas áreas del campo, jugando muy simple, tirando de todos lados, colgando todos los balones, yendo desmarques de ruptura que te hacen acularte un poco o asustarte. Yo creo que el Nastic nos ganó, pero ofreció muy poco, aparte de la victoria, que es lo máximo, por supuesto. Yo creo que el Antequera nos puede sorprender y que vamos a dominar, pero que un equipo como el Antequera fuera de casa ante el Real Zaragoza, por ser dominado, yo creo que no se va a poner nervioso para nada.
7: Es que creo que es el rol que muchos equipos van a adoptar contra nosotros y tenemos que tener claro eso. Que el equipo contrario esté agazapado y esperando su momento no quiere decir que sea débil. Se va a hacer al revés, su fortaleza es esa. es pillarte a la contra, es pillarte en un despiste o pillarte en un balón parado. Y son las situaciones de juego que nosotros no podemos perder. Vuelvo a lo mismo, está muy bien tener el balón, pero tienes que querer hacer algo con él. Está muy bien arriesgar, pero en un momento tienes que recular, mirar para atrás, tienes que ser capaz de solucionar esa situación. Entonces, los equipos van a ser competitivos, los equipos van a ser intensos. Yo quiero que mi equipo, con la pelota y sin la pelota, sea igual, sea competitivo, sea intenso, sea luchador.
0: En el día de ayer, y lo hemos tenido en el programa de hoy, estaba Lalo Arantegui presentando a los tres últimos fichajes y la penúltima pregunta le han dicho: el objetivo tiene que ser ganar la Liga por la obligatoriedad de la situación y por ser el Real Zaragoza, el peso del escudo, economía, todo esto. Pero tenemos materia prima y tenemos lo que hay que tener para ganar la Liga. Y casi ha sido más exigente aún Lalo de lo que se le planteaba en la pregunta. Ha dejado muy claro que sí, que lo tenemos y que además lo tenemos que tener.
7: Pues si me preguntas y pienso si tenemos equipo para ganar la Liga, me taparé un poco diciendo que a estas alturas todavía no lo sé, pero que a priori no me lo parece. Creo que podemos tener un equipo competitivo. Es cierto que nos falta ver algunas de las últimas piezas que han llegado, cómo se adaptan, pero sigo pensando que nos falta algo de dinamita y potencial ofensivo. Va a ser muy difícil ganar la Liga. Hablamos muy alegremente de ganar la Liga, porque es el puesto que te da el ascenso directo, lógicamente, que es lo que queremos todos, y no vernos en un playoff. Pero es que esto va a ser una guerra de trincheras auténticamente, esta primera federación. Entonces, considero que si tú tienes un equipo de los primeros, de los 5 o 6 primeros, el punto diferencial que te va a dar estar primero va a ser muy, muy, muy duro obtenerlo. Yo hasta ahora he visto cosas que me han gustado, pero nada me hace pensar que vayamos a ser el equipo dominador de la categoría porque sí. Entonces, quiero ver cómo se desarrollan estas 6-7 primeras jornadas para hacerme la idea de lo que podemos tener. Si Lalo es exigente, si Bay es exigente, lo entiendo, ellos son los que están en primera línea, me congratula esa opinión, pero luego hay que refrendarla en el verde.
0: Yo tengo claro que vamos a ser el equipo más dominador con balón, que va a tener más la pelota, que va a mandar más en el partido, pero a su vez creo que vamos a tener una dependencia extrema del delantero Delgado. No Delgado de que esté Delgado, de esos hemos tenido alguno que lo contrario, sino de Joaquín.
7: Es que numéricamente, o sea, no hay otro, porque Delgado es la gran esperanza que tenemos, es el fichaje del delantero, el 9 titular. Espiau no, en la pretemporada no ha demostrado, no se le han visto las hechuras de competir el puesto, y no hay otro tercer delantero que haya venido en el mercado de verano. Y los nombres que se postulan, como podría ser Cuenca o Sanz, todos tenemos bastante claro que no son delanteros centros, que son segundas puntas, llegadores, etcétera. Entonces, vamos a tener Delgado dependencia y ni siquiera ha marcado gol en competición todavía.
0: Es verdad, ¿eh? Tenemos ya dependencia de un jugador que todavía ni se ha estrenado. Sí, es verdad que me da buenas sensaciones ese chico, la verdad.
7: A mí me parece un buen delantero. De los minutos que le vi jugar, me gustó, tiene cositas. Tiene su cabeza, está en el fútbol, va por delante de la jugada y aparte
0: la portería entre ceja y ceja, ¿eh?
7: Sí, y los movimientos que hace con y sin balón me parecieron inteligentes. Entonces, a mí es el tipo de delantero que yo porque es el fútbol que me gusta, me fijo mucho en los delanteros, me gustan sus movimientos y yo creo que sí que va a ser un delantero goleador. Espero que le podamos surtir bien de balones. Y lo demás todo vendrá. Tiene un perfil de jugador que me gusta. Ese chico joven que viene de una competición inferior a la que todavía no ha explotado y que tiene el colmillo afilado y ambición. Yo creo que puede ser buen delantero también.
0: El equipo va a cambiar mucho después del cierre de mercado, al menos en la defensa, con el fichaje de Rubo del Valencia y con el fichaje de Sangal y también con la recuperación de Diego González, que ya estará disponible y que tenemos todos requete claro que va a ser titular y seguramente capitán general de esta defensa. Va a ser otra defensa. El Tachi Barrachina en la primera jornada, por desgracia, no dejó buenas sensaciones.
7: No, la verdad es que fue una defensa que se me antojó débil, se me antojó muy flojita, muy verde y muy superada en acciones puntuales. Entonces es necesario la participación de Diego González, que todos tenemos claro que es el estandarte de la defensa, y luego ver con qué va a mezclar. Digo eso porque creo que va a ser rubro del Valencia, efectivamente, pero como no estamos en la mente del entrenador ninguno, pues a lo mejor podría sorprendernos. Desde luego, una defensa más con más callo, una defensa con más centímetros, se antoja necesaria. Luego, si va a ser Sangal y si va a ser Escudero, si va a ser Pereira en los laterales, pues todo apuntaría, o sería Sangal y Escudero, parece ser que podrían ser las piezas por las que optará Ibai, pero cualquier combinación tampoco me extrañaría.
0: ¿Tenemos mejores laterales con el fichaje de Sangali, pese a estar en una categoría menos que la pasada campaña?
7: Posiblemente, pero eso el andar del camino nos lo dirá, porque yo me acuerdo cuando teníamos los mejores laterales de la categoría, ¿te acuerdas de Benito y Ángel? Yo me acuerdo cada vez que alguien dice la frase...
0: No, esto mejor... se dijo con Calero y Tasende, ¿eh?
7: También, tenemos el mejor lateral, el mejor tridente de la categoría, el mejor mediocentro de la categoría. Yo me canso de esa coletilla porque luego es una gafada impresionante. Entonces, puede ser que Sangali, Escudero, Pereira y Gabilondo se complementen y sean unos laterales estupendos o no. Yo Sangali tengo un buen recuerdo de él, me parece un buen lateral derecho, pero lo quiero ver en mi equipo, porque Akeche también lo tenía en la retina y mira lo que hizo ahí, ¿sabes?
0: Creo que Sangali es un jugador más constante que Akeche. Akeche lo que pasa es que tuvo una temporada buenísima en el Eibar, con unos números tremendos, y hasta ahí nos engañó a todos, pero el resto de su carrera no hizo absolutamente nada. Sí, es verdad, meter golazos de falta al Real Zaragoza.
7: Vigaray era un buen lateral y las lesiones no lo dejaron desarrollar en Zaragoza su carrera.
0: No, era el mejor lateral que hemos tenido en segunda, ¿eh?
7: Pero lo que me refiero es que, aparte de que sea bueno, luego ese bueno lo tiene que demostrar con nuestra camiseta. Yo a priori me parece estupendo, pero claro, venimos de unas situaciones y venimos de unas temporadas en que, por favor, con nosotros, que lo que tenga que hacer lo haga bien con nosotros.
0: ¿Da la sensación, o a ti te da la sensación, de que el Real Zaragoza ha puesto económicamente toda la carne en el asador?
7: Sin conocer las cifras de cómo estaba la tesorería del Real Zaragoza, que todos sabemos que...
0: Suele estar mal.
7: Que debían varios pagos a proveedores y a empresas, etcétera. Y sin saber lo que había ahí, sin saber lo que se puede gastar, pues, ¿qué quieres que te diga? A mí no me da la sensación de que hayamos hecho un gasto económico espectacular. No me da la sensación de que hayamos bajado con un talonario a coger a los mejores jugadores de segunda y de primera federación y a hacer un mega equipo. Viendo... Yo, para mí, existiendo carencias en el ataque, pensaba que podía haber algún tipo de intervención económica para reforzar. Entonces, no, yo la sensación que tengo es que no se ha puesto toda la carne de asador y que se podría haber hecho algo más, es decir, ponerlas para reforzar el equipo si verdaderamente tú quieres, si tu apuesta es ascender ya este año.
0: Vimos en la última jornada en el medio del campo del Real Zaragoza a Lucas Terrer, Ander Herrera y enganchando en la media punta Pau Sanz. ¿Crees que lo volveremos a ver mañana ante el Antequera?
7: Yo te diría que no. Yo creo que no y que creo que va a ejercer algún cambio. Pero como los entrenadores tienen su librillo y a veces sus cabezonerías, pues ¿qué quieres que te diga? Sé que ya Meli, porque lo habéis comentado, a lo mejor no está al 100% físicamente, pero a mí me extraña muchísimo que Ademo no jugase, sobre todo, más minutos. Yo puedo entender una suplencia, pero los cambios fueron en el minuto 80. Y yo, para mí, el partido ya estaba pidiendo otra cosa desde hace tiempo. Parece que el Ander Lucas Terrer ha gustado bastante, pero yo no descartaría que metiera algún cambio por ahí. Pau Sanz, la primera parte que hizo no me pareció mala, la segunda perdió un poquito de gas. Entonces, yo creo que Ander es el jugador que es indiscutible. Y a su lado, pues pivotar el resto de posiciones. Poder ver a Demo con Ander los dos en el doble pivote es a mí algo que sí que me gustaría.
0: Yo creo que lo más cambiable con respecto a la última jornada ante el Nastic es nuestra banda izquierda, porque no me pegó ni con cola de Escudero. Juega un poco de lo que le da la gana cuando el Real Zaragoza tiene el balón y tiene permiso del entrenador para hacerlo, está claro. Pero por otra parte, Cuenca, a pierna cambiada, se va hacia el medio. Eso puede, no, nos cierra muchísimo el campo por la izquierda tener una banda zurda así. Yo creo que ahí Ibai se equivocó, no tenía más recursos. Ureña solo lleva unos días entrenando y no ha hecho pretemporada. ¿Podemos ver ahí alguna otra solución o qué pondrías tú? ¿Se te ocurre algo?
7: A ver, si me pregunto, yo no quiero quemar al chaval, pero el único que me da la sensación de potencia y de estar y de hacer un desborde por la banda fue Vadillo. Entonces, a mí me gustan los jugadores de la cantera, me gusta que tiren la puerta abajo. Yo, para mí, Vadillo podría estar en esa banda izquierda de titular y no, vamos, no me desentonaría en absoluto. Sí que es cierto que mezclando con el lateral me casa más con Escudero que con Pereira, porque los dos son muy ofensivos y los dos llegan hasta el área y los dos, entonces a lo mejor me guardaría más las espaldas con Escudero haciendo una labor un poquito más de contención y Vadillo soltándolo un poco más en ataque. Esa sería mi apuesta. Las posibilidades que tenga Ibai, yo también creo que la banda izquierda la va a cambiar. Ahora, ¿por quién va a apostar? Si va a ser por Vadillo, si va a ser por Ureña o por otro jugador, no tengo claro lo que va a hacer.
0: Tenemos muchísima juventud, es algo que he ido comentando durante toda la semana, de medio campo para arriba. Solo un jugador supera los 25 años, este es Edu Espiau. ¿Qué te parece eso? ¿Te parece un problema o una virtud?
7: Ni lo uno ni lo otro, porque es lo que te digo, estamos alabando que Delgado se le ven maneras y creemos que tiene potencial para ser un delantero para la categoría y que aporte mucho al equipo y tiene la misma juventud que otro jugador. Lo importante es lo que tengas en la cabeza y lo que tengas en las piernas. Jugadores jóvenes han venido hasta Real Zaragoza y han triunfado. Entonces, el que tenga más experiencia o menos experiencia en las posiciones ofensivas no me es tremendamente significativo. Me parece que la experiencia, por ejemplo, en las posiciones de los centrales es más interesante. En el centro del campo, en la capitanía, ¿no? En ese sentido sí. Pero la juventud per se no me parece que sea un problema.
0: Pues veremos a ver si se revalorizan con los partidos. Y solo me falta preguntarte, la porra, resultado y goleadores.
7: Me pillas ahí, esta no la tenía preparada, pero bueno, vamos a decir un 2, un 3-1, venga, 3-1.
0: Esta no la tenía preparada como si las otras sí.
7: Me gustaría ver marcar a Delgado, me gustaría ver marcar a Vadillo y me gustaría ver marcar a Sanz. Esas serían mis tres apuestas.
0: Yo digo un 2-1, goles de Delgado. Uf. Y Pau Sanz, por parte del Antequera, marcará mi amigo Agüero. Y bueno, espero que se alegre, pero que no le valga para nada. Que lo haga en el minuto 95 con el 2-0 ya en el marcador y nosotros estirando en la banda. Sergio Herranz, muchísimas gracias por este ratito y que Dios nos pille confesados, porque mañana ya tenemos que ganar. Ya empezamos con las urgencias y estamos en la jornada 2. Esto no es apto para cardíacos. Un abrazo.
7: Un abrazo fuerte y para Real Zaragoza.
0: Javier Sanz de Arce es el director deportivo de la Sociedad Deportiva Huesca y hacía balance del verano realizado por el equipo aragonés. Hablaba de los fichajes y las salidas que han tenido que darse durante este verano para rehacer un proyecto maltrecho, un proyecto que acabó en el descenso del equipo Alto Aragonés a la categoría de bronce del fútbol español. Javier Sanz de Arce hablaba así ante los micrófonos y explicaba el mercado y el cierre de mercado de la Sociedad Deportiva Huesca.
8: Sí, siempre te centras un poco en lo inmediato, que es la cuestión de la plantilla. Ahora tenemos 23 licencias en primer equipo, más Pablo Sanz, que va a estar con nosotros arriba y abajo. Es un proyecto de club. Y en ese sentido, pues tal y como es el fútbol, es muy difícil tener contentos a 24 jugadores. Entonces, en Navidad, también por el ámbito de mejorar y demás, pues posiblemente haya cambios. Guardar o no guardar, siempre tienes que tener recursos preparados para poder abordar diferentes situaciones y si tenemos que mejorar, mejoraremos. Yo soy una persona que siempre pienso que en el mercado de invierno, aunque vayas bien, hay que hacer cosas y si ahí vas mal, obviamente también. Pero no creo que al final lo que no puedes vivir es en la comodidad, ni mucho menos.
0: ¿Cómo ve la plantilla en cuanto a longitud el director deportivo? Hay 24 jugadores, ¿ve una plantilla corta, larga, adecuada? ¿Qué piensa el director deportivo Javier Sanz?
8: No, yo creo que una plantilla de 23 jugadores más la situación de Pablo Sanz, como te comentaba antes, es un buen número para afrontar una temporada en sí. El año pasado pues nos íbamos a los 27-28 y eso es muy complicado de gestionar. Aparte que esos últimos 3 o 4 jugadores sean unos recursos que empleados en los otros 23 pues te pueden hacer aumentar el nivel de la plantilla. Pero bueno, creo que es un número bueno, tenemos un filial en TCRF con jugadores con proyección y tenemos que utilizarnos en el momento que haga falta para el día a día y los fines de semana si así hiciera falta.
0: ¿Cómo fueron las últimas horas del mercado de fichajes de la Sociedad Deportiva Huesca? Con la incorporación, por ejemplo, de Cristian Herrera y de un delantero se cerraba un poco el mercado de la Sociedad Deportiva Huesca, pero ¿cómo vivió el director deportivo ese cierre de mercado?
8: No, con Bursa tampoco. Nosotros decidimos, o en ese caso decidí yo, que el desarrollo de la pretemporada no estaba teniendo excesivas oportunidades, que en su momento pues fue uno de mis primeros fichajes, que le fiché un contrato medio largo y que necesitaba que el jugador jugara. A partir del club se movió, habló con su representante, el representante entendió en ese momento que era lo mejor para el chico, siempre y cuando no se desvinculase de la Sociedad Deportiva de Huesca. El club le planteó una opción y la gente trajo otra, lo hablamos, entendimos que era la mejor porque al final los jugadores juegan donde quieren jugar y me consta que el chico está contento, ayer entrenó ya con ellos y la intención es que cuanto mejor le vaya a Sergi Armero, mejor le va a ir a la Sociedad Deportiva Huesca. Un chico que año pasado lo firmamos por la temporada que ha hecho en Tarazona porque había estado aquí en la casa, pero al final los jugadores si no juegan se devalúan. Entonces la decisión fue mía. Creo que él se ha quedado, o su agente se ha quedado también satisfecho, y la intención es estar cerca de él, seguirlo y estar encima como estamos desde ya.
0: Le preguntaban a Javier Sanz por Jaime Escario y el caso particular de este futbolista. ¿Qué piensa de la situación el director deportivo de la Sociedad Deportiva Huesca?
8: Bueno, a ver, Jaime Escario es un chico con el cual estamos encantados con él. Ha hecho una buena pretemporada, viene de un año muy complicado. Al final, que se fuese cedido con el contrato que tenía, que era un contrato que le vinculaba a nosotros siempre cuando tuviese un rendimiento, no era lo más óptimo. Entonces, en ese sentido, decidimos ampliar el contrato de manera firme con 3 temporadas. Dentro de esa posibilidad de hacer cosas, estaba la posibilidad de intentar exprimir la primera FERREF y salió la oportunidad de segunda REF, que en ese momento no se valoraba por parte de él, de un entrenador que ya lo conocía, que ya lo había tenido, que en un club donde le había estado. Y creemos que por el contexto de club, quizás esas cosas que Jaime tiene que mejorar, aparte de recuperar la confianza, pues era la mejor opción. Ayer hablamos con el Ebro, hablamos con su entrenador y decidimos entre todos que previamente haberlo renovado y haber hecho una construcción de un contrato que le permita el día de mañana estar en el primer equipo del Huesca, fuese al Ebro a poder jugar, a diferencia de ir a otro primer ref en el cual tuviese más complicado el tener esa confianza por ser un jugador cedido.
0: ¿La cesión contiene cláusula del miedo para proteger a la Sociedad Deportiva Huesca en caso de enfrentamiento directo?
8: Sí, nosotros reflejamos dentro de la cláusula de cesión una cláusula del miedo. No, al final hemos reforzado a un rival de nuestro grupo, que nos lo vamos a encontrar en la segunda vuelta seguro, y por lo que el otro día pudisteis ver y el equipo ofreció y el año pasado hizo en segunda ref, pues va a ser un equipo que posiblemente esté en la parte alta de la tabla. Entonces, al final es buscar la mejor solución para un jugador nuestro en un determinado proyecto. El entrenador lo quería, el director deportivo lo quería y se ajustaba un poco a lo que buscaban para la parte de arriba. Entonces, bueno, no hay que tenerle miedo a eso. Cuanto mejor le vaya a Sergi Armero, mejor le va a ir a la Sociedad Deportiva Huesca.
0: Los últimos fichajes, tanto por nombre como por calidad, parece que elevan el nivel de la plantilla de la Sociedad Deportiva Huesca con respecto al resto del verano. Cristian Herrera, por ejemplo, es un jugador totalmente contrastado.
8: Sí, esa es la idea. Sin meterles más presión o sin más responsabilidad, ellos saben a qué vienen. Han bajado de categoría para eso. Entonces, era lo que queríamos. Los últimos movimientos, el de parar el nivel de la plantilla. Teníamos claro lo que nos faltaba y sabíamos lo que buscábamos. Entonces, no ha sido fácil tampoco. Al final, por darlas hemos tenido que esperar bastante desde que yo fui a verlo a Castellón. Y al final, bueno, he dicho antes, no agradecer su palabra, que me dijo que si bajaba a primera ref era aquí. Y en el caso de Cristian igual, entonces estamos satisfechos. Y Guillem, pues al final el chico pues le costó salir de Portugal porque el último partido tuvo que jugar y tampoco el club lo puso fácil y al final el chico hizo por venir aquí. Entonces, ayudado de lo que pensamos deportivamente de ellos y lo que el otro día mínimamente pudieron ofrecer, pues son jugadores que tienen que ayudar a los que están.
0: Vista ya la plantilla cerrada y pudiendo evaluar su nivel, ¿el director deportivo de la Sociedad Deportiva Huesca cree que tiene la materia prima suficiente para conseguir el ansiado ascenso de categoría que, por otra parte, va a estar muy caro, con varios equipos postulándose al campeonato de liga?
8: Hombre, la idea de todos es esa, ¿no? No hay que engañar a nadie, pero el camino es muy largo. A partir de ahí yo puedo haber puedo decir que he hecho un buen trabajo, pero eso se ha demostrado con los resultados. O sea, al final el rendimiento de los jugadores se va a ver semana a semana. Yo puedo venir aquí cada semana y vender cualquier jugador de cualquier forma, pero al final ahora depende de ellos. Entonces todo jugador va a ser bueno dependiendo de la confianza que tenga y el rendimiento que dé y que ganemos partidos.
0: ¿Cómo evalúa la dificultad de su trabajo y del verano? ¿Ha sido un mercado complicado para la Sociedad Deportiva Huesca?
8: Pues la verdad que es un verano que es bastante complicado a todos niveles porque hay mucho movimiento de entradas y salidas y más como ha acabado la temporada pasada, entonces te diría que sí, que no lo esperas, pero cuando estás aquí año pasado o cuando acabas aquí la temporada sabes que es lo que el club necesita. Yo creo que la gente que ha venido y que ha pasado por aquí estas semanas valora mucho lo que el club tiene, habla de la palabra equipo, de la palabra unidad, de compromiso, de estar para lo que el club o el entrenador decida. Y creo que es importante. Creo que tenemos que volver a recuperar un poco la humildad de este club. Y ser humilde no va en contra de ser ambicioso, que creo que lo somos todos.
0: En la comparativa con otros equipos, ¿la Sociedad Deportiva Huesca tiene una plantilla superior a rivales de la competencia?
8: No, yo creo que el Huesca tiene su plantilla y cada club tiene su plantilla. A partir de ahí, lo que seamos capaces de demostrar es lo que nos va a llevar a ser mejor plantilla que otros. Tú puedes tener buenos jugadores, pero no tener un buen equipo. Entonces nosotros tenemos que trabajar en ser un buen equipo. Y en cada fin de semana, pues ir creciendo. El otro día pues fue el primer partido, a todos nos cuesta, también queríamos ganar sí o sí, no entramos bien al partido, fue algo a nivel general. Y pues creo que también para los que salen en el descanso, como para los que entran, no es una situación fácil, pero sí que es una decisión del entrenador que cambia un partido y nos permite poder ganar el partido. Entonces creo que es a valorar, ¿no? Que todo el mundo está a servicio del club, a servicio del entrenador, y que el otro día, en un día tan o un día gris o tan gris, puede ser capaz de ganar. A ver, siempre todo el mundo hace su trabajo con la mayor interés posible. Mi interés es aquí, viniendo aquí, es para poder ascender. O sea, yo vengo aquí buscando el fútbol profesional, entonces todas las decisiones que tomo son enfocadas a eso. Y yo he intentado armar la mejor plantilla posible en arreglo a los condicionantes que teníamos a nivel de club, por todo. Por gente que hemos querido que venga y ha venido, gente que hemos querido que venga y que quizás no ha venido, o nosotros no hemos querido que viniera, y al final hemos intentado construir la mejor plantilla posible dentro de un mercado. O sea, es la realidad de la Sociedad Deportiva Huesca.
0: ¿La plantilla ha sido confeccionada pensando solo en el presente, en esta primera federación, o también ha pensado en el futuro, si se dieran bien las cosas, en la revalorización de jugadores, o incluso en que estos sirvan para una categoría superior, si se diera el ansiado ascenso?
8: Sí, nosotros tenemos mucha gente que ha firmado 2 años, tenemos cedidos, tenemos gente que ha hecho 1 año más otro opcional, y va un poco enfocada en eso, ¿no? En el objetivo de poder subir y tener una base para poder trabajar la temporada que viene. Si no se consiguiera, pues ya hay una base también para seguir trabajando. Hacer una plantilla nueva en un mercado, aparte de ser es una locura, no puedes estar cada año haciendo 21 jugadores, porque al final la estabilidad es cero. Cuando un jugador viene aquí a un proyecto como este, busca estabilidad personal y estabilidad familiar. Por eso muchas veces pues los jugadores que firman 2 años, uno más uno o tres. Entonces en ese camino estamos.
0: ¿Se ha visto en la situación de que le cueste más en este verano traer a jugadores con nombre, como pueden ser estos últimos incorporados, que a jugadores un poquito más desconocidos o en auge?
8: Bueno, creo que a nivel general hemos podido traer lo que hemos querido en mayor medida. Es verdad que alguna situación pues no hemos podido concretar, porque así es el mercado y demás, y tampoco podemos esperar hasta el último momento, porque queremos hacer una plantilla dentro de los parámetros que queríamos rápido, que se pudiese juntar antes de ir a Benasque y poder trabajar juntos. Y al final de estas últimas semanas lo que han quedado ha sido posiciones puntuales que queríamos mejorar y ya está.
0: Ahí estaban las palabras del director deportivo de la Sociedad Deportiva Huesca, Javier Sanz, cerrando lo que ha sido el mercado de fichajes en esta temporada 2026-2027 que comienza para la Sociedad Deportiva Huesca, que en su primera jornada ya consiguió la victoria. Esta semana se disputó la Copa Aragón de Fútbol Sala y hubo un final de auténtica locura entre Guanapix, Sala 10, Zaragoza y Entre Ríos, Colo Colo, Zaragoza. 6-6 en el partido, 5-4 en los penaltis. Guanapix se proclamó campeón de la Copa Aragón después de imponerse a Entre Ríos, Zaragoza en la tanda de penaltis 5-4 después del empate 6-6 que hubo en el tiempo reglamentario. Levantaron los jugadores de Jorge Palos un 3-6 en contra en los 2 últimos minutos. Un
9: bueno, una remontada súper épica ante un equipo también muy competitivo que no suele tener este tipo de desliz. El encuentro estuvo marcado por la enorme efectividad de Entre Ríos Zaragoza de cara a portería. Guanapix tuvo que remar durante buena parte del partido y llegó a encontrarse 3 goles por debajo en el marcador, pero consiguió mantenerse con vida hasta protagonizar una remontada final que llevó el título hasta los penaltis. El partido había comenzado bien para Guanapix. Susu abrió el marcador prácticamente de salida, pero Entre Ríos Zaragoza respondió y consiguió darle la vuelta al encuentro. Miguel Laoz puso el 2-1, aunque el Colo volvió a golpear en 2 ocasiones para marcharse al descanso con ventaja de 2-3. Tras el paso por vestuarios, el partido se complicaba mucho para Guanapix a la 10 Zaragoza. Entre Ríos siguió mostrando una enorme efectividad y un buen juego en sus llegadas y consiguió ampliar diferencias hasta colocar un 2-6 en el marcador. Celio recortó distancias con el 3-6, pero el reloj corría y Guanapix necesitaba 3 goles. Y llegaron al final. Con el partido entrando en sus últimos minutos, Palos apostó por Brasesco como portero jugador. Con la camiseta de portero, el cierre pasó a ser pieza fundamental para volcar el juego sobre la portería del Colo y buscar una remontada que en ese momento parecía muy complicada. Miguel Laoz hizo el 4-6 cuando quedaban apenas 2 minutos. Prácticamente a continuación, Celio volvió a marcar para colocar el 5-6.

0: haciendo la presión suficiente para llegar a la tanda de penaltis. Allí se lleva el título el Guanapix Zaragoza, aunque el Entre Ríos hizo un gran partido ante un rival de una categoría más, ante un Primera División. Recordemos, Guanapix ha conseguido el ascenso y el Colo, el Entre Ríos, militará una temporada más en la Segunda División con un ciclo que parece interminable. Escuchamos al entrenador de Guanapix Zaragoza, Jorge Palos, hablando después de conseguir esa emocionante Copa de Aragón.
1: Bueno, en cuanto al partido, creo que primero es importante a ver qué haya pasado lo que ha pasado al final. Creo que a remontar y a sentirte capaz también se aprende o también se entrena, ¿no? Y el habernos podido reponer a nosotros al verso al final y sacarlo, a pesar de que no ha sido un jugador brillante, pues creo que también es importante, ¿no? Son cosas que al final nos vienen bien. Encima, ahora hablaremos sobre el portero jugador, hay cosas que tenemos que ajustar, pero también refuerza el haber hecho goles, así que bueno, muy contento por eso. A partir de ahí, creo que la primera parte ha sido muy buena, estoy muy contento. Creo que el nivel de efectividad de ellos ha sido muy grande y el nuestro muy bajito, pero lo que queríamos a nivel de plan de partido y a nivel de ser nosotros que hemos trabajado esta semana ha salido muy bien. Después la segunda no me ha gustado tanto, se ha convertido un poco más caótico, no sé si por fatiga, no sé si por la gente que ya ha salido fuera por molestias y no hemos querido arriesgar, gente jugando fuera de rol y ya, bueno, ha entrado un poco ese momento de caos y de balones demasiado directos y ahí eso no nos interesa jugar y creo que se ha notado y ahí creo que, en mi opinión, han estado un poquito mejor ellos a nivel de ocasiones. Y después es lo que decía el portero jugador, sin haberlo hecho brillante porque aún tenemos que trabajar algunas cosas, sobre todo también por Celio, que es la primera vez que lo hace. Pues bueno, hemos hecho goles, que era lo importante, que muchas veces haciéndolo bien no los haces, pero bueno, sentirnos capaces y encima tener cosas para ajustar en vídeo, pues nos viene muy bien. A partir de ahí, pues nada, con dos por ganar, lo dije ya también hace la semana pasada, que era importante que ganáramos, y en este caso, pues bueno, está claro que la competición en sí nos da un poco igual, pero el sentirnos que hemos ganado y en el vestuario estén contentos por haber ganado también es importante. Vale, del fin de... el resumen deportivo está claro, seguimos creciendo como equipo, tanto a nivel colectivo como a nivel individual. Me quedo con momentos puntuales del finde que nos pueden ayudar también a nivel competitivo y que por eso creo que es importante jugar esta competición en esta fecha, y es los primeros 10 minutos del partido de ayer. Creo que es importante cómo pasamos momentos malos como grupo, malos entre comillas, obviamente va a haber mucho peores, y el grupo reaccionó muy bien y eso es importante, y cómo nos repusimos los siguientes 30. Y los de hoy, ¿no? Creo que el ver la diferencia entre cuando estamos ordenados y cuando no, y sobre todo el final, ser capaces de remontar, ¿no? Son cosas que a nivel competitivo nos vienen muy bien, más allá de lo deportivo, porque al final cada equipo tiene su plan de partido, su estructura interna, y me voy contento con esa parte. Bueno, última semana de pretemporada. Tenemos muchísimas ganas de acabar el partido jugando en casa, hace muchísimo, desde el primer partido de la final con Pinatar. Y tenemos ganas de ver a la gente 0-21, encima rival perfecto para ello, campeón de liga italiana, jugadores con mucho nivel, un equipo que nos va a exigir muchísimo, presentación del equipo, ¿no? Bueno, no sé, creo que es una semana para estar, no sé, ilusionados con la posibilidad de jugar ese partido, y que al final es ya lo último que nos queda antes de empezar, ¿no? Entonces hay que acabar de ajustar cositas, hay que acabar de prepararnos, pero sobre todo lo que tenemos ganas es de competir en el siglo XXI, que es lo que más nos gusta hacer y donde estamos más cómodos.
0: Y es que Guanapix ahora tiene otro nuevo reto, el trofeo Ciudad de Zaragoza. Y es que Guanapix vuelve a casa, vuelve al pabellón siglo XXI. Lo hace para jugar ante un rival de verdadera categoría, un rival italiano, pero no cualquier rival italiano. Y es que viene a Zaragoza el campeón de Italia, jugar ante Guanapix Zaragoza. El trofeo Ciudad de Zaragoza se disputará este sábado 5 de septiembre, o sea, mañana mismo, a las 20 horas en el Centro Deportivo Municipal Siglo XXI. El trofeo Ciudad de Zaragoza enfrentará a Guanapix a la 10 ante el rival italiano L84, los que han sido los campeones de la pasada temporada en la Liga Italiana. Así que un recién ascendido como Guanapix tendrá un reto mayúsculo jugando ante el campeón de Italia, nada más y nada menos, en el siglo XXI. Mañana a las 8 tenéis una cita importante. Los amantes del fútbol sala podéis presenciar un gran partido en el Aztur. Además, la próxima semana esto ya empieza. Guanapix ya tiene su calendario fijado y le enfrentará a Servigroup Peñíscola en el primer partido de la temporada. Este se emitirá por la plataforma

0: Dazón, España. El día 12, a la 1 de la tarde en el siglo XXI, jugará el Guanapix ante un rival realmente peligroso, Servigroup Peñíscola, uno de los rivales más duros de la Primera División Española, por tanto, del fútbol sala español. Domingo 12 de septiembre a las 13 horas, a la 1, en el pabellón siglo XXI. Esa será la jornada número 1 que nos enfrentará, como digo, a Peñíscola. En la jornada número 2 ya tenemos que salir fuera de casa y es que jugamos ante Gimbe Cartagena Costa Cálida. Este partido se disputará el domingo 19 de septiembre a las 18:30 horas. Y la tercera jornada también con horario fijado por ahora, aunque este podría modificarse dependiendo de los acontecimientos, esa jornada número 3 se disputará el día 26 de septiembre y enfrentará a Guanapix Zaragoza frente a Oparrulo Ferrol. El partido se disputará a las 16:30 horas, a las 4:30 de la tarde. Estas serán las próximas semanas del Guanapix Zaragoza con diferentes retos. Primero, el Trofeo Ciudad de Zaragoza y después el redebut en esta categoría que comienza en la Primera División Española del Fútbol Sala Nacional. Por su parte, el equipo femenino de Guanapix, el Guanapix Aldelis, que también, Intersala, que también conseguía el ascenso de categoría a la Primera División en esta temporada, jugará su primer partido liguero. Lo hace este 5 de septiembre, o sea, mañana a las 18 horas en La Granja, y enfrentará este partido al Guanapix Intersala ante Pollo Pescamar, uno de los rivales más complicados de la categoría. El partido se disputará a las 6 de la tarde, o lo que es lo mismo, a las 18 horas. Así que podemos disfrutar de una tarde impresionante si eres aficionado del Guanapix, pues tendrás las dos opciones: a las 6 el equipo femenino y trasladándote al pabellón siglo XXI tendrás también el partido que disputará el equipo masculino. Tenemos la previa del encuentro llevada a cabo por la jugadora del equipo Izarbe. La escuchamos.
1: Buenas tardes, primer partido de Liga, se acaba la temporada, es la vuelta a previsión. Tú viviste esa previsión hace 5 años, ¿eh? No me acuerdo exactamente. ¿Con qué sensaciones llegas? ¿Cómo se llega el equipo a esta vuelta a primera?
2: Bueno, yo creo que sobre todo con mucha ilusión de poder revivir ese año en primera. Nos ha costado mucho esfuerzo durante muchos años y yo creo que nos lo merecíamos y aquí estamos.
1: El primer rival es inmejorable Pollo, lo recibimos aquí en casa el sábado. ¿Qué esperar de ellas?
2: Bueno, pues es un rival muy fuerte. Ya vimos la temporada pasada que estuvo clasificada para los playoffs por la liga. Y bueno, esperamos un partido intenso, pero como todos los de primera, y nosotras a dar guerra.
1: El último recuerdo que tenía aquí en La Granja es el ascenso con la grada llena, el anterior es el de Segosala con la grada llena. ¿Qué se puede pedir a la afición para este sábado?
2: Bueno, sobre todo invitarles a que vengan, a que nos animen, que son uno más y que cuando el pabellón está lleno y está la afición, nos llevan en volandas y los necesitamos durante toda la temporada.
0: Ahí estaban las palabras de la jugadora Izarbe, que por otra parte, ya sabéis y ya habéis escuchado, esta chica ya jugó en Primera División, rememora su redebut y volverá a hacerlo esta temporada. Empiezan con un auténtico coco. El Pollo Pescamar es un equipo muy, muy competitivo en la categoría. La segunda jornada enfrentará el día 12 de septiembre a las 18 horas a Roldán frente a Guanapix Aldelis. Esa será la segunda jornada, la primera disputada fuera de casa. Y por último, en la jornada número 3, el equipo femenino de Guanapix volverá a jugar en casa y se enfrentará al Futsi Atlético. Otro reto mayúsculo el 19 de septiembre a las 19 horas, a las 7 de la tarde en la Granja Guanapix Aldelis, Futsi Atlético Navalcarnero. De las tres primeras jornadas, dos de ellas las disputan contra Pollo y Futsi, lo que es lo mismo contra el Madrid y el Barça. O sea, contra dos equipos que van a estar entre los cuatro primeros clasificados con total seguridad. Todo lo que sea ir puntuando, arañando, hasta llegar a los enfrentamientos directos con la parte baja de la tabla, será positivo para el equipo de Nano Modrego, que ya está listo y preparado para comenzar una nueva temporada.

Que Dios nos pille confesados. Mañana juega el Real Zaragoza y partido, jornada número 2. Lo viviremos aquí en Ebro FM, en Antena Aragón, con Cuco Barrachina, con un servidor Adriano Iz y con todo el equipo de Ebro FM tirando del carro hasta la victoria. Ojalá mañana, ante el Antequera, perdimos ante el Nastic. Hay que espabilar, hay que remontar, hay que ganar. Ha sido un placer estar con todos vosotros, con todas vosotras en el día de hoy, en este viernes 4 de septiembre de 2026. He sido Adriano Iz y ya solo me queda desearte que pases un fantástico día.

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0: Muy buenos días, bienvenidos y bienvenidas una mañana más a Ebro FM, Antena Aragón, a Café con Goles. Hoy, programa previo a la segunda jornada liguera de la primera red, Grupo B. El Real Zaragoza se enfrenta a las 21 horas mañana en el Iberchapa Estadio al Antequera. Y que no nos engañe el nombre, amigos. Tenemos que ir con una mentalidad muy concreta y es que da igual que se llame Antequera, Bayern de Antequera, Antequera City, da igual. Está en nuestra categoría. Es más, si nos ponemos quisquillosos, tenemos que respetar mucho al rival, pues va cuarto en la categoría. Y nosotros, no. Nosotros perdimos y ellos ganaron. Nosotros metimos 0 goles y ellos metieron 3. Quedaron en su primera jornada 3-2. En las últimas temporadas han demostrado ser un equipo competitivo y un buen visitante, que es donde los expertos en la categoría me insisten a mí que se consigue la rentabilidad de los puntos. Dicen que aquí la categoría se decide como visitante, no como local. Es algo que me está resultando curioso, pero con la gente que hablo, todo el mundo coincide en eso. Pues el Antequera ha demostrado ser un buen visitante. En su primera jornada ganó. Es un equipo que lógicamente no tiene el nombre que tienen otros, pero como digo, está en nuestra categoría. Sería un gran error pensar que vamos a darle un baile a ningún equipo de nuestra categoría hasta que el partido comience. Una cosa es que luego el partido vaya bien, se den los resultados y seas más optimista. Pero por ahora yo sería cauteloso, por mucho que se llame Antequera. El Nàstic de Tarragona es un equipo con mucho más nombre, pero de igual a igual, con menos potencia que el Real Zaragoza, tanto económica como social, y nos ganó. Por tanto, cuidado. Una segunda derrota sería un problema. Sería un problema muy grande comenzar con 2 derrotas, algo que no tiene ni que por qué pasarse por la cabeza. Vamos a ganar, vamos a hacer un buen partido y lo vamos a hacer ante el Antequera y lo vamos a hacer delante de nuestra gente por primera vez esta temporada. Las entradas en el Ibercaja Estadio en pretemporada han sido realmente malas, la verdad. La gente ha ido muy poquito al estadio en pretemporada, más que nada lo sé porque yo he ido. Y como yo he ido, he visto el campo escandalosamente vacío, más vacío que otros veranos, no es por tema playa. Que no, es que la gente no estaba en Zaragoza, no. Es por el tema que la gente no le apetecía ir a los partidos de pretemporada, que por otra parte normal, pues han sido Real Sociedad B y Athletic Club de Bilbao B. Tampoco es que sea lo más atractivo lo último que hemos tenido. Pero veremos cómo luce un Ibercaja Estadio que está llenísimo de abonados, con 18.000, más de 18.000 abonados presenciales, y a ver si animamos y conseguimos la victoria. Miguel Herrer, el mayor de los Milito, muy buenas.
1: Buenos días.
0: Querido Germán, el pequeño de los del más, muy buenas.
2: Buenos días a los de directo y a los de diferido.
0: Siempre te acuerdas, ¿eh? De
2: Sí, es que
0: los.
2: si yo como lo consumo en diferido,
0: Me parece muy bien.
2: me gusta como mencionarlo. Sí.
0: Me parece muy bien.
1: Pues mencionamos.
0: Chicos, ha cerrado el mercado, hemos perdido el primer partido y viene el Antequera. Para mí, si me preguntan, el Bayern de Antequera. Máximo respeto por un rival que, como nos confiemos, nos pondrá un espejito delante.
1: Tú lo has dicho, Adrián. Vamos a ver, estamos en primera ref, somos un equipo más de primera ref. Yo, otro programa que estuve por aquí, dije que nos habíamos convertido en un equipo de pueblo. Con esa mentalidad tenemos que ir. No podemos ir a ningún campo, y tampoco en el nuestro, y pensar que vamos a ganar por la historia, por el escudo, porque somos el Real Zaragoza, porque ahora somos un Real Zaragoza en primera ref. Y tenemos que bajar al barro. Entonces, súper importante la mentalidad de equipo. Todos juntos, vamos a por ellos, vamos a correr como el rival o más y vamos a ganar el partido, ¿vale? Yo creo que eso es vital. Y bueno, a partir de ahí sí que es cierto que tenemos un poquito más de calidad quizá que el resto de media de equipos y bueno, tenemos que hacerla valer, sobre todo en el Iberchapa, pero con la mentalidad y la humildad de cualquier otro equipo de la categoría, así tenemos que salir.
0: Germán.
2: Yo la verdad es que con respecto a los rivales, ahora es un poco como el golpe de realidad cuando ya te vienen equipos así de este estilo, porque sí que es verdad que ya a nivel, dentro de la desgracia que estamos en esta categoría, ya pues a nivel puro deportivo, pues mira, llevamos tropecientos años enfrentándonos contra los mismos equipos, pues mira, por lo menos para mí, a nivel deportivo algo novedoso, equipos nuevos, jugadores nuevos, campos nuevos.
0: Árbitros nuevos.
2: Sí, que además escuchaba en el programa de ayer del que me estabas contando que comentaban que tenía 29 años el árbitro de este
0: Debutante
2: finde, sí.
0: en la categoría.
2: Me chocó bastante, no sabía que era tan joven y que era consejero en no sé qué empresa. Me resultó curioso porque, claro, no
0: Sí.
2: ganan la vida con esto.
0: Los árbitros son profesionales hoy en día, pero a la vez no. pueden tener otros trabajos. Lo que siempre me resulta llamativo es que ninguno es repartidor de pizzas.
2: No, no.
0: Suelen ser trabajos cirujano, ingeniero aeronáutico, ministro de exteriores, todo así. Trabajos con caché y además árbitro. Que encima cobran más de árbitro que de ministro de exteriores.
2: Seguro, seguro.
0: Pero bueno. Árbitro, sí, canterano iba a decir, canterano de la Federación Española, árbitro, está debutando. No, debuta en la categoría con nosotros. Me parece, Germán, miedo me da.
2: Sí, que si va bien, lo tomaremos como que nos ha ido bien, y si va mal, que no, como que nos va a ir mal.
0: Lo bueno que no tenemos el traumita anterior, no es Figueroa Vázquez ni ninguno, o sea, de estos.
2: Lo que decías, van a ser nuevos todos, jugadores, rivales, campos, equipos, incluso árbitros, así que bueno, adaptarnos, que en las condiciones que estemos nos tiene que dar igual los campos, nos tiene que dar igual todo, tenemos que ganar igualmente, porque así es como se asciende, no sin excusas de este campo está mal, este césped está mal, este afición aprieta, esta no. Si tú quieres ganar una liga, tienes que ganar en Zaragoza, tienes que ganar en Torremolinos, tienes que ganar en todos lados, y ya está, es que no hay más. Así es como se ganan las ligas en cualquier categoría.
0: Totalmente de acuerdo.
1: Y tendremos emboscadas, en campos de estos así, pues que no están en tan buenas condiciones, porque obviamente los equipos, los clubes tienen menos dinero para infraestructuras y para cuidar los estadios, y cuando llegue la época de otoño-invierno y los campos pues te encuentres pues que no están en las mejores condiciones, tienes que salir ahí a pelear como ellos, juego aéreo como puedas, porque ahí se va a igualar todo. Entonces, tenemos que ser conscientes de ello, que va a ser un año muy duro.
0: Claro, no valen las excusas de hoy, el césped estaba mal, pues te fastidias.
1: Para los dos está mal, para los dos.
0: Si estuvieras jugando a la Champions League estaría mejor, exactamente. Para los dos
1: está mal, para los dos.
0: Claro, tenemos que adaptarnos a veces al barro, claro que sí. No, estamos en el barro por decirlo, no, hay que adaptarse al barro. Lo decías, en el juego aéreo podemos tener un problema, a mí es una de las cosas...
1: Lo quería tocar hoy, ese tema.
0: Pues tócalo.
1: Si es posible. Yo estoy, en general, estoy contento cómo se ha hecho la dirección deportiva, bueno, cómo se ha hecho la plantilla de este año. Estoy bastante contento. Creo que desde cero hemos construido un equipo bastante capaz para lograr el objetivo de pues poder subir. Ya no sé si como primeros, eso es difícil, pero bueno, para estar ahí, ¿vale? Y pelearlo. El tema es que quizá yo creo que nos ha quedado por fichar un delantero tanque. Me explico, un estilo Jordi Gol, que si el partido se te pone complicado porque se te cierra mucho el rival y se va terminando el encuentro, te pones más nervioso, no encuentras las ideas, no fluyes tan bien, puedas colgar balones y que tengas a un tío ahí de referencia que te pueda meter pues un gol de cabeza.
0: Debería ser espiado,
2: es que
0: y...
2: La descripción es de espiado, es que con esas características. Y yo creo que al final, a estas alturas, básicamente porque son dos delanteros los que hay, es que va a acabar, yo creo que va, confío en que va a acabar teniendo su momento, porque es el perfil de delantero que estamos hablando y básicamente no hay otro. Y yo creo que no le va a quedar otra que darle minutos. Lo del otro día sí que fue un poco raro.
0: Va a jugar seguro un montón de partidos.
2: Pero el otro día sí que es verdad que fue un poco raro que en un contexto de partido tan apropiado no lo sacara. Sí. Pero yo creo que a partir de ahora, básicamente porque es el único arma que tienes, yo confío en que, joder, no matemos al chaval que ni siquiera ha debutado y ya lo estamos diciendo que no vale y que no vale para nada en la primera plantilla. Y yo creo que va a tener su momento, nos va a dar goles y esta vez que hay que confiar en el chaval, yo creo.
1: Sí, nunca ha sido un goleador, pero sí que es cierto que yo le he visto peleando mucho. Este chaval se lo deja todo. Claro, si él nos puede hacer bien ese papel de delantero tanque, que pueda meter un gol dentro del área porque le cae un rechace, etcétera, pues perfecto. Pero pues a mi punto de ver, creo que nos ha quedado, digamos, ese nos ha faltado un delantero ahí un poquito más de referencia, pues para haberme quedado mucho más tranquilo con la confección de la plantilla, que aún así estoy contento, en líneas generales.
0: Tengo que parar un momento el programa y la programación habitual de Café con Goles, porque estáis como una auténtica cabra. Dani Hernández, en el chat de YouTube de Antena Aragón. Dani Hernández, 6161. Madre mía. Buenos días. Desde el juzgado, estoy a punto de casarme y estoy viendo el Café con Goles. Mañana ganamos 2-0.
1: Grande, grande. Grande este chico.
0: De verdad, cuando no es con el bebé en brazos. Mi mujer acaba de parir. El médico le acaba de dar en el culo al bebé. Y dice, a ver, pero espérate un poco. Cuando no es, estoy de luna de miel en Bali, sin hacer caso a la mujer, por supuesto. Estáis como auténticas cabras. A ver, yo te deseo suerte. A ver, Dani Hernández, no te voy a mentir. No empiezas bien. O sea, no empiezas bien. Estás en los juzgados a punto de casarte. Está en el juzgado quien te casa. Natalia Chueca.
2: Un concejal, ¿eh?
0: Sí. Un concejal, un juez. No sé, yo la verdad que es el matrimonio no es una piedra con la que todavía haya tropezado. Estás ahí, está hablándote el juez. ¿Quieres unirte en santo matrimonio? Y tú, espera un momento a ver si ha venido Chapelazo y yo no toca. Y mirando el café con goles.
2: Y digo, no solo hacerlo, sino que encima decirlo.
1: Y encima escribes. Sí, escribes, ¿eh? Escribes, sí,
0: está, espera un momento. Sí quiero, pero espera. Todavía no. Hola, chicos. Estoy en el juzgado. Dani Hernández, estás como una cabra. Te agradezco de corazón que estés al otro lado. A UPA Zaragoza, a UPA tú. Feliz matrimonio, lo que dure. Lo que dure. El tiempo que dure, feliz matrimonio, Dani Hernández. Que vaya todo muy bien. Enhorabuena a ti y a tu esposa. Y vaya paciencia también tiene la mujer, por otra parte. La gente, claro, partiéndose la caja y diciéndole eres el mejor. Aprovecha tus últimos minutos de soledad. La despedida de soltero, ver el que me estás contando y el café con goles en plan maratón, en bucle. Y los partidos y la retransmisión de los partidos del año pasado, que también fue muy animosa. Nada, felicidades, Dani Hernández. Enhorabuena, de corazón. Vamos con una pequeña pausa para asimilar que uno de los nuestros se nos casa. Todo el mundo uniéndose, felicitando y partiéndose la caja con Dani Hernández. Chavales, un pulgarcito por Dani Hernández. Fran, suerte, Dani Hernández. Alguno te dará el pésame también, porque son muy mal pensados. Decía Sergio que quería... Quiero que escriba la futura mujer de Dani. Buena pinta tiene el programa de hoy. También teníamos, a ver si lo encuentro alguien escuchando el programa con Mingotes, es central del Real Zaragoza en Calatayud. Estaban, a ver si te encuentro, ex central del Real Zaragoza, el cual fichó Lalo Arantegui en su día, el de famoso Vicoros y Mingotes, como los Zidanes y Pavones, fueron por aquí. Jorge Cortés, saludos desde Calatayud, estoy viendo el café con goles con el crack de Mingotes. Pulgarcito para los dos, buena pareja de centrales, formáis. Bueno, sí que hemos tenido... el cierre de mercado sí que hemos tenido ciertas discrepancias. Con el primer partido también ha habido ciertas discrepancias de la afición en general. Un poco todo en la misma línea, ¿no? Que igual nos falta poderío en las áreas, algo de altura, experiencia. Esas han sido un poco las quejas, yo creo, también unido al cierre de mercado, lo que tenemos en plantilla, con lo visto en el primer partido, que un poco nos mostró eso, ¿no? Aunque fuera... No se puede hacer balance, se puede criticar lo que no te guste y elogiar lo que sí que te guste, no hacer balance el futuro. El equipo va a cambiar y va a evolucionar y jugarán nuevos jugadores, pero es verdad que el cierre de mercado y el primer partido como que nos llevan un poco a eso, ¿no?
2: Yo lo que veo también, que es lógico, normal... Es que al ser la primera jornada y llevar un partido es la sobrereacción correspondiente que toca cuando solo hay un partido. Pero esto pasa en Zaragoza, pasa en cualquier lado. Y que claro, se saca tanta punta a los defectos porque el partido ha ido como ha ido. Si el siguiente partido va bien exactamente con los mismos jugadores y se gana, pues igual no se sacan tantos defectos. Es que igual es muy simple esta opinión, pero es que queda darse margen, darse partidos. Cuando llevemos 10 jornadas... y se ven muy claros estos defectos, yo creo que ya podemos decir claramente que falta esto, esto y esto. Pero en un partido que se pueden dar tantas condiciones y que puede variar tanto, lo digo, esperaría primero empezando por mañana y ver si realmente son los defectos que faltan o no.
1: Hay que tener un poco la cabeza fría. Yo creo que ayer Alejandro el Matraco del León lo explicó bastante bien, que él estuvo allí y... Lo expresó en plan de que había sido el partido como un jarro de agua fría, sobre todo empezar así de mal, porque no hemos podido empezar peor, con centro de Eugenio y remate de Bakis y gol en el minuto uno. No se pudo empezar peor, entonces claro, nos vuelven esos fantasmas del pasado a decir, ¿de verdad que vamos a volver otra vez en primera ref a tener estas pesadillas, a tener estos partidos de mierda? Entonces este último partido fue como un poco pesadilla, ¿no? Yo creo que tenemos que nos despertaremos, que la cosa va a cambiar, ¿vale? Pero sí que es cierto que ha sido empezar con muy mal pie, no se podía empezar peor. Tenemos que un poco resetear, ya veréis que la cosa va a ir mucho mejor. Pero sí que es cierto que no podemos volver a repetir estos errores y hay que estar concentrados del puto minuto uno y que no vuelva a pasar algo así.
0: Claro, si hubieras perdido de otra forma, pero es verdad que ese gol de Bakis...
1: Hace mucho
0: te
1: daño.
0: Retrotrae. Es que, sí. Bueno, es que a mí fue una sensación de repente de haber viajado en el pasado, a la temporada pasada, tremendo.
2: Es que es como si fuera un partido jornada 34 de segunda división.
1: Jornada
0: 83, 85.
1: Es tercer año seguido,
2: es que
1: ¿vale?
2: Es lo mismo, es como si no hubieras cambiado de categoría. Sí,
1: luego pues la mala suerte de atacar, merecerte ganar y volver a perder.
0: ¿No le llamaría mala suerte? nunca le llamaría la falta de gol mala suerte.
1: Bueno, quizá este partido fue mala suerte, ¿vale? Si esta circunstancia se repite, ya sabremos que es un patrón y que se han hecho las cosas mal. Y ya no es solamente mala suerte. Yo creo que este partido sí que, hombre, fue falta de pegada, pero la pegada la tendremos porque si tenemos ocasiones, al final la vamos a meter.
0: Eso lo he oído muchísimas veces y no estoy del todo de acuerdo.
1: David Villa.
0: Yo he tenido equipos.
1: Empezó igual.
0: En los que sabía que íbamos a hacer 10 ocasiones y que nos iba a costar Dios y ayuda a meter gol. Y he estado en otros. Vale, bueno, sí. Genaides, todo el que haya jugado en el Balsas de los 90 y los 2000, nos dedicábamos a tener una o dos ocasiones por partido. Punto. Balón parado o un contraataque. No hacíamos ni dos pases y solo defendíamos. Pero sabíamos que esas una o dos eran un golpe de KO. Eran un mano a mano, era una contra muy clara, uh-huh. Era un balón parado rematado. Claro, eran. Buscando ocasiones muy claras y arriesgando muy poco. Hay equipos, que, bueno, el Getafe no creo que sea un equipo, por ejemplo, que te genere 10 ocasiones por partido. Y los puntos los saca. Eso es porque rentabiliza los goles.
2: Efectividad, sí.
0: Claro, yo creo que es falta de puntería, pero que la falta de puntería no es una casualidad, ni es mala suerte, ni va a ser cosa solo de este día.
1: Bueno, yo confío en Joaquín Delgado, yo confío en él. Vale, me acuerdo también cuando llegó David Villa al Real Zaragoza, empezamos jugando muy bien, el tío era buenísimo, sabíamos que había venido del Sporting haciéndolo fenomenal y le costó un poquito arrancar porque le costó meter 4 o 5 jornadas el primer gol y sin embargo hacía todo bien. Yo veo un poquito al delantero, a Delgado, lo veo así que se va a romper, lo va a hacer fenomenal. Y va, vale, a meter muchos goles este
0: pero
1: año.
0: Pero no hablo solo de Delgado, hablo de una segunda línea también, voy a poner un ejemplo de un jugador malo que tenía gol, Bada. Valentín Bada, no hacía mucho, pero metía goles, la verdad, tenía gol. El tío cuando llegaba a la zona de gol, tenía gol. Michael Mesa no hacía mucho, pero la verdad es que tenía gol.
2: Muchísimo, sí.
0: Para ser jugador de segunda línea, voy a eso, a que cuando les cae, igual necesitamos 3-4 tiros para conseguir la puntería.
1: Hombre, pues según quién sí que necesita 3-4 o más.
0: Igual hay otros jugadores que a la que les cae la suelen enchufar.
2: Es la imagen que nos dio Joaquín Delgado en su debut, que al final la que le cayó dentro del área la metió, entonces a lo mejor por eso tenemos tantas expectativas. También te digo, prefiero un partido discreto ahora de Joaquín Delgado y que vaya carburando a que te hubiera metido 2 goles y luego ya no te mete ninguno más en la primera vuelta, ¿sabes? Que eso también pasa muchas veces, que igual empezamos poniéndolo por las nubes, vamos a dejarle al chaval que meta el primero y veremos.
0: Sí, yo es lo que digo, que no creo que vayamos a tener falta de gol precisamente por él. No, creo que de hecho que él es el que más
1: goles va a
0: intuición
1: meter,
0: de gol tiene.
1: Sí.
2: Y para mí es mucho más grave la jugada del primer gol que el fallar ocasiones. O sea, eso sí que es lo que está mucho más en tu mano y es mucho más evitable eso.
0: Estoy de acuerdo.
2: Que totalmente. El marcar goles. Es que tú no puedes empezar todo este movimiento que hay en Zaragoza y empezar la primera jornada que sabes que te está mirando toda la ciudad, que te está mirando todo el mundo y que en el minuto uno te marquen un gol así, porque te pueden marcar un gol, pero un gol así.
1: Sí, un gol así.
0: Es que a balón parado en una falta que no es ni peligrosa.
2: Es que es lo que te
0: dejan ahí lateral.
2: Y que no tiene. O sea, Bakis es que no tiene ni que ganar el duelo.
0: No, es que se mata con los dos pies apoyados.
2: Con los dos pies apoyados. Es que eso es lo que no puede ser. Que es de primero de fútbol, molesta, aunque no se la cortes, molesta para que no pueda rematar bien.
1: Sí, yo eso nos enfadó a todos. Yo no estaba viendo el partido, lo estaba yendo por la radio, lo estaba yendo a vosotros y bueno, pues ya empiezas de mala leche. Ya de mala leche todo iba de viaje, de mala leche todo el viaje. Y bueno, nos arregló el tema, nos arregló. Pero vamos, que vamos a confiar que yo creo que esto se va a arreglar. La defensa va a ser completamente nueva ya a partir de este sábado. Los centrales van a cambiar, va a cambiar todo eso y se van a hacer las cosas bien, ya veréis.
0: Vamos a ver, ¿en portería Westerbell? Sí, no hay ninguna duda.
1: Sí.
0: ¿Lateral derecho? ¿Creéis que Sangali será titular? Ponedlo por el chat de YouTube de Antena Aragón. ¿Será titular Sangali o no será titular? ¿O jugará Gabilondo? Ya no hay muchas más opciones. No tenemos ya ese típico medio centro polivalente que juega de absolutamente todo con la salida de Francho. Así que Gabilondo o Sangali, ¿quién creéis que será escogido por el entrenador? Germán.
2: Pues mira, yo los primeros partidos de pretemporada que vi a Gabilondo me dejó un poco frío, y yo creo que a todos. Pero sí que es verdad que creo que fue el último partido de pretemporada que ya lo hizo bien, no me acuerdo contra quién. Y el
0: Bilbao
2: otro
0: día, Athletic, creo.
2: Puede ser, sí, en casa. Y el otro día contra el Nastic. A mí la verdad es que para mí ha ido de menos a más, me ha gustado. Entonces ahora para mí es Gabilondo porque es el que ha jugado. ¿Qué pasa? Que Sangali en teoría llega con la vítola de jugador top de primera ref, que era objetivo claro de dirección deportiva, que ha costado mucho traerlo. En teoría viene para ser titular, pero dudo bastante, pues como Ureña y Iranzo, esta gente de la semana pasada, no creo que ya la primera semana juegue titular. Yo creo que a lo mejor a partir de la siguiente. Pero a mí de momento Gabilondo, dentro de lo malo, me ha gustado.
1: Estoy con Germán. Va a jugar Gabilondo, más que nada porque ya está en dinámica de equipo y Sangalé acaba de llegar.
0: Sí, yo no tengo tan claro, ¿eh? No lo tengo tan claro. Yo creo que va a jugar Gabilondo porque por eso, porque... Yo creo además que si fuera el entrenador sacaría a Gabilondo, porque tengo claro que va a ser Sangalí el titular. Por tanto, le doy un partido más para que no se me enfade tan pronto, para que no llegue en la jornada 7 y esté harto ya de ser suplente.
2: Y si no, igual ya lo matas a Gabilondo. Si ves que ya a la que tienes otro lateral disponible ya lo sientas, igual...
0: Sí. También esto es fútbol profesional, porque muchas veces pensamos así, tú juegas en regionales, si viene el entrenador un día y te ha fichado uno en tu posición, al día siguiente sabes que estás en el banquillo y te toca tragar. A los jugadores no se les suele fichar para ser suplentes. A veces pasa, pero no se suele. Yo creo que el partido se lo puede dar a Gabilondo este.
1: Sí. Bueno, pero que luego dependerá del desempeño. Si viene Sangalí, Marco Sangalí demuestra que tiene un nivel superior a Gabilondo y a Gabilondo lo sienta, pues Gabilondo tiene que entender que tiene a un tío en su puesto que es mejor que él. Vale, eso lo entiendes.
0: Pero si no, no lo demuestra, también le va a quitar el puesto.
1: Si no lo demuestra, entonces no debería pero quitarle el puesto, porque eso
0: pero
1: genera
0: es que no va así,
1: mala leche. No, ya, ostras, pero eso es lo que no es entendible y eso genera mala dinámica, niño.
0: Mi amigo. Es así.
1: Pero así se fastidia un poco los vestuarios. Tiene que jugar quien se lo merezca.
2: Claro, pero los rangos salariales también tienen su, claro, su peso. Claro.
0: Bueno, la oportunidad...
1: El desempeño.
0: La oportunidad en el fútbol hoy en día, la primera te la ganas en el despacho. La primera. Luego ya la mantengas o no. Pero lógicamente, si has fichado a un tipo como Sangalí con su nombre y tal, es para jugar. Es para sacarlo. Eso Gabilondo también lo sabrá. Eje de la defensa. Bueno, lateral izquierdo. Parece como que está muy claro, pero realmente lateral izquierdo también podemos debatir ahí un poco lo que haríais.
2: A mí, para empezar, me gusta porque son dos perfiles muy distintos. Vale, que eso, sí, para empezar, ya está bien.
0: Sí. A mí también.
2: Porque tienes uno joven, uno veterano, uno que es más lento, uno que es más rápido.
0: Pulgarcito para el Lalo ahí.
2: Sí. Sí. Que eso en la política está de dos jugadores por puesto, pues está bien que sea así, porque si fichas dos cromos iguales, pues... Y te aportan mucho, muy bien, pero como no te aporten, no tienes alternativa. Entonces esto está bien. Y además también, que yo la idea esta de que jueguen los dos, uno por delante y otro por detrás, yo creo que en algún momento se va a dar también, sobre todo cuando haya bajas en los extremos, yo creo que eso se puede dar también. Y nada, pues según el tipo de partido, cómo se ponga el rival y el partido en sí mismo, jugar a uno y otro, pero yo creo que van a tener bastantes minutos los dos.
1: ¿Y quién crees que va a jugar este sábado? ¿Escudero?
2: Escudero, yo creo que sí.
1: Por seguir un poco la dinámica, ¿no?
2: Es que al final tiene mucho rango con respecto al entrenador, a la categoría, y yo creo que va a costar sentarle de primeras, a no ser que haya algún bajón físico, yo creo que jugará él.
1: Opino lo mismo. Yo creo que de momento Pereira va a esperar la oportunidad en la banqueta. Y va a jugar Escudero.
0: Pareja de centrales. Mira que no las tengo todas conmigo. Fíjate que no las tengo todas conmigo. A ver si va a ser Diego González Tachi. Y espera a Rubén su oportunidad.
1: Pues igual sí, porque acaba de llegar
0: para
1: también.
0: Para no cambiar a toda defensa de Bedi, estas cosas que se dicen. Pero claro, si empezamos así, Escudero, Gabilondo, Tachi, y está repitiendo la defensa del otro día.
1: Si de mí dependiese, yo ahora mismo ponía a este chico.
0: No, si de mí dependiese, Tachi jugaba en el Ajax de Juslibol. Pero no depende de mí, está en la plantilla. Por tanto, ¿qué piensas? Pareja de centrales, no la tengo yo tan clara. O sea, es como muy evidente que van a ser Rubo y Diego González. Pues no la tengo yo tan clara.
2: Claro, es que lo que está claro es que la única, solo tenemos una certeza en esa posición.
0: Diego.
2: Ahí estamos,
1: sí, sí,
2: de acuerdo.
1: González, sí, sí.
2: Y yo veo a todo el mundo que está poniendo a Rubén Iranzo como el otro indiscutible y, a ver, es que no lo he visto jugar todavía. Es que igual es otro Tachi, ¿sabes? Que ojalá no, ¿eh? Ojalá sea de verdad un central top. Pero ya lo estamos dando como que es el segundo 100%.
0: Porque conocemos a los otros dos, amigo.
2: Claro, malo.
0: No es por lo bueno que sea él.
2: Es porque, ya, pero no sé. Yo, la certeza que tenemos es Diego. Y a ver, yo sí que le daba obviamente la opción a Rubén, más que nada por demérito de los otros, más que por mérito de Rubén. Y sí que es verdad que no sé con quién saldrá.
0: Cuidado,
2: ¿sabes?
0: Con Tachinbauer.
2: Es que puede ser.
0: Tachinbauer, que tiene galones, cuidado. Sí. Que es el capitano Tachinbauer después de 4 partidos jugados con el Real Zaragoza y 5 partes médicos. Medio del campo. Ander Herrera. Sí, está claro.
1: Sí.
0: acompañante de Ander. Aquí podemos tener alguna duda. Yo creo que volverá a ser Lucas Terrer.
1: ¿Que va a repetir?
0: Sí, yo creo que sí, porque...
1: Bueno, jugó bien, ¿verdad?
0: Porque si sales a sala de prensa y dices que te ha gustado mucho el partido, lo hemos hecho muy bien, ganaríamos 19 de cada 20 y luego cambias todo el 11...
1: Igual, es que entonces...
0: Yo creo que no cambia, que va a dejar a Lucas Terrer con Ander. ¿Qué pensáis?
2: Yo ahí tengo un dilema, porque a mí Terrer me está encantando, yo creo, como a todos. A mí me está gustando mucho. ¿Qué pasa? Que lo veo más, a lo mejor, como relevo de Ander. Porque, además, sabiendo que Ander sabemos que no va a jugar todos los minutos, que va a tener que rotar, que va a tener que descansar... Hostia, es que yo veo muy claro que él es el que tiene que ser relevo de Ander. Porque si pones a los dos, ya, si tienes que hacer un cambio, ya no puedes sacar a ninguno de los dos porque están los dos en el campo. Y ya tienes que sacar a Ademo, que para mí sería el otro titular.
1: Es que es lo que te iba a decir, a Demonio igual de titular.
2: Claro, no, para
1: Demonio ahí en el centro del campo,
2: es
1: dándole.
2: Que puede sonar incongruente porque, vale, a lo mejor ahora Terrer se lo está mereciendo más. Pero es que por rol y por características, veo que nos resta si tenemos a dos jugadores iguales y luego el que cambias no te aporta lo que quieres. Y Rubén Díez sí que yo lo vería también 100% como media punta. No lo metería como medio centro, por lo mismo que os digo. Entonces, para mí, Ander, Ademo, Yameli, para mí sería ese centro campo. ¿Qué pasa? Que también te estás quitando a Pau Sanz de la media punta, que en principio también va a jugar ahí. Entonces, sí. Ahí tengo dudas, sí.
1: Hombre, jugando en el Iberchapa, teniendo la obligación de atacar desde el minuto uno, igual sí que repite con Ander y Lucas Terrer ahí.
0: Yo creo que va a ser Ander, Lucas Terrer, Pau Sanz otra vez.
1: Sí, perfectamente.
0: Yo estoy totalmente de acuerdo con Germán. Para mí, Ademo encaja mucho mejor. Te da, mejor dicho, esa posibilidad luego de retocar con Lucas Terrer la posición que más haga falta o cambiarlo por Ander. Y estoy de acuerdo en que si sacas eso, luego el recambio de Ander no está tan claro. Claro. Lo que tengo claro es que no es Rubén Díez. Rubén Díez ya. No es el recambio de Ander. Como siga empeñado en hacer eso, se lo va a cargar. Porque no tiene 34 años, no va ahora a aprender a jugar en otra posición. Total. Y no se le está dando especialmente bien. Y luego Ademo lo está metiendo muy arriba. Para mí Ademo no es un jugador para estar tan arriba. Precisamente sería un jugador para quitarle mucha carga física a Ander. Porque te llega a todos lados ese chico.
2: Es que yo creo que claramente es ese jugador de segunda altura, de centrocampo. Porque tienes el de la base que sería para mí Ander Terrer, o uno u otro. El de segunda altura que sería Ademo, que es ese perfil más físico y más de llegada. Y luego la tercera altura que sería el media punta. Y es que lo veo como muy claro. Que claro, también está muy bien que varios jugadores pueden jugar en varios puestos, pero para mí es que sobre el papel serían esos los titulares.
0: Yo creo que va a ser Terrer, Ander, Pau Sanz. Pau Sanz en la media punta, ¿sí?
2: Sí, yo creo que 100%, porque además le ha dado mucho peso ya Ibai tanto...
1: Que jugó bien, que jugó muy bien en Tarragona. Sí, sí.
0: Vamos a ir con una pequeña pausa y seguimos con el 11, que nos faltan las bandas y la delantera. Las bandas, para mí... Jardí va a seguir siendo el extremo derecho titular en esta jornada. No sé qué os parece. O si elegiríais a Cuenca en la derecha, alguna otra opción.
1: Yo haría cambio ahí. Yo haría cambio porque Jardí mostró un nivel un poco bajo. Para mí, de lo peor del equipo. Entonces yo cambiaría por Cuenca. ¿Qué es lo que va a hacer el míster? No lo sé. Por mí que pusiera Cuenca.
2: Para mí, es que lo que pasó este fin de... Es que, o sea, claramente, tanto Jardí como Cuenca, su mejor posición es banda derecha. Lo que pasa es que Jardí llega con la vitola titular, fue titular. Cuenca fue de los mejores de la pretemporada, lo puso titular. ¿Qué pasa? Que al ser los dos de la misma banda, tuvo que ya poner a uno a banda cambiada. Entonces ahí creo que salió perjudicado Cuenca porque le cambiaron el perfil. Entonces para mí tiene que jugar o uno u otro, lo que hemos dicho antes con los centrocampistas, o uno u otro en su banda derecha y los otros dos, que son Ureña y Vadillo, que juegan en la izquierda.
1: ¿Y no va a cambiar bandas? Por ejemplo, que no te ponga Vadillo en esa banda. ¿Puede pasar eso?
0: Yo creo a ver, el problema que vamos a tener en la izquierda es que Ureña no ha entrenado todavía.
1: No, Ureña no va a jugar.
0: Esta semana no había entrenado con el equipo.
1: No.
2: Sí, además no ha hecho tampoco pretemporada, dijo. Por eso voy. No, sí. Entonces igual también repite las bandas, pero claro, sí, nos vas a quedar que va a repetir el mismo 11 del otro día. Sí.
0: Pero,
1: yo que creo que debería cambiar.
0: En la banda izquierda con Escudero a mí no me casa. Se van los dos hacia el medio y te estrechan el campo una barbaridad.
2: Para mí es claramente extremo derecho Cuenca, es donde más ha rendido, porque es un jugador muy profundo, rápido, que tiene muy buen timing a la hora de desmarcarse, de tirar conducciones. Entonces, eso lo ganas mucho más a pierna natural, por el perfil de jugador que es él, que a pierna cambiada.
1: ¿Y que pueda poner a Pau Sanz de extremo derecho, lo pueda tirar ahí, a la banda?
0: Jo, es que lo ve como muy, muy indispensable en la media punta, sí. ¿No?
2: Sí, sí. Encima, uh-huh. Claro, ahí estás, si lo ve tan claro, a lo mejor estás desperdiciando a Rubén Díez, que sí que también pensamos que es su mejor posición. Es que tiene ahí un dilema y vaya a ver cómo lo... Porque si quiere encajar a todos, no va a poder, uh-huh. Va a tener que hacer mala
0: vuelta. El que tiene que espabilar rápido es Ureña en la banda izquierda, porque creo que va a ser titular. Porque si la alternativa es Vadillo... ¿Esta jornada creéis que puede ser Vadillo el titular?
2: Claro, por poder sí. A mí lo que dije el otro día me ha gustado mucho. A lo mejor sí que es verdad que lo ve como... O lo vemos como un perfil a lo mejor más de revulsivo, por las características que tiene y también por la edad que tiene y tal. Así que yo creo que a lo mejor sí que puede tirar con Ureña titular.
0: ¿Con Ureña o con Vadillo?
1: No, con Vadillo, ¿no?
0: Querías decir.
2: Yo ¿con pienso Ureña? Que a lo mejor puede poner a Ureña directamente.
1: Yo creo que no. Yo creo que Ureña no va a jugar de titular, que jugaría Vadillo. Pues eso, acaba de venir, no ha hecho pretemporada, Ureña va... Creo, ¿eh? Mm-hmm. Que se va a pegar uno o dos partidos mínimo en la banqueta de primeras. Y después terminará siendo titular porque probablemente se lo gane.
0: Delantero Joaquín, sin duda.
1: Sí.
0: El otro día a mí me gustó, lo que le faltó es el gol, pero muy, muy buenos movimientos. Lo que pasa es que los hacía solo. Había algún momento que le faltaba un compañero que cuando él arrastraba el primero fuera el segundo y tal. No lo tenía dentro del área. Más o menos hemos intentado adivinar. Un 11 un poco difícil de adivinar porque es la jornada 2. Esta tarde habla Ibai. Esta tarde habrá rueda de prensa. Igual nos da alguna pistilla. Es en el Ibercaja Estadio, creo que a las 5:30 de la tarde. Horario raro para una rueda de prensa. Mira, si algo hacía bien Gaby, a mi modo de ver. Es más, la única cosa que hacía bien Gaby, a mi modo de ver, es entrenar en los ciclos horarios de partido.

0: 5 y media y es raro. Y Gavi sí que hacía eso. Eso sí que me parece que está bien hecho. En el fútbol no se estila. Creo que es por un motivo muy claro. Si pones entrenamiento a las 10 de la mañana, la gente no te sale de fiesta un miércoles. Y claro, siempre he pensado que es por eso.
1: Será, ¿no?
0: Bueno, algunos... tú juegas a fútbol. Puede ser por esto.
2: A ver, en nuestras categorías sí que es verdad que no importa, la gente sale igual. Eso te va a hablar que sea el partido.
1: Algunos salen igual.
0: Ya. ¿Sabes? Entonces... el problema es que penséis que hay muchísima diferencia entre el fútbol regional y el profesional. Y no hay tanta. Luego no hay tanta. Si les das la oportunidad, ellos también saldrían un miércoles.
2: Encima se lo pueden permitir más.
0: Exactamente.
2: A nivel económico.
0: Hizo una VIP, claro. No se te ve tanto. Es el momento de entrar por la puerta y salir, el resto bien.
2: No, pero sí que es verdad que con lo de los horarios, yo lo he pensado mucho porque yo, toda la vida en nuestras categorías solemos entrenar a última hora de la tarde.
0: A las 8.
2: Que es noche cerrada, sobre todo en invierno. Sí. Y luego los partidos, juegas un domingo a las 3 de la tarde con todo el sol. Y sí que es verdad que se nota muy distinto, tanto para la cabeza, para la visión que tienes del campo, que puede ser una tontería, pero sí que es verdad que no es lo mismo entrar de noche con los focos que con, todo el, que con toda la luz de natural. Sí,
0: muy bien
2: pero,
0: ahí, Gaby, ¿eh?
1: Sí,
0: le reconocemos el mérito.
2: Se la vamos, sí.
1: Muy bien.
0: Le ha llevado a ser. Que es,
1: muy bien, enhorabuena, Gaby.
0: Que es
1: una cosa que
0: hiciste del Atlético ahora o de qué está? ¿De entrenador? ¿Está segundo entrenador?
2: No sé si es segundo o ayudante, pero ahí está, sí.
0: El otro día le vi dando agua a los jugadores en la pausa de hidratación.
1: Bien. Fenomenal, Gaby, muy bien.
0: Y dije, muy funcionaron bien esas 11 jornadas. No quería bien más tiempo, madre mía.
1: Sí.
0: Vamos a leer mensajes en el canal de YouTube de Antena Aragón. Poned vuestro 11 a ver qué pensáis, a ver si discrepáis en alguna posición, si tenéis alguna pista más. O mira, pues si Ibai dijo esto, os lo habéis pasado. Creo que jugará Espiau de lateral izquierdo. Pues lo pones. Antonio Balsos. Con el fútbol que practicamos veremos cómo lo desenvolvemos en campos de 100x60, que los hay y no pocos. Josh Watch, buenos días. Nueva jornada de liga, nuevos ánimos ya por los 3 puntos en casa. Note, buenos días. Duele mucho ver la fotografía actual del Real Zaragoza, seguro que es pasajera. Descenso en primera ref, estamos. Sí, bueno, no miréis la clasificación, yo no la he mirado. Sé que nuestro rival va cuarto delante, que era porque ganó, y nosotros decimonovenos, pero no la he llegado a mirar. Lo sé porque lo sé. Diego, vamos todos para adelante, que mañana se gana, espero. Jorbilbo, buenos días, pulgarcito para arriba, grande Jorbilbo. Fran, buenos días, cafegoleros, quedaremos 2-0 ganando. Diego, colegas, mañana a morder. Yo creo que sufriremos. Llevo sin sufrir con un partido del Real Zaragoza desde el partido del Cádiz de la 24-25. Espero ganar mañana. ¿Y qué te has echado la siesta todos estos meses? No has, pues sufrimiento hemos tenido todo, ¿eh? Sufrir igual se refiere a ganar, pero tener que aguantar el resultado. Si no.
1: Sí, porque sufrimiento desde luego desde la 24-25 hemos tenido ¿todo? Bastante.
0: Alberto bastante. Belloso, ayer estuve por Villarreal, escuchaba programas deportivos hablando de su equipo. Hombre, pues serían muy diferentes. El Villarreal, la verdad que solo tiene cosas buenas que contar, menos la pintura del estadio. Lo demás les funciona bien. Decía Matracos de León, buenos días Matracos, peor momento de nuestra historia y estamos nerviosos por el partido del sábado. Como un quinceañero en su primera cita, ¿esto es normal? ¿Tiene cura? No. No, pero al menos no estás en los juzgados casándote. Mira el lado bueno. Jorge, que nos saludaba junto a Mingotes, un abrazo. Fran, nos tenemos que mentalizar que somos un equipo más de primera ref. Ya no ganamos títulos hace muchos años. Ana, buenos días. Pues sí que es verdad que la Sociedad del Campo ha dado 8 millones al club. Estos propietarios no pueden hacer un pequeño esfuerzo para conseguir el ascenso. Chome, el estadio vale en total cerca de 200 millones. Poquito de esfuerzo habría que hacer. Sergio Calavia, juego aéreo con centrales de 1,80, pulgarcito. La mitoneta, Adrián, llevo un bus urbano y te oigo todos los días, aún en diferido. A mi mujer le digo que voy a oír a mis hooligans preferidos, pero con cariño. Pulgarcito para ti, mañana 2-0, Ander y Pau. Qué grande, oye, que ya nos pondrás la línea que llevas para el que se suba que te mande un saludo. Muy bien, muy bien. Este era el mensaje de Dani Hernández. ¿Te has divorciado ya? ¿Va todo bien? Va todo bien en tu matrimonio, no has dicho nada más, amigo. Miedo me da, miedo me da. Pibe, buenos días, cafecoleros. Hay que darle margen de 5 partidos al equipo para ver dónde estamos y cómo estamos. El equipo esta jornada seguramente va a cambiar mucho de la anterior defensa, casi nueva. Miguel Fuertes, Dani Hernández, fenómeno, aprovecha tus últimos minutos de soledad. Fernando Soguero, a ver, mientras el juez o quien sea se sienta, da tiempo para escuchar la radio. Está bien. Que escriba la futura de mujer de Dani. Ricardo Jarreta, buenos días. ¿Esperáis que la alineación del sábado haya muchos cambios respecto a la del Nastic? Adrián, ¿puedes felicitar a un amigo? Se llama Iván, le llamamos Pipa. Un saludo a los tres. Pues muchas felicidades, Pipa. Que pases un grandísimo día y encima te ha tocado en viernes.

0: Que el Zaragoza gane mañana y te lo dedique. Pibe, hay que distinguir entre jugar bonito y jugar bien. Jugar bien es lo que hacía el equipo de Chechu Rojo. No concedía goles y sabías que siempre iban a marcar uno. El otro día jugamos 30 minutos bonito. ¿Coincidís?
1: Sí, totalmente. Hay que jugar bien, que significa ganar, ser efectivo y ganar, sea como sea. Jugar bien para mí es eso, aunque no juegues bonito. Perfecto este mensaje. Muy en línea.
2: Es que además es tan relativo lo de jugar bien y jugar bonito. Por seguir con el ejemplo de que decíamos del Getafe, a mí es un equipo que, sinceramente, a mí me gusta verlo. No, es un estilo de juego que me gusta, porque también es muy diferente al resto. Y se dice que juega feo, pero es que al final es un equipo que saca puntos, está en Europa, tiene buenos
1: No,
2: jugadores,
1: es que
2: que no
1: lo
2: son
1: están haciendo muy
2: piernas.
1: bien.
2: ¿Sí? Y si te gusta ese fútbol, no significa que sea fútbol feo.
0: Es que se habla mucho del Getafe. Yo el año pasado vi mucho al Real Madrid. Pocos equipos he visto jugar peor.
2: Por ejemplo, y son los mejores del mundo y era un
0: Se
2: ejemplo.
0: hablaba mucho en su época, yo qué sé, pues de los Mourinhos o estos entrenadores más defensivos en el Madrid que los critican y los ponen a caldo como, bah, jugar muy mal. No, juegan mal ahora. No atacan, no defienden, no pasan, no juegan en equipo, no corren. Eso es jugar mal. Puedes jugar más feo, más bonito, pero es que como dices, va a gustos. A mí, por ejemplo, un equipo que defiende muy bien y sale a la contra bien como balas, me gusta ese estilo. Me gusta ese estilo de
1: Claro,
0: juego.
1: sí, claro.
0: Es que en España se ha asociado únicamente el jugar bonito al tiki-taka, a intentar ser el Barça, y todos a intentar ser el Barça. Cuando hay otros equipos que jugando otro estilo también son bonitos de ver o interesantes. Marcos Simón, buenos días. En el juzgado te casa un juez o jueza y lo hace realmente bien y queda bastante bonito. También te recuerda que si llevas anillos los puedes poner en ese momento. O sea, no es obligatorio en los juzgados el anillo. Hay un vacío legal para huir. Tú no estás casado, ¿no?
1: No, no, pero mi hermano se ha casado hace poco, se
0: ¿En los
1: casó.
0: juzgados?
1: Sí, el pequeño de los mitos se ha
0: ¿Y le
1: casado.
0: dieron la opción de no entregar un anillo?
1: Y no sé si le dieron la opción, pero los anillos se entregaron ahí. Sí, las alianzas estaban
0: Soy un
1: ahí.
0: auténtico ignorante del matrimonio, disculpadme. Jordi Cantarero, buenos días. Este club es una vergüenza. Mañana segunda jornada y todavía no nos han llegado el carnet físico a unos cuantos abonados de la Peña Zaragocista de
1: Vamos.
0: Cataluña. Echan la culpa a Correos. Vaya, pues lo siento, la verdad. Carlos, yo no creo que esta plantilla esté entre las tres mejores. Lo peligroso es que no satisfaciera una cuarta plaza. José Ramón, buenos días, cafegoleros. El partido del Nastic ha sido como la pretemporada, dominio de juego, con muchos fallos puntuales, que son jugar a la ruleta rusa. Y en ataque, sin la pólvora, si la pólvora está seca, es más difícil. ¿Pensáis que esta plantilla es candidata clara a ganar la liga?
2: Es que a mí lo que me pasa es que tengo cero conocimiento del resto de plantillas, entonces
1: Ya.
2: no sé poner en. No, tenemos la primera, la cuarta, la tal. Hay plantillas mejores. Es que
1: Efectivamente.
2: a mí me gusta el fútbol, pero yo no he visto primera red nunca. Entonces no, la mayoría de los jugadores no los conozco. Sí que pues jugadores que tienen a lo mejor más nombre, como hemos visto, de segunda y tal. Pero es que para mí perfectamente puedes tener
0: Pues
2: la
0: os lo
2: mejor, sí.
0: evaluaría siempre como un Eldense de la parte baja en segunda, un equipo así. Eso es los de la parte alta, que falla bastante, que aunque juegue bien a ratos no termina de materializar, y luego los de la parte baja pues igual, pero sin jugar bien. Se habla mucho de qué malos campos va a haber. Eso en segunda ref sí se da, pero en primera ref no se da tanto, ¿eh? Es un fútbol profesional a todas luces, aunque no tenga el nombre. Los campos que pueda haber uno en mal estado en todo el año, es que no creo que haya
1: Que
0: mucho
1: no, que no,
0: más, ¿eh?
1: que ya verás que habrá más. El tema es
0: No
1: un poco
0: sé.
1: el desconocimiento que tenemos todos de pues eso, de esta liga, que no conocemos a ningún equipo, no los hemos visto jugar nunca. O los hemos visto jugar en otras etapas de la vida, que nada tiene que ver con las plantillas que tienen ahora. Entonces, como no puedes comparar, no sabemos exactamente dónde estamos. Yo, por ejemplo, podría comparar a nuestro Real Zaragoza con el Huesca, y el Huesca tiene muy buen equipo también. Tiene muy buen equipo. El Huesca ha empezado sin jugar bien, pero ganando. Bueno, gracias también a la ayuda del penalti, etcétera, pero ganaron y nosotros todo lo contrario. Entonces, ¿tenemos un equipo para ser el campeón? Yo creo que no. Yo creo que no vamos a ir sobrados. No podemos decir, yo no puedo afirmar que lo tenemos. Pero un poco también es ese desconocimiento. Comparándonos contra Huesca, que sí que lo conozco más, estamos ahí. Entonces nos podría decir que tenemos equipo de campeón.
0: Vamos con la última pausa y seguimos leyendo mensajitos. Continuamos. El 11 de pibe sería Westerveld, Sangal, Iranzo, Diego y Pereira. Ander, Ademo, Jardí, Yameli Ureña Delgado. Es interesante. Muy parecido al que sería mi once ideal. Miguel Fuerte es un apunte. Nos marcan en el minuto uno, pero en 92 minutos no somos capaces de marcar. No hay delantera, lo siento. Veo un equipo de playoff, pero no de ascenso directo. García Mayor, ya habéis cargado los desfibriladores. Mañana nueva sesión de la terapia de choque, que es nuestro Real Zaragoza. Si no se gana, ¿ya tenéis algún nombre en mente para el sustituto de Ibai?
1: No, tío, por favor.
0: Yo es que no quiero pensar en esa tesitura, no. Pero si no se gana, Ibai, tienes un problema muy grande.
1: Adrián, perfectamente podemos no ganar.
0: Ya, ya.
1: Jornada 2, no, sí, perfectamente se te puede liar.
0: Si te plantas con 0 puntos y 2 jornadas disputadas...
2: Es que ojo,
0: Uf. Y dirá la gente, pero son 2 partidos y yo, ya, ya. Y las semifinales de un mundial es un partido, pero ¿a qué es importante ganarlo? Claro. Son 2 partidos, ya, sí.
1: Yo os lo digo en serio, estoy cansado de pagar finiquitos y finiquitos a entrenadores, que pasen 3 entrenadores cada año, por favor, podemos mantener a Ibai toda la temporada.
0: Hay una solución milagrosa, que gane. Es que parece que le...
2: Tan fácil y tan
0: parece difícil. Como echamos a los entrenadores cada 2 meses, claro, ganan un partido cada 2 meses. Esa es la media de los últimos 5 entrenadores.
2: Es que ahora pensar en otro entrenador, es que es como la rueda de prensa de ayer de Lalo, que le preguntaban, ¿estás pensando en el mercado de
1: invierno?
2: Que se queda así con una cara y dices,
0: no.
2: Y dices, no, pues esto es lo mismo, ¿estás pensando en un segundo entrenador? Joder, pues no, por favor.
0: Los deportes lo comentaremos, que escucharemos, pero fue la última pregunta y me partí la caja.
2: Joder.
0: Última pregunta de todas, ¿estás pensando ya en el mercado de invierno? Y hace Lalo, no.
2: ¿No?
0: Claro que no, como si me va a dar algo, tío, vale, ya.
2: Que mira que es poco expresivo Lalo, pues
0: sí, sí.
2: Hasta se le notó, ¿sabes? Joder.
1: Buena pregunta.
0: Me hizo mucha gracia. Un saludo a Ana Calvo, que creo que fue la que lo hizo. Le mandamos un abrazo fuerte. Le salió del alma Lalo, se quedó petrificado hace una forma. Le pasó su vida en diapositivas. Se desvió toda su vida.
2: Todas las negociaciones de este verano se le pasaron así en la cabeza.
0: Las 26 que ha tenido que llevar a cabo, 30 despidos, le pasaron todas así. No, no, el mercado de invierno no. Lo dijo como si viniera un tren a atropellarle. José Ramón, fue como un gato cuando ve las luces de un coche, que se queda así como petrificado, se queda un poco así. José Ramón, buenos días, cafegoleros. El partido del Nastic ha sido como la pretemporada. Dominio de juego, pero fallos puntuales. Hay mucho que trabajar para dominar las áreas, porque si no será la tónica y perderemos más partidos de los que imaginamos. A ver, que Lalo lo pasó mal, pero no es Dani Hernández, que se está casando con el café de goles, pues, con café con goles puesto, ¿eh? Inaski, tengo la sensación de que el tema acústico en el Iberchapa es muy malo. No se retiene el sonido en el campo, lo noté con el Bilbao Athletic. A ver, estábamos 4 personas con el Bilbao. Yo me podía tumbar literalmente en los asientos. No había nadie. Había más gente en el palco de familias de jugadores. Estaban las mujeres de Hanson y de Westerveld, porque... Es como un cartel luminoso lo de esas chicas. Son las personas más rubias que yo he visto.
1: Claro, son exóticas, sí.
0: Están detrás del banquillo. Están los familiares de los futbolistas y poco más en ese partido, no bromeo, ¿eh? Solo estaba ocupada la parte detrás de los banquillos y el palquito, porque estaban los familiares de los futbolistas.
1: Pero el oyente tiene razón en decir que la acústica de Iberchapa es malísima.
0: Ya.
1: Es
0: lo que hay.
1: Efectivamente. Y luego también que la directiva tampoco hace porque animemos más. Hay muchos factores, aparte de la mala acústica, hay muchos otros factores, y la directiva también tiene gran culpa en la persecución que hace a los ultras, a los aficionados más animosos, gente de gol de pie, etcétera. O sea, son muchos factores, desde luego.
0: Decía Ricardo Bazán, Dani, no te preocupes por el sufrimiento en el matrimonio, eres zaragocista, ya lo tienes entrenado, vivan los novios, viva. Sergio Calavia, ¿cuánto mide Delgado? Pues tengo un problema yo con Transfermarkt y las alturas, y es que muchas veces no me las creo. Se supone que mide 1,87.
2: Es que en unas aplicaciones de fútbol pone una cosa, en Transfermarkt pone otras.
0: Más alto que yo es... yo creo que no,
2: Es que 1,87 es bastante...
0: Es que es mucho,
2: Yo le daría un
0: es
2: poco
0: que
2: menos.
0: También salía que medía 1,87 en su día vital. Y luego lo tenía yo al lado y decía, este chico mide 1,82. Que 1,87. Ni de coña. Por lo tanto, no lo sé. No lo sé. Pone 1,87 en Transfermarkt, pero yo no lo veo más alto que Espiau, y Espiau mide 1,85. ¿Cuál se hizo la foto de puntillas, Delgado? No lo sé, no lo sé. Decía Blanca que sacaría la primera parte a Gabilondo. Arthur, deportista, decía, Espiau es el hombre impuesto del grupo Forceni de Carlos Cuartero. Royutemo, mañana estrenamos por fin una grada visitante después de 2 años, una buena medida para la afición después de mucho tiempo. Hemos puesto grada visitante.
2: Yo no lo sabía,
0: Seguro.
1: Se está comentando que sí que va a haber entradas para la afición visitante ahora.
0: Entradas para la afición ha habido siempre, pero
1: grada concretas, específica.
0: Claro, específica. ¿Sería específica para la afición visitante?
1: Eso no desconozco.
2: Pues sería buena noticia, ¿eh? Porque es que mandan narices también una cosa que es que tan sí, simple, que tampoco es que no tienes que hacer nada. Que, tío, es que es...
1: 200 entradas caben, 200 personas de otros equipos, claro que sí.
2: No, es que lo raro es que no se haya hecho de primera.
1: Bueno, como tantas y tantas cosas que se han hecho mal sí, en el último año.
2: Una más, sí.
0: Ángel Delgado, buenos días. Apuesto por Sangali y 10 más. Octavio, si pone otra vez a Tachi, va a adelantar a Ibai en su regreso a Bilbao. Sandía Receta, buenos días, zaragocistas. Yo pondría lo siguiente: Westerveld, Gabilondo, Iranzo, Diego, Escudero, Ander, Terrer, Jardí, Pau, Cuenca y Delgado. Hay posibilidades de ver eso. Javier Marzo, oye, pero ¿es familiar de Delmas o no? El chico tiene un aire fuerte, ¿eh? No lo es. No lo eres, ¿no?
2: No.
0: Que tú sepas. Diego, Ander y Terrer no tienen que jugar juntos. Terrer es el cambio natural de Ander. Yo pondría a Demo o a Ander con Rubén. Pedro Navarrete, buen día. Ander, a Demo y de media punta y a Meli. Yo lo tengo muy claro. Carlos, Westerveld, Gabilondo, Pereira, Iranzo, Diego. ¿Cómo? Vale, sí, Pereira lateral izquierdo. Sí. Ander, Lucas, Pau, Cuenca, Jardí, Delgado. Pues la gente más o menos... Pocos nombres mueven.
2: Es que ahí lo de Cuenca y Jardí es que me chirría, por lo que os he dicho, porque es que para mí son los dos extremos derechos y juntos, uf, no sé. Y no hemos nombrado en todo el programa a Saidu, ¿eh?
1: Es cierto, es verdad.
0: Totalmente, pero es que no lo cuento ni como posibilidad titular de central ni de medio centro.
1: Es que central no es. Nos empeñamos en ponerlo central.
0: Medio centro por ahora tampoco, por lo que veo.
2: Con
0: no es nada, es un atleta.
2: Ahí con Saidu me pasa que a mí sinceramente me gusta, porque además es que tenemos un amigo en común. Yo le tengo cariño a Saidu, y lo que me pasa es que lo veo un jugador con mucho potencial, pero que no encaja ni en esta formación ni en este estilo de juego. Me parece que es un jugador que, por su bien, en otro tipo de equipo explotaría muchísimo más que aquí. Aun teniéndole cariño y me gusta que esté aquí, yo creo que está mal aprovechado aquí, sinceramente. No es que sea malo, es que no le va a este estilo de juego, creo.
0: ¿Qué piensas de Saidu?
1: Es que como el año pasado hizo tan mala temporada, como que me ha dejado una sensación un poco agridulce. Es un chaval que tiene todo el futuro por delante y va a mejorar mucho, pero quizá si no tiene entrada en este, no tiene cabida y acople bueno en este equipo, pues podríamos haberle dado una salida en forma de cesión, que quizá hubiera sido la opción más acertada. No lo sé, quizá sí que es cierto que en el equipo titular... De momento no tiene visos
2: no
1: de
2: lo entrar. Vemos.
0: Uh-huh.
2: Sí.
0: Oye, el problema que tengo con Saidu es que me parece que está en primero de jugar a fútbol todavía. Es que no tiene ni los conceptos más básicos. Le veo un atleta, tiene todas las condiciones, tanto técnicas como físicas, pero no tiene ninguna condición táctica. ¿Cuándo jugará Saidu? Cuando vayas 1-0, quede un cuarto de hora y haya que destruir el juego, me imagino que ahí le entrará al entrenador en el esquema. Pero es que además, como bien decías... Bueno. Para como juega el Zaragoza está usando un pivote de base que es un organizador, que claro. Es Ander, como hacía con Eguaras en su día, que no era un destructor. Si metes a un destructor ahí, la organización de juego das por hecho que la abandonas, que tienes que cambiar el estilo.
2: Claro. O la cosa sería en salida de balón ponerlo en la segunda altura, que sea un poco el que tenga un poco más de recorrido, y en defensa tenerlo de pivote. Pero sí, es que ahí me da lástima porque... Es un jugador que eso, que las características que tiene son como muy claras. Mucho recorrido, mucho físico, mucho ganador físico. De duelos, valiente. Entonces no.
1: Pero
2: no
1: nos encaja. Puede venir bien, ¿eh? Nos puede venir bien para partidos que necesites físico y que haya que luchar y que haya que pelear, ¿eh? También sí, os digo.
2: Tampoco vas tan sobrado, en verdad.
1: Sí, sí, así. Por eso os lo digo. Igual al final sí que nos viene bien tenerlo, ¿eh?
0: Decía Winchester Copy. Ahí va el chiste de la mañana en el Iberchapa, esto antes que era el parking de la Expo.
1: ¿Sabes quién es?
0: ¿Tu hermano?
1: Sí.
0: Es que encima. ¡Goliat! Hola, Café Goleros. Jaime Mata está en el mercado del paro. La temporada pasada estuvo los últimos meses en el Racing de Santander con buenas actuaciones saliendo en las segundas partes. Pues me imagino que cobrará pues una Torre del Pilar. Pero sería una incorporación interesante si se pudiera, que no se va a poder. La mitoneta, llevo todas líneas y ninguna de Elbus. Cada día una. Soy de la peña zaragocista Urrea de Gaén, creada en 2020. Vaya añito. Gracias por alegrarnos las mañanas. Buen ojo tuvisteis, sí. Muchas gracias por estar tú al otro lado. Salva Navarro, buenos días, cafegoleros. Entiendo que se ha descartado el nombramiento del presidente del club. Si es así, no hubiese estado mal algún tipo de comunicado. Hacemos cosas bien, pero siempre a medias. Ni me extrañaría que todos los a los que se lo hayan propuesto hayan dicho que no. No me extrañaría. Yo sé que alguno antes de verano con alguno hablaron. José Luis González, hola, buenos días. Yo creo que mañana habrá pocos cambios en la alineación. Hay que esperar a ver cómo se desempeña el partido en casa. Os voy a decir adiós, ¿eh? Os voy a decir adiós, porque es que tengo muchísimos mensajes aún, pero no me da tiempo. Duque Cati, te leo como el último porque no me suena tu nombre. Gracias por escribir. Mira que os gusta hablar de fútbol y qué poco de la propiedad, que es la culpable del fútbol.
3: Es que es un programa de fútbol, no de propiedad o inversores.
1: Sí, pero algún otro día podemos hablar de la propiedad también.
0: Es
1: sí,
0: que
1: sí.
0: También no se habla, mal. Es que hay tiempo de todo. Tengo el programa de los deportes a la una, hora y media más, de deporte y zaragocismo, hablamos de todo. Luego Cuco por la noche, habla de todo. Aquí hablamos de todo. Gracias, Germán.
2: A vosotros.
0: Gracias, Milito.
1: Un saludo para Bebegol, que es un grupo zaragocista de zaragocistas de Tarazona. Saludo para ellos.
0: Aupa ahí, grandes. Aupa, nuestro Real Zaragoza. Mi resultado es un evidente 2-1, goles del delantero Delgado, gol de Pau Sanz y por parte del Antequera marcará mi amigo, mi gran amigo, al que le mando un abrazo, Agüero. Un abrazo fuerte a todos, Aupa Zaragoza.
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0: Muy buenas tardes, bienvenidos a esta retransmisión de este, iba a decir domingo, sábado creo que es 5, ¿no? Sábado 5 de septiembre, correspondiente a la segunda jornada de la categoría innombrable, tan innombrable como algunos de mal recuerdo para zaragocismo, pero es lo que nos ha tocado vivir, es la etapa que nos ha tocado vivir, el desastre tan absoluto del trabajo de muchos años que nos ha llevado a esta situación. Pero como el resurgir del ave fénix, entiendo que vamos a resurgir, estoy seguro de ello, y además lo deseo. Y ayer hablaba con Adrián y le decía, tío, digo, es que yo creo que hay gente que incluso, y sé que esto no va a sonar bien, ¿eh? Incluso dicen, a ver si pierden, porque así como que así tengo razón, ¿vale? Porque lo están haciendo tan mal, pero a ver si pierden. Y yo le dije a Adrián, le digo, yo estoy deseando que ganen, porque así tengo razón. Entonces, hay dos formas de ver la vida. Hay muchas, ¿vale? Pero en este caso, en el caso del zaragocismo, hay estas dos. La gente que es que ya está negativa, que todo, que ya verá así, que tengo razón, que está todo mal. Y luego, pues bueno, los que pensamos que es pronto para analizar, pero qué duda cabe que es la segunda jornada, que juegas en casa, que te estrenas en casa, frente a la Antequera, da igual la Antequera, que las juventudes de no sé dónde, que el Castilla, da igual. O sea, máximo respeto a todos, porque es la única manera en la cual yo creo que puedas empezar a hacer las cosas bien, respetando a los rivales y no pensando que estamos por encima de nadie. Y hay gente que se cree que estamos por encima de nadie porque somos el Real Zaragoza, porque por historia, porque por afición. Somos uno más, en este momento, si no me equivoco, somos los penúltimos de la clasificación. Es algo totalmente anecdótico, pero vamos a poner los pies en el suelo. Vamos a confiar en esta plantilla, en el trabajo del míster. Vamos a darle un tiempo y luego ya veremos si vamos de uñas o es un camino de rosas. El tiempo lo dirá. Adrián, muy buenas tardes.
1: Muy buenas tardes, Cuco, Juan y Sella, y a todos los zaragocistas y los no zaragocistas también, que nos vais a seguir en el partido de hoy por Ebro FM en la radio, por Antena Aragón en el TDT y por Antena Aragón en el canal de YouTube. Si lo ves por el canal de YouTube, te ruego, por favor, te suscribas, le des like, pulgarcito y comentes todo lo que vaya sucediendo en el partido.
0: Y serás un miembro más de la familia Pulgarcito.
1: Y a sufrir o a disfrutar. Vamos, penúltimos. Lalo, vete ya. No. He ido a dar,
0: No,
1: he ido a tocar la herida.
0: No, ya sabes que eso siempre
1: penúltimo,
0: se dice.
1: Penúltimo,
0: se dice que no fiende quien quiere, sino quien puede.
1: Eso es verdad, ¿vale? También.
0: Y yo sé que tú no lo dices.
1: No, no puedo.
0: Sí, tú lo has dicho. He ido a generar, a intentar.
1: No, pero que no
0: intentar buscarme, pero que no
1: perdamos. Pero que no perdamos, que no pierda hoy Ibai. Sí, sí. Sí, porque es que esto.
0: Y si pierdo hoy Ibai, ¿qué pasa? Y no es ponerme la tirita antes de tener la herida.
1: Pues que nos vamos a poner nerviosos.
0: El Athletic Bilbao, si no me equivoco, empezó perdiendo dos partidos. Joder, le ha pegado un repaso esta tarde al Atlético de Madrid. De cuidado, que lo he visto.
1: Lo celebro, me
0: de
1: da igual.
0: Cuidado. No tengo que decir que
1: sea que. Aquí los nervios del Athletic Bilbao con su pan se lo coman.
0: No, pero que pierde dos jornadas y o sea, no se ha acabado el mundo.
1: No, pero
0: Escribá,
1: yo,
0: ganamos,
1: pero
0: ganamos 4-5 con Escribá al principio y nos fue fenomenal.
1: Es,
0: no,
1: es un hecho que no va a ocurrir, pero yo me asustaría.
0: Que lo del Atlético Madrid te lo he hecho por Gaby, que estaba en el banquillo de segundo entrenador.
1: De aguador, está de aguador.
0: No lo has pillado.
1: Yo, a ver, si puedo evitar tensiones y miedos y angustias, pues me los evitaría. Yo creo que hoy el Real Zaragoza.
0: ¿Somos un equipo de evitar tensiones y angustias?
1: Sí, la verdad que sí. Somos un equipo que no lo recomienda ningún cardiólogo. Lo que sí que creo que es importante para ganar hoy es respetar a nuestro rival. Es de nuestra categoría, ganó su primer partido 3-2. En los últimos años ha demostrado ser un buen visitante, que no da un partido por perdido, que pelea. Hay que respetarles. ¿Por qué? Porque en caso de salir al campo los jugadores creyéndose mejores, pueden entrar en precipitaciones si la pelota no entra, como pudo ocurrir el otro día en algunos momentos o fases del partido. Y tienes tú que estar, para ganar una liga, tienes que estar, ser el más preparado para los diferentes escenarios. Porque en la liga se te van a dar todo tipo de escenarios. Y esto cualquier entrenador de regionales me dará la razón. Vas a tener de todo. Es los momentos clave, esas situaciones de partido diferentes, cómo te adaptes, lo que te va a marcar la diferencia. Porque partidos difíciles va a tener todo el mundo. Que vayan perdiendo a falta de 5 minutos le va a pasar a todo el mundo. Pero habrá unos que remontarán y otros que no. Unos que se pondrán nerviosos y otros que no. Nosotros tenemos que ser los que no, los que estén tranquilos, los que se adapten a las situaciones de juego, los que intenten llevar su plan de partido, pero si hay que llevar un plan B, C, D o Z, se lleva y se gana.
0: Ya, ahí hablabas con el máximo respeto a los rivales. eso es evidente, estamos en una categoría que no conocemos y que seguro que los rivales la conocen más que nosotros. Y yo te comentaba, creo que sí, fue ayer, que me había sorprendido mucho esa, no sé, tío, esa confrontación de las aficiones rivales con el Real Zaragoza, que yo decía, bueno, bajamos de categoría, aquí nos van a dejar en paz. Sin embargo, yo he leído una persona delante que era que decía, vamos a olvidarnos ya de la afición del uno y del otro y vamos a dar las gracias por enfrentarnos a un equipo como el Real Zaragoza en la primera ref. Esa es la actitud. Vamos a olvidarnos de confrontaciones, de historias, vamos a intentar disfrutar de lo que tenemos por delante. Sé que disfrutar de un Real Zaragoza en primera ref no es algo a lo que estemos acostumbrados, evidentemente no. Pero vamos a intentar disfrutar de la situación que tenemos. ¿Sería disfrutar el conseguir el ascenso? Para mí sí. Aunque, si me lo preguntas hace 4 años, te diría que no. Pero como tengo los pies en el suelo y sé dónde estoy, para mí, conseguir un ascenso, conseguir una victoria, un empate fuera, para mí sí que son cosas de decir, vamos.
1: Para mí la única forma de disfrutar que puede tener el zaragocista es disfrutar del camino y que el camino sea agradable,
0: correcto,
1: no sufrido. Si en el camino tú vas jugando bien, ganando partidos, viéndote bien situado, ves cómo tus jugadores tan jóvenes que tienes van creciendo, se van revalorizando y tú vas viendo una evolución, el camino no te será sinuoso, te será apacible y estarás relativamente contento. Si en el camino tiras 20 veces, fallas todas y te ganan 2-0, pues vas a estar bastante triste y el camino no te va a gustar nada.
0: Ese camino utópico del que hablas es todo el contrario a lo que hemos llevado en los últimos años.
1: Claro.
0: Por eso yo entiendo que la gente pueda estar...
1: Es que bueno, cuando
0: se escarmentada habla, de...
1: Cuando aquí hablaban los profesionales del fútbol, veas entrenadores, diferentes directores deportivos, de la presión de Zaragoza, no existía dicha presión, si la presión era salvarse. El zaragocismo no se hubiera estado quejando si un año queda décimo, si al siguiente queda octavo y al siguiente queda sexto. Nadie se hubiera quejado.
0: Terceros, décimo quintos, décimo octavos, vigésimos segundos.
1: Hemos hecho el camino inverso. ¿Cómo querías que la gente no se quejara hasta llegar al fracaso que estamos viviendo hoy día? Pues tenemos que revertir ese camino. ¿Perdimos el primer partido? Bueno, pues hoy hay que ganar. Y cuando nos veamos cuartos hay que ir a quedar segundos. Cuando veamos segundos, primeros, y ahí aguantar. Y que el camino no sea relativamente disfrutable.
0: Por lo tanto, hoy que vamos 19, nos vamos a ir a por la 18ª posición.
1: Y si perdemos, pues Ibai dimisión. Paciencia, ante todo paciencia. Ibai dimisión. No. Pero tú, si quieres ser campeón de liga... Yo pocos campeones de liga he visto que empiecen perdiendo los dos primeros partidos, honestamente. Pocos,
0: y yo escucha, yo poquitos. pocos equipos he visto a punto de descender ganando los 5 primeros. Fue el Zaragoza.
1: También, sí.
0: Por eso. No fueron 5, creo que fueron 4 y un empate,
1: no,
0: o algo así.
1: Yo hoy creo que no vamos a perder, que sería un accidente muy grande y que no creo que suceda, que somos mucho mejor equipo y que lo vamos a demostrar, pero hay que tener paciencia. Igual, minuto 60, vamos 0-0.
0: ¿Sabes lo que me da miedo? Que con todo el mundo que he hablado, me hablan de 4-0... 5-1 me decía la pelógula.
1: Ni de coña.
0: El otro 3-0.
1: Nada, ni de coña.
0: Todo el mundo.
1: Pero puede ser como...
0: Todo el mundo.
1: El 3-0 del Zaragoza, te digo una cosa, es tan probable, igual de probable, que el 0-3 del Antequera. Igual. No es más probable el 3-0
0: del Zaragoza. No creo que se paguen igual, ¿eh?
1: No se pagarán igual, pero la realidad es que tú llevas 0 goles en Liga y el Antequera 3.
0: Es el momento de hacer un 3-3.
1: Es el momento de ganar
0: 3-0 y,
1: 1-0
0: y que el Antequera tenga 3 a favor, 3 en contra.
1: Hay que ganar. Además, está muy bien lo de interpretación del juego, análisis, no sé qué. Hay mucha gente
0: que
1: le encanta, ¿no? Esa filosofía del fútbol. Ese buscar hasta el más mínimo detalle. El más mínimo detalle no vale de nada si tú no ganas los partidos. Si los ganas, hasta el peinado más horrendo al jugador lo ves guapo. Pero tienes que ir ganando. Y la palabra competir, de la que se abusa últimamente, competir es ganar. Eso es competir. Lo demás... ¿Ganar o quedarte muy cerca? Eso es competir. Escucha, lo demás es hacerte trampas al solitario.
0: No. Competir es salir, luchar, pelear y luego te puede salir mal. Sobre todo en el mundo del fútbol, que la ciencia exacta no es ni de coña, pero todos sabemos que hemos visto un Real Zaragoza en los últimos años que hacía de todo menos competir.
1: Si yo salgo a pelear contra Mike Tyson con 20 años, por mucho que yo compita, por mucho que me esfuerce, no voy a competir.
0: Acabas de decir, por mucho que yo compita, no voy a competir.
1: Claro, por mucho no que vaya ser. A salir con esa garra, esa valentía, sí, te voy a mirar muy mal. Oh, Mike, te voy a matar. Va a hacer, pum, muerto. Eso no es competir.
0: Escucha, no sé si me lo
1: si
0: visto
1: tú
0: mismo.
1: Te presentas contra el Real Madrid, te meten 8 y dices, he corrido mucho, he competido, perfecto. En un baremo de un mes, competir es ganar.
0: No sé si lo único, visto, lo no único si que existe a ti, en el deporte es ganar. Igual que a mí un reel hoy de que era José Mota en un combate de boxeo que decía, el entrenador decía, tranquilo, voy a poner, tenía un negro enfrente de 3x2, que ni suda, decía, mira cómo suda, tú decías, no suda, tú mira cómo suda, es más o menos lo mismo. Pero Adrián, estamos, creo que estarás de acuerdo conmigo que es obvio que el competir no vale, ¿por qué? Porque tienes que sacar 3 puntos.
1: Mira, ¿sabes
0: pero Adrián, el año pasado no competíamos con nadie.
1: Lo que me decían a mí cuando iba a jugar a la Ciudad Deportiva y al descanso iba perdiendo 4-0?
0: Que no competías.
1: Hemos competido bien.
0: Bueno.
1: Eso me decían, hemos competido bien.
0: Pero bueno.
1: Y Seiya, que alguna goleada la también metido, te decía, porque juega fútbol, no como otros, pues asiente con la cabeza.
0: Lo de otros, ¿por qué lo dices?
1: Era por ti, pero era una broma. A Balomano no juegas muy bien.
0: No tendrás años suficientes para ver tanto fútbol como he visto yo, porque te saco 30.
1: Ni ganas.
0: Te saco 30.
1: Pero es verdad, tú ibas a jugar ahí con toda tu ilusión. Venga, ahí te decía el entrenador, son 11 como nosotros, son humanos como nosotros, sangran como nosotros. Minuto 5, 2-0.
0: Sí, harías, sí, sí.
1: Hostia, pues la verdad que por muy como nosotros pero, que sean, no son.
0: Pero ese mensaje
1: de
0: hemos competido bien.
1: Al descanso, chavales. Hemos competido bien.
0: Ese mensaje de que hemos competido bien se utiliza siempre en las ruedas de prensa posteriores por los entrenadores para no dejar en evidencia, correcto, las faltas de calidad o las carencias que tiene ese equipo.
1: A mí me mola más decir qué mal he ganado hoy.
0: Pero el año pasado…
1: Qué mal he ganado hoy.
0: ¿La jornada pasada competimos? Sí, pero no ganamos.
1: La semana pasada perdiste 2-0.
0: ¿Y tenemos un 11 para competir?
1: A ver, pues es relativo.
0: Tienes que mojarte.
1: Te lo digo en el minuto 90.
0: No, no, no, sí, pues tienes que decir algo.
1: Yo creo que sí.
0: Sí.
1: Sí, tenemos.
0: Por lo tanto, vamos a competir, ya vamos ganando.
1: Vamos a descubrir ese 11 competitivo.
0: ¿Tenemos el 11 por ahí? Sí, lo tenemos. Pues vamos con el 11 del Real Zaragoza.
1: Con el 1, Westerveld. Con el 2, Gabilondo. Con el 7, Marcos Cuenca. Con el 8, Ander Herrera. Con el 9, Pau Sanz.

0: 21, Diego González. Peinado de escudero es como el de un malo de James Bond. Pero es muy identificable a la hora de narrar. Gracias, escudero, te queremos. Eso sería llevar el pelo a uno de cada color. Para mí sería...
1: A tantos y tan diferentes.
0: Me tiré 3 años pidiendo otra vez la cesión de Mollejo porque me hacía la vida más fácil trabajando. Fichamos a Valery y dije, no me gusta el fichaje.
1: Me preguntabas antes que dónde seguir esta categoría. Esta categoría tan, bueno, iba a decir tan poco seguible. Sí, bueno, es cierto que los equipos que estamos ahí tenemos por costumbre seguirla. Y bueno, vamos a dar si quieres los resultados que se han producido ya en este grupo segundo de la primera red. Villarreal B, 2, Algeciras 1, Real Madrid Castilla 2, Torremolinos 0, San Andreu 2, Águilas 0. Y de momento en el minuto 97, Cartagena 0, Nastic 0, Ibiza 1, Rayo Majadahonda 1. En el minuto 83. Estos resultados llevarían una clasificación, evidentemente es una jornada, algunos son dos, pero Real Zaragoza, tal y como te decía, ya no es penúltimo, ahora es antepenúltimo, porque el Algeciras al ir perdiendo, pues tiene peor gol
0: a
1: veces.
0: A Plaza España.
1: ¿Vale? Ya hemos subido una, no te vale.
0: Vamos, no, sí, bien, bien. Todo lo que sea esto es buena regularidad.
1: Pero si perdemos...
0: No, si perdemos ya no vale
1: subido,
0: para nada.
1: Habríamos subido una posición. No,
0: ¿perdiendo? Vale, no. Sí. Ni me presento ya. Es buen resultado.
1: Bueno, pues líder está el Villarreal B, seguido el Cartagena, Nastic, Real Madrid Castilla y Jaén. Y en la zona de descenso, evidentemente, es algo que es, bueno, que lo decimos por decirlo, está el Águilas, Hércules, Real Zaragoza, Algeciras y Europa. Y ahora...
0: Nos salimos de ahí abajo, ¿eh?
1: Nos toca.
0: Nuestros rivales. Bueno, pues vamos contra el Antequera, que va a jugar con... En portería, Dani Alcover con el 2, Javi Antón con el 3, Julio con el 4, Iván Pérez con el 6, Quintana con el 7, Destini con el 10, Luismi con el 11, Moy Parra, el 16 para Adri Gené, el 19 para Basele y con el 20, Aspra. En el banquillo estará como portero suplente Fer Pérez con el 1, con el 8, Rafa... Uy, había leído hoy, es Diz. Casi, me había ilusionado, digo, un primo.
1: Si era hoy que lo fiche el Zaragoza, lo ponga en lateral. Hoy Barchina y Jan.
0: Para mí que mi apellido es inventado, nadie lo tiene. Rafa Diz, con el 14 Agüero, con el 17 Zarzana, con el 18 Mangada, con el 21 Drake Jadez. El nombre es rapero, gasta el amigo.
1: Drake Jarjale.
0: Drake Jadez. Con el 22 Cuenca. Mira, con el 23 Sierra, con el 24 Alarcón y con el 29 Samu Almagro.
1: Alarcón no es Isco, ¿no?
0: No, ni Agüero es Agüero. Se llama Cristian y jugaba en la Sociedad Deportiva Tarazona la pasada campaña. Cuidado con él. Debutará en el día de hoy. Delantero.
1: Partidos que restan para en esta jornada es, pues, evidentemente, el Real Zaragoza Antequera. Luego hay un Real Jaén Huesca, Alcorcón Europa, Hércules Atlético de Madrid y Murcia Teruel. La verdad es que lees los equipos, lees ya no la clasificación, ¿eh? Y a mí me está... Fíjate que yo te decía la semana pasada que yo ya tenía los pies en primera red. Hostia, creo que no sé, tío, soy un poco veleta, ya no... No, ahora mismo no me hago. O sea, he leído todo esto y digo, ¿qué hacemos aquí?
0: Pues si ganas 8 partidos de 42, te clasificas para llegar aquí. Lo que hicimos el año pasado. Estamos por merecimientos totales y absolutos. De hecho, la primera jornada la perdimos. Yo creo que como aviso está bien en la categoría.
1: Vas a insistir mucho que perdimos la primera jornada.
0: Hasta que ganemos en la segunda.
1: Porque si odias que perdimos las dos primeras, ¿no?
0: Lógicamente, si sucede lo diré.
1: Y tenemos a nuestros pulguis por ahí, Adrián.
0: Tenemos a zaragocistas en el chat de YouTube de Antena Aragón que irán poniendo ya sus opiniones. Por favor, colaborad, poned vuestras opiniones sobre el 11. Recuerdo, Ademo no está convocado. Voy a leer el banquillo del Real Zaragoza.
1: Tenía un virus ayer, creo que era, ¿no?
0: Está malito, Ademo, le entiendo. Con el 13, Anarts. Con el 3, Pereira. Con el 4, Barrachina. Con el 5, Tachi. El 10, para Pinilla. El 11, Jardí, que fue titular la pasada jornada. Con el 15, Saidú. Con el 19, Rubén Díez. El 22, para Espiau. El 23, para el fichaje Ureña. El 25, para el fichaje Sangali. Y el 31, para el canterano Tobajas.
1: Bueno, ya dijo Ibai en rueda de prensa que únicamente debutaría uno de los tres. Sangali dijo en rueda de prensa que, bueno, que había hecho la pretemporada individualmente, que lo había hecho él por su cuenta, que evidentemente, bueno, que estaba, si hacía falta, estaba, pero que no había hecho pretemporada, la había hecho él únicamente.
0: De lo que hablamos en el programa de los deportes al mediodía, de 1 a 2:30 en Ebro FM, De lo que hablamos, he acertado bastante el 11. Ha tenido, yo creo, Ibai, bastante sentido común en lo que es jugadores que han llegado antes, después, jugadores que puedes, como Gabilondo y Sangalí, dejar una jornadita más sabiendo que va a ser suplente.

0: La mayoría del tiempo y así no se te cabrea pronto. Ha tenido un poco, digamos, ha sido más,
1: No ha
0: yo
1: querido
0: creo,
1: forzar.
0: una gestión de jugadores que una alineación que en plan saca la mejor posible para esta final. No, yo creo que ha ido gestionando un poco todo eso. Y a ver, me parece que tiene sentido. También me parece que tiene sentido que juegue Vadillo en la posición que jugó Cuenca y que juegue Cuenca en la derecha, a
1: Es su
0: pierna
1: sitio.
0: natural. Claro, yo creo que le ha dado bastante sentido a la alineación. Y metiendo, por supuesto, a Diego González y a Rubo, que es el gran cambio, los dos centrales hoy.
1: ¿Crees que hemos mejorado con los dos centrales de hoy?
0: Sí. Y mira que aún no le he visto jugar 10 minutos, como quien dice.
1: ¿A cuál de los dos? A los
0: A
1: dos.
0: Rubo. Pero a Diego González es un central de una categoría superior, le da mil vueltas a toda la defensa, es contundente, es mejor defensa, en definitiva. Y sí, va a ser capitán general de la defensa, lo tengo claro.
1: Es el once que esperabas, entiendo, ¿no?
0: Sí, esperaba que jugara Lucas Terrer. También, porque un entrenador no va
1: Terrer Ander, yo creo que ha llegado para mucho tiempo, ¿eh?
0: y Pau Sanz.
1: Y Pau, que ya dijo que era diferencial en esta categoría.
0: Un entrenador no puede salir al vestuario después de perder 2-0 en la primera jornada, decir que hubiera ganado 19 de 20 partidos y
1: Y cambiar todo.
0: cambiar el medio campo
1: Correcto. Pues entonces
0: al día
1: estás diciendo
0: siguiente.
1: que los habría ganado, sí, pero con otros.
0: Exacto. Sí, claro. Así lo que estás diciendo es, como lo pienso así, sacó el mismo medio campo porque me gustó el equipo y el equipo depende siempre del medio del campo, el juego.
1: Y jugamos en casa, ¿crees que va a cambiar? O sea, que había gente que decía que por el 1-0 en contra en el minuto 1 y pico, que el Real Zaragoza hizo un juego, digamos, tan agresivo, tan de ataque. ¿Tú crees que fue por el resultado o porque es el Real Zaragoza que vamos a ver sobre todo en casa?
0: Yo creo que es por el complejo de superioridad, porque tenemos complejo de
1: ¿Que por eso
0: superioridad.
1: fuimos tan al ataque?
0: Sí, tenemos complejo de superioridad y no podemos tolerar que nos metan gol, porque es un equipo muy malo al que hay que ganar.
1: Comparto contigo que no podemos tolerar que nos metan gol. Sobre
0: Debería,
1: todo de esa
0: debe,
1: manera.
0: deberíamos. A lo que me refiero es que te meten gol y dices, pues tengo que ganar el partido porque soy superior, me han metido gol, voy al ataque, al ataque, al ataque. Yo creo que hoy vamos a hacer algo parecido, ¿eh?
1: Esa era la pregunta. Si crees que vamos a hacer algo similar,
0: Sí,
1: jugando en casa.
0: yo creo que sí. Yo creo que sí. Yo creo que tenemos que superar el complejo de superioridad que tenemos, que tienen los jugadores, ¿eh? Que es natural, que lo tienen que tener. Tú eres Escudero, eres Ander Herrera, Diego González, Rubén Díez, que estaban en segunda o primera o en otros proyectos. Es normal que te creas que eres mejor. El creerte que eres
1: Es que
0: mejor
1: debería ser mejor, ¿eh?
0: está bien y te da cosas buenas, pero por otra parte hace que te precipites en tus acciones, hace que en el
1: Como
0: minuto 7
1: Topuria.
0: te puedas poner. Sí, estaba pensando exactamente en eso.
1: Ya me lo he imaginado, conociéndote, digo, está pensando en Topuria y su último combate,
0: Su
1: que
0: última
1: lo pone
0: pelea.
1: siempre como muestra.
0: Claro, él piensa que es mucho mejor, lo voy a reventar en el minuto 1. Tira los golpes y se cansa. El otro no. El otro juega a su ritmo. No se piensa que es mejor ni peor, sino va haciendo lo que tiene que hacer en cada momento. No piensa en, como soy mejor, voy a ganar. No, no, ya ganaré. Como soy mejor, ya ganaré. Pero voy a jugar en el presente, en lo que estás haciendo ahora. Me meten con el minuto 5, no te tienes que volver loco. No me lo meten, tampoco tienes que ir como un loco al ataque. Lo dicho, que es una categoría competitiva, que los rivales también van a tener sus momentos. Si pensamos que esto va a ser, cojo la pelota y domino 95 minutos, todos los partidos estamos equivocados.
1: ¿Y qué dicen nuestros pulguis? Que te he
0: Vamos con
1: preguntado y
0: ellos.
1: no me has hecho ni caso.
0: Vamos con ellos. Y que pongan, por favor, resultados y goleadores. Carlos, hoy actuación del dúo musical Ander y Lucas con su canción Doble Pivote. Esperemos que nuestra defensa cumpla. Cosme, hoy lo que hay que ganar, pero por dos o tres goles, si no mal vamos. Antídoto, siempre puntuales. Un abrazo, Antídoto. Luis Gracia, mucho ánimo desde Pamplona o para el Real Zaragoza. Un abrazo muy fuerte, Luis. Luis Gracia Mayandía.
1: Mayandía.
0: Mayandía. A Erit. No dejan entrar con muchos abonos, están mal hechos. La cola de incidencias está abarrotada. Por favor, Cuco y Adrián, da difusión al problema. Pues lo decimos, lo
1: Pues ahora
0: decimos.
1: preguntaremos, a ver, en cuanto empiece el partido, mandaremos un par de mensajes a ver lo que ha ocurrido.
0: Eso es, que tenemos gente por ahí. Jorge Aldea, grande, Zaragoza. Gracias, Adrián, por tu labor. Un abrazo fuerte. Albert, habéis puesto las imágenes mal con los nombres y me había asustado. Hombre, no estaba Ágada, ¿eh? Yo le pienso, digo, pero no está Ágada. Tranquilo, no está. Yo cada vez que pienso, hago con el 20 delgado, automáticamente pienso en Ágada.
1: Por lo delgado.
0: No, por el antónimo. Libelout, nadie le dijo a Demo que había que quitar el aire acondicionado, que si está alto es malo, qué gafada, gripe a 40 grados.
1: No,
0: Adiós.
1: pues no,
0: Me
1: escucha,
0: pasó, me pasó.
1: y a mí, y nos pasó a la vez, a ti en Tarragona y a mí aquí,
0: Sí.
1: que nos llamamos un día al mediodía porque había que grabar y no podíamos ni hablar casi ninguno de los dos.
0: Yo así llevo 2 semanas o 3, estoy un poco mejor. Elías, ¿tenéis a Codro este año? No. Hugo, ¿este año se sube con la gorra?
1: No.
0: No creo. Martín Trefinger, saludos desde Argentina, UPA Zaragoza. Pues un abrazo muy fuerte, Martina, UPA, UPA. Epi Blas, buenas noches, espero no dormirme, que es muy tarde el partido. Julián, Adrián, no seas tan negativo, queda mucha liga, por supuesto.
1: Correcto.
0: Que sí. José Miguel, vamos a por el Antequera, vamos ahí. 2-0 decía Pepito, goles de Cuenca y Pau. El Ibiza 1-1 con el Majadahonda, ha marcado sí, Amaro.
1: En el minuto 89 o 90, algo así.
0: Decía José Miguel que le gusta que juegue Vadillo. ¿Qué te parece?
1: A mí también. A mí también. Si Ureña no está, Ureña no está. Para que juegue Cuenca en una cambiado de sitio, que juegue Vadillo. Además, me parece que se lo merece. Te diría que incluso se lo merece.
0: Chema decía, saludos desde Cuarte de Chema y Pizarro. Vea, vecinos.
1: Sí, que no, escuche, claro. Ya sé quién es el cuñado de Óscar.
0: Ah, mira. Un saludo muy fuerte. Juan Carlos López, solo me sobra Escudero por Pereira, por lo demás bien, un saludo.
1: Yo también habría apostado por Pereira en vez de Escudero, pero bueno, el que manda es el míster.
0: Unai Rubio huele a 0-1. Juan no Carlos jodas. López, solo me sobra... Ay, ya lo he leído este, perdón, que no me ha actualizado esto. Pues yo lo de Escudero es que pienso que para el entrenador es el titular, punto final.
1: Sí, sí, sí.
0: Esto
1: yo...
0: de en casa o fuera...
1: No, no, escucha, que estoy contigo, rápido, que creo que para el entrenador es titular, pero yo tengo que... A mí... No sé, me hace más. Me gusta más Escudero. Me gusta más Pereira.
0: Escudero. A 38 partidos es lo más probable es que Pereira vaya cogiendo minutos y Escudero los vaya perdiendo. Porque.
1: No al revés.
0: Por la edad.
1: Pues entonces era al revés, que Escudero los vaya perdiendo los minutos.
0: Sí, eso he dicho, ¿no?
1: Has dicho al revés.
0: Ah, bueno, pues Escudero irá perdiendo los minutos y Pereira los irá ganando.
1: Correcto.
0: Ni siquiera decir los minutos, madre mía. Sí, es cierto. Es más probable que al principio de la temporada tenga más minutos con 37 años que al final. Se lesione o no, ¿eh? Incluso por la propia evolución del juego del equipo.
1: Bueno, todo va a depender efectivamente de la evolución del juego, de los resultados que acompañan, si no acompañan, de en virtud del partido que tengas que plantear. Vamos a ver si tienes partidos que se te cierran y necesitas meter a Pereira por Escudero. Vamos a ver. O sea, la liga es larguísima, todavía está todo por jugar. Yo creo que, siendo cierto que creo que vamos a tener un 11 reconocible enseguida, pero que... Gracias a Dios tenemos una plantilla en la cual puedes... Hay esos dos jugadores por puesto que hablaba la dirección deportiva y que te permiten variables diferentes. Entonces todo va a depender y va a ir evolucionando conforme vayamos jugando partidos.
0: Veremos, a ver. Nos decía Hackris lo de las revisiones de VAR, estas de palo, es lamentable. Hugo, ¿de Pinilla se sabe algo? ¿Cómo está? Pues estará sentado porque está en el banquillo.
1: Está bien.
0: Diego Romero, vamos señores que arrancamos. Vamos Diego. Sergio Calavia, ¿no podría jugar Escudero en el centro del campo si tan buen pie tiene?
1: Sí, además, ya, si además se desplaza enseguida. Correcto, es lo que iba a decir. Enseguida va al centro del campo.
0: Ya lo hace. Nos vamos a ir con el partido de hoy.
1: Primero vamos a la Publi, ¿eh?
0: Vamos.
1: Hacemos una pausa y luego ya te toca.
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0: Va a comenzar el primer partido de la Liga 2026-2027 en el Ibercaja Estadio. Vemos cómo se colocan los capitanes de ambos equipos ya en el túnel de vestuarios. Túnel improvisado y provisional.
1: Como todo.
0: Como el resto del estadio, claro. Tres cosas tengo.
1: Ya, habrá que ver cómo está el césped, porque te recuerdo que hubo dos conciertos y vamos a ver cómo está el césped, que hubo que cambiarlo.
0: A ver, enseguida veremos cómo está el césped del mejor estadio del mundo provisional.
1: Mejor, y yo diría casi que único.
0: Pues pocos hay. Vemos a la afición del Real Zaragoza en los...
1: Tarde noche calurosa.
0: Buah, hace un calor que para qué. En el día de hoy, muchos aficionados se dirigían al Ibercaja Estadio y me imagino que ya veremos una muy mejor entrada. Mucho mejor entrada que en los partidos de pretemporada. Porque en los partidos de pretemporada, la verdad que la asistencia ha sido paupérrima, ¿eh? Yo que he estado en alguno, muy, muy poca gente. Normal también, después del cansancio acumulado.
1: Yo he visto un pequeño trozo del partido del Castilla y no sé si habría 500 personas viendo el partido.
0: No, claro, lógico, y más siendo un filial. ¡Anda! Diego González lleva como una... No sé cómo describir eso. Es como una cinta, pero no es una cinta. La lleva en la cabeza, no es un casco. Es como una cinta de tenista para el sudor que te la pones en la cabeza, en la frente.
1: Por lo del golpe.
0: Pero es de plástico. Buah, va a meter un golazo de cabeza con eso. Va a salir un trayazo todas a él. ¡Céntrenle! Somos bajitos. No sé cuántos goles de cabeza meteremos en la temporada. Pero la altura, la verdad, que a día de hoy no es una de nuestras virtudes. Aunque hoy juega Rubo, que ya es un poquito más alto. Oye, a ver, Delgado... En Transfermarkt y en Internet pone que mide un 87. Le acabo de ver al lado de Escudero. Ni de coña. Mide un 80.
1: Te voy a decir una cosa. También en Transfermarkt ponía hoy que Polaco Uku vale 400.000. ¿Te vale como ejemplo?
0: Pues sí, la verdad. Tremendo, ¿eh?
1: Hablábamos mucho de futbolistas del Real Zaragoza.
0: Luego dicen de la IA.
1: Hablábamos esta semana de los futbolistas que están sin equipo. Polaco Uku está apartado del Olympique Lyon.
0: Le da igual, ya ves, todo el menor de sus problemas. Le pagarán a fin de mes igualmente. Vemos a los jugadores del Real Zaragoza hacerse la foto con los bebés zaragocistas y colocarse en el terreno de juego. Algunos debutarán. Ha cerrado el mercado de fichajes. Este es nuestro equipo, el árbitro será Joan Masip,
1: Elías Agdawi,
0: Max Van Esso y Sergio Martínez. La ONU, los árbitros de hoy.
1: Max Van Esso.
0: Max Van. ¿De dónde puede ser Max Van Esso?
1: Eso.
0: ¿De dónde es ese señor holandés? Max Van Esso.
1: Empezando por Van, soy holandés, belga.
0: Yo cuando me jubile me pondré algún nombre así. Me lo cambiaré.
1: ¿Sí o no? ¿Qué
0: como
1: Adrián
0: Homer
1: Van
0: Simpson.
1: Esso.
0: Es que me ha gustado. El otro día
1: Van. Adrián Van Hoy.
0: El otro día el central que era Van Run. Me gusta. Van Hoy no me pega. ¡Van Cuco! ¡Va a comenzar esto!
1: Tengo ganitas de que empiece ya.
0: Me hace gracia cómo es menos puntual, mucho menos puntual la televisión, los partidos, todo en primera ref. Es como, ¡bah! ¿A quién le importa?
1: Gol del Ibiza, por cierto. Ibiza 2, Rayo Majadahonda 1.
0: Celebran las discotecas ibicencas esta noche. A punto de acabar el partido.
1: Que lo celebra anoche en algunas discotecas de la ciudad.
0: Para variar.
1: Mientras, exfutbolista, por ejemplo.
0: Mientras no sean de esta plantilla, no, yo les veo fuertes.
1: Sin equipo.
0: Hay una cosa que me gusta hasta ahora, y no quiero gafarle otro comadera mientras os lo cuento, y es que no he visto partes médicos en lo que va de año.
1: No, si el otro día leía un artículo en el cual hablaban de la metodología de Ibai, que en los… Creo que fue en el Andorra, que tuvo muy pocas lesiones, incluso en el Arenas también. Que por esto está muy pendiente siempre de la alimentación y de todo.
0: Yo es que creo que las lesiones no se pueden achacar a… Uy, qué mala suerte tengo. Menos…
1: No, escucha, tú puedes achacar a la suerte dos, tres lesiones, sí. Pero todo lo que ha sufrido el Real Zaragoza en forma de lesiones no puede ser achacarlo a la suerte nunca.
0: Es casuística. A ver quién saca. Llega Delgado al círculo central. Sacarán ellos. A la izquierda estará el Real Zaragoza.
1: Que ha cambiado de campo.
0: Sí. A la derecha… Estará el Antequera. Atacamos hacia nuestra afición, ¿no?
1: Nuestra lo habrán cambiado. El campo entero.
0: Ya me entiendes. Nuestra animación. Los árbitros cada vez se parecen más a un Action Man, ¿eh? Es una cosa de locos.
1: Los árbitros cada vez parecen más árbitros.
0: Están más en forma de los propios jugadores. ¡Anima! La afición del Real Zaragoza antes del comienzo del partido, que se demora. Joan Masip, el árbitro de hoy, pita el inicio.
1: Tres minutos tarde
0: en la categoría.
1: Partido, bueno.
0: Sí, se lo toman con calma. Balón largo del Antequera Club de Fútbol, se marcha fuera, alejado.
1: Hoy se ve bastante mejor a la calidad de la imagen, ¿eh?
0: Sí. Sacará de banda el Real Zaragoza. Gabilondo la pone al medio, ha perdido el Real Zaragoza, pero enseguida recupera ¿quién? El central.
1: Irán
0: Rubo. Vaya melón, ha metido Rubo para Pau Sanz, que la controla y se la devuelve para Rubo. Rubo quería buscar el hueco, la ha perdido el Real Zaragoza y es la primera falta del partido. Totalmente clara la hizo Pau Sanz, que llegó tarde. En el campo de la Antequera, en la zona de creación del equipo que hoy nos visita. Equipo que recuerdo ganó su primer partido por 3-2.
1: ¿Frente a?
0: No me acuerdo. La verdad, me has pillado. Balón a la derecha. Estaba centrado en el Antequera esta semana, no en su rival. Me has pillado ahí.
1: Es que no sé si fue. ¿El Ibiza no fue?
0: Es que no me acuerdo, no me la quiero jugar. Despejaba de cabeza. Ahora Diego González al saque de banda. Está de central zurdo Diego González, como es habitual de central diestro. Iranzo, que lleva muy poquitos días. Rubo, pero ya le ha quitado el puesto a Tachi. Tachi Mbauer. Vuelve para atrás la pelota. Minuto 1 y 25 segundos justo ahora.
1: Nos marcaban un gol la semana pasada.
0: De partido. Es verdad, ya habría marcado Bakis. Estamos jugando mejor hoy. Estamos serios. A punto de robar el Real Zaragoza, pero le pitan falta a Cuenca. Vemos una presión alta del Zaragoza, pero el Antequera muy afuera, Cuco.
1: Sí,
0: estaban solo tres sacando la bola.
1: No muestra ni tener miedo ni nada al rival, el Antequera. Tanto planteamiento. Quiere el balón, lo quiere arriba, pero el Real Zaragoza ha presionado muy bien, como es lo que estamos viendo en este Real Zaragoza de Ibai.
0: Ahora va la presión. Delgado. Pega el pelotazo del Antequera en diagonal. Tendrá que defender Gabilondo. Madre mía, qué despeje de Gabilondo. Error del Real Zaragoza. Puede haber penalti. Cae el jugador. Para mí no hay nada. Pero la ocasión fue clarísima.
1: Gabilondo.
0: Madre mía, la que ha liado Gabilondo en el despeje. Que dejó un mano a mano. Y hay que decirlo. Para mí la salva el portero porque sale muy rápido a tapar ese error. Y no le deja hueco al atacante del Antequera, que por otra parte vaya fallo, Cuco.
1: No, el fallo de Gabilondo es brutal. Ahora vamos a ver la repetición.
0: Y de delantero del Antequera.
1: No creo es fuera que de juego, pero fíjate, ahí Gabilondo la que lía.
0: Es que le ha dado una asistencia.
1: Es una asistencia, correcto.
0: Porque se ha asustado, el delantero, yo creo. Ha querido.
1: No, yo creo que no se esperaba el fallo de Gabilondo.
0: Buscar el penalti o no sé lo que ha hecho, pero ha perdonado una muy clara y esto es lo que no puede ocurrir.
1: Porque no, el delantero del Antequera se ha encontrado ese balón ahí que él no esperaba ni de coña que Gabilondo hiciera esa asistencia.
0: Es un despeje de segunda regional.
1: No, es una asistencia.
0: Sí, sí. Pues a punto del Antequera de adelantarse, que hubiera sido un drama. Hay que tener mucho cuidado con los errores individuales. La pierde el Real Zaragoza, presiona mucho el Antequera y muy afuera. La pisan y quieren volver, aunque ahora roba el Real Zaragoza. Es Marcos Cuenca, el que se quiere ir, no puede. El balón se marcha, saque de banda. No hemos empezado de la mejor forma, la verdad. Saca el Antequera, minuto 3 de partido, 0-0. En el Iberchapica Estadio. La tiene en zona defensiva su central, Iván Pérez, que arriesga, pero la saca muy bien, Cuidado con el Antequera, Cuidado qué partido están planteando en el inicio. Se van por la derecha con velocidad. Hay que cerrar en el medio del campo. Hay que replegar ahora cuando juega Basele a la banda izquierda del medio centro. Empieza de nuevo el Antequera con la posición de balón. El Antequera con
1: más
0: todos,
1: posesión,
0: todos sus jugadores en campo rival, del Antequera. Al ataque a tope. Han salido buscando al Real Zaragoza, que roba el balón, pero nos dura nada. Nos lo han vuelto a robar. Y ahora roba en el medio del campo el Real Zaragoza. Hay que no perder, empezar atrás. Así lo hacemos, pero tenemos que lanzar el pelotazo arriba. Esta presión del Antequera es realmente asfixiante, Hugo.
1: Sí, sí, desde luego me está sorprendiendo el Antequera. Ha salido sin ningún tipo de complejo. Oye, a jugar. Y de momento a tener el balón, que yo creo que son solamente 4 minutos, pero que tienen mayor posición.
0: Ha salido para mí mucho mejor que nosotros. No han hecho. Bueno, así
1: más intensos, más intensos sin ninguna duda.
0: Y con balón, con las cosas muy claras.
1: Nos han generado la primera ya en el minuto 2.
0: Sí, sí. La tiene en la izquierda. Creo que ese balón podía salir.
1: Creo que ha salido también.
0: Balón largo. Tiene que retrasar Diego González para Sem Westerbel. Uy, uy, uy, Sem que regatea al delantero. Y le abre a la derecha. Igual hay que ponerlo de media punta a este chico, que bien lo ha hecho. Mira que se había liado Sem Westerbel, pero saca bien la jugada. Gabilondo le mete el marrón a su compañero Rubo.
1: Absolutamente.
0: Bienvenido, Rubo.
1: Absolutamente.
0: Tienes al enemigo en casa, Rubén.
1: Tienes al enemigo al lado.
0: Viene. Ahora el Antequera, tiro. Buena parada de Westerbel. Avisa el Antequera.
1: Por segunda vez.
0: De media distancia y Lucas Terrer, Cuenca, todos pidiendo calma a los jugadores del Real Zaragoza. Buen tiro de Moy Parra y buena parada de Sem Westerbel.
1: Sí, sí, sin ningún complejo el rival.
0: Nos vamos a ir con la primera pausa, 0-0, minuto 5, y mejor el Antequera.
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1: Pues minuto 6 de partido, Real Zaragoza 0, Antequera 0, y la verdad, el equipo visitante está jugando mejor en este inicio de partido. El partido dura lo que dura, solo son 6 minutos, pero me está gustando y mucho el Antequera y su estilo de juego. Así, así, así, hay que elogiarles. La pierde el Antequera a 3 cuartos de campo.
2: Debilita.
1: La tiene, eso es, Lucas Terrer para Ander Herrera. Primera posesión del Real Zaragoza, robo en campo rival. Gabilondo se entretiene, tendrá que retrasar, la pide Ander, capitaneando para Gabilondo. Que se la va a dar a Ander. Se la da a Ander. Gabilondo hoy ha venido un poquito. Ay, Gabilondo. Gabilondo.
2: Pero
1: la coge.
2: Hombre, que te ha doblado, joder.
1: Y la pierde Gabilondo. Si es que a los jugadores me los conozco. Roba y sale Parra. Este es de lo mejorcito. Este es de lo mejorcito. Como una bala. Sale Parra, recurre a Escudero. Cuidado con Parra. Qué buen balón a la izquierda. Ataca el Antequera. Ojo que la jugada es buena. El despeje ahora. Se ha equivocado el atacante. La tendrá que sacar ahora el Real Zaragoza como pueda. Y menos mal que ha tocado un atacante. No me está gustando el Real Zaragoza.
2: No, no, a mí estoy echando mucho de menos la conexión entre Ander Herrera y Terrer.
1: Veremos a ver si nos hacemos con la posesión del juego. Sacará Gabilondo desde la derecha. Minuto 7 y 20 segundos. 0-0.
2: Ahora, hijo mío, cuando quieras.
1: Sí, sí, apurado. Y encima saca mal. Y encima la pierde. Pues nada, pues la tiene el Antequera, la hemos regalado. No nos dura nada, ni en el saque de banda. Nos están haciendo una presión muy efectiva. Y cuidado con las salidas de Parra. Tiene mucha velocidad en la derecha. Buen jugador Parra.
2: A Gabilondo le ha hecho 2 kilos, lo ha dejado sentado.
1: Luego esto es lo que han fichado, son jugadores aguerridos para la categoría. Roba el Real Zaragoza, venga, a ver si podemos salir. Pero es que cuando robamos no salimos a la contra. Queremos dársela a Ander y empezar despacito. La tiene Cuenca, hay hueco, la quiere abrir. Claro, ya se han colocado, ya se han colocado y la perdemos.
2: Yo te voy a decir que a mí tener en una banda el Gabilondo Cuenca, menos te, esto que me emociona mucho, ¿eh?
1: Menos técnica que vamos. Pero bueno, por empuje, a ver. Pero ahora no están operando bien en ese lado derecho, aunque el balón salió a favor del Real Zaragoza en esta ocasión. Sacará Gabilondo con las manos. Se mueve Cuenca, también Pau. Recibe Cuenca de espalda, se puede girar. Aunque decide retrasar la pelota. Mal control ahora del Real Zaragoza. Se equivocó Diego González en la salida. Sí, sí. Ha ido con todo Diego. Aunque no hizo falta. Tendrá que volver adelante. Que hemos llegado tarde. Hay que hacer falta. Hay que hacer falta. Recula a Gabilondo. Bien, pasa Gabilondo atrás ahora para Westerveld. Estuvo atento y se le ha ido. ¡Ay, buah, Westerveld! ¿Cómo se la juega? Esto, pero esto de que me arriesgue más los porteros que los delanteros lo llevo fatal, ¿eh? Westerveld, hay que aguantar el balón arriba. Es Delgado. Mal ahí Delgado. Muy mal. Balón perdido. El Real Zaragoza no nos dura nada.
2: Muy mal. De momento muy mal.
1: Vadillo quería pedir la pelota en la izquierda y Delgado no sé qué ha querido hacer. Pero estábamos con 4 descolgados y no nos hemos sabido asociar. Mucho mejor el Antequera, mejor colocado, mejor posicionado, más trabajado parecen estar en su idea en el partido de hoy. Eso sí, minuto 9.
2: Es que no nos dura el balón absolutamente nada, ¿eh?
1: Físicamente no creo que aguanten con esa presión todo el partido. Pero no nos dura, estamos corriendo nosotros más que ellos. Y luego nos está dando un buen recital en el medio el dorsal número 10, Luismi, junto a Basele, que aporta ahí el físico. Recibe ahora en la izquierda el Antequera. Lo hace Gene. Quería jugársela en el Antequera, la ha perdido. Pero, ¿ves? No salimos a la contra.
2: No salimos, solo con
1: posesiones largas y se colocan. Y si te están presionando arriba y dejan huecos, pues ya,
2: es que
1: ya tendrás la posesión.
2: Muy largo, tío.
1: Ya tendrás la posesión, pero ahora atacan los espacios un poquito para hacerle recular. Sí, ya tenerla la vas a tener. Ahora se la queda el Real Zaragoza. Porque no te van a aguantar esta presión. Empezarán a bajar físicamente a partir del minuto 15. Diego González a la derecha para Rubo. Y nada, la queremos tener sin avanzar. Solamente para no correr detrás del balón. Mira dónde está colocado
2: Escudero.
1: Y mira qué perdida.
2: Te iba a decir ahora mismo, mira Escudero dónde está.
1: Es que es muy bien el fútbol de Pizarra, pero es un riesgo que ahora le pillan la espalda. ¡Hay que volver! La ha liado el Real Zaragoza en la salida. Tiene que volver. La ha fallado en el pase del Antequera y menos mal, porque era muy clara. Madre mía, qué invención del fútbol lo de Escudero de mediocentro. Estaba totalmente cerrado.
2: De mediocentro, lo que es lateral, pero se incorpora como mediocentro.
1: Diego González necesitaba un pase en la izquierda. No se ha movido nadie, no lo tenía. Ha tenido que arriesgar el pase por el medio a Escudero y la hemos perdido. Y después, claro, el pase automático va al lado derecho. Y
2: probablemente la acción de Delgado que has dicho antes, que donde había tirado el balón, igual estaba buscando el lateral, pero no estaba porque estaba en el centro del campo.
1: Es que a mí esto del lateral izquierdo, de un sistema asimétrico, que por un lado tienes un lateral, por otro tienes un mediocentro, ¿qué tal? Al final, la gente no sabe de qué juega. Y te pilla algún jugador. Es que es un equipo además nuevo entero. balón para atrás para Westerveld, que juega a la derecha, saque de puerta del Real Zaragoza. Queremos salir jugando y el Antequera presionar arriba para robar. Les está saliendo bastante bien, aunque poco más les durará.
2: Presiona zona de tres cuartos muy bien, ¿eh?
1: Sí, están haciendo muy bien su partido. Y el Zaragoza muy regular, por no decir mal. Pero ahora no hemos hecho una sola
2: jugada. No hemos hecho nada.
1: Sí, no, no hemos hecho una sola jugada en 11 minutos. Ni siquiera salir con el balón jugado, es que la perdemos todo el rato. Otro balón. ¡Ay, va! ¡Vaya regate! Que se ha llevado Gabilondo. Falta. E incluso a María, si le quiere sacar, podría, pero no lo va a hacer porque es la primera falta. Basele se marchó como quiso. Nos está dando un repaso Basele en medio. Y vaya roto se ha llevado Gabilondo Cuco.
2: Es de amarilla.
1: Es un recadito, sí, bastante amonestable. Pero el meneo que le da Basele es tremendo, ¿eh?, en el regate.
2: A mí esa banda, Gabilondo Cuenca, no me convence. Igual que la semana pasada no me comprendía Escudero Cuenca, ¿eh?
1: Pues también es un poco lo que tenemos, ¿eh? O sea, van a jugar muchos partidos. Mira qué alejada está la defensa del Real Zaragoza en la falta lateral para que no nos pase lo del otro día. Para que es una falta parecida a la del otro día que marcaba Kiss, para que no nos pase. ¡Dejamos a todo el mundo fuera! ¡Madre mía! Pues casi es peor. Corner. El remedio que la enfermedad. ¡Córner! Es que no puedes. Si tú no llegas.
2: Mira, pero escucha, entre ellos discuten que han hecho la jugada. Nos fallan y han sacado un córner.
1: Unas cosas.
2: Mira, mira.
1: Unas cosas básicas.
2: Discuten entre ellos. Que lo están haciendo bien, ¿eh?
1: Sí, sí, no, sí, sí, casi nos hacen gol otra vez. Es que tú, si el balón te va al primer palo, si no llegas, no la peines. Que se la favoreces al rival.
2: ¿Quién la ha peinado?
1: No sé, pero ha envenenado Joaquín la jugada del segundo palo. La pondrá Luismi, el dorsal 10, tiene calidad, cuidado. Desde la esquina.
2: Vadillo desaparecido de momento, ¿eh?
1: Desapareció el equipo entero. Todo muy difícil, todo muy complicado. Nos están pegando un meneo. La pone la Antequera de esquina, el balón al primer palo. Hay un jugador. Anda.
2: Hay un jugador en el suelo y ese que la saca.
1: Se cae. Un jugador está en el suelo, pues le cae el balón a él y es el que la despeja. Tiene narices la cosa. 20 de pie y la despeja el que está tirado en el suelo. Despeje con la espinilla del Real Zaragoza. No salimos.
2: Cero complejos en la Antequera, ¿eh?
1: Complejos nosotros. Sí, nos están jugando muy bien. Mira, mira, mira cómo llegan. Es que mira, solo buscamos recular el pase al pie. De verdad, hay que atacar al rival. Que está muy bien la pizarra del fútbol italiano. Ya se cansarán. Oye, pero si la táctica es ya se cansará el rival, sí, más vale que no te metan dos antes de que se canse.
2: Hay mucha distancia entre Terrer y Ander. Ahora mismo Terrer está en la zona de Ander, digamos, y Ander está mucho
1: claro,
2: más
1: claro, porque
2: arriba.
1: Mira, estamos jugando como si estuviéramos dominando. Posicionados como si estuviéramos dominando. Y no estás dominando. Es que no sacas un balón jugado.
2: Por Dios.
1: No sacas un solo balón jugado. Pero el entrenador lo tiene que ver. Si tiene, están todos cubiertos, hay que meter una diagonal al otro lado al espacio. Ya vale de abusar. O sea, abusando, le estás poniendo el partido a huevo al rival. A huevo. De hecho, te han podido hacer gol. Y tú no has pasado del medio del campo. Es el plan soñado. Claro que se cansará el Antequera, pero esperemos que no marquen antes. No buscamos una contra. No buscamos hacerles daño. Solo buscamos tenerla por tenerla. Y ya se cansarán. Pues este no se cansa. Ojo que rompen en velocidad por el medio. Ahora hay que salir a la contra. Roba el Zaragoza.
2: Muy rápido,
1: si
2: Vadillo.
1: Vaya
2: salido,
1: hueco.
2: ¿Eh?
1: Vaya hueco. No salimos a la contra.
2: Hostia, Cuenca. Balón perdido. Joder.
1: Ah, pero el entrenador que se la haga mirar también. Hay que salir a la contra. Tenías a Vadillo
2: con Vadillo, pero como un avión, ¿eh? Como un avión ha salido.
1: Pero si no tienen los jugadores intención de avanzar. Solo de darle al de al lado o al de atrás. No, hombre, no. El Antequera Cuco nos está dejando huecos. Pero hay que aprovechar otra vez que tienes un hueco. Que ¿para qué? ¡Mira hacia adelante! ¡Delgado! No hay manera de mirar falta, hacia adelante. Falta. Teníamos un huecazo otra vez. Solo miramos hacia detrás. A tenerla por tenerla. Minuto 15, 0-0. Mucho mejor el Antequera. El Zaragoza puede hacer muchísimo más en este partido.
2: Tiene falta. Que hacer muchísimo más.
1: Falta a favor del Real Zaragoza. Falta sobre todo.
2: Se ha resbalado más que otra cosa, me parece.
1: Un toquecito, no hay nada más. Faltita. A ver si nos ha hecho daño en el resbalón. Y a ver si a balón parado desatascamos esto. La falta es lejana, pero puede ser peligrosa. Vaya bronca del portero a su defensa.
2: Y fíjate que ellos lo están haciendo bien y he visto varias broncas entre ellos, ¿eh?
1: Sí, la exigencia de Antequera.
2: Y parece que la va a poner Escudero.
1: Con pierna zurda el balón parado. A ver, Escudero, jugada ensayada del Real Zaragoza en corto.
2: Horroroso.
1: La tiene Ander. Quiere mandar el balón a izquierda del Real Zaragoza. La toca de cabeza, entra solo Cuenca, solo Cuenca. La pone Cuenca atrás, solos. De pegó al aire Pau Sanz. Perdimos la ocasión, falta en ataque. ¿Te acuerdas que te he hablado del complejo de superioridad antes del partido? Pues creerte que puedes jugar desde el portero al delantero tiquitaca con unos espacios para aquí no aprovecharlos. Porque vienen y les cansamos, eso es complejo de superioridad. Hay que aprovechar los espacios. Y ahora vaya fallo en la definición del Real Zaragoza.
2: Bueno, el fallo ha sido primero Cuenca.
1: Y luego Paulo de Alaire.
2: Pero sí que es cierto que Zaragoza ha dado un paso adelante ahora, ¿eh? Estamos más cerca del campo.
1: Porque ha sido una falta. Ha sido una falta, sin más. Una falta y por eso, si no, no. Y has hecho una falta horrible. Que la has sacado en corto ahí mal y luego has improvisado.
2: Si era jugada ensayada, sí, que la ensayen más, ¿eh?
1: ¡Balón largo, muy peligroso! ¡Nos han pillado la espalda! ¡Qué buen corte ha hecho Rubo! ¡Qué buen corte! Rubo salva la situación, jugándose el todo por el todo.
2: Escucha, pero ya levanté el brazo y digo, ¿qué estáis haciendo?
1: Que conste que le han pillado la espalda, que estaban muy mal colocada la defensa del Zaragoza y ya la saca el mediocentro escudero. No hay nadie en la izquierda, por supuesto.
2: Sí, pero Rubo, el día de su presentación…
1: Va al bar el árbitro porque lo ha pedido el banquillo rival, me parece lógico. Porque
2: el día de su presentación ya dijo él que le gustaba jugar adelantado y que a la espalda era un futbolista rápido. Y aquí hemos visto que lo es, ¿eh?
1: Pues ha hecho ahí un fantástico corte. No,
2: correcto.
1: No. Él lo ha pedido el bar.
2: Sí, pero ¿qué pide ahí?
1: Fantástico el corte de Rubo, que está muy rápido. Me sé de un central que si ese balón cae a su espalda, estamos vacunados ahora mismo. Pero muy peligrosa la acción, ¿eh? Anda, ojo, que pueden estar revisando… Una acción, creo que es Delgado el que va a presionar. Veremos a ver porque nos están poniendo la realización.
2: Están poniendo seis acciones diferentes.
1: Muy creativa, están viendo un fuera de juego, a la vez un penalti, a la vez. Vaya parón. Vamos con una pequeña pausa. Y enseguida volvemos cuando el colegiado quiera.
2: Yo creo que piden revisión por roja.
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1: Pedía una falta y tarjeta roja el Antequera, han usado su tarjeta de VAR, que este año va así, no había absolutamente nada.
2: Ha estado muy bien ahí.
1: Que la han perdido, pero bueno, entiendo que la pidan, por si acaso. De todos modos, la colocación de la defensa del Real Zaragoza fue mala en esta acción. Le pillan la espada central, eso sí, ha demostrado una gran velocidad.
2: Sí, pero el que está fuera descolgado es Gabilondo.
1: El corte de Rubo es muy bueno, muy bueno. Buena sensación ese corte defensivo.
2: Lo dijo Irando en su presentación, dijo que le gustaba, bueno, que era un futbolista rápido, que le gustaba jugar adelantado porque a la espalda es muy rápido.
1: A mí lo que me dijeron desde Valencia un amigo periodista es que era un poco cabritillo. Rollo como Mourinho cuando vino, ¿te acuerdas? Que al principio se iba a la gente. Bueno, era falta María casi siempre que entraba. Pero bueno, se adaptará. Yo le veo facultades, ya ha tenido un par de acciones muy interesantes, Rubo, el central.
2: Tú lo has dicho antes, ¿eh? Con otro central ahí probablemente hubiéramos encajado el primer gol.
1: Con Tachi, concretamente, sí.
2: No has querido nombrar, pero gracias por nombrar.
1: Yo creo que sí. Que te hubieran pillado la espalda. Ha tenido bastante cintura el central. Aún así, minuto 19, Real Zaragoza 0, Antequera 0. Y hay que reconocerle al rival los méritos. El Antequera mucho mejor en estos 19 minutos. Falta. Ah, no lo ha visto el árbitro. Pues no pasa nada. El colegiado no la pita. Saque de banda para Antequera. Pues hay que seguir, chicos. Hay que seguir, que no ha pitado.
2: Ataca la Antequera. Protestando.
1: Joder, como corre tú, el Parra. Parra, encara Parra, encara Parra. La mete al medio. Ataca la Antequera. Bien. Menos mal. Cortó Diego González. El control al jugador de la Antequera. Se le fue. Era el lateral. Muchos metros de carrera y para Javi Antón, que
2: menos
1: se incorporaba.
2: Menos mal que hemos cambiado de centrales, ¿eh?
1: Pues sí, la verdad. Balón a córner, buena acción ahí de Diego González. Balón al saque de esquina. Ibai debería estar pensando soluciones, aunque el Antequera yo creo que a partir de ahora va a bajar ese nivel de presión y que podemos ver al Zaragoza. No me gusta verte sometido durante 20 minutos a que el rival tenga puntería. Minuto 20, 0-0, saque de esquina, cuidado. La pone Luismi, tiene un guante de primer palo. ¡Qué buen balón de Luismi! ¡Se queda muerta! ¡Gol! ¡No, no, no, no, no, no! ¡La ha sacado! ¡Es un milagro! ¡Es un milagro! Bajo palos entraba el gol del Antequera. Apareció de la nada una patita. Además de la nada, ¡pero de la nada! Una patita. Han podido marcar tres goles en ese balón muerto. Y la sacó. La sacó cuando el balón entraba. Cuando Westerveld estaba batido. 0-0. A ver si salimos en esta. La contra por la izquierda. Quiere salir el Real Zaragoza. ¡Claro que sí! Hay que buscarlo. Hay que atacar. Balón arriba. Pau. Pau a la derecha. Marcos Cuenca. ¡Tira! Madre mía, qué tiró Marcos. Córner para el Real Zaragoza. Mira, nos han tenido que casi marcar gol en la línea de gol para hacer un ataque a la contra. Pero increíble, Cuco. La ocasión que acaba de fallar el Antequera.
2: Sí, es que ya ha tenido
1: no
2: dos.
1: No existe una ocasión más
2: clara. Ya ha tenido dos clarísimas.
1: Se quedaba el balón completamente muerto en área pequeña, le pega al aire el primer jugador que la tiene delante, que era, o sea, horrible que no.
2: ¡Uy, por favor!
1: Sí, sí, le pega al aire dos veces, la tercera tira y la saca Diego González cuando se colaba el balón. Tira, le da al aire, le da tiempo a tirar y la saca Diego González cuando se colaba el balón milagrosamente. El Zaragoza, que se lo haga mirar, la pondrá Escudero de esquina, aquí viene, pierna zurda, balón cerrado. ¡Hay que tirar! ¡Queda muerto el balón! ¡Hay que ponerla de nuevo! Balón para Escudero en la derecha. La quiere por el compañero izquierda. Se va, se tira. Menudo piscinazo. El árbitro la pita.
2: Amarilla Escudero.
1: No. Falta ahí amarilla la Antequera. Para mí era un piscinazo. Tremendo, además. Falta ahí amarilla, no sé. Ha recortado
2: a pensé que le había sacado amarilla Escudero, tío. Escudero por tirarse.
1: Ha recortado a cámara lenta Escudero. Pero a cámara
2: ¿Qué quieres?
1: A cámara lenta. Y le ha pitado la falta. No sé, a mí en directo no me había parecido. Pues sí que es.
2: Sí que es, sí.
1: Qué torpe, no es defensa. Qué mal ha perfilado. Y muy bien, Escudero.
2: Hemos tenido una muy parecida a la jugada anterior de la Antequera, ¿eh?
1: La mira el portero al defensa, en plan, macho, se veía, ¿eh? Pues hemos tenido una muy clara, sí. No tan clara, porque no hemos llegado a rematar. Pero hemos tenido el balón controlado en área pequeña y no ha habido manera. Cuco, si alguien piensa, ¿cuándo caerá el gol? Yo creo que es en esta falta.
2: ¿Tú crees?
1: Sí, porque el portero en la acción…
2: ¿Y ahora o nunca?
1: En la acción anterior ha dudado. Mira la cinta.
2: Se viene la cinta.
1: La cinta futurista de Diego González cabeza. Pierna zurda para Escudero. En la acción anterior el portero ha dudado. Yo creo que este balón va a ir a media altura, dirección portería y que ñam ñam. Va Escudero. Pierna zurda. Minuto 23. Veo el futuro. ¡Tira! Media altura.
2: ¿Lo veías?
1: Sí, a media altura total. Mal. Pero Luismi ha sido listo y ha saltado hacia un lado y interceptado el balón. Le pegó a la barrera Escudero. Corner. Muy buena pierna izquierda, pero la verdad que… Esa barrera hay que superarla. Aunque buscaba eso, totalmente. El gol en propia, casi. Corner para el Real Zaragoza. Balón parado. Estamos teniendo acercamientos, aunque la verdad no hemos rematado ni uno. La pone Escudero primer para el balón. Es bueno. La saca la Antequera de cabeza. Balón en tres cuartos. La toca el Real Zaragoza. Se va a quedar muerto. Hay que sacar algo. El portero llega muy rápido. El portero de la Antequera en esa salida. Minuto 23 y medio. El Zaragoza tuvo acercamientos en saques de esquina. No consiguió rematar y el Antequera.
2: Pero estamos mejor que los 15 primeros minutos, ¿eh?
1: Sí, porque has tenido esos balones parados.
2: Y tienes más balón.
1: Sí. Una buena jugada de Vadillo que ha hecho, pero bueno, nada de nada, ¿eh? Nada de nada. O sea, a balón parado. Lo que es jugadas, no hemos hecho una sola jugada. La tienen. Oye, este chico igual hay que ficharlo, ¿eh? No está.
2: Ah, mira. Hacia la pérdida.
1: Sí, cada vez que hablo bien la lían. Pero mira, que ha llegado y la ha robado, ¿sabes? No, me está pareciendo. Vamos, un físico privilegiado, el de Basel en el medio del campo.
2: Buscan enseguida los balones a la espalda de los centrales, ¿eh?
1: Sí, claro, tienen velocidad arriba.
2: La Antequera, en cuanto recupera balón, busca siempre la espalda de nuestros centrales.
1: Porque están abiertos y porque como Escudero se suma al medio, no hay un lateral para hacer la cobertura. Arranca Cuenca en la derecha, es más rápido y la pierde. El partido Cuenca está siendo horrible. Pierde todo lo que toca. ¡Oibó, qué hueco para Parra! Escudero, muy buenas. Jugabas de lateral, amigo. Viene Parra, viene en velocidad. Viene la Antequera, se va en velocidad por el medio. El tiro, menos mal, le ha sacado la Antequera. El tiro, después de media vuelta. Fuera. Ay, ay, ay, ay, ay. La que tuvo Luismi. El Antequera tuvo de nuevo una ocasión, o doble ocasión, muy clara, muy, muy, muy clara. Se marcha el balón desviado. El balón quedaba muerto para Luismi. Y porque no ha cogido portería. A Westerveld estamos haciendo el trabajo complicado. Cuco, te digo una cosa.
2: Dime dos.
1: Debería cambiar el medio del campo Ibai. Estamos a tiempo.
2: Ander Terrer no le está haciendo hoy nada.
1: No hay medio del campo en el Real Zaragoza. Ni Pau, ni Terrer, ni Ander. No existen. Hay que cambiar algo ahí. O de nombres o de posiciones. Metes a Pau en otro sitio. No sé, algo hay que hacer. Pero bueno, no. Es que Terrer, Ander y Escudero que se mete ahí. No está esto funcionando. No carbura.
2: No. No se parece al Real Zaragoza de la primera parte el otro día.
1: Ni de pretemporada, ni de nada. Y el Antequera para mí está siendo mejor. Hemos tenido algún balón parado, pero el Antequera en jugada es como te está haciendo daño. Ya tiene el Zaragoza, minuto 25 y medio, balón a la espalda. Puede ser bueno, aunque sale el portero de cabeza, lo ha hecho bien.
2: ¿Qué pide?
1: No sé qué pide, lo ha hecho perfectamente.
2: Ha salido perfecto.
1: Perfecto, muy bien el portero rival, la verdad, en esa acción. Liberando a sus centrales, Dani Alcover, despejando de cabeza. han tenido ocasiones bastante, bastante claras aquí los amigos, ¿eh? Bueno, una que hemos sacado en la línea de gol directamente. Minuto 26, 0-0. A ver el Zaragoza si se va metiendo en el partido, que ya es hora. Gabilondo, Gabilondo para Pau. Pau busca la pared. Buena pared de Pau. Pau tira. Tirín a las manos del portero. La tenía que haber pasado a Delgado, que le tiraba el desmarque. Tiro Pau a las manos del guardameta. Vamos con una pequeña pausa.
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1: Pues señores, ¿qué les voy a contar? El Antequera es un equipo de nuestra categoría y está jugando mejor. Máximo respeto. Lo decía antes del partido. El nombre es el nombre, pero luego hay que salir a jugar, hay que demostrarlo. Y el rival te va a tener sus momentos en los partidos todos los días. Todos los rivales te van a poner las cosas difíciles. Quien pensara que esto iba a ser un paseo, esto que le decían a Cuco, madre mía, Gabilondo, cómo perdió un balón fácil. Les hablaba porque simplemente la tenía el Zaragoza en defensa intentando no perder. Pues ha mandado el balón a la derecha y a Gabilondo se le ha pasado por debajo del pie. Lo que mejor nos podría venir ahora es el descanso. Y quedan aún 18 minutos. Vamos a ir con la pausa de hidratación, pero a lo que iba ya. Mira, pues la pausa de hidratación también nos puede venir, que es un mini tiempo muerto. Tiene que retocar algo el entrenador o el Antequera se va a llevar el partido, porque está haciendo las cosas, para mí, bastante mejor. Me está gustando mucho el Antequera. El sistema de juego, las ganas, lo claro que tienen las cosas. En cuanto roban, atacan el espacio por nuestro lado débil, que es el izquierdo. El portero muy afuera. No, el rival juega y juega muy bien, señoras y señores, juega muy bien. Se llama Antequera, ya, se llama Antequera, pero aquí los nombres no sirven. Hay que ganar en el campo, es algo que deberíamos haber aprendido la jornada anterior. Ibai tiene que retocar ahora el equipo para que se parezca algo a lo que él quiere. Pero desde luego, quizá hemos tenido las expectativas muy altas sumando al lateral izquierdo al medio del campo, estando partidos, no atacando los espacios porque creemos que a base de posesión eterna conseguimos hacer daño. Le hemos puesto el partido a huevo a un rival que ha salido con muchas ganas, mucho físico, mucha vigor, mucha energía y que está haciendo las cosas muy bien. Está haciendo las cosas muy bien. No hay más. El Antequera está haciendo las cosas muy bien y nosotros tenemos que hacerlas mejor. Ahora ha tenido Ibai Gómez tiempo para hablar con sus jugadores, con el 11 que ha elegido en el día de hoy. Y es que vemos a los jugadores de la Antequera y al cuerpo técnico súper animados, contentos y nosotros como con dudas. Venimos a ver la realización. Enfoca al que ha sido uno de los mejores jugadores. Para mí, Basele, el mediocentro del Antequera, que está comiéndose a Lucas Terrer, a Ander Herrera y a Pau Sanz en esa posición de mediocentro. Cuco, mucha superioridad del Antequera, era lo que explicaba en esta primera media hora de partido, que había que tener respeto porque el rival está haciendo un fantástico encuentro y da igual cómo se llame.
2: Bueno, yo no te diría mucha superioridad, pero sí superior, ¿eh? Al final, joder, el respeto lo decíamos en la previa, que tenerlo a todos los equipos, pero creo que hay futbolistas que salen más señalados que otros. Yo, por ejemplo, Gabilondo, me parece que está siendo Gabilondo.
1: Está haciendo un partido horrible, Gabilondo Cuenca, y Cuenca.
2: Claro, al final, fíjate que dos de los peores, pues, los que para nosotros son de los peores, coinciden en la misma banda, además, ¿eh?
1: En la derecha. No, sí, pero sí. La izquierda tampoco está bien. Es que el equipo no está bien, no hay medio del campo, no estamos haciendo nada.
2: No, es que no.
1: Mira ahora.
2: No tenemos fluidez de balón.
1: Escudero. Ya está en lateral izquierdo, en esta salida de balón. A ver cuánto dura.
2: Pero fíjate que ahora, por ejemplo, no ha bajado Ander hacia zona de centrales porque no ha subido Escudero.
1: Es que ahora tienes
2: a Terrer y a Ander en paralelo.
1: Está, pues claro, pero es que está muy mal interpretado el juego del Zaragoza hasta ahora. A ver si lo ha corregido y lo simplifica. Esto de, no, nos quedamos con tres. El lateral sube, pero se mete al medio. Para que el delantero caiga a banda.
2: Mira que ahora Escudero no está subiendo.
1: No, ya no se va al medio campo.
2: Sí, Escudero se queda en línea
1: de
2: tres.
1: Es que a veces las cosas son muy fáciles. La teníamos por tener sin gente, además. A ver si con la corrección mejora el Real Zaragoza.
2: Ya tenemos todo el rato un paralelo a Ander y a Terrer. Escudero no sube y tienes línea de tres.
1: Por lo pronto ya hemos tenido la posesión más larga hasta ahora.
5: ¡Vadillo! ¡Arranca Vadillo como una moto en la izquierda! ¡Hay que suministrarle la pone! ¡Punto de penalti! ¡El tiro fuera! Señoras y señores, que el fútbol es muy fácil. Muy fácil. Y los entrenadores, y dale, que lo quieren complicar y ser protagonistas. Cada uno en su sitio, donde mejor juega. Y intentar meter gol. La semana fácil. ¿Qué ha pasado? Un minuto de la corrección, casi marca.
2: La jornada pasada ya lo decíamos, que no entendíamos muy bien esa posición de escudero, de lateral, pero que enseguida en salida de balón se situaba en zona del centro, sin embargo bajaba Ander. Al final, si tú le quieres dar fluidez al Real Zaragoza, yo creo que no tiene que ser a través de escudero, sino al revés, a través de Ander.
5: Claro. La ponía el Real Zaragoza, el balón era muy bueno. La jugada de Vadillo, por supuesto, vaya arrancada, de hecho el chico la ha puesto muy bien, la ha dejado muy bien Delgado y Pau Sanz ha definido fatal. Como siempre, el balón se ha ido al parquet.
2: Muy mal.
5: Horrible, a las nubes. Pero bueno, al menos hemos hecho una jugada. Madre mía, qué partido
2: de Gabilondo, por el amor de Dios bendito.
5: Yo ponía ya a calentar a Sangalí. Horrible el partido de Gabilondo, que vuelve a perder la pelota. Además, no tiene 20 años, debería respirar y
2: pero
5: calmarse.
2: Es que una cosa, es que yo creo que Sangalí al 30% es mejor que Gabilondo al 100%.
5: Y con el partido que está ofreciendo, tú también. O sea,
2: no te pases.
5: La baja Parra, que nos está causando problemas. Arranca a Escudero. El balón va al segundo palo de Parra, es muy bueno. Cuidado. La saca ahora el Real Zaragoza, pedía mano el capitán, pero no coló, no lo era. Balón largo del Zaragoza.
2: Ha sacado Marcos Cuenca, ahora ejerce la presión el Zaragoza arriba con Delgado, pero a Cuenca lo tienes en zona defensiva.
5: Y Pau Sanz un poquito más arriba, a punto de perder la Antequera, pero lo sacó muy bien. Nos están pegando un meneo, chico. Qué meneo. Míralo, qué hueco. Qué físico, cómo la abre, cómo juega el Bayern de Antequera, chico. La tiene Parra, balón al medio. Oye, nos están pegando un baile, te digo en serio. Yo no verás tanta superioridad, pero yo veo bastante. ¡El tiro! Se va afuera, alto, se creció el lateral izquierdo. ¿Cuánto queda para el descanso? Pedir la hora ante la Antequera era algo que no entraba en mis planes. Era algo que no entraba en mis planes, pedir la hora con el Antequera. El tiro se marchó muy desviado, pero tampoco hay que dejar tantos metros. Buena jugada, además, ahí del Antequera.
2: Sí, se escucha, se lo hemos hecho. El Antequera al final está haciendo su partido y lo está haciendo bien, ¿eh?
5: Balón atrás del Real Zaragoza con el portero Westerbel. El lateral izquierdo no es lateral izquierdo. El portero no es portero porque se va de medio centro a jugar. Y tiene toque, Westerbel. No se pone nervioso el niño. Escudero la mete al medio. Pases entre centrales del Real Zaragoza. La tiene totalmente estático el equipo ahora.
2: Fíjate que en las estadísticas ahora mismo el Real Zaragoza ha rematado dos veces, una puerta por cinco de la Antequera y dos a puerta de la Antequera. Y son dos corners de la Antequera por dos del Real Zaragoza, con una posesión del 55 para ellos, 45 para nosotros.
5: Roba el Real Zaragoza, cubría Rubo la posición de Gabilondo, que está telita tela, y Cuenca, hace eso que acabas de hacer, control y pase atrás. No hagas nada más, porque lo demás hoy, Cuenca, amor mío.
2: Hoy
5: sobre todo. Escudero juega el Real Zaragoza ahora con más calma la posesión, la pelota, aunque sin profundidad. El Antequera cómodo, metemos la diagonal para Gabilondo, es muy difícil, aunque está la control.
2: No, control
5: y la más difícil le sale. Venga Gabilondo, bien ahora atrás, para que reciba Ander, que le da el pase fácil a Gabilondo. Y ahí
2: pero es que
5: el otro día, no sé quién me lo decía, y es verdad, Lucas Terrer tiene que aprender a no empezar a jugar a partir del minuto 40, O sea, no puede ser que no aparezca nunca en la primera media del partido, para nada. Para dar continuidad, no existe.
2: Si te fijas, Gabilondo, todos los pases son todos hacia atrás. Aunque estés en zona de tres cuartos, enseguida mira para atrás.
5: Porque los demás que han ido para adelante.
2: ¿Lo ves? Ahí lo tienes, para atrás.
5: Déjalo, que juegue para atrás. La metía ahora el Real Zaragoza, Ander se equivoca.
2: Y
5: buen robo, recuperando Ander. Cuenca, balón al hueco para Pau Sanz, que puede pelear, era muy difícil. Mal pase de Cuenca.
2: Se lo tira fuera de área casi.
5: Tremendo, la técnica de hoy. Brilla por su ausencia. Bueno, el corte delante, que era minuto 34. Ataca el Zaragoza.
2: Mira Gabilondo.
5: Gabilondo. Déjalo que la eche para atrás. Cuando la han echado para adelante no ha funcionado. La pone.
2: Joder.
5: Cuenca, el entrenador, si lo quita, yo le aplaudo el cambio. O sea, tremendo cómo está Cuenca. Ahora pone un balón a ningún sitio sin que haya rematado. Y la pone encima directo a saque de puerta. No puede ser.
2: Al volcán de La Palma.
5: Qué precipitaciones. El Antequera ha bajado físicamente, pero el Zaragoza no se encuentra cómodo. Jugadores descolgados. Balón a la espalda.
2: Enseguida busca. Enseguida busca. ¡Uy, va!
5: Muy bien, Westerbel, que recibió ahora la falta saliendo como jugador libre.
2: Y la pita.
5: No. En cuanto roban el. En cuanto salimos con esos cinco que presionan, pero no meten el pelotazo a los centrales.
2: Menos mal que tenemos la pega centrales que tenemos hoy.
5: Y el portero, porque la verdad que está saliendo bien. Pero ojo la zancada que tiene el atacante rival. Nos está metiendo en verdaderos apuros. Es Destiny el que va al hueco.
1: me suena Destiny. No sé dónde ha jugado este chico. Luego lo miraré. Pero me suena de haberlo visto. Sale por el medio el Real Zaragoza y Destiny a punto de hacer falta. Sale Ander, pero muy lentos.
2: No, es que fíjate, pero es que no tienes nadie.
1: Lentísimos. La roba el Antequera con mucha comodidad. Y ahora quieren salir a la contra. Qué buena la acción.
2: Nos
1: ahora.
2: Siempre además en el centro del campo, ¿eh? Uy, buah, qué roto lo ha hecho Escudero.
1: Es bueno ese chico, el Parra, ¿eh? El amigo nos está haciendo un roto y son también
2: 4-4.
1: Basele nos está haciendo otro roto, que la tiene y mete el balón. Uy, igual corte muy bien Diego González. Los centrales al menos están algo contundentes, o al menos más que el otro día. Y la tiene Pausans completamente solo contra el mundo. Nadie se ofrece. Ahora es Delgado el que la tiene de espaldas. Descarga el Real Zaragoza. Balón para Lucas Terrer. Se incorpora Escudero. Ahora vamos en superioridad. Balón bueno, pero llega al corte. Y hay falta de Delgado. No, no, el árbitro no la pita. Se tiró el central. Saque de banda para el Real Zaragoza. Era un buen pase entre centrales, pero no llegó a destino. Saque de banda.
2: No llegó a Destiny's Child.
1: Destiny. La tiene Ander. Posesión para Escudero, que la va a poner. Pierna zurda. Balón al segundo palo. Muy fácil. Para la defensa del Antequera, que sale a la contra. Qué bien, lo ha bajado Luismi, qué calidad. Cuidado que va al espacio Destiny. Da mal el pase, pero le sale bien. Destiny, bien Diego González para cortar la acción. Destiny tiene la técnica de Gabilondo, no le salió bien el control. Y la pierde.
2: Escudero, pero ¿por qué te paras, hijo mío?
1: Están todos parados, es una cosa de locos. Juego de posicionamiento este que hablan, no es así, ¿eh? Balón a la derecha para Gabilondo. La va a dar atrás para que empiece el Real Zaragoza por medio de Lucas Terrer. Que se la da al mediocentro Escudero, que la cabra tira al monte y se ha vuelto a ir al medio. No sé por qué, pero cierra todo el campo. Cuenca, Cuenca, balón para Pau. ¡Ay, qué pase tan claro, Pau! ¡Balón a izquierda!
2: ¡Joder!
1: Vamos mal, chico, de verdad. Estaba mal perfilado Vadillo, pero Pau se la dio mal. Pau, en algunas jugadas, da la sensación de que no quiera que marque el compañero, te lo prometo. Me fijo, antes con Delgado, ahora también con Vadillo. No, no da los balones en ventaja, los da en desventaja. Como si buscara la pared para luego empujar él. Era muy claro el pase a Vadillo y si queremos ascender…
2: Lo ha hecho 2 segundos tarde.
1: Habría que empezar a tener la técnica mínima requerida para ser futbolista profesional. Porque es que no damos pases a 5 metros, ¿eh? Sin oposición, totalmente claros. Y se nos va, que si el botecito, que si el controlito. No puede ser. Minuto 38. Nada de nada del Real Zaragoza. El Antequera ha bajado mucho físicamente, menos su medio centro, que sigue RQR.
2: Luis Mini va claro. Tiene lógica que la final el Antequera, con el calor que hace hoy, se desgaste mucho por todo el trabajo físico.
1: A Basele le da igual al 19. Él sigue corriendo. Escudero.
2: De centrocampista otra vez.
1: Ahora de central, bajando. Bueno, sí, yo es que de verdad. Yo soy el otro central y, tío, me estás descolocando absolutamente todo el posible. Míralo, es que me descolocas a todo el equipo haciendo esas cosas. ¿Para qué te metes de central el lateral izquierdo? Pues ahora viene el Antequera dentro del área. Cuidado, muy bien Rubo. Rubo va abajo. Muy bien Rubo, nos están salvando los centrales, ¿eh?
2: Sí.
1: Amigos.
2: Este partido, cuando los centrales de la semana pasada brillaban, ahora mismo sería un drama.
1: Pues como que íbamos 0-2, seguramente. Ahí aguantó bien Rubo, pero el equipo muy descolocado, unos movimientos tan raros.
2: Sí, ha sido una pérdida de Ander en el centro del campo que ha pillado al Real totalmente descolocado.
1: El partido de Ander también horrible. La sala de máquinas no funciona. Me parece un partido, además, clarísimamente para Ademo, para meterle ahí a que batalle en el medio con su compañero Basele, pero no está. Habrá que dominar un poco más, 0-0. Minuto 39 y córner. Lo pondrá Luismi. Cuidado que tiene altura. Luismi, mucha altura. Luis, mi pierna diestra, la pone cerrada. La saca el Real Zaragoza de cabeza. Será saque de banda para el Antequera. Quiere botarlo rápido Luismi. No, se arrepiente.
2: No.
1: Vamos a ir con una pequeña pausa mientras el Antequera decide sacar de banda.
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1: Vamos con el partido, con el minuto 40 y medio. Cuco, no entiendo nada. Y el problema viene del banquillo hoy, ¿eh?
2: Sí, no, o sea, yo no entiendo. Sobre todo lo que está haciendo Escudero, que seguro que es orden de banquillo, que es enseguida para adentro. No entiendo, o sea, que esté jugando Gabilondo delante Cuenca, que los goles están horrorosos.
1: Terrer no sé dónde está, en no, ningún
2: Terrer,
1: momento.
2: Terrer antes no aparece.
1: No sé ni de qué juega Terrer hoy. Balón al hueco, podía haber fuera de juego de Cuenca, que va a apurar la carrera, nada, saque de puerta, horrible.
2: Nada.
1: Los dos de la banda derecha es para cambiarlos, están todos. Está medio equipo para cambiarlo o más. El único, que ha hecho un regate es Vadillo. Un regate, y ya es el mejor. O sea, del ataque al menos. En la defensa los centrales manteniendo un poco el tema. Y en la banda del Ibercaja ya calentando gente. En la realización.
2: Nunca deja de correr y no habían pitado fuera de juego.
1: Pues saque de puerta. Cuando quedan 4 minutos más añadido. Balón en largo para Destiny. Gana el salto de cabeza el Zaragoza. Hay que dejarla de cara. Así lo hace el Real Zaragoza, que empezará con Escudero. Poco pesado.

0: Despeja el Antequera. ¡Ay, va Destiny! ¡Qué físico! ¡Qué portento! ¡Cómo aguantó de espaldas! Y vaya falta más clara de Diego González. No la pita el árbitro.
1: Lo hizo. Sí, pero mira, enseguida el lateral.
0: Escudero.
1: Escudero que también está
0: con parra en velocidad. ¡Muy rápido! ¡Se va! ¡Se va de dos! La vida de Escudero es muy fácil.
1: La difícil es la de los de al lado.
0: Claro. Solo juego para atacar, que me den el pase al pie, ya me incorporo de medio centro y les dejo el marrón a mi defensa. ¿Has visto cada vez que le encara parra cómo se eleva, con qué facilidad? ¿Qué
1: parece que se ha podido lesionar Gabilondo en esa acción con… ¿Cómo se llama este?
0: Con Parra. Que está siendo… Bueno, amarilla…
1: Amarilla para Parra. Se lleva me alegro.
0: La amarilla Moy Parra sí, porque es el mejor. O sea, el más desequilibrante. Moy Parra se marchaba de Escudero como ha querido. Cada vez que le encara en velocidad se marcha porque es muy rápido. Llegaba a la cobertura muy bien Diego González.
1: También Gabilondo. Las asistencias para…
0: Y veremos a ver.
1: Para atender a Gabilondo, ¿eh?
0: Es para pedir la acción porque va con la plancha
1: y va al VAR.
0: Es para pedir la acción desde el VAR. No la hemos gastado la tarjeta del VAR, así que vamos a pedir roja para el Antequera. Y puede haberla, ¿eh? Porque despeja Gabilondo y llega tarde. Si le da con los tacos, le dan a espinilla. Veremos a ver qué decide el señor Masip. Llega muy tarde. Es roja, para mí es roja clara. No llegas a balón y lo sabes.
1: Encima va con plancha, ¿eh?
0: Para mí es una roja clara, muy torpe de Parra, que por irse de dos al tercero llega forzado, despeja
1: bueno,
0: Gabilondo.
1: Egoísta,
0: es mejor que se la ponga a cámara rápida, porque se ve más descarado que llega muy tarde. La está poniendo a cámara lenta.
1: Sí, yo creo que está poniendo para que se vea la plancha.
0: Sí, pero parece como que le diera de refilón. Si lo pone a cámara rápida, para mí es más clara. Qué torpe ahí Parra, una faltita. Y va, levanta el pie. Debería ser, puede ser roja. Vamos a ver, vamos con una pequeña pausa y enseguida te lo cuento.
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0: Es amarilla para Parra. No se va expulsado. Yo pensaba que lo iba a echar. Le saca la amarilla.
1: Pero es que, o sea, ¿se puede pedir revisión por una amarilla?
0: Tú has pedido revisión por la roja. El árbitro va a verla y considera que es amarilla. Ahora no le llaman del VAR. Ahora le llamas tú. Tú le has llamado.
1: ¿Y en este caso perdemos la tarjeta de VAR?
0: Pues diría que sí, ¿no?
1: Pues no lo sé.
0: Porque has pedido la roja. Balón en largo. Has pedido el VAR para revisar una acción de roja. Ha sido
1: que
0: amarilla.
1: Pensaba que la acción de Posilla llevaba amarilla.
0: Claro, esa es la cosa, que no la había sacado amarilla y la acción era de amarilla. Minuto 45, 0-0, añaden
1: 5 minutos.
0: Es un rato largo, el balón se le va a la Antequera. Y ahora el partido, pues la Antequera ya está esperando el descanso, ya más cansado. Aunque ahí Parra nos había hecho daño y daño le ha hecho a Gabilondo en su entrada. Cuenca, no la pierdas, por fin. Cuenca, por favor. Van a la derecha de Cuenca, no la ha perdido Gabilondo. Gabilondo, porfa. Gabilondo conduce, la da atrás para Escudero.
1: Escudero, mira qué polido, en media punta.
0: Yo soy el central zurdo y le digo a Escudero, socio. O sea, me tienes que dar mi sueldo. Yo este mes cobro el tuyo y el mío. O sea, porque aquí, joder, solo juegas para atacar, pero para defender no estás. Luego, normal que se funda Escudero, porque no juega, no tiene posición. Yo entiendo liberar al media punta. Y dirás, tú, Pau, juega de lo que te dé la gana. Pero al lateral izquierdo no lo entiendo tanto.
1: ¡Hostia!
0: Y luego se te va al derecho ya de sitio, pues es genial, fantástico, saque de banda para el Antequera. El fútbol es fácil, ¿eh? O sea, lo hacen difícil todos los técnicos con el ego grande que empiezan a querer tocarlo todo. Eres bueno de lateral, te pongo de medio centro. ¡Ay, va Destiny! ¡Qué lío le ha hecho a Diego! ¡Que corrige muy bien, Diego! Y menos mal, porque se le había ido Destiny con una gran acción con el cuerpo. Es un delantero complicado y creo que Diego luego se ha rehecho muy bien. Y ha conseguido recuperar ese balón. Diego y Rubo me han parecido lo único competente del Real Zaragoza y han salvado un poco las situaciones. Sí, algún mini error, pero nada, hasta cuando fallan, corrigen bien.
1: Es evidente que con los centrales de la semana pasada este resultado no sería el mismo.
0: Pero el equipo es mucho peor que la semana pasada. Vamos a llamar al gol tardío cuando quedan 3 minutos, Cuco, de añadido. Vamos con Bisús
1: y Blasco.
0: Están en

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1: y Blasco.
0: Bisus
1: y Blasco.
0: Bisus
1: y Blasco.
0: Minuto 47 y 40 segundos. Y habrá faltita para el Real Zaragoza. Es lejana, muy lejana, pero la pondrá Escudero. No sé si entrará o no, porque hemos hecho gilijugadas en algunas ocasiones.
1: Yo creo que ahora sí que la va a centrar, ¿eh?
0: Más vale. Vadillo pasa de movida, se quedan fuera de juego para que llegue al segundo palo el Zaragoza. El balón pasado, la toca muy bien Diego. Se va alto el remate de Cuenca. Se le marchó desviado Diego.
1: No.
0: Muy bien Diego González, poniendo el balón del segundo palo de cabeza al primero. Así era la jugada ensayada. Ganó la acción Diego, pero luego Cuenca llegó forzado.
1: La anuló por fuera de juego.
0: Hombre, claro, Diego, así yo también llego. Bien, colega. Fuera de juego de metro y medio de Diego González. Invalidada la jugada. Queda minuto y medio.
1: Bueno, yo creo que estamos un poquito mejor que al principio, pero evidentemente no, ni es suficiente ni se le parece.
0: Pero que llegue el descanso ya, ¿no? Yo así lo prefiero. Cuanto antes. Porque tampoco hay buenas sensaciones. Mira, ahora una faltita tonta en el medio para el Antequera y pide a María, el Antequera. Este año tengo la teoría de que los arbitrajes van a ser bastante favorables al Real Zaragoza, si lo sabemos usar. Bueno, o sea, el tema de faltitas, amarillitas, tonterías.
1: Pero entonces tenía que haber sacado una roja en la acción anterior.
0: Bueno, la puedes sacar o la puedes no sacar, ¿eh? A mí tampoco me parece una roja clara.
1: Es que no hay falta ahí.
0: Pues falta de Ander Herrera.
1: No hay falta, ya piden a María, ya no hay falta ni nada.
0: Nos van a colgar el balón de muy lejos, ¿eh? Cuidado. Están apurando el tiempo para que justo sea la última acción de juego. Pierdes un poquito de tiempo en el último minuto para que la pongas y se acabe, para que no te monten la contra. Sale muy afuera la defensa del Zaragoza. Esa es la decisión táctica para que no nos pase como nos pasó el otro día con
1: otra vez,
0: el gol. La pone muy pasada la Antequera, como hay que ponerla, muy bien puesta, y la sacará Escudero de cabeza. Defendió bien la acción Ander. ¿Cuánto queda, Cuco?
1: Pues quedan 15 segundos.
0: Pues ataca la Antequera con su centro. ¡Oh, perdón! ¿Corner? ¿Pero cómo que corner? Diego González intentaba despejar, el central fue como una locomotora, el central de ellos en una acción defensiva, pero en nuestro área. Va abajo, parecía que lo había sacado volando, pero no, no, toca balón. Muy bien el jugador rival. Pues ahora añade un córner de la más absoluta nada y con esto se va a acabar. ¡Ay, qué miedo! La pondrá el Antequera. Es la última acción de la primera parte.
1: Ya está cumplido el minuto 50, ¿eh?
0: Han visto tan bueno a su mediocentro que lo ponen hasta sacar los córners, ¿eh? Agaseme. La va a poner con pierna zurda. ¡Ay, qué miedo tengo! ¡Que viene el Antequera! ¡Balón parado! Ese 3 es muy alto y lo cubre Ander. Pánico, terror, jugada ensayada en corto. ¡No sale nadie! ¿Qué está pasando? ¡La pone el Antequera! ¡Menos mal que la han puesto mal! ¡Que lo han hecho fatal! Aún así sigue la acción en la derecha. El árbitro la deja, no sé por qué motivo. Llega el ataque del Antequera, la línea de fondo. No estamos defendiendo nada bien la acción. La ponen, segundo palo, muy clara. ¡Tiran! ¿Qué ha pasado? Sigue la jugada muerta dentro del área. El balón llega atrás para el Antequera. Nos vamos al descanso. ¡Qué defensa tan horrible de esta acción! Pasamos olímpicamente de defender el balón parado. Y a punto estuvo el Antequera de llegar a su ocasión de gol. Lo mejor, Cuco, el resultado. Real Zaragoza 0, Antequera 0.
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0: Pues hasta aquí han durado estos primeros 45 minutos con un Real Zaragoza, por lo menos para mí, cuando menos decepcionante. Estaba mirando ahora las estadísticas, si hemos conseguido revertir el tema de la posesión, pues bueno, ahora estamos con un 61% frente a un 39% de la Antequera, pero más remates de la Antequera, bastantes más además, sobre todo a puerta, que ellos, bueno, parece que tienen como mayor presencia. Ellos enseguida buscan la espalda de nuestros centrales, rapidez, muy rápidos en la parte de arriba del Antequera, y un Real Zaragoza sorprendentemente, pues por lo menos para mí, sorprendentemente mal. Yo espero un Real Zaragoza mucho más agresivo, un Real Zaragoza con mayor posesión de balón. Es que en el minuto 20 por ahí teníamos una posesión muy inferior a la Antequera y ellos habían generado bastante más. Desde luego esta no es la manera. Hay jugadores que están quedando en evidencia, que ya quedaron algunos en evidencia la semana pasada, pero hoy, por ejemplo, Marcos Cuenca y Gabilondo, que Gabilondo, había gente la semana pasada que decía que había sido de lo mejor, pues yo creo que ambos dos están dejando mucho que desear, pero tampoco creo que sea casualidad que la semana pasada nos quejamos de la banda izquierda, que estaba Cuenca también y Escudero, y ahora es la banda derecha que está Cuenca y está Gabilondo. Lo bueno, pues bueno, los centrales, que duda cabe que hemos mejorado mucho de la pareja central de la semana pasada a la de hoy. Pero Terrer desaparecido, Ander ha tenido más balón en los últimos 15 minutos, Vadillo ha hecho algo, Pau Sanz no ha hecho nada, Joaquín tampoco, así no, nada de nada. Insisto que yo esperaba cuando menos un Real Zaragoza, además lo decía Adrián en la previa, un Real Zaragoza similar al de la primera parte en el partido de la semana pasada frente al Nastic, un Real Zaragoza con balón, agresivo en la presión, recuperando tras pérdida. Hoy es un partido que el Real Zaragoza de momento no ha comparecido. En la dupla que la semana pasada hablábamos muy bien de Terrer Ander, no se han encontrado. Vemos a un Escudero que vuelve a estar en esa zona del centro del campo, incluso en zona de tres cuartos, dejando su banda libre continuamente. Algo tiene que hacer el míster, y entiendo que algo va a hacer el míster. Y ya no solamente es cuestión de cambios, ¿eh? Evidentemente, si quitas a Escudero, sacas a Pereira, el Real Zaragoza cambia. Pero es que tienes que, Ander y Terrer tienen que encontrarse con la media punta, tienen que encontrarse con los extremos. No estamos viendo absolutamente nada de circulación de balón y esa rapidez que se presupone a este Real Zaragoza. Estamos viendo un Antequera que yo no diría que está siendo muy superior, pero sí que el resultado es justo y jamás podría pensar que diría que un partido en Zaragoza del Real Zaragoza frente al Antequera, con todos los respetos del mundo, sería justo un resultado de 0-0 en descanso, Adrián.
1: Es que el Real Zaragoza no ha respetado a la Antequera. Es que tácticamente no nos hemos respetado. Es que tenemos al lateral izquierdo jugando de medio centro, de repente se te mete entre centrales, luego te aparece de media punta. Así hace que el extremo no rasque bola, porque está solo en la banda, tiene que estar pendiente. El delantero tiene que caer a ese lado. Luego, lo repito, lo dije la semana pasada, lo digo esta. ¿Queremos ganar la liga con Cuenca, Terrer, Pau Sanz, con todos los chavales, después de todo el verano? Son tan imprescindibles y tan... Yo creo que el entrenador tiene que mirar que su equipo no ha carburado en toda una primera parte. No hacemos... Hoy ni siquiera hemos hecho ocasiones. Cada vez que tiramos da vergüenza ajena.
0: No, no creo
1: porque, yo creo que un día tirar mal... Pero, hombre, los tiros del Real Zaragoza dan directamente vergüenza ajena.
0: No creo que el Bister esté contento con la primera parte de hoy.
1: Hoy Bister, que se lo haga mirar, que lleva partidico y medio... Y tela, cero goles marcados.
0: Lo que hablamos antes del compitiendo y compitiendo, hoy ya no es cuestión de competir, y lo decíamos también en la previa, que hoy, además de competir, hay que ganar. Pero sobre todo tienes que hacer merecimientos para ganar. Es que hoy no lo estás haciendo.
1: Claro, es a lo que voy. Estamos quietos, nos hemos tirado media hora tirando balones hacia atrás, no hemos salido ni un contraataque. O sea, el Antequera te viene a presionar arriba y tú con tu ego, porque esto es ego de entrenador, ¿eh? Este es el problema del partido de hoy. Con tu ego de entrenador dices... Les atraemos y tocamos y tocamos. ¿Qué es lo que quiere el Antequera? El Antequera te quiere robar, meterte un gol y ya se meterá atrás. ¿No ves qué es lo que quiere? ¿Qué les está saliendo? ¿Quieres meterle un balón al espacio a alguno de tus atacantes? ¿Qué es que hemos tenido opciones de salir a la contra y acular un poco al equipo rival? Y esperamos a que bajen para nosotros echarla atrás y volver a salir jugando, porque somos muy buenos y tenemos que tocarla todo el rato.
0: Pero Adrián, yo no sé, es que tampoco salimos jugando, ¿eh?
1: No, claro, porque se lo estás poniendo a huevo al rival.
0: La desconexión del centro del campo con...
1: El rival te ha estudiado y está haciendo lo que quiere. Te han puesto al más rápido en la banda de escudero. En cuanto roban, te lo buscan a él. Al mediocentro más físico, al delantero más físico. Está el partido donde quieren ellos. Tienes que buscar tu plan B. Si el plan A de los primeros 20 minutos no te funciona, cámbialo. No digo que hagas cambios o sustituciones del banquillo. Que reubiques a la gente, el lateral que juegue de lateral, el extremo que pueda recibir algún balón en ventaja, que el balón, viendo el partido que están jugando Gabilondo y Cuenca, ni siquiera pase por la derecha. Lucas Terrer no ha aparecido en toda primera parte. Pau Sanz, cada vez que hace un tiro, llora un gatito. Hay que exigir un poco más, ¿eh? Así no vamos a ningún lado.
0: No voy a leer todos los mensajes que me están llegando ahora en el descanso, porque bueno, son... La verdad es que contenta la gente no está. Ni contenta ni parecido, ¿eh?
1: Es que es horrible. Y es que, mira, esto es lo que pasa con lo de ganaríamos 19 de 20. Que no, se lo pierdes y el siguiente ya no juegas.
0: Le voy a mandar un abrazo a un amigo mío, a José Pedruzo, que me manda un mensaje desde Barcelona y me dice: en 2 o 3 años el Llavaneras, que él pertenece al Llavaneras, jugará contra el Real Zaragoza. Espero que sea porque ascienda el Llavaneras y no porque descendamos nosotros, José.
1: Creo que lo hayan comprado un jeque o algo al Llavaneras y empiecen a fichar. No sé, yo creo que hay que ser más humilde y si el rival te está dejando huecos en su lado derecho... No encabezonarte en soy muy bueno, voy a hacer lo que yo quiero. Si no, voy a atacar el lado derecho si me están dejando el hueco ahí.
0: No, me escucha, pero ellos lo tenían clarísimo desde el principio. Enseguida han buscado en la espalda a nuestros centrales. Yo no sé si nos han estudiado o no. Si nos han estudiado, evidentemente, yo creo que no habían visto a Iranzo. Iranzo es bastante... Tanto Iranzo como Diego son mucho mejores los centrales de la semana pasada. Pero eso es, ellos es así, es robar y enseguida que recuperan balón, balón largo al espacio.
1: Sí, pero luego con balón ellos están jugando mejor que nosotros también. Y la sacan mejor de atrás porque estamos partidos, porque no tenemos físico en medio. Claro, es que con balón ellos también están mejor, ¿eh? El Zaragoza no ha elaborado una jugada.
0: No, que está totalmente... El centro campo de Real Zaragoza está desaparecido. La desconexión entre Terrer y Ander, que la fíjate, la semana pasada hablábamos de... Por lo menos yo te dije, me gustaba mucho esa dupla, que se habían encontrado muy fácil, que lo estaban haciendo muy bien, que se vamos, que parecía que hubieran jugado juntos un tiempo... Pero es que hoy no ha parecido su...
1: Hoy ya de primeras, igual lo primero que tienes que hacer es meter a Saidu, te guste o no. Igual es lo primero que tienes que hacer y reforzar ese medio. Hostia, ese medio del campo por otra parte. A Yamelí lo debes meter también. Si es que no hay problema, puedes meter... La banda derecha la tienes que cambiar entera. Tienes que meter a Sangali sí o sí, porque Gabilondo hoy no es futbolista. Cuenca no sé si lo es algún día. Tienes que cambiar, puedes cambiar casi lo que quieras. Pero tienes que cambiar cosas con coherencia. Como te siga ganando el medio del campo con un solo jugador físico, te ganen a los tres que tienes, no aparezca y sigas emperrado en tu plan de juego sin hacer daño al rival, vale que tú tengas un estilo, pero cuando el rival te está ofreciendo unas carencias en los laterales, por ejemplo, porque te ataca con todo, o la espalda de los centrales la tiene descubierta, hay que buscarlo. Si mete un delantero más, no pasa nada tampoco, un delantero normal. No sé, pero como sigamos así, estamos apañados, la verdad, porque...
0: ¿Estás pidiendo espiao?
1: Sí, es que me vale cualquier cambio, no lo digo en broma. Sí, es que es fácil, menos a los centrales que me han gustado, pues un amigo nuestro ha venido, Cuco.
0: Miembro, ¿qué me estás contando? David Foz. Buenas noches, David.
2: Buenas noches, Cuco, ¿qué tal?
0: Pues bueno, mejor que el Zaragoza.
2: Uf, primera parte discreta del equipo. No sé si ha pillado por sorpresa el planteamiento de la Antequera, pero desde luego, si un equipo tiene cerca en el partido lo que quiere, es el conjunto malagueño, no estamos nada finos.
0: ¿Y qué le pasa al Zaragoza?
2: Bueno, como digo, no sé si nos ha pillado a contrapié. Creo que ellos están ajustando la presión muy bien, habitualmente partiendo de ese 4-4 en línea, que es el que mejor los ordena. Creo que nos están cerrando muchísimas posibles salidas de balón y creo que tampoco tenemos a los jugadores idóneos para probar según qué cosas, ¿no? Hay ciertas, bueno, secuencias de pase o movimientos en el equipo que no termino de entender. Vuelvo a lo mismo que comentaba el lunes pasado. Escudero pisando zonas donde creo que no es útil. Ander está pasando bastante desapercibido porque creo que el Antequera lo está orientando a jugar en zonas donde a nosotros no nos, pues bueno, no nos resulta tan diferencial como puede ser en otras. Tenemos en la banda derecha un problema gordísimo, ellos lo saben. De hecho, ellos saben que tenemos un problema ofensivamente y defensivamente, porque el Antequera, las 2-3 primeras declaraciones de intenciones en el partido ha sido robar y meter el balón a la espalda de Gabilondo, ¿no? Entonces, bueno, creo que estamos teniendo muchos problemas y que lo mejor que le ha podido pasar a este partido del Real Zaragoza es que llegase el tiempo de descanso, porque creo que Ibai tiene que ajustar mucho y veremos a ver, porque creo que también pasa por cambio de nombres, evidentemente.
0: ¿Por qué nombres?
2: Bueno, decía...
0: Hablaba de esa banda derecha, sí. Y hemos estado toda la primera parte diciendo lo mismo, que Gabilondo, Cuenca no, pero la semana pasada era Escudero, Cuenca no.
2: Sí. A ver, es que todo depende un poco de lo que quieras hacer en esta segunda parte, ¿no? Creo que hay ciertas cosas que el Real Zaragoza debe saltarse, ciertos pasos. Creo que asumimos unos riesgos en salida de balón que no tocan, más que nada porque no tienes jugadores con ese pie. Igual que destacó a Rubo y a Diego en labores defensivas, especialmente este segundo, a Diego González, que ha estado, yo creo, ha sido el mejor de la primera parte en el cómputo general. Sí que pienso que técnicamente les cuesta tomar buenas decisiones con balón, meter el balón dentro cuando a lo mejor tienen muy cerca la presión en medio centro y no ganamos nada. Ha habido una ocasión delante que era que viene procedida a una pérdida muy necesaria, ¿no? Entonces creo que los centrales con balón, pero bueno, está siendo tal la primera parte que Diego para mí ha sido el mejor en el cómputo general, ¿no?
0: Para mí, Rubo también, los dos. Para mí
2: sí, pero
0: dos.
2: Sobre todo Diego ha tenido acciones individuales defensivamente hablando muy, muy buenas. Bueno, ya hablábamos de que es un central, yo creo que de mitad de tabla alta de la segunda división. Y a los hechos me repito, ¿no? Los números en el Ceuta eran de jugador importante. Y el Ceuta el año pasado durante mucho tiempo vivió en la zona alta de la segunda división. A ver, hay que cambiar nombres. Desde luego Marcos Cuenca no está teniendo su día. Tampoco lo tuvo el otro día en Tarragona. Hay que introducir ahí frescura. Veremos a ver si Ureña puede ser uno de los perfiles. Es un jugador desequilibrante, de uno contra uno, que te pueda dar algo, ¿no? Y que incluso en últimos metros te pueda pisar con más peligrosas zonas. Desde luego con Marcos no las pisamos. Y bueno, Pau tampoco está terminando de ser ese jugador tan determinante, ¿no? Que anticipaba Ibai en las ruedas de prensa previas al inicio de la temporada. Joaquín me da la sensación de que está entrando todavía en lo que es la estructura del equipo. Hablaba la previa Ibai, lo he escuchado antes, que bueno, Peter Ademo es un jugador importante para él. El otro día lo quería más de llegador, lo quería más de 10. Remarcaba que él es un 8, creo que también es día de poner en el campo a Peter Ademo.
0: Pero está malo.
2: Que es un jugador con recorrido, pero bueno, vale, sí, cierto. Hubiera sido un día, sí, claro, hubiera sido un día para meterlo, ¿no? Entonces, ante la ausencia de este, creo que Rubén Díez, sin ser un jugador ni mucho menos parecido, nos tiene que ayudar algo distinto. Creo que en medio campo estamos atascándonos, vemos cómo los jugadores ya empiezan a salir al campo. Tiene que haber cambios, ya no creo solo en idea. Que el Real Zaragoza debe asumir mucho menos riesgos, pero sí que ser más práctico y tener más presencia en área contraria, sino también por nombres. Hay jugadores que no pueden salir al campo y de hecho vemos que se prepara un triple cambio Adrián en la banda del Ibercaja Estadio.
1: Pocos me parecen. Se prepara Sangalí para
0: no hay muchos más, ¿eh?
1: Para entrar al terreno de juego, Jardí, Pereira y Sangalí.
0: Pues entiendo, fuera Cuenca, fuera
1: los dos laterales.
0: Gabilondo
1: y Cuenca. Sí.
0: Y fuera.
1: Normal, pero el partido es que Sangalí, ha sido horrible, sí. Y los dos laterales también había que cambiarlos.
2: Sangalí y el amigo Pereira estaban ya calentando la primera parte. En el minuto 35-40 ya habían salido a calentar. Es obvio que no le está funcionando a Ibai el tema de los laterales. También entiendo que es que está intentando cosas que a lo mejor no tocan. A eso iba, ¿no, Adrián? Y bueno, con este refresco pues a lo mejor algo distinto, ¿no? Pero por favor, Pereira por fuera, apurando la línea de fondo, centrando. Sangalí evitando según qué posiciones, ¿no? Es que creo que nos desordenamos bastante en todo esto que intentamos hacer con balón y que creo que a día de hoy no tenemos capacidad para hacerlo. Ojalá veamos ahora un Real Zaragoza un poco más práctico y que pueda ganar segundas jugadas, que pueda estar en área contraria, pero con un juego un poquito más directo y que no nos penalice tanto la pérdida, ¿no?
1: Pues va a sacar el rival, si no me equivoco.
0: No, nosotros.
1: Nos toca a nosotros, es verdad, que nos ha cambiado el campo para atacar a nuestra afición en la segunda mitad.
0: Sangalí recién llegado y a jugar. Muy malo ha tenido que ver el míster, ¿eh?
1: Sangalí tiene la típica pinta del que toca el bajo junto a Pereza o algún grupo así, ¿verdad?
0: De estos. En Pig Noise.
1: Sí, Indies, algo así, pero luego es futbolista el amigo. Balón en diagonal, sacó el Real Zaragoza buscando la jugada ensayada. Me parece bien, pero no salió bien porque será saque de portería.
2: Bueno, pero la primera ya hemos lanzado un balón directo. Igual es una declaración de intenciones y hemos pasado a ser un equipo un poquito más vertical. Es que la primera, Adrián, ha sido todo tan horizontal, tan pausado, no se ha parecido en nada el Real Zaragoza de Tarragona, de hecho, tampoco el Antequera nos está esperando atrás, ni mucho menos.
1: No, el Antequera te ha presionado bien y se lo has puesto a huevo, además. Esperaba un bajón físico mayor del Antequera, pero claro, es que si tú no pones al rival en apuros, el rival porque iba a bajar.
0: No les hemos exigido mucho.
1: Claro, tienes que hacerles correr de vez en cuando aunque sea hacia atrás. Balón en largo del Zaragoza para el guardameta rival. Está muy atento a todas esas acciones. Y la sacará con el pie. La agarra ahora y abre a la derecha. Sale desde atrás, desde la defensa. Iván Pérez en potencia y con zancada se va de todo el mundo, pero la pierde ahora, aunque recupera el Real Zaragoza. Lucas Terrer. Terrer quiere meter un balón dificilísimo, aunque le sale a Sangalí. Qué buen pase de Lucas. Primer balón que toca Sangalí con la camiseta del Real Zaragoza. Recula la pelota para Jardí. Sangalí para Ander. Ander para Jardí.
0: 4-5 toques de balón seguidos en corto espacio.
1: Balón atrás para Ander, que le quiere meter un balón muy difícil a Jardí. Podía haber falta, el árbitro dice que no. Para mí podía haberla. Y el balón diagonal. La verdad que este árbitro lo deja jugar bastante. Madre mía, qué velocidad de Peña y qué bien ha corregido ahora Pereira. Hombre, es que le estaba comiendo la tostada Parra con la velocidad a Escudero con muchísima facilidad. Ahora Pereira se ha mostrado muy rápido también, Cuco.
0: Sí, rápido y serio. Es muy diferente Pereira y Escudero. Son muy distintos los dos.
2: A mí Pereira no me termina de convencer defensivamente, pero ahora sí que ha estado muy bien en el repliegue. Sí que es cierto que es un jugador que evidentemente tiene más ida y vuelta que Escudero. Y bueno, lo que no te da uno por un lado te lo quita el otro. Y bueno, al final pues creo que son dos laterales más que válidos para esta causa. No obstante, no estamos sabiendo encontrarlos del todo, ¿no?
0: Y ahora que no está Escudero, vemos a Ander bajando entre centrales y salida de balón, cosa que la
1: ¡qué buen balón de Lucas Terrer para Vadillo, que tiene una calidad diferente y se la llevaba de espuela! Para mí había falta. La gente protesta esa acción y anima a Vadillo, que es este chico. A mí me decían desde dentro del vestuario que lo ven diferente, una calidad diferente, un desparpajo diferente. Y yo cada vez que lo veo…
2: Y lo ha puesto, ¿eh?
1: Me da
2: eso también
1: sensación.
2: Hay que ponérselo en balanza, Ibai, el poner al chaval el primer día en casa. También creo que la Primera Federación nos da espacio para esto, ¿no? Y la verdad es que se lo había ganado, tanto pretemporada como el otro día.
1: Ya le elogiaré, que es que ahora no me apetece mucho.
2: Bueno, pero bueno, hay que ponerlo en valor, pero que al final el chico pues está llamando a la puerta y se la abre, ¿no? Independientemente de que el equipo nos guste más o menos, que desde luego nos gusta menos que
1: también
2: más.
1: También tela si en la jornada 2 le tienes que abrir la puerta a Vadillo porque no tienes a nadie competente.
2: Ese es otro
1: en
2: debate,
1: zona, sí. Pero si es lo que hay que hacer de la necesidad virtud. ¿Quién era, Cuco, ese jugador individualista en esta acción? Creo que era Jardí. Bueno, lo he intentado. Se intentaba ir de todo el mundo Jardí, el balón se iba a saque de puerta. Pero al menos vemos que los extremos quieren regatear.
0: Los tres primeros minutos no se parecen nada a los primeros de la primera mitad, ¿eh?
1: Así es.
0: En el minuto 2 ya nos han generado una.
1: El balón robado en el medio. Ahora por el Real Zaragoza. Lucas Terrer parece que ha salido a jugar, ¿eh?, en la segunda parte. Jardí, espera Sangalí. Jardí la pone con el exterior con muy mala intención. Buen centro de Jardí, me ha gustado. Y qué físico de nuevo ahora para llegar a todos lados del mediocampista. Vaya baloncito, metía con qué. Con qué mala idea Basele cortaba el Antequera.
2: Sí, pero veíamos un Zaragoza más de mirar hacia adelante, más vertical, más práctico, y lo estamos viendo en este inicio de segunda parte. Tiramos la línea de presión un poquito más alta, llegamos a los saltos ahora mejor, que la primera parte la verdad es que saltábamos segundo tarde constantemente, y ahora hemos visto cómo hemos podido cargar área hasta con 5 futbolistas. Eso es un poco lo que demandábamos, porque la primera parte Real Zaragoza apenas ha probado un poco a la defensa malagueña, ¿no?
1: Y el afrontar las jugadas de cara, o sea, no
2: claro, creo
1: que cada balón
2: claro.
1: que tengas lo quieras volver a lateralizar o a la espalda, jugar de espaldas, no, hombre. Una vez tienes el ataque ya encarado hacia arriba, no la vuelvas. Aunque sea para acumularle metros en las piernas al rival, para hacerle volver. Balón cabeceado ahora por la defensa del Real Zaragoza. La Pereira, y tiene que salir en el lado izquierdo del Real Zaragoza. Se echó daño ahí. No sé si es Vadillo.
0: Sí, Vadillo.
1: En el brazo. Parece que se recupera. El balón llega a la izquierda. La tiene el Antequera, viene a recibir.
2: Bien ahí en el salto Sangalí.
1: Para mí no hay nada, se dejaba caer el jugador del Antequera y robaba Sangalí, que recibe el apoyo en la derecha. Buena salida de este jugador en la segunda mitad. El balón llega a Jardí, Jardí que quiere retrasar para Ander Herrera. Ander Herrera de nuevo para Jardí, levanta la cabeza, intenta la picadita dentro del área. Era casi imposible y aún así casi le sale, despeja el Antequera.
2: Ojo.
1: Entonces, cuidado con esos pelotazos a Destiny.
2: Sí.
1: Porque es un mal bicho, ¿eh? Mira que para mí
2: sí.
1: Rubo y Diego lo han anulado bien. Falta de Rubo y amarilla.
2: Pues esta amarilla nos va a condicionar, porque lo estábamos diciendo, la primera parte del Antequera desde el minuto 1 tenía muy claro el atacar al perfil derecho, constantemente con diagonales. Ahora no se han encontrado ahí a Rubo fuera de sitio, y lo cierto es que este jugador al espacio tiene peligro, ¿no? Si no acabamos las jugadas en campo contrario, esto es lo que pasa, que en transición ellos tienen cosas.
1: Es que el Destiny este con la tontería mide 1,90, zancada muy larga, delgado, rápido, es difícil, ¿eh? Es de estos delanteros que cuando la tiene en el pie dices, ¡buah, qué tranquilo vivo! Y cuando no la tiene en el pie dices, ¡jo, qué pesado!
2: Vamos
1: va
2: a
1: sacar
2: ver.
1: El Antequera, buscando la espalda del lateral, tiene que salir bien Westerveld, muy atento el portero del Real Zaragoza, en esta acción ayudando a la defensa, y sacará el guardameta, se la echa al pie. ¿Por qué? Pues porque es un sobrado este niño. Tiene una calma, la verdad, me gusta. Yo le veo un chico con talento y con futuro. Balón para Diego. Diego González levanta la cabeza y busca. Esto no lo hemos hecho en toda segunda parte. Intentar.
2: Pues mucho mejor.
1: Buscar a Delgado y que descargue él.
2: Eso es.
1: Y avanzas metros. Ya tienes que acular al que te está presionando.
2: que buscar última línea, activar el medio campo y a partir de ahí jugar en campo contrario. Y, dejarnos
1: que la tenga
2: de...
1: y que la tenga este.
2: Claro que sí. Tenemos que conectar con esos jugadores, ¿no? Con Vadillo, que está con la flecha hacia arriba, que técnicamente el chico se le ve con confianza, con el propio Ander Herrera, pero no dándole el primer pase a Ander Herrera. Lo que tenemos que hacer es encontrar un pase hacia adelante, sumar uno más y así Ander quedará libre, porque la primera parte la verdad es que hemos encontrado muy poquito a esos jugadores que nos tienen que dar el fútbol. Mira ahora el propio Ander viniendo entre centrales, ahora sí que estamos pudiendo tener un ritmo mayor de juego.
1: Buena la diagonal para Sangali, no, para Hardy, que bajaba mucho a recibir, pero ya ve el fútbol de cara. Le metió el balón Diego González, está a otro nivel Diego González. Hace casi todo bien. La tiene el Zaragoza, buena jugada ahora de Sangali con técnica, como si fuera fútbol sala. Para mí debería ser falta, pide amarilla Sangali. No la concede el árbitro, la tarjeta sí la falta. Y la pondrá el Real Zaragoza desde su lado derecho en el minuto 52.
0: ¿Qué diferencia hay entre Sangali y Gabilondo, eh?
2: Sí,
0: llevamos 6 minutos.
2: Sí, bueno, sí, se ve algo distinto. Desde luego, de las 2-3 veces que ha saltado a intentar anticipar, lo ha hecho con criterio. Bueno, es un jugador con una experiencia a sus espaldas importante. Viene de jugar ni más ni menos que más de 20 partidos con el Racing de Santander en un equipo ascenso a Primera División. Veremos ahora, balón parado importantísimo en esta categoría.
1: Pierna zurda para Jardí, que parece haber salido entonado. La va a poner el balón, que baja con peligro. Segundo palo a las manos del portero. Muy bien. Saca el portero rápidamente buscando el pelotazo. ¡Ahí va! ¡Qué balón ha metido el guardameta! ¡Viene el ataque de Antequera! ¡Qué bien ha corregido el defensor! Dime quién es, Cuco.
2: Sí, Rubo.
1: Pues rápido, ¿eh?
0: Muy bien.
1: Llevaba tarjeta.
2: El repliegue de los tres ha estado muy bien, porque era una ocasión, para que los oyentes hagan una idea, era una ocasión bastante clara delante, que era con un saque de bloqueaje de su portero.
0: Ha sido Vadillo.
2: Se quedaba solo el jugador de
0: la
2: Antequera. ¿Ha sido Vadillo? No, yo creo que no.
0: O Jardí, uno de los
2: dos. Pero bueno, puede ser que sea Jardí, sí, dorsal número 11.
0: Pues Jardí ha sido.
2: En nuestra posición no se veía.
1: Mi más sincera enhorabuena.
2: Providencial en ese repliegue, porque el Antequera nos podría haber encontrado ahí. ¿Y de qué forma?
1: Sí, lo ha hecho muy bien. Y ojo el pase que había metido el jugador del Antequera, cómo se envenenaba ese balón largo. ¡Ay, va Vadillo! ¡Qué rápido es! ¡Se marcha! Oye, ¿no le viste cierta cara a Jeremy, a Vadillo? No quiero sobrevalorarlo todavía. Pero yo no lo vendía por 30 millones. Joder, qué turra han dado, los del Depor Corner.
2: Se atreve, tiene atrevimiento, va hacia adelante. Pues es que lo que se le pide a este Real Zaragoza, ¿no? Ese descaro, ese desborde. También creo que está en posición de hacerlo, ¿no? Ante su gran oportunidad, desde luego está siendo de las notas más positivas de este Real Zaragoza.
1: Luego tiene un punto en la cara que me gusta mucho, de jugador callejero, al que le da completamente igual perder el balón. O sea, te encara con la fe de que se va a ir. No con miedo de... ¡Ay! La va a poner el Real Zaragoza. Qué desparpajo del chico. A ver si le podemos nutrir con algún balón. Jardí. Balón al segundo palo, es muy peligroso. Le saca de cabeza a la Antequera. Se queda el balón para Sangali. Esto le gusta, ¿eh? Esto le gusta. Sangali con el balón dentro del área. Bicicletita, ¿lo ves? La pisadita, ¿lo ves?
2: Ponla
1: otro
2: ahí.
1: Recorte, ¿lo ves? La pone córner. Es un jugador, Sangali, que no es rápido, pero es un jugador que se va. Ese es irritante, eso. La pisa, se la cambia de pierna, amaga mucho. Y no es rápido, ¿eh? No arranca rápido, no tiene una gran velocidad.
2: Bueno, se anima la gente.
1: Pero
2: la
1: hace
2: es que
1: daño.
2: Ha salido de otra manera el Real Zaragoza, sin estar ni mucho menos brillando, pero queda claro que ya se está jugando más en campo contrario, que ya estamos siendo más agresivos en la presión. Bueno, estamos haciendo ya otras cosas. Y otro balón parado más. A ver si aprovechamos alguno, que repito, es fundamental en esta primera federación y prácticamente en cualquier categoría competitiva el poder hacer algo a balón parado.
1: La pondrá el Real Zaragoza con pierna zurda. Vadillo, que va al lanzamiento. Perdón, Jardí, la cierra, el segundo palo. A las manos del portero, que despeja de puños. Y cuidado que viene la contra, van a meter un pelotazo. Cuidado con Destini, que corre en el otro lado. Enseguida lo buscan. Podía haber fuera de juego. 3-1 y la lían. ¡Bravo!
0: Sangali.
1: Menos mal. Sangali cortó, pero qué mal lo han hecho los tres jugadores ahí que estaban delante, que eran. No se separó ninguno, no llegó a controlar bien el jugador. Y menos mal, porque tenía bastante miedo.
2: Pues con todos mis respetos, Adrián, menos mal que son los tres delanteros del Antequera y no otro perfil de jugadores, porque era una contra en la que de nuevo tres jugadores del Antequera se quedaban ante uno de Zaragoza.
0: Han mostrado poca inteligencia, ninguno se ha abierto, han ido los tres a la misma zona.
2: Esa transición, Cuco, se tiene que parar muchísimo antes. Hemos estado poco despiertos y fíjate, es la segunda consecutiva que casi la liamos parda. Afortunadamente ellos no están teniendo esa calidad como para poder controlar bien.
1: Jardí tira de muy lejos, desviado el balón, saque de puerta.
0: Estamos buscando mucho la banda de Jardí, ¿eh? Muchísimo.
1: Jardí quiere demostrar hoy que es titular, pero está algo precipitado. Se tiró de muy lejos, muy, muy lejos. Se marchó el balón desviado, minuto 56, 0-0. Vamos con una pequeña pausa.
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1: Ojo, que vamos ahora con el centro desde el lado. Se podía quedar muerto el balón, aunque lo saca muy bien el Antequera.
0: No ha sido falta, joder.
1: Bueno, no se había ganado. El árbitro falta en ataque.
2: Estábamos hablando un poco de Pau Sanz, de la intervención también en esta segunda parte de Joaquín, que está algo discreto. Yo creo que este partido también empieza a pedir que la otra banda tenga refresco en la zona de delante, ¿no? Un Ureña, algo en el partido. No sé cómo lo veis.
0: Los que tampoco sabemos cómo ha llegado, ¿eh?
1: Casi me da igual.
2: En teoría, en condiciones de jugar, ¿no? Futbolista que viene de estar en dinámica. Ya.
1: Ponía un balón el Real Zaragoza.
0: Mira qué tío, o sea.
1: Y caía un jugador delante que era el árbitro pita, falta en ataque, y el jugador delante que era se quejaba un codazo. Para mí, involuntario, incluso de pausa.
0: No, además, no es codazo, le puede rozar un poco con la mano, tío. Parece que hubiera un francotirador ahí.
1: Ya.
2: Yo creo
0: pidiendo la amarilla.
2: Conforme pasan los minutos, más se va acercando el partido a ese estilo de partido donde vamos a tener que colgar balones al área, ganar segundas jugadas. Y sigo haciéndome la misma pregunta que me hacía el otro día en Tarragona. ¿Tiene el Real Zaragoza algún jugador que sea capaz en área de rematar, de fijar? Tengo dudas ahora mismo.
1: ¿Has fichado a uno?
0: Hostia.
1: Claro.
2: Claro, el perfil
1: lo
2: es.
1: Lo fichaste hace un mes, no hace 10 años.
2: Claro, que tenga esa calidad. Esa es la cosa, ¿no? El perfil se supone que es eso, ¿no? Y el partido se va acercando a lo que comento, porque el Real Zaragoza hemos visto que en esta segunda parte, a través de Sangali sobre todo, ha tenido varias opciones de centro al área, pero claro.
1: El partido está acercando a Ibai y a Linaen. Eso también lo está acercando.
2: Ellos están defendiendo bien el centro lateral, por eso digo que a lo mejor algo distinto ahí, no lo sé. Ahora podemos correr.
1: Llega Pereira por la izquierda con zancada, le da el pase ahora al pie para Vadillo. Vadillo levanta la cabeza, le dice a Ander que retrase y así lo hace. Empieza con Diego. Diego para Terrer, levanta la cabeza completamente solo. Lucas avanza.
2: Están ellos en un cuarto de campo.
1: Claro, avanza, ahora. Si no te la quieren quitar. Pase imposible absolutamente de Ander. Debería haberlo dado a la derecha para la entrada del lateral, no lo vio. Intentó el último pase precipitado ahí Ander. Minuto 59, 0-0. Y la cogió el guardameta rival. Bueno, no me sobra algún cambio más. Llevamos tres y me faltan un par. En el ataque hablabas de Espiau o de la posibilidad de meter un delantero así más referencial. Quizá eso también liberaría un poco a Delgado, que no lo estamos viendo, y cuando lo vemos un poco solo. Ya no es solo lo que haga el delantero Espiau por su calidad, sino porque igual libera al compañero. Pau Sanz, desde luego, hoy no es su día por ahora. No ha hecho absolutamente nada hasta ahora. Por desgracia.
2: Yo creo que hemos salido mejor en lo que es la presión, ¿no? El estar más despiertos en los saltos, pero sin embargo con balón seguimos teniendo problemas. Ahora ya no los tenemos cerquita de nuestro área, pero seguimos precipitando mucho los pases. Hemos visto ahora cómo desde la defensa intentábamos mandar al espacio con el portero con toda la ventaja. Hay que tocar más de lado a lado, hay que intentar abrirlos. Ellos se repliegan muy bien, no podemos precipitar tanto todo, ¿no? Porque tenemos que meterle ritmo y ahí aparecerán los espacios con el paso de los minutos. Así desde luego.
1: Va a entrar Zarzana y el otro es, a ver si lo veo, si le veo el dorsal, pero Zarzana yo es el 17, el árbitro dice que hagan los cambios, que no, no se deciden, están preparados dos jugadores, pero parece que van a salir tres. El 14 también está ahí, que es Agüero, el exdelantero de la Sociedad Deportiva, sí. Tarazona.
2: Así es.
1: Y el otro creo que es Isra. Se va el dorsal 6, Quintana. Cambio hombre por hombre en la medular.
2: Ellos tampoco estaban bien estos últimos minutos. Es que está el partido en una fase un poco extraña, de mucha imprecisión.
1: O sea, han cansado ya, pase, están, ¿no?, más cansados.
2: No sé, pues si estamos ya cansados en el minuto 60.
1: Digo ellos.
2: No, ambos. Yo veo a los dos equipos como con falta de ideas, con precipitación. No sé, está el partido en una fase bastante rara, Adrián. Por eso digo que aún hay que darle más valor al balón parado, que no lo estamos aprovechando para nada. De hecho, apenas generamos peligro, ¿no? Y desde luego el tener un poquito más de paciencia, ¿no?
1: Ha quitado a todo el ataque, ha quitado a Destiny y ha quitado también a Parra. Refresca y mete velocidad. porque Agüero y es algo más rápido, bueno, más rápido, al menos en corta distancia. En larga distancia, la verdad que Destiny con esa zancada te mete en problemas. Agüero es un delantero muy peleón, es el típico.
0: Este partido pinta 0-0.
1: Que presiona mucho, pelea mucho, ayuda en defensa. Ahí lo vemos, como delantero izquierdo, mientras que está yendo un poquito más el capitán, un poco más descolgado ahí en el 4-4-2. Y le libera de tareas defensivas.
2: Dices que pinta 0-0, yo por eso digo lo de la fase rara, ¿eh? Vamos a ver si podemos darle un ritmo más a esto.
1: Mira, ahí viene el Zaragoza, a ver si Sangali puede irse. Ha parado la jugada pidiendo mano y amarilla, la pita el árbitro. La falta es muy peligrosa. Esa sí que sería para un escudero que ya no está. Y también está Hardy, que será el que la tire, con pierna zurda. Creo que la amarilla es para Iván Pérez. Por una mano, en tres cuartos de campo.
0: Sí, es el que está protestando, como que tiene que ser para él.
1: Tres o cuatro metros del área rival y para un zurdo. Es muy buena falta, chicos. ¿Quién creéis que debería tirarla?
0: Akechi.
1: ¿Hardy? Eso no salió bien, ¿eh? Hardy será el que la lance, me imagino.
2: Bastante clara.
1: Mano. Pues es peligrosísima la falta. O sea, es una falta soñada para un zurdo.
2: Vamos a ver, Jaume. Precisamente para esto se le firma también, ¿no?
1: JJ con el 11 a la espalda, la pegará con pierna izquierda.
2: Bueno, vamos a ver si es él.
1: Me imagino que sí, ¿no? Porque sin escudero, pierna izquierda, le pega. Va Hardy a disparar. La falta es estupenda para un zurdo. El portero ya ha colocado, el árbitro le dice a la barrera que no se mueva, va a pitar. ¡Pierna zurda! ¡Fuera! Lanzó al palo del portero con muchísima malicia. Parecía que podía entrar y Cuco se marchó desviada, pero por muy poquito.
0: Además, con la toma de televisión parecía que iba muy cerca, ¿eh?
1: Es que para mí que se ha ido muy cerca ese balón de la escuadra, ¿eh? Muy cerca,
0: muy bien tirada, del
2: portero. Sí, lo más claro que hemos podido hacer en este partido. Se ha marchado cerquita. El lanzamiento no iba nada mal de Jaume Yardí, a ver si se enchufa. Porque este partido, ante bueno, el nivel de espesor que estamos teniendo los dos equipos, o lo determina una individualidad o mal percal.
1: Qué buena corrección de Diogo González ahora ante el desmarque de Agüero, que hacía falta sacar el Zaragoza. La falta muy chula, chicos. ¿A ti qué te gustan los numeritos de las apps y todo esto? ¿Hemos tirado a puerta? ¿El portero rival ha llegado a detener un esférico que fuera dirección portería? Porque no me suena.
2: Un remate a puerta. Hemos tenido
1: un remate.
2: Pero te digo una cosa, Adrián, el otro día que parecía que habíamos representado la oda al fútbol en Tarragona, tiramos 5 o 6 veces y con malicia 2. Que nos está costando desde luego ver que el camino hacia el gol está entre esos 3 palos de la portería contraria. Vamos a ver ahora.
1: Ataca el Real Zaragoza buscando la pared interior con Jaume Yardí, que la buscaba pero la perdía, no llegó, llegó forzado. Que bien pelea Agüero, se la quedó Agüero y podía haber falta ahí. Sí, falta del Real Zaragoza. Falta de Diego González. Recuerdo que lleva María Rubo, el central diestro. Hay que tener cuidado con ello. Y vaya abrazo de Diego González. Me parece un central totalmente por encima del nivel de la categoría.
2: Diferencial, sí. Sí, de hecho, podemos pensar que la plantilla del Real Zaragoza tiene varios jugadores diferenciales, pero si alguien lo está demostrando, desde luego, es Diego, por encima del resto. Ha sido el mejor de la primera parte y en esta segunda pues también está solventando con acierto todo.
1: Sangali, que la abre a la derecha para Jaume Yardí, que quiere encarar. Se la toca el compañero que la pone al área, creo que era Terrer. La va a sacar ahora, que bien la ha controlado el jugador del Antequera, aunque tendrá que sacar la pierna cambiada con la derecha. El balón iba muy forzado, podía haber falta, pero Ander roba. Ander, buen robo, se duerme Delgado y la pierde.
2: A esto voy con lo del ritmo. Somos muy lentos en la toma de decisiones de tres cuartos en adelante. Tenemos una prisa tremenda por precipitar el balón a la zona adentro. Vamos a girar más el balón, vamos a buscar fuera, vamos a girarlos, vamos a cansarlos. Están ellos ya bajando físicamente porque han hecho una gran presión en la primera parte. Y creo que el Real Zaragoza está haciendo un partido que no toca, ¿no? Vamos a ver ahora.
1: Yo tengo claro que los cambios del rival del Antequera han sido para refrescar.
2: Claro, físicamente.
1: Sin más, no buscan otra cosa, ya notan el cansancio. La tiene el Real Zaragoza, que la abre a la derecha. El pase puede ser bueno para Sangali. Sangali que la pone, la saca de cabeza el Antequera. Que era nadie, atacó ese primer palo. Vuelve Sangali con la posesión del juego para Terrer. Terrer se equivoca.
2: Pero que no es ahí, es que no es en el mismo lado.
1: Es en
2: el otro lado. Lo mismo que ellos estaban buscando la primera parte, tenemos que buscarlo ahora porque ellos ya repliegan atrás, ya no tiran esa presión tan alta de lado a lado. Y no podemos estar tan obsesionados en dar ese último pase constantemente, que no. Que hay que abrirlos porque ellos, insisto, están bajando. Nosotros no estamos ni muchísimo menos lúcidos, pero sí que es cierto que parece que si en algún momento el partido se puede cantar hacia algún lado, ahora tiene que ser el momento del Real Zaragoza, Adrián.
1: Sí, yo físicamente les veo que han bajado mucho, han presionado mucho en la primera mitad, han jugado muy afuera y hay jugadores que no tienen el mismo físico unos que otros. Los centrales ya, por pura supervivencia delante que era, van reculando y hacen el campo largo, que por eso ha salido Agüero arriba, porque es el que corre a esa pelea, al espacio. Pero vamos, el Real Zaragoza, en cualquier caso, lleva 66 minutos de partido en los que no ha merecido merecer ni por un momento ganar. Ni un solo segundo de partido hemos merecido ganar.
2: Y estaremos de acuerdo en que la primera parte, el equipo que ha hecho méritos o que ha tenido cerca su plan de partido ha sido el Antequera. Volvemos otra vez constantemente por la banda de Sangali. Ahí está otra vez el exfutbolista del Racing.
1: Pero que no sé si en el banquillo hay alguien del Real Zaragoza. Porque
2: vamos a ver esta.
1: Llega Pausans, mucho espacio, se la va a dar. Llega Sangali, pierna diestra, recorta, penalti, puede haber penalti. Penalti sobre Sangali, que es el más listo de la clase. Ya os lo decía, no es rápido, pero se va, te recorta, se frena, arranca. Es muy perro buscando eso. Y para mí, el penalti es claro, aunque le están diciendo al árbitro que lo va a ir a ver porque podía haber piscinazo. A ver, pues tú vas a tirarte, claro, ¿eh? Es la típica acción en la que te tiras.
2: Yo, Adrián, en directo…
1: Pero para mí que la ha tocado.
2: Me parece que es muy claro el penalti. Y de nuevo, una internada de Sangali por banda derecha. Hemos acumulado 2-3 pases, hemos logrado abrir por fuera. Y ahí Sangali ha sido el más listo de clase, evidentemente. Cuando todo el mundo esperaba un centro por delante, ha recortado hacia adentro. Y yo creo que se la zampa con patatas el defensa del Antequera. Y comete un penalti que puede desnivelar un partido que caminaba peligrosamente hacia el 0-0. Vamos a ver.
1: Pues se revisará en el VAR, por supuesto, porque es ahora hay que pedirlo. Y se pide… De verdad, muy primo el lateral para mí, es
2: Martínez,
1: claro, pero
2: ahí
1: es muy primo. Muy nada, penaltito, pero es penalti. O sea, es que ha dejado la pierna atrás, no la dejes, tío. Es lo que está esperando Sangali, es un penalti como un piano, pero por tonto. Recoge la patita. Si hay contacto, es penalti. Por tanto, y mira que estoy muy a favor de no pitar cualquier cosa en el área, pero es que me parece,
2: cuidado,
1: un penalti,
2: Adrián,
1: de super
2: que con la
1: primo.
2: Repetición me genera más dudas de lo claro que me había parecido en directo, ¿no? Ahí.
1: A mí lo que me parece es que le toca nada, lo suficiente para que el otro…
2: Deja la pierna atrás, el defensa con el recorte, claro, hacia adentro, ¿no? Pero sí que es cierto que el árbitro a lo mejor interpreta que va el jugador hacia él, ¿no? Vamos a ver.
1: Y va hacia él, pero la vida es dura para el dorsal número 3. Deja la pierna atrás, no la dejes, tío. Es un penalti como un piano.
2: ¿Hay contacto?
1: Sí, sí, en la pierna derecha de Sangali.
2: La rodilla izquierda.
1: Es un contacto ridículo.
2: Vamos a ver.
1: En la pierna derecha de Sangali, ¿no? En la que se queda.
2: Sí, sí.
1: Deja la pierna atrás, hace el recorte.
2: Correcto.
1: Y ahí como que se tira. Que por supuesto que se tira, ¿eh?
2: De manera, entiendo que el señor colegiado tendrá alguna toma más que la que estamos viendo constantemente, ¿no?
1: Porque hay que acostumbrarse a la primera vez.
2: Vamos a ver lo que decide el árbitro.
1: Penalti.
2: Es penalti.
1: Penalti a favor del Real Zaragoza. Veremos quién lo tira. Minuto 68 de partido, ya 69. Penalti sobre Marco Sangali, que estuvo inteligente.
2: Es más, Ander, ¿eh?
1: Es más, que lo tire Sangali. Pero bueno, lo tirará Ander, parece ser.
2: Bueno, normalmente se dice que al que se lo hacen, mejor que no lo tire, ¿no?
1: Recorta bien Sangali, provocando la pena máxima. Qué primo estuvo ahí.
0: Cuando el rival levanta la mano diciendo no, porque es un sí.
1: Es que Julio ha dejado ahí un pie muy peligroso.
2: A ver, Cuco, a mí en directo me había parecido clarísimo, luego viendo la repetición, pero es que claro, insisto, si al árbitro solo le ponen una toma, quiero decir, nos han puesto la misma toma 30 veces. Entiendo que habrá otras tomas, ¿no? Con la que poder decidir, porque si no, me parece que este VAR tiene que avanzar.
0: Tomás,
2: y ahora,
0: no, o sea, en primera ref, si no me equivoco, tiene las cámaras justas, ¿eh?
2: Pues bueno, pues bienvenido sea el penalti. Bienvenido sea y,
1: si
2: y
1: marca,
2: adelante, Iván Der Herrera.
1: Si marca Ander, ya estaría Sangali dando puntos al Zaragoza, ¿eh? como cuando fichas un 9. A ver, Ander Herrera es el capitán y es el que tiene el balón en la mano. Sería su primer gol en el Real Zaragoza después de ¿cuándo marcó el último? ¿A la vez? No lo sé cuándo fue el último. ¡Va a tirar Ander!
0: No lo quiero ni mirar.
1: Se reencuentra con la afición. Puede ser el regreso del hijo pródigo. Minuto 70. 11 metros. Masip, el colegiado, va a pitar, va a dar permiso. Ya lo hace. ¡Tira Ander! ¡Al palo! ¡Al palo! ¡Al palo! ¡Al palo! ¡Al palo Ander Herrera! Y la coge el portero. Falló el penalti. El Real Zaragoza falló el penalti a Ander Herrera. En el minuto 70, además, parecía que después del palo golpeaba en la espalda del portero y se metía, pero no. Golpeó en el palo, en la espalda del portero, se salió y la agarró. Tremendo, falló el penalti a Ander Herrera. Real Zaragoza 0, Antequera 0, minuto 70 y 45 segundos. 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
1: Juega el Real Zaragoza 0-0, ¿eh? No hemos conseguido anotar y ya van dos partidos sin anotar. Como esto no cambie, lloraremos. Balón cortado ahora. Qué buena apertura de Jardí en ventaja para Sangali. Estos dos se están llevando bien. Mira qué recortito ha hecho Sangali.
0: Claro, que Jardí Sangali me está gustando bastante.
1: La pone al área el Real Zaragoza, el balón despejado. A ver si consigue Delgado aparecer en alguna ocasión o ponerle un buen balón. El balón que llega ahora a Diego González, pero el árbitro paró el juego y pita. Oye, a pausa, a ver, se le puede quitar.
2: El Real Zaragoza en esta segunda parte ha solucionado el problema de la banda derecha, porque sí que es cierto que estamos viendo a un Jardí más o menos activo, desde luego más que el compañero anterior, que Cuenca, y desde luego estamos viendo la irrupción de Sangali, que está siendo el mejor de este segundo tiempo, pero sigue sin solucionar el ritmo en el juego, el poder abrir al bloque rival. Ha desaparecido Vadillo en los últimos minutos, ya no estamos aprovechando esa opción, ¿no? Pausans, salvo la acción en la que ha dividido hacia Sangali esta última,
1: ¡cambio!,
2: que ha provocado el penalti, no ha hecho gran cosa, ¿no? Y ahora se va a marchar Vadillo, entra Ureña, que esto es una de las cosas que pedíamos, pero quizá el cambio nos parecía más Pausans, ¿no?
1: Es que,
2: por incidencia es que, en el es que juego,
0: vaya. La segunda parte no rasca bola.
1: Y ese Edu Espiau llamó a Lalo y le pidió mi cesión. Le digo, ¿me podéis ceder por ahí al Movera?
2: De todas maneras, vaya club, ¿eh? Lo tiran de Herrera al palo. Madre mía, parece que todo lo que puede salir de cruz, sale de cruz. Vamos a ver cómo nos reponemos, porque no sé yo, viendo el partido de hoy, si vamos a tener muchas más como esta.
1: Cuidado, que viene con todo el físico y las ganas del mundo para abrir a la derecha el Antequera con energía, que pone el balón, es muy bueno. La saca Sangali. Listo, Sangali ahí cerrando bien. Sangali la pone de nuevo en la Antequera, corta Rubo y la coge Pausans. Pausans,
0: que regala.
1: Lo puede quitar, lo pueden cambiar, o es tan intocable. Es que ya dijo el otro día que diferencial, no lo veo, no atacamos.
2: Ojo que nos ha metido ahí en la caja el balón. Menos mal que ha decidido mal. Menos mal que el Antequera en los últimos metros está decidiendo francamente mal.
1: Pero porque es un equipo de primera red, esto les va a pasar a todos. Les cuesta a la hora de definir las jugadas castigar tanto el error como en segunda.
2: No, sí, desde luego. Si a nosotros nos falta el último pase, desde luego que entiendo que el resto tampoco va a tener
1: de hecho,
2: facilidad.
1: Si
2: ¿no?
1: te fijas, a nosotros también nos pasa.
2: Mira este robo.
1: O sea,
2: que puede
1: tampoco,
2: ser bueno.
1: Tampoco tenemos gol, último pase. Nos pasa a todos. Ureña. Ureña intentaba el autopase. El balón se va fuera. Ureña ocupa el extremo izquierdo que estaba ocupando Vadillo y le quedaría un cambio al Real Zaragoza y a su vez 16 minutos más añadido.
2: Nos dice FCPCF 2001.
0: ¿Quién?
2: Es un usuario. Bueno, este usuario me suena muchísimo. Yo creo que lleva muchísimos años escuchando esta cadena, el profe de Antena Aragón.
1: Tira muy buenos datos.
2: El último gol hasta ahora de Ander Herrera con el Zaragoza fue el 12 de marzo de 2011, primera división. Fue el 2-0 al Valencia.
0: 15 años.
2: En un partido que acabó 4-0.
1: Sí.
2: Como para no acordarnos.
1: Lo
2: ¿no?
1: marcó de caño, ¿no?
2: En la sexta, ¿no? También marcó Jarosic, si no me equivoco.
1: Se quedó mano a mano con el portero Ander y no sé si la cruzó por abajo o hizo caño. Creo que hizo caño.
2: Añade el compañero, cualquier tiempo pasado fue mejor. Desde luego que esa frase cada día cobra más. Más fuerza, ¿no?
1: Pausa para la hidratación y Sangali ya se ha dado cuenta que está rodeado de inútiles. Se está echando la bronca y corrigiendo a todos. Sangali, que es italo-español, ¿eh? Nació en España, creo, si no me equivoco. Como Westerveld, que es hispano-holandés. No sé si eso existe.
0: Como Roy Mackay.
1: Hispano-Países Bajos.
0: Como Mackay.
1: País bajista. ¿Cómo se dice a la gente de Países Bajos? Pues nada, el Real Zaragoza ha tenido.
0: Holandeses.
1: Un balón parado, una falta que tiraba Jardí. Ha tenido un penalti que tiraba Ander Herrera al palo.
2: Quizás se pueda contabilizar, pero vaya, el bagaje ofensivo es insuficiente. Pero bueno, al final son. Durante la pretemporada ya habíamos señales de que este equipo le iba a costar en ciertas fases del juego. Ofensivamente nos atascábamos mucho, había rivales que nos quitaba la pelota sin ningún tipo de miramiento, ¿no? Y se veía que estaba el equipo por hacer. Lo grave es a lo mejor llegar a esta segunda jornada y encontrarnos con un Zaragoza tan verde, ¿no? Por lo menos en la intención. Yo no sé realmente lo que quiere hacer este equipo. No sé lo que quiere hacer cuando tiene balón, no sé lo que quiere hacer cuando sale a transitar. Me cuesta ver que llevemos peligro a balón parado, siendo que creo que tenemos buenos lanzadores y posiblemente buenos receptores. En fin, que estoy viendo al Real Zaragoza muy verde, Adrián, y no quiero ser pesimista, ni mucho menos agorero, pero desde luego esperaba que en esta jornada 2 y en casa, en la puesta en escena, diéramos un poquito más.
1: Y yo esperaba tener un entrenador un poquito más fino también, ¿eh? Porque no, ni me cambió el otro día ni me está cambiando hoy la vida, la verdad, ni mucho menos. No quita a Lucas Terrer, no cambia Ander, no cambia Pausans, no cambia nada del medio del campo. ¿Cómo quieres ganar? ¿Por inercia? Porque ya has pillado un penalti medio regalado, lo has fallado. ¿Qué esperas ganar? ¿Con un golpe de suerte?
2: Pero es que yo, si fuera defensa de la Antequera, estaría viviendo muy tranquilo.
1: Claro,
2: este partido, Adrián.
1: Claro.
2: Al final tenemos ahí a Joaquín Delgado tirando algún desmarque, pero están viviendo muy cómodos. Y si tú la última línea del rival no la amenazas, si metes mucha gente dentro, pero sin ningún tipo de sentido. Yo es que al final el rival se acomoda.
1: Sacar Rubén.
2: Sí, yo sacaría un punta más. Claro, y llámese, sí.
1: Es que si no, ¿para qué cojones lo he fichado? Perdón.
2: Pero yo ya no por haberlo fichado, no. Necesitamos algo más en área, uno más cerca, dos puntas.
1: Claro, te llegue el lateral Pereira, pierna natural, los angalí, que tengan un tío haciéndole el recorrido al primer palo y otro quedándose para empujar.
2: Ellos ya te han dado el balón, ellos al final te están cediendo ya a medio campo, están haciendo que te vengas arriba. Creo que su plan de partido pasa únicamente por una transición, ¿no? Entonces, tienes que acumular más gente en área. Tienes
1: luego, Pausans, es que no sé de qué punch está jugando hoy. Es que media punta, sí, pero viene a recibir, cae a un lado, va arriba. ¿Cuál es su movimiento? No veo su movimiento.
0: Está desaparecido, Pausans.
1: Sí, totalmente.
2: Fuera de juego.
1: Fuera de juego en el ataque del Real Zaragoza. Jugamos bien en zona de creación, pero el Antequera está cómodo, ¿eh? No estamos generando. El Antequera haciendo su trabajo. El empate para ellos es una cosa de locos de buena, porque llevaría 4 puntos en 2 jornadas, claro, haciendo su trabajo perfectamente. Y qué fuerte está el entrenador delante que era, la verdad.
2: Bueno, para mí el partido pide ya quizá la entrada de Rubén Díez por Lucas Terrer.
1: O Espiau o Rubén.
2: Y la de Espiau por Pausans.
1: Queda un partido más. Queda uno solo.
2: Claro, pues es que yo creo que te has limitado bastante con el tema de los cambios. Yo creo que este Real Zaragoza está pidiendo ya a gritos el anular la figura de media punta, porque ellos están muy replegados. Es que no vas a conectar con ese media punta. O Pau intenta ya ir al espacio y no estar tan ahí escondido, ¿no? O el Real Zaragoza está jugando con uno menos y está renunciando a la opción de poder meterles miedo en el área. Y ahora viene córner para el Antequera.
1: Balón parado, córner para el Antequera. Minuto 78, clavadito justo ahora. La pondrá el capitán, cuidado con él. La pondrá Luismi. Balón cerrado, segundo. Uy, bueno, pues cómo se envenenaba ese balón, ¿eh? Parecía que no. Pero llegaba al segundo palo. No había nadie. Eso sí, sacará Sven Westerveld.
0: Tampoco tiene mucho trabajo Westerveld, ¿eh?
1: No, pero es que la responsabilidad de ganarla tienes tú, ¿eh?
2: El partido es lo que vemos. Un 0-0.
0: 0-0 de manual.
2: De manual.
1: La tiene Diego González para Pereira. Pereira pierde el balón, cuidado que puede salir Antequera, con velocidad, con energía, cuidado que sale, bien. Corta bien Diego y provoca la falta.
2: Que se puede hacer daño ahí.
1: Para mí, Clara, bien Diego ahí.
2: Bueno, que venía con teatro de regalo.
1: Pues, por supuestísimo. Tiene Pereira se precipitó, pero la consiguió.
2: Al otro lado, Ander Ureña, que pase habías filtrado.
1: Salvada de Ander, tremenda, para
2: choca,
1: no perder
2: choca,
1: el balón.
2: Joaquín, choca.
1: Y tiene que llegar al corte, muy bien el central, muy rápido. Al corte en dos ocasiones, para el saque de banda, para el Real Zaragoza. A la altura del área rival, pasa el tiempo y no generamos.
2: Pero es que cuantísimo nos cuesta girarla de izquierda a derecha. Es tremendo, macho. Tremendo.
1: Sangali. Sangali. Usted va a hacer la guerra por su cuenta en 3 minutos, creo yo ya, ¿eh? Se va a ir otro que se va a ir de delantero. La tiene el Real Zaragoza jugando para Diego González. Ocupando posición adelantada. Buen cambio de orientación de Diego, que ya lleva 2 a Sangali. Ya le ha visto, ya le ha encontrado. Sangali para atrás. Provocó un penalti. Al poco de salir al campo, Jardí, pase interior, no hay nadie. Balón para el portero.
2: Pero de verdad creemos que el camino hacia el gol está en filtrar un pase frontal.
1: Sí, yo
0: además que Ander y Joaquín están todo el rato, Ander digo, perdón, Pau y Joaquín están todo el rato juntos.
2: ¿Ha puesto algún centro al área Pereira?
1: No ha subido
2: es
1: casi.
2: El renunciar por sistema a un centro lateral, con lo peligroso que es defender, o sea, para el rival, ¿no? Un centro lateral en estas categorías, renunciamos a ello, únicamente. Estamos intentando a través de Sangali alguna individualidad con esos recortes hacia adentro, ¿no? Y algo en frontal que no termino de entender el qué. Ahora hemos visto un pase de Jardí en recto directamente a las manos del portero. No sé, creo que, insisto, este Zaragoza no termina de tener claro lo que quiere hacer en estos últimos 10 minutos de partido. Y ahora la Antequera.

0: Los cambios son todos para refrescar, nada táctico y aguantar. Lo que pasa es que el Zaragoza tampoco está forzando
1: la maquinaria. Han perdido intensidad ellos con los cambios, ¿eh?
0: Sí, pero no por mérito nuestro, ¿eh? Cambio pues en el Real Zaragoza, entra al terreno de juego. ¡Aleluya! Edu Espiau se retira. Pausans. Bueno, pues en el 81 se ha dignado el entrenador a sacar al delantero que fichamos este verano como nuevo.
2: A ver,
0: pues ojalá.
2: No porque el cambio, desde luego, me suponga levantarme de mi asiento, ¿no? Pero al final el partido lo que pedía es tener una referencia más en área, prescindir de la figura del media punta, porque ellos, para que la audiencia se haga la idea, están ya replegados en un cuarto de campo prácticamente.
0: Ellos son 4-4-2.
2: Claro, no hay espacio para meter un balón ahí al media punta, entonces la solución tiene que venir por fuera.
0: Los dos
2: mediocentros
0: que tienen 1,90,
2: claro,
0: y 4-4-2.
2: Bueno,
0: y
2: pues
0: los dos centrales de 1,90.
2: Acompañante para Joaquín y a ver si esta nos puede salir en alguna jugada aislada. Porque
0: Ureña, Ureña, buen pase interior, la tiene el Real Zaragoza. Quería descargar ahora Delgado, no es su día. Perdió el balón, roba muy bien, muy bien, muy bien, muy bien, muy bueno el robo. Llega Diego, Diego González, la puso mal. Tampoco había nadie. Minuto 82, 0-0, el Zaragoza que no puede. Acaba de salir Edu Espiau. Yo insisto en que los datos de internet dicen que Delgado mide 1,87, Espiau 1,85. Yo a Delgado no le veo un tío de 1,87 y Espiau me parece más grande que él, la verdad.
2: Quizá más corpulento, ¿no? Que eso también engaña en según qué tomas.
0: Igual, no sé, pero no vamos lo veo tan alto.
2: Vamos a ver.
0: Igual sí. Ahora el Zaragoza en un 4-4-2.
2: Muy bien Sangalli, ¿eh? Sangalli, los minutos que llevan esta segunda parte, podrá estar al 40, al 50 o lo que me quieran decir.
0: Sí.
2: Pero este jugador tiene que jugar de titular, por favor.
1: La primera parte que Sangalli al 30% es mejor que cualquiera.
2: Tiene que jugar de titular. Aparte de que Joaquín Gabilondo creo que es un jugador todavía por hacer, si es que hay que hacer algo.
0: Un jugador malo.
2: Pero lo de Sangalli
0: es otra cosa. Me parece que es un jugador
2: malo. Es otra cosa.
0: Ah, es que no
2: bien Ureña ahora. Ojo,
0: se lleva Ureña, individual. Tú solo, chaval. ¡Ureña! Le ha costado un verano decidirse y se le ha notado la falta de entrenamiento.
2: Por fuera otra vez. Y a poner. Por fuera
0: Lucas
2: y a poner.
0: Terrer la abre. Sangalli. Sangalli para Jardí. Le está haciendo la vida fácil. Sangalli y Jardí, para que destaque. De nuevo Jardí. Jardí para Ander. Ander la pone. Buen balón. Sale el portero. Bien el portero.
2: Hay que atacar esas zonas mejor, ¿eh? Hay que distribuir mejor los espacios en área. Ahora el Zaragoza sí que tiene al Antequera muy metido en su campo. Y veremos a ver si en alguna acción individual de desequilibrio, como ha podido ser el caso de esta última Dureña, aunque no decidió bien el ex del Girona, o en algún centro lateral, algún balón parado también nos podría valer, podemos abrir la lata, porque desde luego son las únicas tres opciones que tenemos, visto lo visto. Ellos es difícil que puedan fallar. Desde luego ya en un partido defensivamente más que correcto hoy en el Ibercaja Estadio.
0: Se le nota falta de chispa a Dureña, igual una pequeña pausa hace que recupere la energía.
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0: El balón llega a la derecha, la quiere poner el Real Zaragoza de forma forzada. Pues mira, que ha forzado un córner. Arañaba un córner el Zaragoza, tuvo que despejar con el pecho el jugador
1: Antón.
0: David Antón, el. David no, no era David, David es otro.
2: Antón, vamos al córner.
0: David es Foz.
2: A ver ahora.
0: Por cierto, Javi.
2: Rubén Díaz sin minutos, ¿eh?
0: Sí, se queda sin jugar. Sacará de esquina el Real Zaragoza. ¿Cuánto queda, Barrachina?
1: Pues 5 minutos 15 segundos.
0: Pues a ver si marca Delgado. No sé por qué parece que siempre está sonriendo. La pondrá Jardí con pierna zurda. Balón al primer palo. Se queda corto en el segundo. Se marchó al saque de puerta. Llegó muy forzado a tocar Rubo en el segundo palo. Tiene un físico imponente, pero no llegó cómodo. El balón se marcha desviado. Y la realidad es que el 0-0, visto lo visto, es un buen resultado para el Real Zaragoza.
1: Bueno.
0: No es un buen resultado.
2: ¿Qué daño hace?
0: Digo, me he equivocado de palabras. Es un resultado casi injusto para el Antequera, el 0-0.
1: Bueno, yo creo que no. Yo creo que,
2: es un partido de empate.
0: Yo creo que no os acordáis de la primera
2: segunda parte.
0: Sí,
2: nosotros
1: también ha habido una segunda.
2: Estamos siendo
0: no
2: un poquito
0: hemos hecho
2: mejores.
0: No nada en la segunda.
2: Pero bueno,
0: la única jugada.
1: ¡Uy, bo!
0: ¡Ahí va, que se le escapa el balón al portero! Cuando ha salido con la mano, se va a ir expulsado.
1: No.
2: Estaba parado el juego, ¿eh?
0: Estaba no, parado, no, estaba no, parado no, no, es mano. Y lo tiene que echar si es mano, ¿no? Es mano voluntaria del portero fuera del área. Eso en mi pueblo no es...

0: roja de toda la vida. ¿Sí?
1: Que el portero voluntariamente la toque fuera del área, o es amarilla por ser en el lado.
2: Hay que verla, por, sí, a ser en el lado.
3: Por no dirección portería.
1: Pero no le cae al balón al delantero, ¿no?
3: Es que la norma es un poco… Un poco para ahí el vacío legal, para, ¿no? Para cada uno lo interpreta como quiera. Desde luego, pues a ver…
1: El portero se ha ido fuera del área de ahí. Pero ¿cómo lo ha liado, eh?
2: Mira, mira.
1: Agarra el portero el balón dentro del área y se sale fuera del área con la pelota.
3: Sí, es que se sale una vez ya ha cogido la pelota.
2: Y si eso llega a marcar Espiau…
1: Y la había fallado Espiau.
3: Ha derrapado. Digamos que el portero ha derrapado
1: Espiau
3: por el balón.
1: Espiau sin portero la había fallado.
3: Pero no le ha mostrado la tarjeta amarilla, me parece un poco extraño.
2: No, no, nada.
1: Sí, pues no entiendo nada.
3: Vamos a ver si aprovechamos si es vano, esta, porque es peligrosísima.
1: Peligrosa la falta para un zurdo, para Jardí. La anterior se fue muy cerquita. Quedan tres minutos. ¡Tira! ¡Para el portero! La pegó bien, pero salió centrada. El portero la envía a córner. Esa balón parado. Como lo está buscando el Real Zaragoza, con un penalti, con un par de faltas. Por ahora no consigue el premio del gol. Faltita, de Jardí.
3: Sí, el portero, digamos que da el paso hacia adelante, que luego le hace ir hacia atrás y saca el puño ahí un poquito con complicaciones. La falta tampoco era tan magistral.
1: Va, el saque de esquina de Jardí, primer palo. No la toca nadie, el balón queda en la frontal. Tirander, fuera. Terrer, fuera. Terrer, fuera. Y que un jugador delante que era que necesitan aire. Es el
3: tres
1: central.
3: Minutos. Tres minutos más descuento. Lo dicho, el Real Zaragoza, la única opción que tiene en este partido de abrir la lata es o bien a través de balón parado o bien a través de un centro lateral en el cual sepamos ocupar bien los espacios, que desde luego no los estamos ocupando bien, ni en la frontal, ni en la segunda jugada, ni en posición de centrales. Por eso digo que es que a este equipo le sigo viendo muy verde en registros que yo creo ya debería dominar si quiere erigirse como candidato a algo en esta primera federación. Vaya.
1: Luego se nos zampan los centrales experimentados, el otro día los del Teruel. Hoy a los del Antequera no les hemos hecho ningún miedo, ¿eh? Ni un remate en área, no. Nos controlan totalmente. En otras facetas, por ejemplo, en el medio a veces superamos al rival, pero en la parte de arriba no. De hecho, cero goles en dos partidos en primera red me parece lamentable, con un mercado de verano de por medio, pero bueno.
3: De todas maneras, este partido, que ya habrá tiempo para hablarlo en el post, da una señal a los rivales bastante importante. Y es que si vas a buscar a este Real Zaragoza en la presión alta, decide tú en qué momento del partido vas a ponerlo contra las cuerdas. Ahora que ya está más atrás en Antequera es cuando el Zaragoza más está pisando campo contrario.
1: Qué bien, pero Pereira. Qué buena acción de Pereira. Veremos. Ponla, chaval. La pone. Qué mal el centro de Pereira. Se marcha desviadísimo. Se marcha el saque de puerta. Le ha pegado fatal. Mira que ha hecho un grandísimo esfuerzo Pereira. El balón se marcha al saque de puerta y nosotros nos marchamos con una breve y última pausa. Y ya con el añadido.

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1: Minuto 89. ¿Cuánto creéis que se debería añadir, señores?
2: 4 minutos, 5 no más.
3: ¿Ha habido acción de VAR?
2: Sí, 5 minutos. Veremos.
1: Pereira con el balón hacia atrás. Más vertical el Real Zaragoza en la segunda mitad, pero con falta de último pase, falta de gol, falta de muchas cosas, a decir verdad.
2: Venga, vamos a avanzar ahí con una conducción.
1: Lucas Terrer levanta la cabeza y tiene que volver hacia atrás al defensor. Sacado a Isra y a Agüero. Agüero un poquito para tapar a Ander Herrera y Ra para presionar a los centrales. Delantero muy sacrificado, el pequeñín.
2: Otro giro.
1: Vamos y ahora es que tenemos que girar y girar para que girar, se canse Isra.
2: Es que Lucas, bueno, se para, mira hacia adelante.
1: Balón en la derecha, la pone el Zaragoza, la despeja muy bien.
2: Qué eso partidazo. Es lo que hay que hacer. Eso es lo que hay que hacer. Encontrar fuera y poner. Y ya tenemos 3-4 tíos ahí en el área.
1: Pero qué partidazo de Iván Pérez, el dorsal 4 delante, que era sacándolo todo. Todo centro que llega lo aborta con facilidad. La tiene Terrer. Muy lentos. Ander. A la derecha la pelota. Sangali. Este acelera un poquito la cosa. Sangali. Le mete el balón a Jardí que la quiere poner. Corner.
2: Es curioso que no hemos atacado ni una sola vez. Digamos en ataque posicional por la banda izquierda. O sea, sí que había alguna conducción en transición. Pero no hemos sido capaces de atacar por el lado de Pereira.
1: Saque de esquina.
2: Lo hemos sacado rápido, ¿eh?
1: La pone al segundo para el Zaragoza.
4: ¡Gol!
1: ¡Gol!
4: ¡Gol! Sencillito es el fútbol, Ibai. Qué fácil es a veces. Sacó el córner el Real Zaragoza con velocidad. Mandó el balón a la derecha. Después, balón al segundo palo. La tocó, creo que es Pereira. Casi marca.
3: La toca, yo creo que la toca Pereira en el palo contrario, ¿no?
4: En el segundo palo la toca Pereira, que casi marca. Creo que la toca el portero, la toca el larguero. Sale rebotado y en el segundo palo completamente solo. Edu Espiau empuja la pelota.
3: Con la rodilla, además. No,
4: señoras,
3: creo que la ha
4: metido. Señores, qué suerte hemos tenido con este gol. Ahora la suerte hay que buscarla. Marca el Zaragoza en el minuto 91. El primer gol en primera red que puede valer 3 puntos. Marca Edu Espiau Cuco con Bisús.
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4: Pues gol de Espiau, chicos, qué fácil es el fútbol.
2: A ver, es que ya no es que hayamos tenido suerte, ¿no? Es lo que había que hacer desde hace rato, el Real Zaragoza ha decidido hacerlo los últimos 10 minutos. Creo que de alguna manera algún microinfarto nos hubiéramos ahorrado si hubiésemos empezado a hacer lo que tocaba en el partido mucho antes, ¿no? Pero bueno, nunca es tarde. Este gol nos puede dar 3 puntos, que al fin y al cabo son 3 puntos. Habrá tiempo para analizar si el cómo da o no da, pero hay que ganar. Y bueno, creo que este gol nos va a permitir vencer en este partido, un partido terriblemente espeso del Real Zaragoza. Pero bueno, ¿cómo lo hemos hecho? A través de un centro lateral, de una segunda jugada y de cargar el área. Tanto pase horizontal, tanto acumular gente lejos del campo contrario. Bueno, yo creo que Ibai tiene que darle una vuelta al planteamiento, tanto al plan A como al plan B, y darse cuenta de que muchas veces, y más en esta categoría que penaliza tanto el fallo, el ser un poquito más prácticos quizá nos lleve a mejor puerto.
1: El balón
3: ha sido
1: iba...
3: Diego González el que lo ha dado en el segundo palo, ¿eh?
1: Eso iba a decir, el balón iba centrado al segundo palo, Jardí, creo que era de Jardí, sí. Muy buen balón. Llega Diego González, que pone muy bien el interior, pero el balón pega en el larguero. El rebote lo empuja completamente solo con la rodilla. Edu Espiau, que marca el primer gol para el Real Zaragoza, se convierte en pichichi.
3: Que está pidiendo el VAR.
1: A ver, yo creo que no había fuera de juego ni había nada punible.
3: Como si hubiera una agresión de Espiau.
1: Pues bueno, minuto 92 y medio, que pidan el VAR es algo que nos viene bien. O sea, pueden pedirlo, pero
3: y
1: es perder.
3: El portero a decirle, déjate de pedir y
1: claro,
3: saca.
1: Claro, claro.
3: El portero hasta zona de 3/4.
1: Perderán tiempo, que pidan el VAR que quieran.
2: Antequera, eso.
1: Quedan 2 minutos y medio, que pierdan el tiempo que quieran. La tiene el Antequera, que quiere poner el balón lejanísimo al segundo palo, al tercero, al cuarto, al quinto, a que la saque Sangali. La pone de lejos el Antequera, que ahora ve cómo tiene que meter a todo el mundo arriba.
3: ¡Qué bien, Sangali!
2: ¡Qué bien!
1: Y bien Sangali, que además araña unos segundos golpeando el balón y ahora se va al suelo Sangali. Provocando al rival. Este es más perro que niebla, chavales. Este hemos fichado perro viejo, pero
3: amarilla para los dos.
1: Ahí tenemos varios viejos, pero el único perro viejo es este. Sangali, Italo español. Ahora ha salido la parte italiana. Se medio encaraba con un jugador y se iba al suelo fulminado. Se iba la María Sangali.
3: Solo para Sangali.
1: A ver, si el fútbol, a mí me parece que el árbitro hace bien. Si es que ha ido a provocar él, se ha tirado él, ha perdido tiempo él, pues claro que se
2: ha. Bueno, en este partido no puede pasar ya absolutamente nada, así que a juntar las líneas y a trabajar, que veo alguno por ahí andando arriba. Hay que trabajar el último esfuerzo, un minuto.
1: Por cierto, me ha gustado mucho el arbitraje. Ha dejado jugar bastante, no se le ha ido la olla con rojas y tal. Bien, nos ha pitado un penalti. Pues falta a favor del Antequera.
2: Vaya faltita, ¿no? A Diego González ahí.
1: Pues no sé si a Diego está, o a
3: Diego.
1: A Diego ha sido. Esta
2: opción es a pedir de boca para.
1: Pues pensaba
2: para
1: que era Pereira una vez llegaba tarde.
2: Bueno, hacen ahí un poco el bocadillo entre Pereira y el propio Diego. Interpreta el árbitro que es falta y va a tener una falta lateral en la derecha, peligrosísima la Antequera, porque ese tipo de balones en los últimos minutos ya sabemos que llevan veneno.
1: Quedan 50 segundos, 45 ahora colocas en Westerveld a los jugadores de la defensa.
2: Sube el portero, no.
1: La pone en Antequera, el segundo palo, el balón es bueno. Cuidado que queda muerto en la frontal. El tiro mordido, se queda muerto de nuevo. El punto de penalti lo tendrá que sacar el Zaragoza. Bien, ahora Jaume Jardí, que levanta la cabeza, la tiene en el pie y la abre a la izquierda para la carrera de Ureña, que todavía no está y no consiguió marcharse. Se va a acabar el partido en esta acción. Bueno, porque añadirá al árbitro un minutito más.
2: Bueno, ha tirado el autopase, sacando al equipo. Ganamos metros y es que aquí, insisto, no debería de pasar absolutamente nada más. Estamos ya pasando el minuto 95. Entiendo que va a dar uno más
3: por el gol.
2: Sí, por el jaleo.
1: Saca Pereira, de banda el balón que va a la punta de ataque para que intente controlar sin éxito. El delantero Delgado, no ha sido su día.
3: Ya se cumple el tiempo.
1: Día de Espiau, que lleva un gol y con ese gol le está dando los tres puntos al Real Zaragoza, totalmente inmerecidos, pero qué importa. Balón a la izquierda del Antequera. Ahora Ibai que se lo haga mirar, ¿eh? Que como siga así, en pilares hay que estar buscando otra vez, poner el anuncio en Infojobs, lo de todos los años. 1-0 gana el Real Zaragoza. Queda medio minuto, Cuco.
3: Quedan 35 segundos.
1: Cae un jugador del Antequera de forma ridícula dentro del área. Despeja el Real Zaragoza. Se hace con el balón ahora. Delgado, no la pierdas, amigo.
2: Viene.
1: Delgado va arriba, puede haber falta.
2: Ya está haciendo solo para
3: el Real Zaragoza. Ya, sí.
1: Lo pide. Muy bien ahí Delgado. Eliber Chapa.
2: Muy bien, Joaquín.
1: Amarilla para el defensor. Y se va a acabar aquí el partido. Gol de Espiau. Sí. A falta de 3 minutos. Y van a ser los 3 primeros puntos. Y menos mal del Real Zaragoza para. Además,
3: se quejaba de la amarilla y lo engancha en la camiseta.
2: Pero que, casualidades o no, estamos viendo al Joaquín Delgado más activo de todo el partido con un punta al lado.
3: A
2: y
3: todos,
2: no con ese media
3: todos,
2: punta
3: mucho más
2: pisando
3: activos,
2: zonas repetidas. Bueno, ya digo que ahí va y va a haber tiempo para analizarlo. Tiene que darle vuelta. Final. Al
1: se acaba el partido en el Ibercaja Estadio. Celebra el equipo la primera victoria. Victoria dulce por los puntos, agri por el juego. Pero no pasa nada porque los jugadores están emocionados con esta primera victoria y empezaban a notar. La presión de Ibercaja mirándoles y murmurando. Victoria para el Real Zaragoza. Marcó Edu Espiau en el tiempo de descuento. Real Zaragoza 1, Antequera 0.
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0: acabó. Se acabó el sufrimiento con los tres puntos en la buchaca, pero tiene que mejorar mucho este Real Zaragoza. Igual que la semana pasada decíamos que haciendo las cosas bien estabas más cerca de, bueno, de la victoria, de los tres puntos, es obvio que haciendo las cosas mal estás más lejos. La semana pasada para mí fue inmerecida la derrota. Hoy no voy a decir que no sea merecida la victoria, porque la segunda parte el Real Zaragoza lo ha intentado muchísimo más. En los primeros 20 minutos creo que la posesión era 60% de ellos por 40% nuestra. Ahora no lo he mirado, pero sin ninguna duda es muy superior por parte del Real Zaragoza. Más disparos. Gol de Espiao, que lo iba a decir, el tan criticado, el que la semana pasada no jugó ni un minuto. Y ha salido, cierto es que con la rodilla, en un balón que en el segundo palo se la pone Diego González, creo que es el que le pone ese balón. Y bueno, hemos fallado un penalti. Tres puntos. Ya está. Eso es lo que hay que pensar. En esos tres puntos se ha llevado el Real Zaragoza. Insisto que para mí, creo que al final lo hemos podido merecer. Yo creo que el empate es, no, es que claro, es lo de siempre. En el descanso habríamos dicho que no lo merecíamos, pero al final sí. Es cierto que tiene que ser un global de las dos partes, pero creo que el Real Zaragoza sí que ha podido merecer. También digo que no es, este no es el camino. Igual que pensaba que la semana pasada la primera parte sí que era el camino, este no lo es. Pero hemos visto que Sangali tiene que jugar, porque Cojo es mejor, pues, de largo que cualquiera. Y hemos visto, bueno, pues hemos visto el negativo, hemos visto que Cuenca y Gabilondo no puede ser. Entiendo que el míster lo ha visto así, porque los cambios que ha hecho ha sido cambiar banda entera. Y veremos. Estos tres puntos tienen que dar la tranquilidad del... Joder, si hubiéramos perdido, ¿qué habría pasado en el próximo partido? No, esa presión de hay que ganar sí o sí, hay que ganar el siguiente sí o sí, pero ya desde la victoria se crece más fácil, David.
1: Bueno, sí, desde luego lo que más podemos poner en valor de hoy es la victoria, los tres puntos. Llega como llega y en el minuto que llega, pero bueno, bienvenido sea. Desde luego el trabajar con la tranquilidad de sumar de tres no te lo da otra cosa. El Real Zaragoza se encontraba en la primera parte un partido muy distinto al que tuvo en Tarragona, con un equipo que le ha salido a presionar muy arriba, que ha estado muy intenso y muy acertado en todos los saltos. Nos han provocado también muchísimos problemas en transiciones. Ellos lo tenían muy claro, nosotros no lo teníamos nada claro. Como bien has dicho, ha habido un cortocircuito tremendo en la banda derecha. Lo ha corregido, lo ha ajustado Ibai en el tiempo de descanso. Luego han ido saliendo más problemas. Creo que con más o menos acierto ha ido corrigiendo algunos. Demandábamos en los últimos minutos, ante un Antequera ya rendido en bloque bajo, más presencia en área, más centro lateral, y precisamente el gol viene de una secuencia así, ¿no? Entonces, bueno, en cierto modo podemos achacarle cosas a Ibai, podemos entrar a valorar si el Real Zaragoza tiene claro a lo que juega o no, pero lo cierto es que en ajustes, con el resultado ya encima de la mesa, con esa victoria de aquella forma, ¿no? Pero en ajustes no ha estado tan mal, ¿no? Dentro de todo eso, Cuco, como bien has dicho, Real Zaragoza con poca lucidez, con falta de claridad de ideas, con algún jugador completamente desubicado dentro del campo. Y tenemos muchísimo trabajo por delante, aunque siempre insisto, es mucho más fácil trabajar desde y pasar de ser verdes a otra cosa, ¿no? Porque creo que ahora mismo estamos verdes desde la victoria.
0: Fíjate que al final la posesión del Real Zaragoza es del 68%. O sea, en la segunda parte el Real Zaragoza ha sido muy superior y ha rematado 19 veces, ¿eh?
1: Sí, pero la primera parte...
0: de números similares a esa semana, 19 remates, pero solo 4 entre los 3 palos.
1: La primera parte te ha marcado un poco lo que era el partido de la Antequera, es la realidad. Ellos tenían más cerca el plan de partido que habían propuesto que nosotros. La segunda sí que es cierto que creo que ese plan A de la Antequera ya moría por propio físico.
0: Correcto.
1: No podían, y eso ha hecho que tuvieran que pasar un plan B que creo que no dominaban tanto, ¿vale? Y es lógico y es normal, porque es un equipo con muchísimos menos recursos que nosotros. Han concedido alguna situación como ha sido el propio penalti, alguna situación más de área que no hemos sabido concretar, y finalmente pues han terminado prácticamente metidos dentro de su portería con ese centro lateral que ha rematado Espiau. Lo dicho, la primera parte de ellos han sido mejores, la segunda creo que el Real Zaragoza ha merecido pues hacer gol, ¿no? Y bueno, lo hemos conseguido. Hablaremos de nombres propios desde luego, insisto, al final lo que importa es sacar los tres puntos adelante, el haber dado ese giro en los últimos minutos de un fútbol un poquito más práctico, más directo, menos pase horizontal, menos meter el balón en zonas donde no hay que meterlo. Creo que el Real Zaragoza debe aprender de esto, porque yo creo que hay rivales en Primera Federación que hoy verán el partido y dirán, hostias, que el otro día el Nastic saca el resultado positivo metido atrás, pero ojo, presionando arriba, que si elegimos bien el momento del partido para presionarles arriba, esta gente tiene mucha complicación para sacar el balón o para lo que es la idea inicial de Ibai Gómez, que creo que lo es, ¿eh? El intentar ciertas cosas con balón, meter laterales dentro. Ojo que hoy el Antequera le ha enseñado el camino a muchos equipos de primera ref y el Zaragoza va a tener que mover un poco el plan, por lo menos el plan inicial, si quiere de verdad el estar ahí.
0: Pero es, ¿no?, que
1: estar
0: ahí arriba. Creo que con los cambios que ha hecho, ese triple cambio creo que ha sido, ya ha cambiado las dos bandas, ya ha cambiado banda y extremo incluso. Yo creo que ahí Ibai se ha dado cuenta que lo que plantean los dos partidos no le vale, sobre todo las dos primeras partes.
1: Al menos ha sacado dos futbolistas titulares. Yo te diría que mínimo dos de los tres que ha sacado son futbolistas titulares. El tema de Marco Sangali, que es sangrante la comparación con su competencia más directa. Jaume Jardí yo creo que también debe jugar por delante de Cuenca y otras opciones de banda. Hemos visto que Ureña ha ido metiendo algún minuto, pero creo que el jugador aún tiene que
0: meter
1: ritmo. Y que creo que es un jugador con rol de revulsivo, ¿eh? Hay jugadores que llevan esa etiqueta en la frente y creo que Ureña es un futbolista de mucho desequilibrio, de habilidad, pero un jugador de segundas partes. Y luego tenemos el tema del lateral izquierdo. A ver, a mí Escudero me sigue pareciendo mejor lateral que Pereira, por lo menos me parece que para el rol de jerarquía y de lateral izquierdo lo puede hacer mejor que Pereira. Pero claro, si a Escudero le pide ser el lateral izquierdo, el interior, el medio centro, el pivote y el extremo en las subidas, va a ser muy complicado, que lo que no ha sido en toda su carrera lo sea ahora en el ocaso de la misma, ¿no? Entonces, bueno, lo dicho, Ibai debe darle vueltas a roles de jugadores, debe darle vueltas a ese plan de inicio y debe darle vueltas también al plan B. Creo que tiene mucho trabajo por delante, también creo que es un entrenador que debe ser capaz, quiero pensar, a mí me han dado muy buenas referencias sobre su trabajo, de ajustar estas cosas que al Real Zaragoza le está costando tanto. Dentro de que la Antequera, insisto, ojo, que a mí me ha gustado, que a mí me ha parecido un equipo valiente, que creo que va a quitar muchos puntos por ahí, que ya el año pasado fue uno de los visitantes más destacados de la primera ref, y yo particularmente, sin haberlos visto anteriormente, creo que es un equipo superior al Nastic y que va a dar bastante más guerra de lo que creemos.
0: Pues David, muchísimas gracias, no vayas, no te vayas, ¿eh? No te vayas, que ahora te quedas aquí, me estás contando.
1: Perfecto.
0: Y ustedes lo mismo, no se vayan porque nada, en 3-4 minutos estamos de vuelta en que me estás contando.
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0: Muy buenas noches, bienvenidos a este primer que me estás contando de esta nueva era. Nueva era que desde luego no ha empezado nada bien.
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0: Muy buenas noches, bienvenidos a este que me estás contando, postpartido este sábado 5 de septiembre, primera victoria del Real Zaragoza, antagónica o antagónico incluso el partido entero a lo vivido frente al Nastic. Un Nastic para mí peor que la Antequera, pero se lleva la victoria, y una Antequera que por momentos nos ha complicado muchísimo la vida, una primera parte mala del Real Zaragoza, antagónico la semana pasada, pero una segunda parte para mí con un Real Zaragoza superior a la Antequera. Era difícil que el rival aguantase esa presión, ese físico, ese partido tan físico que ha hecho, valga la redundancia, pero al final lo que importa son los tres puntos, y la semana pasada decíamos que el camino era el de la primera parte para llegar a los tres puntos. Hoy no ha sido así, pero hemos llegado a los tres puntos. Por lo tanto, victoria, no sé si decir victoria balsámica, porque tampoco es que hubiera ruido de sables, pero sí que es cierto que, como suele decir Tiberio, se crece mejor desde la victoria. Partido que ha habido de todo. Penalti fallado por Ander, un gol de Espiau, que yo creo que, no sé cómo se pagaría, pero no creo que entrará en las cabalas de casi nadie. Pero insisto, tres puntos, que es lo que importa. Ojalá ganemos todos los partidos así, o como sea, pero que los ganemos. Tomás, buenas noches.
1: Muy buenas noches.
0: Vienes del campo.
1: Sí, mandarle un saludo muy fuerte a mi compañero de asiento, que ha dicho, tiene que salir Espiau para que marque.
0: ¿Qué se llama?
1: Andrés. Y que dice, tiene que salir Espiau para que marque porque está el partido para él. Y oye, pues mira, dicho y hecho, ¿no?
0: Aquí lo estamos diciendo también, estamos pidiendo, tienes que hacer algo, tienes que sacar algo arriba. Quita sí, a Pau, sí, que ha estado para mí horrible, y mete a Espiau. Y así ha sido.
1: Y así ha sido, sí, sí. Y la verdad es que, pues bueno, pues ha salido bien la cosa. Es lo que tú comentabas, ¿no? El otro día, pues en Tarragona, el equipo juega bastante bien, bastante mejor que hoy. Y por dos errores defensivos se pierde. Hoy la defensa me ha gustado. Es verdad que no hemos cometido grandes fallos en defensa, si bien es cierto que la segunda parte me han gustado mucho más, tanto las dos bandas, vamos, tanto Pereira
0: como Sangali
1: con Ureña, como Sangali con Yardí. Me han gustado mucho más, y a esa profundidad se ha notado, pues, a la hora de poner los centros y a la hora de tener esas ocasiones.
0: ¿Ha habido run run en el descanso?
1: No, no ha habido run run. Por lo menos por la zona donde yo estoy, en Gol Norte, en esa zona no se ha oído prácticamente. Sí que es cierto que ha habido un par de jugadas, un par de pases que se han fallado, que sí que ha habido algún comentario y tal, pero bueno, es lo típico de pues la molestia de que se hierre ese pase, pero no ha habido run run, y de hecho la gente ha estado enchufada prácticamente todo el partido.
0: ¿Y cuando ha fallado Ander el penalti?
1: Nada, pues aplausos. Ha habido aplausos, ha habido ese primer momento que te quedas de eso, y luego a continuación, pues aplausos y a seguir animando al equipo. Supongo que habrá habido gente que no lo haya visto así, pero yo, siempre digo que donde la zona donde estoy yo, allí, pues eso, pues nos hemos quedado todos un poco cabizbajos por el error, porque además yo creo que estaba bastante bien tirado, pega en el palo, le pega al portero en la espalda, y sin embargo se le queda ahí cuando otras muchas veces pues esos balones entran, ¿no? Pero bueno, pues te quedas con ese momento de amargura de haber errado el penalti, pero a continuación la gente ha empezado a animar, o sea, la jugada siguiente se roba un balón y se vuelve a atacar, por lo tanto ha sido borrón y cuenta nueva, ¿no?
0: David, buenas noches.
2: Buenas noches, Cuco, de nuevo.
0: Uf.
2: Bueno, como hemos dicho hace escasos minutos, era importante sacar adelante el partido. Damos valor a los tres puntos, miramos hacia adelante y, bueno, yo creo que ahí el cuerpo técnico debe realizar un ejercicio de autocrítica y de reflexión, porque creo que este Real Zaragoza debe pulir muchas cosas. En fase ofensiva, en plan B, muchas cosas. En lo positivo, creo que la pareja de centrales de hoy es lo que nos mantiene a raya en la primera parte y nos da ese plus que el otro día no teníamos. Creo que tanto Rubo como Diego González son dos centrales más que solventes para esta categoría, especialmente el segundo. Diego es un pedazo de central para la primera federación. Creo que también vemos muy clara la luz verde a esa banda derecha de la segunda parte con Marco Sangali y con Jaume Yardí. El simulacro de la primera parte quedará como prueba de, bueno, a veces
0: como prueba de lo que hay que hacer. ¿No?
2: Sí. El fallo, el error, tiene que darse o tiene que verse con estas cosas, ¿no? Y la primera parte de la banda derecha del Real Zaragoza ha sido completamente inoperante. Y luego vemos algún brote verde, ¿no? Vemos que Pereira, cuando tiene que empujar la banda, probablemente lo consigue. Yo sigo sin verlo un lateral fiable, pero sí que es cierto que ha mejorado las prestaciones de Escudero en el día de hoy. También hay que preguntarse si Escudero está haciendo lo que debe hacer. Ahí ya es más cosa del míster, ¿no? Como ya he dicho anteriormente, Escudero ha sido toda su vida un lateral muy predeterminado. Ahora pedirle ciertas cosas creo que no tocan. Y luego, pues bueno, eso en lo positivo, en lo negativo y en lo de a mejorar, desde luego no es lo mismo que el rival se te meta en bloque bajo, como hizo en la City de Tarragona durante los 90 minutos de la pasada semana, a que te vengan a buscar. Y hoy el Antequera ha enseñado la puerta a muchos equipos de cara a hacerle daño al Real Zaragoza, y es esa presión alta bien organizada que no aguanta un equipo haciéndola todo el partido, pero sí que en ciertas fases del juego nos pueden hacer mucho daño. Y hoy al Real Zaragoza, Tomás, es que le ha costado muchísimo, sí, cuando el Antequera ha ido con determinación, ¿no? Parecía que ellos lo tenían súper claro y nosotros no lo teníamos tan claro.
1: Sobre todo en la primera parte lo estábamos comentando, ¿no? Lo comentábamos allí, que esa presión alta que te estaban ejerciendo ellos, que es probable que no la aguantaran todo el partido. De hecho, en la segunda parte ya se ha visto menos presión, ha tenido que hacer los cambios bastante rápidos, tres seguidos, para continuar con esa presión el míster de la Antequera. Pero es verdad que en la primera presión, o sea, en la primera parte, esa presión nos ha costado salir mucho de allí. Yo he visto a un Terrer errático precisamente, uh-huh, en esa salida, en la primera parte. Si bien lo he visto un poquito más acertado en la segunda parte, pero en la primera le costaba hasta encontrar su sitio, ¿no? Y es cierto que hoy, pues como hemos dicho los dos, ¿no? Que hoy nos ha salvado la primera parte, nos salva la defensa.
0: Siempre dice que había que ganar por lo civil o por lo criminal. ¿Hemos ganado por lo civil o por lo criminal, David?
2: Bueno, hemos ganado en el tiempo de descuento con un balón tras centro lateral, tras dos centros laterales, de hecho, si mal no recuerdo. Hemos ganado como había que ganar este partido. Una vez ya se pasa la barrera de los 80 minutos, aquí lo teníamos en plato muy claro. Uh-huh. Ya no daba a través de un ataque posicional, el Antequera estaba en un cuarto de campo, juntito. No había manera de filtrar el balón dentro, que sé que a Ibai le gusta mucho, pero ya no era ese partido el que tocaba. Y digo que hay que pulir el plan B porque, a pesar de haber ganado con un plan B, creo que no lo teníamos muy muy claro. Al final ha sido una jugada un poco a la desesperada, de venga, un centro, segunda jugada, la vuelvo a poner y aparece en segundo palo lo que es un rematador, que sí que lo es Edu Espiau, y que quizá estaba, pueda darnos
0: estaba
2: soluciones.
0: Estaba donde tenía,
2: ¿no?,
0: que estar.
2: Sí, estaba donde tenía que estar, sí, al fin y al cabo delantero, ¿no? Claro. Entonces, luego vendrá el debate de toda la semana. Ostras, ¿se ha visto el mejor Zaragoza con dos puntas? Bueno, yo tampoco me volvería loco, simplemente creo que el partido pedía eso, pedía cargar área, pedía liberar a Joaquín de pues lo que ha estado haciendo todo el partido, bregar con dos centrales, y creo que no ha hecho ni miau, pero sí que con la entrada de Espiao ha empezado a aparecer y a activarse, ¿no? Pedía eso el partido. Eso es lo que nos pedía hoy la fase final del partido contra Antequera. Mañana nos encontraremos otro partido. Lo que tiene que hacer el Real Zaragoza es pulir ciertas cosas que nos suponen un riesgo, esté quien esté delante, tener mucho más claro el rol de algunos jugadores. Insisto, el caso de Escudero, que para mí es el lateral titular del Zaragoza, pero no haciendo lo que hace a día de hoy en el modelo de Ibai.
1: Es que eso que se vaya tan tan pronto lo ves, sí, se mete tan adentro, que es que hay veces que se cambia incluso de banda, que lo ves en la otra banda y dices, pero ¿qué hace ahí? Y te deja un carril completamente libre, y eso sí que hay que pulirlo muy, muy mucho.
2: A ver, Pau, porque esa media punta siempre hemos dicho que quizá era lo que mejor le sentaba, pero claro, hay partidos que la media punta es una posición muy difícil de encontrar, ¿no? Hoy el partido de Pau es súper discreto, y eso que ha tenido una ocasión en la primera parte, que creo que ha sido la más clara. Luego la segunda sí que la acción del penalti aparece él dividiendo, pero que es, yo creo que no tocaba, ¿no? Por eso digo, creo que hay que ponerle en el haber a Ibai, que ha acertado, bajo mi punto de vista, con los ajustes de la segunda parte, con el triple cambio al descanso y luego con lo que ha hecho para intentar acercarnos al gol. Pero creo, sin embargo, que el míster del Antequera le había ganado de inicio la partida totalmente. O sea, lo de la primera parte del Antequera sobre el Real Zaragoza para mí es un repaso táctico de libro. Bueno, con esas dos cosas en balanza, pues a seguir trabajando. Como ya he dicho antes, que me repito muchísimo y no quiero ser pesado, que luego me meten caña por el chat, ¿no? Hay que trabajar, y siempre se trabaja mejor desde la victoria, sea como sea. O sea, tres puntitos, ya tenemos tres. Ya no estamos en descenso.
1: Siempre la crítica
0: Tomás,
1: viene mejor.
0: Hemos visto dos Zaragozas y dos, o sea, dos Real Zaragoza y dos Real Zaragoza en dos partidos, ¿vale? Uh-huh. Primera parte buena frente al Nastic, mala segunda, o para mí mala. Mala primera parte hoy.
1: No fue mala, pero no tan buena como la primera.
0: Entiendo que Ibai tiene que tomar nota de todo esto, de lo que se hace bien y de lo que se hace mal, pero sin embargo hoy ha vuelto a repetir, por ejemplo, la presencia de Escudero, por ejemplo, la de Gabilondo, siendo que, bueno, pues, había dicho que no iban a debutar de los más que uno, que era Iranzo.
1: Y al final han debutado todos.
0: Al final tengo que jugar a los demás, pero han jugado a los demás por exigencia del partido.
1: Sí, sí.
0: Pues estás viendo que Gabilondo, Cuenca, era un desastre. Vimos Escudero, Cuenca, un desastre la semana anterior. ¿Crees que esto es lección aprendida por el míster?
1: Es que en las bandas de los cuatro solo podemos salvar hoy a Vadillo. Igual que el otro día también fue de lo mejorcito, ¿no?
0: De los cuatro de partida, quieres decir.
1: De los cuatro de partida. El otro día, cuando salió en la segunda parte, fue también de lo mejorcito. Solo podemos salvarlo a él. El chico lo ha intentado todo. Es verdad que hoy Pau ha estado muy, muy discreto. te cerraban muy bien por dentro en esa presión y no te dejaban maniobrar. Delgado ha estado muy fallón en algunos controles y eso ha pesado mucho, pero hemos visto que cada vez que abríamos por banda creábamos algo. Sin embargo, no hemos podido poner un centro en condiciones. Ha salido Sangali, ha puesto un centro muy bueno en la segunda parte junto en esa banda.
0: Es diferencial en
1: sí,
0: este
1: sí, Real Zaragoza. Sí, sí, junto con Jardí, con Jardí, como queráis llamarlo, ellos dos. Se ha notado muchísimo esa presencia de los dos en la segunda parte, y a raíz de que ellos han salido por esa banda, ha llegado el penalti por esa banda, llega el centro del gol por esa banda, y lo único que demandaba pues era eso, era altura, centímetros en el área, y así ha sido. El uno la pone para atrás y el otro la remata con el muslo en la línea de gol. Creo que tiene que tomar mucha nota, sobre todo de las bandas.
0: David, pausas, Joaquín, uh-huh. A mí la primera parte me da la sensación de que no casan mucho juntos. Los he visto demasiado juntos. Sí que se dice que juega en la media punta Pau, pero yo creo que juega arriba. Si juega en la media punta jugaría más retrasado, teniendo más participación con balón. Los he visto que uno se pisaba la manguera.
2: Correcto. Yo, entiendo que es una definición muy parecida a lo que has dicho, para que lo entienda todo el mundo, Cuco. Al final creo que estaban haciendo una función muy parecida o una función que podían hacer, o sea, cualquiera de los dos. Y a lo mejor ganar otro tipo de jugador, otro perfil, ¿no?
1: Perdona, ¿sí, que te corté un segundo, David? El otro día en Tarragona sí que vimos esa posición de Pau. Bajando a recoger al centro del campo, cogiendo la pelota, combinando mucho con Cuenca, que combinó mucho, metiendo balones y filtrando él. Hoy, sin embargo, eso no lo hemos visto. Hoy lo hemos visto mucho más adelantado y ha estado más perdido.
2: A ver, también el Antequera, desde luego la primera parte te ha anulado. En la segunda, que sí que te plantea un bloque bajo que puede tener similitudes con lo que nos hizo el Nastic, sí que creo que juntaban muchísimo la línea de medios con la defensa. Bueno, es que el Antequera había un momento que yo creo que defendían 10 metros, ¿vale? Entonces ahí Pau anulado ya por completo. Solo en alguna transición, de hecho la jugada del penalti es una que él conecta entre líneas, la da por fuera y ahí encontramos a Sangali, ¿no? Pero bueno, creo que no tocaba, no era día de media punta, era día de un punta más. Ha corregido a tiempo Ibai, de hecho, pues a los hechos me remito, el gol de la victoria viene de un delantero de referencia, pero sí que es cierto que lo decía Cuco, que a lo mejor no es la mejor mezcla para la mayoría de los partidos que nos vamos a encontrar en Primera Federación, porque creo que lo de la segunda parte va a ser más recurrente que lo de la primera parte, es mi opinión, ¿vale? Viendo el tipo de rival que nos podemos encontrar. Entonces, habrá que ver, pues igual sobra uno de los dos, a lo mejor hay que meter otro perfil de jugador en el campo. Tampoco ha conectado mucho Real Zaragoza con Ander en la primera parte.
0: No, ni Ander ni Terrera en la primera parte, claro, no combinan nada.
1: Pero bueno,
0: en
1: la primera parte nada, ninguno de los dos.
2: Luego hemos visto que Ander venía más entre centrales, ahí es obvio que va a aparecer más porque no te van a hacer una presión asfixiante hasta central, y si metes salida de tres, más complicado para ellos, ¿no? Hay que buscar las formas en cada partido. Por eso digo que tampoco me voy a centrar en qué tiene que hacer el Zaragoza como modelo. Yo pienso que habrá que ajustar cosas todos los días. Yo me voy a los nombres propios. Nombres propios. Rubo y Diego son los centrales titulares de este equipo. Sin ningún tipo
0: eso quedó clarísimo en el partido frente al Nastic.
1: Por supuesto. Ha quedado desde el minuto 6, ha quedado clarísimo hoy. Porque ya en el minuto 6 han sacado dos entre los dos.
2: Y eso que con balón en la primera parte nos ha costado mucho. Pero bueno, ahí ya está el debate de si era más culpa del resto del bloque, si era culpa de los centrales, si era culpa de lo que se pedía desde banquillo. No lo sé. Centrales titulares, Diego y Rubo. Bueno, pieza de lateral derecho, yo creo que no puede haber lugar a dudas. Lo hemos dicho en la retransmisión. Sangali al 30% es mejor tres veces que
0: Gabilondo.
1: Estará al 100% hoy ha sido de lo mejor. Para mí, personalmente, ha sido lo mejor del partido. Porque desde que ha salido él, el equipo ha dado un cambio. Y por eso lo pongo en valor, ¿no? Para mí, fuerza el penalti, hace la jugada con Jardí del segundo gol. Para mí ha sido probablemente el jugador del partido, Sangali. Claro, luego al final pues siempre queda el que marca el gol y tal, ¿no? Pero creo que no hay comparación en ese lateral derecho.
2: Lateral izquierdo, tenemos ahí la duda de si Pereira o Escudero. Yo creo que esto va por gustos.
0: Va a depender de lo que quieras.
2: Sí, de lo que quieras en cada partido. Pero insisto, vamos a naturalizar la posición de Escudero, que es un futbolista que siempre ha tenido muy buenos centros de larga distancia, buenas cruzadas, cuando guardaba su sitio muy bien. A mí nunca me sobra un jugador que, como bien dice Tomás, te ponga el balón parado como te lo pone Escudero. Entonces, para mí el lateral izquierdo titular es Escudero, pero haciendo cosas normales. ¿Pereira puede estar ahí? Sí. No me parece tan grande la diferencia entre laterales en la izquierda como lo veo en la derecha. En la derecha la diferencia es sangrante. De hecho, yo temblaba con la posibilidad de que el único lateral derecho de primera plantilla fuera Gabilondo, ¿no? En ese impasse que tuvimos con la salida de Francho.
0: Con la salida de Francho.
2: Por favor, que este jugador nos puede condenar. De hecho, la Antequera hoy, primera jugada del partido, sí, pase sí. De seguridad, diagonal a la espalda de Gabilondo. Tres veces más lo han hecho en cinco minutos.
1: Sí,
2: bueno,
1: sí.
2: Yo creo que está clarísimo. Ahí tendríamos una defensa que creo que puede hacernos caminar hacia ser un equipo serio. Entiendo que luego Ander tiene que jugar por jerarquía, porque bueno, cuando el equipo tiene balón y él aparece en zonas donde puede tenerlo, pues es el que más criterio tiene, es la realidad. Le faltan otras muchas cosas, por supuesto, ¿no? Le falta algo de ritmo también, pero Ander tiene que jugar. Tenemos ya 5 jugadores, más portero que es Westerveld, 6. A partir de ahí, Jaume ha llegado con un
0: yo
2: rol.
0: Yo creo que
1: tiene un rol, exactamente.
0: Jardisa Rally, vamos, claro, delante de todo. Sí.
2: Hoy han demostrado que esa asociación puede funcionar.
1: Puede,
2: ¿no?
1: Muy bien, es que esa asociación ha sido clave
2: y luego,
1: en el partido de hoy.
2: Que hay futbolistas.
1: Así como el otro día, Jardí, y lo reconocíamos todos, no estuvo bien y de hecho fue sustituido. Hoy, desde que entra, se ve un jugador que sí que es el que queríamos ver, ¿no?
2: Hay futbolistas que bueno, por los que merece la pena esperar. Pueden estar erráticos. Y esto los entrenadores al final lo hacen. Yo creo que por Jardí se ha hecho una apuesta muy clara de jugador primera espada. Lo entiendo porque además los números
0: le avalan
2: en Primera Federación. Pues bueno, vamos a insistir con él. Yo creo que insisto, se ha llevado muy bien ahí con Sangali. Y a insistir con él porque sí que pienso que puede ser diferencial en Primera Ref. Ya tendríamos 7. A partir de ahí, Terrer sí, Terrer no. Yo creo que Terrer es un jugador que puede entrar, que puede ir saliendo.
0: Mientras
2: no
0: que Yameli no esté al 100%,
2: claro,
0: Terrer
2: no lo veo,
0: sí.
2: Lo
1: ese es el problema.
2: Consistente, pero claro, tenemos competencia directa. Hoy el que estaba enfermo, Ademo, lo ha dicho Ibai, ¿eh? Porque muchos teníamos la duda, oye, ¿juega de media punta, juega de pivote? ¿De qué juega este chico? Yo digo, es que el principal problema de Ademo a lo mejor es que todavía no sabe nadie de qué juega. Hoy ha dicho Ibai que para él es un 8.
0: Sí,
2: pues bueno,
0: correcto.
2: Pues puede
0: ha dicho que lo ha puesto más arriba, pero que su posición es 8.
2: Por las condiciones que se le intuyen, yo entiendo que con el paso de la semana, así conforme vaya entrando, tiene que ser un fijo. Porque es un jugador de entidad, se supone, ¿no? Y luego tenemos a Rubén Díez.
1: Sí, el problema de Yameli es su forma física
0: pero
1: en estos momentos.
2: ¿Qué ha pasado ahí?
1: Pues no lo sé, no sé si es que durante la pretemporada ha tenido alguna molestia o algo, pero es verdad que se le ve muy bajo de forma. El día de Soria, el día contra el Numancia en pretemporada, ya lo vimos, ¿no? Ya lo vimos que se le notaba, sale a jugar, pero le faltaba ese ritmo, ¿no? Ese ritmo que de él te esperas, y más pues los que lo hemos seguido desde muchos años, tanto en la cantera como en otros equipos. Y es un jugador que sí que tiene ese primer pase, ese primer recorte muy bueno, pero le faltaba esa velocidad que se le espera. Y yo creo que es precisamente por eso por lo que no juega ninguno de los dos partidos.
2: Pero este jugador hay que ganarlo, hay que sumarlo.
1: Sí, sí,
2: obvio.
1: Por supuesto.
2: Estamos hablando de un
1: por
2: futbolista.
1: Supuesto, y en el momento que esté bien, tiene que ser uno de los...
0: Que se le ficha antes de terminar la temporada,
2: sí, sí.
0: Porque estaba en pleno rendimiento.
2: Y porque quiere estar aquí. Entonces, ya solo por la intrahistoria merece el beneficio de la duda y de insistir también. No es el mismo perfil que Jardí, pero es un jugador que viene de ser el timón del Ceuta en segunda división. De un año que salva al Ceuta la categoría quedando en mitad de tabla, sin ningún tipo de apuro. Mira cómo están ahora, por ejemplo. Bueno, con todo el contexto, ¿no?
0: Sí, correcto.
2: Pero, ostras, que Rubén Díez es un futbolista que a base de ritmo que entiendo tiene que coger, se puede comer la categoría. Entonces, bueno, ese tiene que entrar, ¿no? Pero estábamos hablando de fijos
1: o de
2: jugadores.
1: Es que yo creo que entrará.
2: Yo creo que entrará. ¿Qué contamos? ¿Dos puntas, un media punta? Porque Rubén te puede hacer la media punta, el propio Ademo te puede hacer la media punta, ya te van quedando menos huecos.
1: Es que
2: pero
1: yo,
2: bueno,
1: yo voy
2: ese
1: más
2: esqueleto
1: por ahí.
2: De 7-8 jugadores, Ibai tiene que ir por ahí. Y luego ya matizas, que un día te apetece Vadillo por atrevimiento y por desparpajo, venga, Vadillo. A mí me gusta también como revulsivo. Que un día te apetece Ureña porque ves que el lateral el uno contra uno sufre, vale. Pero esos 7-8 jugadores son los que tiene que tomar el Zaragoza como carta básica. Todos los días, repetición, patrones y tener mucho más claro lo que jugamos. Si hay que ser más práctico, si es más práctico. Si hay que acumular menos pases entre líneas, acumula menos pases entre líneas. Pero tenerlo más claro de lo que lo ha tenido el Zaragoza hoy y de lo que seguramente lo tuvo el otro día en Tarragona, que todo el mundo salió encantado. Pero insisto, que luego las ocasiones de gol que tuvo el Zaragoza, quitando 2-3 acciones, no fueron tan peligrosas. Es que el Nastic no estuvo tan.
0: Es que el Nastic para mí apurado. Fue peor que el
2: Por
0: que
2: supuesto,
0: el Antequera.
2: Para mí es peor equipo que el Antequera. Tendré que verlos más, ¿no? Pero me guío por los dos partidos que he visto. Y insisto, 7-8 jugadores, tenerlo más claro.
1: Es que
2: hay mucho que mejorar.
1: Es que ese, llamémosle como queramos, ese tribote, digamos, ¿no? Esos tres jugadores que hagan esas funciones de enlace, tanto Ander como Ademo como Rubén, yo creo que los tres serán de la partida cuando dos de ellos estén en condiciones. Y luego siempre te queda esa baza de tener a Lucas para cualquier cambio por cualquiera de los dos, o por bien sea por Ander o bien por Ademo, y que en algún partido porque pueda jugarlo completo o incluso entrando desde el banquillo, ¿no? Creo que esos tres jugadores para mí deben de ser, aparte que es que se les ha fichado precisamente para eso.
2: Y Joaquín pues también paciencia, porque entiendo que es lo que tenemos, ¿no? El gran damnificado de estas dos jornadas es Marcos Cuenca. Ni en izquierda ni en derecha.
0: Yo diría que Cuenca, Pausans, porque ahora...
2: Pero sobre todo Marcos Cuenca.
0: Sí, pero es que Espiao ha marcado, ¿vale? Y los entrenadores, cuando un delantero marca, lo suelen mantener al
2: final. Bueno, pero eso es muy antiguo, ¿no? Quiero decir.
0: Bueno, escucha, yo soy una memoria del fútbol de antes.
1: Bueno.
2: Yo en parte también.
1: Ya no tanto.
0: Vamos a ver, ¿eh? A mí Pausans, de momento, hoy no me ha gustado nada. Hoy no veo nada rescatable de Pausans.
2: Igual vuelve a la izquierda.
1: Hoy no ha estado bien.
2: Pau, igual vuelve a la izquierda Pausans.
0: No lo sé, pero es que escucha, es que tampoco es un futbolista diferencial por mucho que lo diga Ibai.
2: Bueno, pero si, en el momento que las palabras del entrenador van en esa línea, él los tiene en el día a día.
0: Todos sabemos que los entrenadores cuando cuenta, hablan muy bien de uno, el día siguiente lo sienten en el banquillo. Suele cuenta, ser así. Eso también es muy de antes.
1: Cuenta con él, cuenta mucho con él, pero es verdad que a ver, puede ser que entre en banda izquierda, pero es que la banda izquierda hoy, la segunda parte... A mí me ha gustado mucho.
2: ¿Meterías Ureña de la partida?
1: Y si Ureña empieza a coger la forma, yo creo que tiene que estar él. Creo, porque precisamente es lo que hablamos siempre, ¿no? Y más que hablo yo siempre bien de la cantera, ¿no? Pero los chavales de la cantera tienen que estar para los ratos que tienen que
2: con
1: estar.
2: Con su rol.
1: Pero Ureña, exactamente. Rol. Y tiene
0: pero
1: que
0: Ureña
1: tener...
0: de partida ya dijo Ureña en rueda de prensa que él no
1: sí,
0: estaba...
1: Sí, porque, porque Díaz dijo que sí. Mínimo 3-4 semanas.
0: Correcto.
1: Pero eso también nos lo dice... el otro día estuvimos en el hotel en el Ciudad de Reus y pudimos hablar un poco con él. Y él también lo dice, ¿no? Él dice, no, si me queda un mes para coger la forma. Sin embargo, hoy juega. O sea...
0: Fíjate si estaban haciendo mal.
2: Pero la urgencia te hace tomar decisiones.
0: Igual que con Sangali, que Sangali también había dicho que no estaba, que había hecho la pretemporada él por su cuenta sin ningún equipo.
1: Exactamente, pero bueno, pero eso es quiere decir, también hay que poner en valor la preparación física del equipo, ¿no? Que en una semana pueda disputar esos 20-30 minutos a buen nivel. Quiere decir que
2: el escenario de partido ya era de desgaste total, porque entre el calor, el desgaste físico delante que era, creo que se ha encontrado
1: sí,
2: un contexto que probablemente de inicio hubiera sufrido muchísimo, porque hemos visto dos autopases ahí que no llegaba, pero bueno.
1: Lo del calor, en el minuto 81 teníamos 33 grados en el Iberchapa.
2: Pocos me parecen.
0: Ya sabes que la chapa suele dar calor.
1: 33 grados no marcaba.
2: Por la tarde ha sido tremendo. Yo tenía una pregunta, Hugo, no sé si me vas a saber contestar. Sí que estoy en rol de contestar, pero te quería hacer una pregunta. ¿Con Saidu se cuenta?
0: Se lo iba a preguntar a Tomás ahora mismo.
2: Sí.
0: Pues te lo juro que le iba a decir a Tomás ahora. Bueno, ¿y qué pasa con Saidu?
2: Telepatía. Claro, porque no se le da salida el último día de mercado y cada día pienso que no se le ha dado salida por aquello de que la gente no te diga da salida a uno y no tienes recambio.
0: Desde el día anterior al cierre de mercado ya se sabe que Saidu no sale.
2: Vale, ¿y qué rol tiene en este equipo?
1: Saidu no iba
2: ¿en qué posición cuenta Saidu?
0: Habría que preguntarle a
2: Ibai. Al míster, ¿no?
1: Saidu no iba a salir. Principalmente hay con Saidu hay varias...
0: varios frentes abiertos.
1: Hay que poner varios frentes, ¿no? Primero es el jugador no quiere salir. El jugador está muy contento en Zaragoza. El jugador lleva desde que vino a categoría...
0: Hay que matizarlo un poquito, ¿eh? Según la oferta que venga, estaría encantado de salir.
1: Bien, pero esto es como todo. Desde que él está muy agradecido a Zaragoza, desde que viene aquí con 17 años, el chico desde el principio dice yo solo haré lo que mande el club. O sea, si el club me vende, yo me iré, pero si no me vende, yo me quiero quedar aquí. Y ahí está. Y él pone prioridad al Real Zaragoza. Luego ya viene cuando llegan las ofertas que llegan, a él tampoco le convence ninguna, principalmente porque a él no le llegan directas, le llegan primero al club. Entonces, por medio del club es cuando se pone en contexto. Hay una en la cual parece que por economía directamente para el Real Zaragoza podría ser que encajara a los dos, pero no les encaja al final a ninguno y al final pues no
0: sale. ¿Pero qué rol tiene?
1: Pues en estos momentos su rol es el mismo
0: que el de Yameli, nada.
1: Que el de Yameli o que el de Hugo Pinilla, por ejemplo, o que el de otros jugadores que no ha jugado.
2: A mí me chirría Tomás que hoy, mientras estábamos ahora en el programa,
1: porque al fin y al cabo es eso.
2: Y le han preguntado por Rubén Díez. Ausencia de minutos, evidentemente choca. Ha dicho que, claro, que tiene 5 centrocampistas y hoy pedía más el partido o cambiar el juego exterior. 5 centrocampistas: Terrer, Ander Herrera, Ademo,
0: Tobajas,
2: Rubén Díez. El quinto entiendo que es Saidu. o se cuenta en otra posición?
1: Sí, porque sí, yo creo que el quinto, a ver, tiene que ser Saidu, porque Tobajas es mucho más media punta. Tobajas no es un jugador tan determinante en ese medio campo como sí que puede ser. Yo creo que el puesto de Tobajas es mucho más una suplencia de Pau, ese puesto, ¿no? Ese puesto de enganche, de jugar con un punta y tener un enganche. Ese puesto sí, porque Tobajas sí que tiene una muy buena visión en ese último pase. Yo creo que el puesto de Tobajas es mucho más adelantado que el de mediocentro. Por lo tanto, si él cuenta con 5 centrocampistas, uno de ellos tiene que ser Saidu.
2: Bueno, yo era por ubicación. A mí es que este chico me tiene desconcertado, a lo mejor igual que Ademo, ¿no? Pero a Ademo lo hemos visto menos. A Saidu lo hemos podido ver más. Y siempre ha parecido un futbolista que a lo mejor... Yo siempre he tenido la duda, y tú que estás muy recurrentemente en la Ciudad Deportiva y en posiciones más adelantadas, porque me parece que es un jugador tan, en ciertos momentos, distinto, anárquico.
0: Si yo recuerdo cuando subió, desde fuera,
2: cuando subió al primer excelente equipo, decía a los compañeros, pero es que, hablando mal y claro, si se la pela todo, si está aquí, hace unas cosas técnicamente que nos quedamos todos alucinados, no me lo digo una persona de ahí dentro, no. Y, quiero decir, en defensa, yo lo descartaría, creo que...
0: Absolutamente.
1: No, es que en defensa...
2: Por ningún lado. En medio campo, veo que para mantener, digamos, circulaciones largas, le cuesta, porque tiene siempre la tentación de hacer un riesgo, ¿no? Y en esa media punta, ¿qué te puede dar un perfil más físico?
1: Es que
2: lo que te puede dar un Pausans, que te va a meter el pie más, que te va a ir más a duelos. No sé, yo siempre he tenido ahí.
1: Ahí esa lo hemos visto.
0: Saidu, pero es una pedrada. Es como una, eterna promesa. Y siempre estamos esperando algo.
1: En esa
0: y cuando
1: posición,
0: jugaba de central, decíamos, es que es medio centro. Y cuando jugaba de medio centro, decíamos, que claro, lo han acostumbrado a central. Y
1: no, pero
0: siempre están buscando una excusa para
1: Pero
2: es algo, que no vale en ningún lado.
0: Yo no te voy a decir si vale o no vale. No soy yo quien lo tenga que catalogar. Lo que sí que te digo es que a mí el año pasado tuvo oportunidad de mostrar y no demostró, ¿eh?
1: El problema principal con Saidu es que se empeñan el año pasado en reubicarlo en esa posición de central. Yo le pregunto directamente ahí en la Ciudad Deportiva un día y dice, jugaré donde me pongan. Como todos los jugadores, ¿no? En eso son egoístas. O vamos, prácticamente todos, ¿no? ¿Quién fue el año pasado el que se negó a Kumik, ¿no? Creo que fue el que se negó.
2: Nicola Kumik.
1: El que se negó a jugar porque no quería jugar en esa posición. Bueno, pero el resto juegan siempre donde...
0: Mira, es que para ser justos y sinceros, no es que se negara a jugar. No se negó a jugar.
1: Bueno.
0: Él dijo que, hombre, si me pones ahí me pondrás, pero yo no me pondría. Pero si me tienes que poner, me pones.
1: Pues eso.
0: Bueno, vamos, es diferente a...
2: Vamos a intentar...
0: Yo no juego si me pones ahí.
1: La cuestión es que yo con Emilio lo he visto jugar en esa posición que decía David. No, perdón. A Saidu. En esa posición yo recuerdo un partido de los mejores partidos que le he visto a Saidu, pero con diferencia además en Tudela, que además se acaba ganando ese partido del Deportivo Aragón. Y Saidu se pega un partidazo precisamente jugando solo con un punta. Y Saidu en esa posición de enganche, ¿no? Por delante de los dos mediocentros. Y la verdad es que jugó y acaba marcando el gol él con un disparo desde fuera del área, un latigazo impresionante. Pero bueno, el disparo ya se lo hemos visto, ¿no?
2: Es que lo que nos
1: llamó... tiene un disparo muy bueno, eso ya lo hemos visto porque ya hemos visto disparos de él en el primer equipo.
0: Fíjate, hablamos de que Yameli físicamente no está y por eso no juega, pero Seidú, ¿por qué no juega?
2: Bueno, pero pues, lo que nos llamó la atención cuando irrumpe este chico en el primer equipo es que tiene algo distinto, que sale en el final de un partido, tira una rabona por un central área con la pierna menos dominante, bueno, que hacía cosas distintas. Entonces, no lo vamos a poner de central porque lo primero, no tiene conceptos de defensa central.
1: Es que no los
2: y lo
1: tiene.
2: Segundo, no tiene un espacio para divertirse, que es lo que nos llama la atención de su juego. Entonces, y en esa media punta, yo estoy seguro de que no va a tomar, vamos, mínimo va a tomar las mismas malas decisiones que se han tomado hoy en el partido desde esa posición. Entonces,
0: tú hablas, de cambiar a Pau Sanz por seguir.
2: Ya no Pau Sanz, darle ese espacio. No sé si el cuerpo técnico lo tiene en mente, porque luego si pretendes hacer una presión 4-4-2, que muchas veces el Zaragoza repliega en 4-4-2, entiendo que es un jugador que te hace bien las basculaciones porque tiene poderío físico, tiene un despliegue, ¿no?
1: Sí, entonces, eso sí.
2: No me sobra. O sea, es que yo no lo veo en la base. Yo no lo veo para lo que intenta Ander de tener. ¿Por qué juega Terrer? Terrer es un jugador ordenado, es un jugador que da continuidad, claro, que juega fácil, que da
1: ritmo, y que tiene un primer pase muy bueno.
2: Claro, Ander Herrera.
1: Algo que no tiene Saidu.
3: Claro, pero a Saidu ahí me chirriaría claro. muchísimo. Me parecería un bandazo, ¿no? Pero
1: Saidu
3: de 10, de media punta, ¿no?
1: Saidu te puede jugar en esa posición un poquito más adelantada, porque sí que tiene ese desparpajo que dices tú. Pero si a Saidu lo metes en el mediocampo, lo tienes que meter con otros dos y él tiene que ser la escoba. O sea, él solo puede jugar en esa posición para ser la escoba. Para ser la escoba, quitar ese balón y dárselo al que realmente lo maneje. Porque esa función sí que la sabe desempeñar. Pero no puede ser un central, porque le hemos visto las carencias que tiene, sobre todo en velocidad. Vamos, es un jugador lento en la parte de atrás, sobre todo como le pilla en la espalda, y es así. Pero sí que es un jugador que con el balón sabe correr muy bien.
2: Y no cuerpea mal, ¿eh?
1: Y por eso mismo.
0: Queda, no disputa de espaldas. Tanto que has quedado para cenar y medio son
2: sí,
0: dos
2: sí.
0: cuartos.
2: Bueno, que vas a acabar haciendo el post con Saidu en vez del post partido contra
0: también
2: la Antequera.
0: También hay que pasar la escoba por ahí porque hemos terminado
1: hay que irse ya corriendo.
0: A los dos, muchísimas gracias. Y a todos ustedes, señoras y señores, muchísimas gracias. Disfruten de la victoria, ¿vale? Acaba de empezar, ¿eh? Igual que la semana pasada dijimos, habíamos perdido, pero aquí esto acaba de empezar. Hemos ganado, pero esto acaba de empezar y hay muchas cosas que mejorar. Que tengan un fantástico resto de fin de semana. Ya o para Real Zaragoza siempre.
2: Buenas noches.
1: Venga.

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